0: La compañía de empaques sostenibles Smurfit Westrock abrió nuevas oportunidades de empleo en Costa Rica debido al crecimiento de sus operaciones en Lagunilla de Heredia. Las vacantes se concentran principalmente en áreas operativas de manufactura para las tres plantas que operan en el país: corrugados, plegadizos y sacos de papel. Desde la empresa informan que el mayor número de vacantes disponibles es para auxiliares de producción. Los que deseen aplicar para los puestos vacantes deben cumplir con las siguientes condiciones: disponibilidad inmediata, disposición para trabajar en horarios rotativos y contar con educación primaria completa. Por otro lado, la compañía también busca operarios de máquina y montacarguistas, idealmente con experiencia previa en ambientes de manufactura. Los interesados podrán conocer más sobre las vacantes durante la Feria de Empleo Talent Costa Rica, organizada por Procomer, que se realizará el viernes 15 de mayo en el Centro de Convenciones de Costa Rica. Asimismo, quienes deseen aplicar pueden enviar su currículum a la dirección de correo electrónico atracciondetalento@smurfitkappa.co.cr. smurfitkappa.co.cr.
1: Cuban leader Fidel Castro has died.
2: Internacionales.
0: Los presidentes Donald Trump y Xi Jinping se reunieron en Pekín para discutir las tensiones comerciales, tecnológicas y geopolíticas entre Estados Unidos y China. El encuentro marca la primera visita de un mandatario estadounidense a la capital china desde 2017. Durante la reunión, Xi advirtió que Taiwán es el tema más delicado en la relación bilateral. El líder chino informó que un mal manejo de este asunto podría llevar a conflictos entre ambas potencias, debido al apoyo militar que Estados Unidos brinda a la isla. Trump, por su parte, destacó la buena relación personal que mantiene con Xi y aseguró que ambos países pueden construir un futuro positivo. Además, expresó su interés en fortalecer los acuerdos comerciales y ampliar la cooperación económica. Los mandatarios también conversaron sobre la situación internacional, incluyendo la guerra en Irán y la estabilidad en Oriente Medio. Ambos coincidieron en la importancia de mantener abierto el Estrecho de Hormuz para garantizar el flujo mundial de energía. La jornada concluyó con un banquete oficial en el Gran Salón del Pueblo, donde predominó un tono amistoso y de cooperación. Trump invitó a Xi Jinping y a su esposa a visitar la Casa Blanca el próximo 24 de septiembre. Son las 6:05 de la tarde. Hasta aquí el resumen informativo de hoy. Le esperamos el viernes en Noticias CRC a partir de las 6 de la mañana con información de Claudia González, controles de Kenneth Apuy. Soy Fernando Francis y les deseo una feliz noche. Quédense porque ya viene el programa Masters del Fútbol.
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2: Noches, bienvenidos a CRC 89.1 Radio, y este es su programa Masters del Fútbol, hoy jueves 13 de mayo. Muchísimas cosas de qué hablar, por supuesto, 14 de mayo, lo suscitado ayer en el partido de ida de esta gran final de la segunda fase, donde el Saprissa vence 2-1 a el equipo herediano. Como dice don Hernán Medford, ventaja es ventaja. En mi experiencia en el fútbol es poquita, pero sí les puedo decir que es más fuerte para un equipo defender una ventaja de un gol que a veces ventajas de 2-3. Que lo diga don Keylor Navas, que en los últimos dos partidos llevaban ventajas de 2 y 3 goles. Y se vieron empatados. Hoy, por cierto, se estará dando el partido de ida de esta semifinal también en la Liga MX de México, donde estará, por supuesto, nuestro compatriota cargando la banda de capitán del Pumas. Además, la Liga sorprende o desorprende. Es una palabra nueva para que la noten. Desorprende. Creo que las situaciones están encontradas, los sentimientos. ¿Por qué? Porque seguimos menospreciando el material humano que tenemos en nuestro país. Señores, muchísimas gracias y saludos. En Controles Masters, por supuesto, a nuestro compañero don Kenneth Apuy.
3: Muy buenas tardes, Fabio. Memo, creo que anda por ahí también. Vía Michelle. Muy buenas tardes, feliz con el resultado.
2: Me avisa si entra la flecha, porque ayer...
4: Ahí está, Flechini, ahí está.
5: Yo ya estoy aquí, papi, a mí no me anuncio más, yo ya estoy aquí. Buenas noches, Michelle, Flavio, el señor que comanda, porque no me quiere, ya lo estoy viendo.
2: Ese que le... Uy, yo le voy a decir dónde vive.
5: Pero, uy, ya no me quiere, ya lo estoy viendo.
2: Vaya.
4: Es porque eres herediano.
2: No, porque dice que ya. Nunca le ha tenido miedo a nadie de las favelas, entonces cree que menos a ustedes.
5: Bueno, ¿sabes?
2: Jorgito, qué placer. Voy a darle ese contrario como se debería. Primero las damas, pero voy a darle la bienvenida, porque ayer tuve la pena de no darme cuenta que estabas en el chat y...
5: Yo estaba, pues me aceptó, más no dijo, es que no me querés, es que soy negro.
2: Si Kenneth Apuy supiera que usted fue el que lesionó a Nelson, no se jugaría ese chance.
5: Imagínese.
3: Pues, flechita, yo estoy trabajando.
2: Ya. Pues bienvenido de lado Jorge, la Flecha Barbosa, y bueno, la bienvenida de Zona Fan también a nuestra compañera Michelita Sánchez, la señorita, la bella. La que mueve corazones acá en el grupo y en toda la audiencia.
5: ¡Mi cuerpo! ¡Uy! ¡Ay, todo caray! Costa Rica.
2: Como la dejé, oiga, como el recibo de la luz. Sí.
4: ¡Caray!
6: ¡Se votó!
4: Sí. Fabio, no tengo plata.
2: Canal 18.
4: ¿Qué tal, Fabio? Memito, Flechini, a Kenneth, obviamente, a todos los que nos escuchan, los que están en sintonía en redes sociales y obviamente acá en CRC 89.1. Esperamos que disfruten de este programa porque hoy vengo a hablar papaya. Si me dejan, vengo a hablar papaya.
2: Bueno, después de la famosa serie de Disney, La Bella, sigue La Bestia. Don William Guillermo Guardia Morales, Memito.
7: Placer enorme, gustazo, sí. De verdad.
5: saludos a Fabio, a La Flecha, a Michelita, a Kenneth que está en controles, saludos a todos, gracias por acompañarnos aquí en la CRC89.1 Radio en Masters del Fútbol.
2: Ahora, no sé si quiere que le demos, antes de entrar a lo del partido, no sé si le damos el espacio que se merece Michelita y que hable un poco de su Liga Deportiva La Golense, que nos sorprende, y quisiera tocar un tema, Michelita, de ahí después de que usted haga toda su presentación y todo eso, pero si uno ataca, diría Sherlock Holmes, y se da cuenta del por qué nos ha costado tanto tener continuidad, creer en los proyectos de los costarricenses, donde las estadísticas dicen que por mucho, los técnicos nacionales son los que han salido campeones de la Liga Promérica, por los legionarios, que por mucho los técnicos que nos han clasificado y hemos tenido buen suceso en los mundiales han sido costarricenses. En fin, y vemos esa nueva ola, esa nueva moda de empezar a traer gente con acentos diferentes y dejar de lado al profesional nacional. Si don Joseph es el que toma el poder de mando y decisión en la liga, me parece que entonces secunda al señor Osmael Marotto en la federación. Y de ahí el montón entonces de desaciertos en los últimos años, desde que esta gente está en la Federación Costarricense de Fútbol. Michelita Sánchez, yo ya hablé un poquito, ahora quiero escucharla a usted.
4: Chiquillos, yo me siento totalmente decepcionada, yo creo que este círculo vicioso ya lo vimos con Rudé, con Coito, con Carevic, lo hemos visto ya en múltiples ocasiones con Benito Floro, y yo espero equivocarme y que las personas que nos están escuchando se sientan con la libertad de más adelante, si yo me estoy equivocando, venir a hacerme bullying con toda la edad de la ley, pero honestamente yo veo que esto va directo para un fracaso. Usted lo está diciendo, Fabio, para mí aquí hubiera sido la solución agarrar un rejuntado de Manús. Yo hoy estaba discutiendo esto en un grupo de amigos liguistas y me atacaron mucho porque yo puse el nombre de Luis Marín en la mesa, tal vez no Luis Marín, pero hay un montón de técnicos, por ejemplo, pudieron haber puesto, ya lo había dicho acá, a Pipas y haberlo puesto con el Chunche, con Miso, con Izaguirre, poner al Sheriff, poner a Marín, al Zorro, buscar gente de la casa, a Cristian Oviedo, y qué importa que fracasen, pero son gente de la casa, le estás dando la oportunidad de fracasar a alguien que no dura ni siquiera un año en un club español, solo porque es español, o sea, y porque supuestamente ocho días al Barcelona, ajá, claro.
6: Cuando hablas de la casa, sí, yo tengo claro que estás hablando de tu casa, la Liga de La Golense. Claro. Pero pensemos también en que gente de tu casa puede ser un nacional indistintamente de donde venga.
4: Sí, sí, por eso mencioné a Pipas. Por ejemplo. Sí, sí. Pero sí me siento totalmente decepcionada. A mí me parece, es una burla a la afición. Yo no he visto el rótulo, gracias Joel, ¿dónde están las salidas? La gente pide, o sea, de verdad, la gente como para perdonar a la institución, lo que quieren es la cabeza de huevo. Ok, tal vez no por plata no se pueda sacar, pero entonces hagan algo que la afición sienta como que se respaldan, no escuchan a la afición, no escuchan a los socios, don Joseph lo maneja, y voy a decirlo, como lo dijo en algún momento Cristian Bolaños con la federación, maneja la liga como una pulpería, porque económicamente pueden estar bien, pero por dentro se nota que la manzana está podrida. O sea, para mí, insisto, me siento decepcionada de la juela hoy.
2: Yo voy a anunciar dos cosas. Si yo digo Ismael Rescalvo, ¿quiénes del mundo del fútbol, de Centroamérica, conocen a este señor? Número dos, ya entonces usted le está diciendo a ese técnico que va a tener plazo para no alcanzar los objetivos, porque en unos meses van a salir, mira, es que bueno, viene conociendo el medio, viene armando un equipo, en fin, entonces se le da ese plazo que no se le da a los nacionales, ¿verdad? Por cierto, para que arme ese equipo. Y número tres, qué desperdicio, luego decir, tener a un señor como Javier Delgado para que cierre y abra el candado todos los días del CAR. Qué desperdicio tener a todos esos liguistas que han tratado de volver a llevar de vuelta a su casa, porque el señor Agustín Lleida los había sacado, y volver a convencerlos para que creyeran en la institución por encima de sus orgullos, fin, todo eso, y volverles a pegar un espaldarazo. Eso para mí es lo más duro, Michelle. Estás golpeando los egos, estás golpeando las fibras de toda esta gente que ha vuelto a creer en la institución de la liga e invertir su tiempo. ¿Para qué? Para dar eso que ellos querían, porque siempre se hablaba de la identidad. ¿Qué identidad le va a traer este señor a la liga? Y peor aún, hoy el señor Carlos Vela se dispara en el pie cuando dice que este técnico que viene, entre las cosas que tiene, es un carácter fuerte y va a poder ayudar con la parte disciplinaria. Entonces quiere decir que Oscar no tenía ese carácter, o que los jefes de Oscar no tenían ese aporte en la parte disciplinaria. Compañeros.
4: Yo creo que Memo conoce más a Macho en muchos sentidos, ¿verdad? Pero yo sé, y porque lo he hablado múltiples veces con un montón de exjugadores, y ellos me dicen que Macho sí es disciplinado, que sí le gusta la unión de grupo. Por eso el otro día traté aquí el tema de lo del psicólogo, ¿verdad? Pero de a nivel grupal. Y no sé, yo creo que simplemente fue que Joseph se cansó, tal vez, de... A ver, ¿cómo lo digo sin sonar concha? No de Oscar como tal, sino tal vez de que tenía que darle lo que Oscar exigía o lo que quería y no imponerle a Macho lo que ellos tenían que imponer. Por ejemplo, que Oscar tenía una idea de agarrar a los jóvenes y empezarlos a poner en el equipo como tal, y sacó, creo que a Vadilla, a Rosales y a otro jugador. De eso solo Vadilla lo pudo poner de titular. Pero de ahí en fuera, no sé si fue al final hablada, como decimos popularmente, de Oscar, o si fue que Joseph no le permitió hacer el cambio que él quería de generación.
2: Ahora, hay una figura que yo no sé. Creo, como dicen, que a veces hacerse el tonto es ser el más inteligente del grupo. Yo no sé qué tanto Carlos Vela tenga ese poder en este momento. Porque yo le voy a decir, y Oscar, bueno, Memo conoce a Oscar, creo que la Flecha también. Y si hay gente disciplinada en este medio, es Oscar Ramírez. Oscar es una persona que incluso nosotros lo hablábamos, como jugador, usted ocupa que el técnico también lo haga sentir parte de ese proyecto de vida, de que te convenza de que tenés que dar esa milla extra. Oscar es uno de esos. Y por eso tal vez la gente confunde el ser, el compita, el amigo, el escucharte, con que sea benevolente en esa parte. Oscar no es benevolente, Oscar exige trabajo. Más, Oscar, parte de su profesionalismo es que si el jugador tiene alguna falencia y es consciente y le pide la ayuda, Oscar saca de su tiempo para quedarse y fortalecer y ayudarle al muchacho a mejorar por mucho. Memo, ¿me equivoco?
6: No, no, es parte de esto. O sea, yo tengo claro lo que es Oscar, trabajo de él, que la parte de disciplina también es parte de lo que él hace. Lo que pasa es que usted, a ver, usted puede ser disciplinado sin perder la cordura, ¿de acuerdo? O sea, usted tiene que ser disciplinado sin hacer enemigos por ser disciplinado. Cuando usted pone las reglas y las cumple como se debe, Y de vez en cuando alguien pide permiso para algo y usted lo da de acuerdo a las circunstancias en las que estás, y todo eso es permitido. Lo que pasa es que hay gente que cree que porque hoy diste permiso para algo, entonces vos no sos disciplinado. Y eso no funciona así. O sea, hay cosas que, por ejemplo, cuando estuvieron allá en Rusia, recuerdo que se presentó una situación porque Oscar dio permiso para una celebración de un cumpleaños, y había gente que decía aquí que es que qué barbaridad, que no podía ser posible que estuvieran de fiesta. O sea, cambiando la situación de lo que se estaba dando, ¿verdad? Que no era exactamente esa la parte correcta. Entonces es complicado, o sea, y cuando vos no estás metido en esa línea, o sea, cuando no estás de lleno, imbuido en las situaciones, pues opinar así nomás porque así es muy complicado.
2: Vamos a ver, creo que con Kenneth nos tenemos alguna llamada, creo que por ahí no.
7: ¿Cómo está don Fabio Aguirre?
2: Muy buenas noches, don Gerardo Viedo, ve cómo salen los morados hoy.
7: Pero, ¿qué esperaba? ¿Qué esperaba? No,
2: yo ayer lo dije, vean, yo me voy a disculpar, yo dije que había muchos goles, más me quedé corto, yo en la quiniela que hice aquí, con la gallada, había puesto 3-1.
7: Después de esa estupidez, esa idiotez de Gerald Taylor, pues más bien el equipo sacó...
6: Don Gerardo, qué dicha que lo dijo.
7: ¿Sí?
6: Así me quita el peso de tener que decirlo yo otra vez.
7: No, pero ya eso... Yo sé que hay disgusto con los cuatro. Solo sé que dos van a jugar el del sábado. Pero... Al contrario de lo que pueda pensar la gente, solo puedo decir que Hernán está muy bravo con todo lo que está pasando con esos jugadores. Pero...
6: ¿Quién?
7: Hernán. Medford.
6: Hey, tiene que estar molesto. Tiene que estar molesto porque si él está procurando ser campeón, hay unos jugadores que están socavando la situación.
7: Claro. No, imagínate, más bien uno pensaría, pensando mal, porque hey, se puede pensar mal, nadie va a quitarle derecho a uno, de que las cosas sean con otro propósito a veces.
2: Voy a decirlo así, y para incluir también a la flecha. Jorge, creo que Heredia daba por un hecho que iba a salir triunfador fácil en la serie. No fácil, pero sí que la serie iba a ser muy inclinada hacia ellos.
7: ¿Qué? ¿Fabio, eso vendió la prensa?
2: No, porque es que también es el... Don Ronaldo, vamos a ser sincero. Un Saprissa sin Mariano, sin Fidel y sin Paradela.
7: Fabio, acuérdense las regañadas que le pegaba a usted Guillermo Guardia cuando Mariano no estaba y fuimos campeones sin Mariano.
2: Sí, lo que pasa es que todavía habían otros que todavía uno veía, digamos, un David que andaba bien, pero por ejemplo ayer a David le cuesta...
7: Y ese estadio se transforma, Saprissa, Fabio, ese estadio se transforma en partidos decisivos.
2: Yo insisto, y por eso quería preguntarle a la flecha.
7: Corre Guillén, Saprissa gana los partidos que tiene que ganar en el estadio Saprissa.
5: Yo estoy de acuerdo, pero... Para mí es bueno que esté Mariano y compañía.
7: Ah, bueno.
2: Y ayer...
7: Ay, hoy tenemos dos liguistas, está bueno, está bien.
2: No, es que la flecha dice que el fútbol es con Mariano. Mariano va a ser más fácil.
7: La flecha Barbosa, ¿cuánto daño hizo la flecha? ¿Qué daño? ¿Sigue haciendo todavía?
2: sacó a Kendall del
6: explíqueme,
2: mundial.
6: Explíqueme eso.
4: Ya, papito, no haga más daño.
7: Un saludo para Michelita, para Guillermo Guardia, para todos, para la flecha Barbosa. Y para alguien importante que siempre está ahí en cabina, don Kenneth Apuy, en esta emergencia con la metida de pata de Nelson Campos. Cuando digo metida de pata, me refiero a que metió la pata quién sabe a dónde. Los oficinistas estamos contentos y estamos optimistas, mucho más optimistas que los heredianos, se lo puedo garantizar. Mucho más optimistas que los heredianos. Y realmente estamos esperando. Y en la liga, ese es un problema, bueno, de los liguistas como Michelita, pero ayer escuché a Raúl Pinto hablando con Pablo Gavas, y Raúl Pinto decía que él se fue de la directiva porque la posición de él era que el macho siguiera, y que los demás directivos no lo respaldaron, que por eso está como una papeleta aparte ahora para llevar su gente a la directiva, aunque sea a la mitad, pero que él estaba con la continuidad del macho, y que macho no era el único culpable, que para Carlos Vela el único culpable era macho, y hoy lo comprobó. Con esa hablada que se pegó, dijo todo lo contrario del macho, que va a ser un equipo ofensivo, que va a ser aquí, que los jóvenes, que esto, que allá. Y ahí se vio en evidencia que trajo a su amigo, el hombre que estuvo en Mazatlán con él un año, en el 24-25, ahí está en la prensa mexicana, Carlos Vela muy abrazado con este Isma, le dice. En todo caso, ese es el problema de los liguistas. Lo que podemos garantizar es que será, otra aventura manuda. Yo pensé que Joseph no iba a caer en eso. Ahora sí entiendo que don Joseph ya no está tomando decisiones. Se las delegó a Carlos Vela. Saprissistas, optimistas para el sábado. Y esperando el comentario meramente futbolístico de don Fabio y don Guillermo. Y de Flecha Barbosa. Flecha ya está haciendo daño. Ya nos hizo daño mucho jugando, carajo. Buenas noches.
2: Buenas noches. ¿Y el chinchiví para cuándo, Gerardo?
7: ¿Ah?
2: ¿El chinchiví para cuándo?
7: Chinchiví. Eso puede ser en cualquier momento, eso se celebra, y celebramos cuando seamos campeones. Bueno, listo. Entonces, ya nos están acuerdos. Ok, pura idea.
2: Muchas gracias. Muchísimas gracias, don Gerardo. Jorge, ¿por qué me decís que es mejor para los heredianos que esté Mariano en cancha?
5: Para nosotros, sí. Para nosotros, sí. Mejor que esté completo para que después no tenga disgusto. Para nosotros, sí.
2: ¿Pero no crees que cambie esa prisa con Mariano en cancha?
5: Claro que cambia.
2: Por ejemplo, ayer yo siento que faltó un jugador con ese estirpe de saber controlar, saber hacer las pausas de
5: con
2: juego.
5: Con Mariano, escuche que le estoy diciendo, con Mariano, el sábado esa prisa se pone más lento.
2: Es que depende de quién
4: sí, saque. Podría ser.
2: Yo te digo, si saca a David Guzmán, es lo mismo.
5: La pelota lo tiene que pasar por Mariano, se pone más lento. Más ya pero, está.
2: Pero bueno, yo te digo, si sacan, si Hernán... El claro. Cambio es por David Guzmán, yo, va a ser la misma velocidad.
5: Okay. Yo aquí no puedo creer, escuchando ciertos comentarios de algunos, que esa prisa nos pasó por encima en el partido. Yo no sé lo que vieron.
2: Yo vi
5: dos desconcentraciones. Uno en la marca y la otra que Saprissa robó la pelota y metió el segundo gol. Ya hay un contragolpe. De ahí Saprissa se dedicó a defender, porque ni la pelota tenía. Ya. Y por suerte de nosotros no andábamos fino, porque fallamos gol. Y Saprissa solo salía en contragolpe, con los 11 que tenía y después con uno menos peor todavía. Ya. Fue el partido que yo vi.
2: No, no, ahorita vamos a hablar de ese partido. Nada más quería terminar.
5: Lo que pasa es que, dependiendo de canal donde lo vea, la gente habla mucho y...
2: Yo quisiera... Si en algo nos hemos caracterizado, dice don Douglas
5: Bonario. Ayer sí a defender. Y en casa tampoco vamos a defender. Ocupamos un gol para... Estirar a série e se metemos 2-0, adeus, pague, vamos nós. Já? Nada mais.
2: Não se me adelante.
5: Não jogamos a temporada, todavía.
2: Não se me adelante, porque queria terminar nada mais o tema.
5: Estou dizendo.
2: Queria terminar o tema de la liga para irnos a la pausa e venir a hablar, porque eu vou.
5: La liga, le digo, desculpa, Michelita, mas la liga está morta. La liga tem um Deus de Deus de. Que es amigo de los jugadores que sale a conmemorar con los jugadores y adiós. Por eso pasa lo que pasa. Por eso no lleva un entrenador nacional porque no lo va a apoyar. Porque la liga viene y va a se quedar en otra sequía grande, igual pasó, que tuvieron que traer macho para salir campeón.
2: Yo pues, eso fue lo que me faltó decir. Creo que... Tiene desencanto para la liga por lo menos de 2 a 3 años. O sea, a la lógica. No quiero decir que el fútbol es lógica y que se den las cosas solo de esa manera. Pero sí me parece que la decisión, no sé, contraria a todo lo que habían avanzado, podría decirse que están, por lo menos en el papel, retrocediendo el doble. Vamos a la pausa para venir, eso sí, ahora hablar de la final de la segunda fase del partido de día de ayer en el estadio Ricardo Saprissa. Ya volvemos.
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0: Bueno, estamos de regreso ahora sí, muchachones. Flechini, ¿por qué se esponja antes de tiempo, Flechini?
1: Ay, Michelle, ¿a dónde? Michelle, ¿a dónde? Yo
0: Sí,
1: estoy
0: sí.
1: en el
0: El,
1: partido.
0: ¿cómo manejar eso, Flechini? Vos que eras, goleador nato, ¿cómo manejar eso de la, bueno, no la ausencia porque estaba jugando, pero cómo agarran a Marcel Hernández, ¿verdad? Y lo anulan. No sé si Memo también nos puede decir cómo puede trabajar Herediano para superar
1: No,
0: eso, porque...
1: a Marcel le digo, a Marcel Hernández no lo anuló, ¿entiendes? Lo que pasa es que él tenía que hacer un trabajo en la media cancha y no lo hizo. Ya, cuando está dos delanteros dependiendo, Marcel no es delantero, Marcel es mediocampista. Marcel es 10, vea la jugada que hace. Para el gol de Heredia.
0: Del Tepa.
1: Sí, lo que
2: Pero
1: pasa es que.
2: ahí, Jorge,
1: Lo que
2: hay una
1: pasa es.
2: pésima, marcación de Gerald Taylor que solo le faltó tirarle la alfombra roja y decirle que pase
1: Ah,
2: y secundarlo Pablo
1: vamos a
2: Arboy.
1: hablar de la marcación de Gerald Taylor. Tenemos que hablar de la marcación también de jugador de Heredia que al primer gol. No te lo puedes
2: Lo que
1: robar
2: pasa
1: las
2: es que
1: caras.
2: él sí va con Orlando Sinclair en
1: No
2: el
1: va,
2: gol.
1: porque Orlando se mete a la espada y él gira y cuando gira ya no le da tiempo. Si vamos
2: Pero
1: a ver.
2: en este, si ves la toma abierta de la marca de Gerald Taylor, Gerald Taylor le hace con el capote, ole, le hace así la famosa, ¿cómo se llama esa jugada de toreros? Él le deja pasar, o sea, él le hace un quiebre y lo deja pasar, o sea.
1: Não, não deixa passar. Que o delanteiro tenha a criatividade de meter o corpo, proteger a pelota e girar, isso é outra
2: No,
1: coisa.
2: no, no, no, Flecha. El Tepa sí le hace esa jugada a Pablo Armón, que digamos que es virtud y defecto. Pero si ven la toma abierta, Gerald Taylor le hace lo que llaman esa, no sé si es la bailarina o no sé qué, con el capote, que lo deja pasar. O sea, le hace la jugada. Pero antes de continuar, Jorge, tenemos una llamada, si no me equivoco, don Kenneth. Tenemos por ahí la llamada.
3: Aló.
2: Muy buenas noches, ¿con quién tenemos el gusto?
3: Giovanni Cruz.
2: ¿Cómo estamos, Giovanni? Qué dicha, cumplió su palabra, dijo que iba a estar hoy dando
3: Le cuento que sacrifiqué el día de trabajo solo por ingresar en el programa hoy, porque es muy
2: para oír a
3: fácil hacer
2: Michelle,
3: comentarios después
2: para
3: de
2: oír a
3: y no
2: Michelle, ¿qué
3: antes
2: iba a
3: de.
2: decir? Claro, adelante, dígame.
3: Bueno, primero que todo, las buenas noches para los caballeros que integran este programa, para la Michelita, la flor en
0: Saludos.
3: el jardín y el respetable que escucha su programa. A ver,
2: Muchísimas gracias, Giovanni.
3: bueno, vamos a contabilizar. Me parece que el Herediano y el Deportivo Saprissa culpables los dos equipos de haber dejado la serie abierta y más principalmente el Saprissa. Cuando empezamos el partido y teníamos el marcador 2-0 en 12 minutos y haciendo historia, resulta que costó que hiciéramos el tercer gol para amarrar el partido. ¿Se acuerda que les dije yo ayer cómo les cuesta a los equipos de Costa Rica amarrar partidos? Y resulta que el Herediano, 11 contra 11, y contra todos los pronósticos, porque mucha gente creía que el Herediano iba a llegar a encerrarse, hace

0: un planteamiento que por eso le costó el 2-0 y lástima que no hicimos el 3-0, porque si Costa Rica, perdón, si Saprissa hace el 3-0, yo creo que hubiéramos amarrado la serie y hubiéramos ido a los 4 partidos. Pero, ¿qué sucede? Que en el segundo tiempo, perdónenme el término, un vulgar irresponsable hace lo que hizo en la cancha con su mano, gesto, que hasta yo que no juego lo vi. Eso no puede ser posible. Óigame, señores, estamos cometiendo faltas, errores, para que la gente nos tilden de vulgares y de malcriados, como los señores de la acera enfrente. Y me disculpa, Michelita, pero es una realidad. Ahora, espero que en la junta directiva del Saprissa tengan pantalones y se los amarren y que les digan, señores, eso aquí en el Saprissa no se permite. No solo multitas de plata. Si hay que echarlo, se echa el jugador. Pero si nos volvemos blandenguitos, como la junta directiva de la liga, con lo que ocurría allá, entonces estamos mal. Eso por un lado. Y qué cosa más curiosa, el Herediano, 11 contra 11, nos hace el descuento. Pero qué curioso, con un jugador menos y en 40 minutos, no pudieron empatar la serie, no pudieron empatar el partido, y más bien estuvimos cerca de hacer el tercero, que hubiera sido lapidario para la serie. Y yo no comparto con el señor La Flecha, con todo respeto, yo no sé qué partido vio él, y eso que yo no veo. No sé qué partido vio él decir que Saprissa jugó más el contragolpe que a jugar fútbol. Porque en el primer tiempo tuvimos posición de bola, sin embargo, un tanto el Herediano equilibra también, y en el segundo tiempo, cuando tuvieron la oportunidad de estar 11 contra 10, no tuvieron la capacidad con esa planilla de poder empatar el partido a 2 flechas.
1: Sí, tienes razón, estoy viendo un partido mal, estoy viendo lo que pasó allá en Liberia, que fuera a defender y salieron con 1-1. Ya, es que su punto de vista es suyo, el mío es mío, yo veo lo que hace mi equipo, voy a ver lo que hace el suyo. Su equipo fue capaz de ganar, ganó 2-1 y hizo más daño. No, el Tepa a nosotros no estaba bien ayer, prácticamente Marcel no tocó pelota, casi no jugó, ¿me entiende? Mas el sábado va a ser diferente y meta el bus atrás porque se vende con 5. Ya, se perderam para a Liga, que não tem nem nada, 3-0, imagine-se, e com Mariana e companhia entro, por isso a mim me gusta.
0: Eu lhe quero dizer,
1: é para que não jore, se for a La Liga e tomaram 3-0 no torneio passado, que a Liga saiu campeão, já, é para que não jore, porque lloram muito.
0: Eu penso que você está parecido a los llorones, porque tener un jugador más por 40 minutos y no tener la capacidad de empatar el partido con esa planilla, por favor, con las limitaciones que tiene el Saprissa, porque si usted vuelve a ver la banca, Saprissa es 10 jugadores y 2, si acaso, que se pueden poner de banca en cambios. A veces terminamos partidos con un cambio menos porque no tiene de dónde escoger el mejor para poder, aquí meto, ahí. Ahora, para terminar mi intervención, señores, con todo respeto, le vamos a aplicar a Heredia la misma receta con la que Heredia fue a Cartago, con la que Heredia fue a Heredia, a Santa Bárbara, a buscar el resultado de la serie contra Cartago, con esa misma receta, y ya con Mariano, y ya con el panameño, para él a lo dudo, pero ya con solo esos dos, vamos a restituir el jugador que nos hizo falta de la estupidez de este muchacho, Taylor, y entonces nos vamos a traer un empate de Heredia, y los vamos a obligar a 2 partidos más, bajo mejor criterio, mi opinión.
2: Muchísimas gracias, don Giovanni, que tenga una excelente noche, y lo esperamos el lunes, si Dios quiere, para comentar qué nos deja el partido del sábado.
0: Correctísimo. Las buenas noches para usted, y respetable que escuche el programa.
2: Muchas gracias. Bye. Michelita, Jorge y Memito, yo sí coincido en una parte con La Flecha, o sea, yo no vi un Saprissa superior. Creo que el 2-0 obliga a Heredia a salir y a Saprissa, lógico, tratar de que Heredia le dejara los espacios. No pudo, el gol creo que Heredia lo asusta, por decir un término callejero, al Saprissa y todavía entonces les guardo un poco más la ventaja. Lo de la expulsión de Taylor, yo igual creo que lo había mencionado, para mí es un jugador que Saprissa no estaba alineando, o sea, estaba jugando con, yo digo que con 9, porque hay dos jugadores que no funcionan definitivamente, uno de ellos era Gerald Taylor, que curiosamente don Roger Flores me dice, mira, qué extraño, este jugador tuvo que irse afuera de Costa Rica para dejar de aprender a jugar fútbol. Porque en la posición que él juega, estaba jugando actualmente, perdido totalmente, él lo poco que pueda o lo mucho que pueda aportar, lo hace mejor por la banda, porque tiene tal vez esa condición física de ida y vuelta, y se anima a rematar en los últimos tiempos, y ahora en el contención, entonces podría estar más cerca del área, no lo hace, no hace pases buenos, en fin. Repito, para mí, siempre estuvimos con 10. Si ustedes me preguntan qué diferencia hizo Saprissa con Gerald Taylor en la cancha, como que cortara los avances, como que los jugadores estuvieran más libres, no sé, tal vez eso, pero no, creo que Hernán, en esa parte creo que perdimos un lateral y perdimos un contención en un solo jugador. Igual Heredia creo que se equivoca, Flecha, porque sí tenía el dominio del balón, pero le estaba jugando a favor de Kendall Waston, lanzaba mucho centro ahí a donde está Kendall y donde tiene ese poderío físico, y aparte de eso, que tal como lo decís, Marcel ayer tenía una función, de ahí la incursión de Tepa, para que Marcel se saliera y jugara, como dice la Flecha, de un 10. Entonces creo que por ahí también existió esa confusión. No sé, ¿te gustó Heredia, Jorge? El cambio, digamos, porque todo el mundo, como dice don Giovanni, esperaba tal vez a un Heredia un poco más recatado. Creo que nos sorprende a todos gratamente.
1: A mí me gustó, lo que pasa es que no nos encontramos. Sale la pelota, tenemos la posición de pelota, estamos jugando pela banda con Axel Queiroz, que en el uno contra uno, él no es volante, él es el lateral. Ya, por eso, empezando el segundo tiempo, terminó el primer tiempo, hace un cambio, poniendo un volante por ahí. Si no viera el partido, si no lo leyera el partido, no es de ahorita, mas es de hace mucho, que el señor Chacone anda buscando unos volantes por afuera, que ni el uno contra uno haga diferencia, y no es para ese centro.
2: Le damos a Gerson Torres, si quiere, de vuelta, a David.
1: Que se quede ahí, Saprissa. Ya viene otro, mejor que ese, que se quede ahí, Saprissa.
3: Sí, ¿quién? Lesme.
1: ¿Ah?
3: Lesme.
1: No, tampoco. Después va a haber la bomba que va a surgir. Después no diga más.
2: Joel, es que él dice que Joel va para Heredia.
1: No, Joel va para allá, para comunicaciones.
3: No, Joel, no, el boss ya dijo que Herediano no va.
1: Hace falta Heredia unos volantes por afuera. Y le digo así, como Rocha, como, ¿me entiende? Volante que en el uno contra uno hacía diferencia. Ahorita no hay. Entonces.
4: ¿Sabes qué es lo que se hace? Hijo de
2: Memito, se le corta la señal, Memito.
5: Sí, se corta, es decir, a veces te escucho, a veces no. No sé qué estará pasando.
2: Ahí sí, ahora sí se oye perfectamente, Memito.
5: Ok.
2: ¿Qué decías? Perdón, algo que no se te entendió.
5: No. A ver, de lo que dice Jorge, o sea, el Saprissa empieza bien, pero cuando tiene el 2-0, Saprissa deja de hacer lo que estaba haciendo para echarse para atrás, para decir, no dejemos que Heredia nos haga un gol. Obviamente es una situación equivocada, porque las fortalezas de Saprissa no es marcar, esa es la fortaleza de Heredia. Estamos, que Heredia empieza mal, empieza con descuido y Saprissa le hace un gol muy rápido. Pero Saprissa, en lugar de echarse atrás, Saprissa tiene que haber seguido mostrándose para meter el tercero y liquidar la serie.
2: Eso es lo que decía Giovanni.
5: Con el 3-0, Saprissa liquidaba la serie. Vamos.
2: Eso es lo que decía Giovanni. eso es lo que decía don Giovanni, que cómo le costó, o sea, que Saprissa erróneamente tomó esa decisión de echarse para atrás y no buscar liquidar
5: al, la serie. Al final de esto, Fabio, aclaremos algo. No es una situación de que Hernán mandó a echarse atrás. No pasa así. Es una cuestión instintiva que le pasa a todos los equipos, que cuando vos ves que tenés algo más o menos bien acomodado, te arropás para decirle, aquí nos quedamos, aquí estamos. Y eso causó que Saprissa se echara tan atrás que la media cancha del Herediano empezó a tener la bola. Sin mayores peligros, pero tenía la bola.
2: Saprissa, al final,
5: por ejemplo, Saprissa.
2: Vos veías a Sinclair y a Torres, que eran los que corrían en el contragolpe, correr casi que de box to box. Y es cansado, o sea, es muy difícil.
5: Fabio, lo que pasa es que, por ejemplo, cuando Saprissa hace los dos goles, como el Herediano salió con una idea diferente de ir más al ataque con dos puntas, la media cancha del Herediano se pegó mucho a los delanteros, de tal forma que Saprissa encontró un nicho entre la defensa y la media cancha que le permitió jugar. Por ejemplo, ese gol que mete Rodríguez es justamente porque la media cancha está muy adelantada, Saprissa toma la bola, toca, se acomoda y termina metiendo el segundo gol. Entonces, hay que verlo también, es decir, las diferentes etapas que se presentaron. Ahora, cuando expulsan a Gerald, la situación no se vuelve tan complicada porque no fue tan peligroso.
2: Es que Memo, el Herediano. Dígame qué hacía Gerald Taylor antes. Era igual. ¿Cómo? Que lo expulsan. O sea, yo te voy a decir, o sea, ¿qué hacía Gerald Taylor? O sea, ¿qué ganaba Saprissa con Gerald Taylor en la cancha? Quiero ponerlo de esa manera.
5: No, es que estamos de acuerdo.
2: Es que pues yo te voy a decir, si te hubieran expulsado a Kendall, uno se puede así, sensible.
5: Sí, Saprissa no tenía problemas con la expulsión de Gerald. Saprissa no tuvo problemas. Saprissa estaba ahí, tranquilo, sosteniendo.
2: Lo que sí...
5: Lo que sí hay que tomar en cuenta es que, a ver, que para suplir ese jugador, también Saprissa tuvo la necesidad de hacer un desgaste extra.
2: Sí, eso sí, esa es la factura.
5: Desgaste que
2: creo que Heredia se equivoca.
5: Que le saca cuentas a Rodríguez, porque se cansa, y por eso tuvo que ser sustituido. Pero al final de esto yo podría decir, y yo eso lo tengo claro para todo el mundo, ventaja es ventaja.
2: No, y yo te voy a decir algo, Memo.
5: Estamos.
2: Cuando le haces dos goles al equipo que menos goles recibe en el torneo, cuando quedas con 10 y el equipo, que en el papel, porque sí, vamos a ser sinceros, en el papel se veía muy superior, o sea, se veía superior Heredia como favorito, y que no te saque, ni siquiera te entendí, te da un envión anímico. Sí creo que la serie está abierta, porque un gol puede caer de cualquier forma. Ahora incluso, bueno, con las decisiones arbitrales, que una vez se sorprende, con tantas cosas, creo que la serie sí. Pero sí siento que sale más fortalecido el Deportivo Saprissa. Heredia no tuvo una buena serie contra Cartaginés, se refleja ayer contra el Saprissa, y también eso tiene que estar chupando las bases. Eso. Me gustó el cambio de actitud, por supuesto, porque sí vi un Heredia muy diferente como yo lo esperaba, particularmente. Yo esperaba un Heredia más mezquino y todo, y al contrario, fue un Heredia que quiso jugar, y tal vez eso le costó los dos primeros goles, bueno, las dos anotaciones, en tan corto tiempo. Ya luego ellos se acomodan y se dan cuenta de que estaban teniendo esa desventaja en la media cancha con relación a esa prisa. Pero me parece que la serie está abierta, y como dice la fecha, yo no vi tampoco ni a un Saprissa muy superior, y no vi tampoco, vi a un Heredia que después, en el segundo tiempo, tuvo mucho control de pelota, pero no fue eficiente. Creo que, Jorge, por decirte algo, vos allí hubieras estado ahí en la cancha y te hubieras quejado. ¿Por qué? Porque no habría, vos jugabas siempre por las bandas, te gustaba correr por las bandas, y Heredia no lo hacía, Heredia centralizaba todo. Y creo que ese fue un error, porque ella, lo que hace es eso, juntar más las líneas y cubrir el centro, que es de por donde deberían de hacer daño. Me parece que ella se equivoca. Antes también, Jorito, para que me responda eso, y esta otra. Carlito Ancelotti renovado en Brasil hasta el Mundial del 2030.
1: Estão loucos. Que vai renovar até o Mundial de 2030, estão loucos.
2: Já está oficializado em la página de la Federação Brasileira de Fútbol. Sin importar que pase en el Mundial, a lo Luis Fernando Suárez, Carlito Ancelotti, se asegure una buena suma de dinero por los siguientes 4 años, hasta el 2030, con la verde amarela.
1: Todos se le van a Neymar, si no le van a Neymar, no sale campeón, adiós. Va jalando. Así de sencillo. La otra. Digo y repito, Heredia no tiene, si vos pones atención a los equipos de Jacone, en la U tenía Jonathan Sivava, que era un volante por fuera que hacía diferencia. En Heredia no tiene, ya, y hace falta. Hoy en día, en materia humana, para que vos haga diferencia dentro de campo hace falta, porque no viene preparado. Antes vos tenía muchos volantes por afuera, tenía un Sunsin, tenía un Ismael que podía jugar por afuera, tenía un cierto tipo de jugadores que por afuera en el uno contra uno hacía diferencia. Hoy no hay
2: un tal Flecha Barbosa.
1: Y Heredia, Heredia está resentindo eso ya. Un jugador de ese, porque ayer era primordial tener un jugador de ese por afuera para hacer diferencia, nada más. Ni uno contra, y no es para tirar centros, ni uno contra uno para encarar, para entrar en el área, para hacer pase, arras piso para atrás, para que alguien llegue.
2: Es que eso es lo que yo digo.
1: Pues ver que cuando Marcel se botaba, se quedaba solo, mas no tenía a nadie que le diera la pelota a él. Ya, entonces, eso es lo que buscaba, eso es lo que estaba buscando Heredia ayer. Y el sábado, creo que no va a ser igual. ¿Me
2: ahora,
1: entiende?
2: ¿Lleva presión Heredia? ¿O la lleva esa prisa?
1: ¿Presión de qué?
2: Pregunto, ¿quién lleva la presión después? ¿La prisa o Heredia?
1: Le digo y repito, el sábado no nos jugamos la temporada todavía.
3: Yo sé quién lleva la presión.
2: Dígalo, Michelita, sin miedo.
3: Saprisa, no tanto por la ventaja, sino por la historia en ese estadio.
2: El no poder sacar buenos resultados.
5: ¿Qué es un buen resultado? ¿Qué es un buen resultado?
2: Sí, porque lo que dice que Saprisa no gana en el Rosabalito.
5: ¿Qué es un buen resultado?
2: En ese momento un buen resultado para Saprisa es empatar.
5: Es correcto. Entonces, Saprisa no gana en el Carlos Alvarado, pero Saprisa empata.
2: Bastante.
5: Sí empata, ¿ah?
1: Esperamos que
5: empate. O sea, ha tenido empates.
1: Esperamos que empate, porque si toma un gol.
5: Por eso, no, entendeme. Entendeme, yo no estoy queriendo decir eso, sino que la forma de verlo no es lo correcto. O sea, Saprissa necesita un buen resultado, y un buen resultado es un empate. Empates que ha sacado en el Rosabalito, que no ha ganado. Igual te podría decir, bueno, que ayer perdiera el Herediano no es nada raro, porque tiene 3 años de no ganar en el Saprissa. Entonces no era nada raro, era la lógica, iba a perder otra vez.
2: Y nos gana. ¿Entendés? El tiempo, compañeros. Nada más les digo la última. Mariano y Fidel llegan descansados. ¿Eso es bueno o es mejor haberlos tenido con más ritmo de competencia en estas últimas 2 semanas?
5: Han estado entrenando normal. Si lo que tienen de parada es una semana. Es una semana estar parados. No, parados no, entrenando normal. Entrenando, lo que no han hecho es jugar.
2: ¿Coincide la flecha?
1: Está jugando, está entrenando, está con ritmo.
2: Bueno, y Michelita, dígaselo a la flecha, ¿gana Saprisa o no? Bueno, ¿o pasa Saprisa o no?
3: No, yo no quiero tentar así contra mi vida. Él sabe dónde vivo, entonces, ajá, bonita noche.
2: Bueno, nos escuchamos Dios mediante mañana para ver todo e incluso analizar un poco más lo que nos deja ese bello. Y por supuesto, en 3 minutos está iniciando el partido Pachuca
5: Pumas. ¿A qué hora?
2: Ya en 3 minutos inicia.
5: Ya.
2: Para que lo vean por ahí y mañana también estar diluyendo un poco más de todo eso que se nos viene dando. A todos, muchísimas gracias. Memito, La Flecha o Michelle, te quieran despedir, por favor, el programa.
5: Enorme agradecimiento a todas las personas que nos escucharon el día de hoy. Gracias por estar con nosotros aquí en la CRC 89.1 Radio en Masters del Fútbol. Chao, chao. Costa Rica, pa'lante.
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1: Hola, hola, muy buenas noches. Gracias por escuchar Eco Municipal, 84 cantones, 84 realidades locales. Yo soy Gustavo Delgado. Espero que se encuentre súper bien. Nosotros felices de poderle acompañar y ofrecerle información importante sobre lo que acontece en nuestras comunidades. Hoy vamos a presentar dos entrevistas. En primer lugar, estará con nosotros Estivaliz Pérez, gerente país de la Iniciativa de Transparencia en Infraestructura. Vamos a conversar con ella sobre su relacionamiento con gobiernos locales y luego vamos a conversar con con Andrea Aguilar, quien es la jefe de Iniciativa Comunitaria de Ferreterías EPA. Vamos a hablar acerca del Día de la Familia, que será este fin de semana. No es un día, son dos días, sábado y domingo. Bueno, antes comentarles que la Municipalidad de San José invertirá 3.500 millones de colones en un proyecto de mejora vial que incluye los 11 distritos del Cantón Central. Jordan Vargas, gerente de provisión de servicios de este gobierno local, mencionó que el plan es ambicioso y que la expectativa es alta pensando en las personas que visitan la capital. Buscamos mejorar las principales falencias que tenemos sobre la red vial cantonal con una inversión total durante el año 2026 de 3.500 millones de colones que iniciarán en el mes de junio. Estos trabajos se extenderán sobre los 11 distritos y abarcarán calles primarias, secundarias y terciarias, expresó el funcionario. La idea es brindar a los miles de conductores que transitan por la capital un mejor servicio de infraestructura vial. Esto sumado a los cambios en las aceras que ya vienen desarrollando desde hace semanas atrás. Los conductores deberán tener más paciencia cuando ingresen al casco central, pues además del tránsito denso que es habitual en la zona, ahora deberán lidiar con el personal que trabajará en las diferentes calles. Se estima que las obras queden finalizadas en el mes de diciembre. Bueno, vamos a pasar a escuchar la primera parte de la entrevista con Estivaliz Pérez. Ella es gerente país de la Iniciativa de Transparencia en Infraestructura. Adelante.
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1: Hola, hola, muchísimas gracias a todas las personas que nos acompañan a partir de este momento. Yo soy Gustavo Delgado, espero que se encuentren súper bien. Hoy hemos invitado a Estivaliz Pérez Pérez, ella es gerente país de la Iniciativa de Transparencia en Infraestructura, capítulo Costa Rica. Llegamos a ellos porque precisamente hoy, al lado del Laboratorio Nacional de Materiales y Modelos Estructurales de la UCR, de la NAME, se brindó un taller presencial sobre infraestructura pública de la norma a la confianza ciudadana, dirigido precisamente a representantes de gobiernos locales. Estivaliz, gracias por estar con nosotros. Hoy vamos a conocer más sobre ustedes y sobre todo lo que están haciendo. ¿Cómo le va?
2: Un gusto, Gustavo. Gracias por este espacio y un placer saludar a la audiencia también.
1: Muy amable. Cuénteme, Estivaliz, ¿qué son ustedes? O sea, ¿qué es esta iniciativa de transparencia en infraestructura?
2: Sí, bueno, en resumidas cuentas, la iniciativa empieza su camino en Inglaterra en el 2008 con apoyo del Banco Mundial. Es un compromiso del gobierno inglés de apoyar países para que cuando se invierta en infraestructura pública se cuente con herramientas que faciliten que esa creación o construcción de proyectos tengan un buen puerto, un buen fin. Y ese buen fin está orientado a que se utilice la mejor manera el financiamiento, se cumpla en tiempo y en forma, y que las obras de infraestructura mejoren la calidad de vida de las personas. Entonces, empezó en Inglaterra, financiado por el gobierno inglés, todavía lo financia, se acompaña también de Banco Mundial y de financiamiento en África y en Asia. Y estamos en 20 países donde se ha identificado que hay niveles importantes de corrupción a la hora de desarrollar infraestructura pública. Entonces, en algún momento Costa Rica entró dentro de los índices. Hay más países, ¿verdad? No es que todo es corrupto, pero sí, digamos que puede haber procesos que tienen que ser mejorados, que pueden, digamos, en algún momento, ¿verdad?, generar procesos de corrupción. Entonces nosotros tenemos una serie de herramientas que están estandarizadas a nivel mundial para que en los diferentes países donde se encuentra COS podamos apoyar a los gobiernos para, digamos, identificar esos pequeños gaps o brechas que podrían generar que pueda haber corrupción, que no se termine a tiempo una obra o que por el contrario no genere el valor público esperado.
1: Muy bien, qué interesante. ¿Cuántos años tienen de estar en Costa Rica?
2: En COS, estaba en Costa Rica desde el 2016 y yo tengo un año de ser la country manager o la gerente país.
1: Ok, muy bien. Exactamente, ¿en qué se involucran ustedes? ¿Trabajan con instituciones? ¿Trabajan sobre proyectos? ¿Sobre sectores? ¿Cómo es la cosa?
2: Sí, buenísimo. Gracias por esa pregunta. Mira, nosotros lo que hacemos es, empezó COS en Costa Rica por un decreto ejecutivo y COS en todos los países donde se implementa parte de la lógica de que hayan tres grandes actores involucrados. El gobierno, en sus diferentes escenarios, puede ser gobiernos locales, ejecutivo, judicial, ¿verdad? Digamos, los diferentes poderes que conforman el Estado, la función pública, cualquier poder que, digamos, construya o desarrolle infraestructura, sociedad civil para hacer incidencia política y también ciudadana en las decisiones y en el alcance de los proyectos y la presencia del sector privado. Entonces, en Costa Rica, COS inicia sus actividades en el 2016. Tenemos un grupo multisectorial bastante amplio, donde, por ejemplo, con el Ejecutivo nos acompaña el Ministerio de Obras Públicas y Transportes, el Ministerio de Hacienda y Mieplan. Y en el caso del sector privado, tenemos las cámaras de empresarios. Y en el caso del sector de la sociedad civil, tenemos a Costa Rica Íntegra y también nos acompaña con una muy fuerte presencia del Colegio Federado de Ingenieros y Arquitectos. Entonces, los proyectos que desarrollamos buscan atender las necesidades que tienen esos tres grupos particulares y, por supuesto, nos encantaría que parte de esa composición la tengan en algún momento las municipalidades. De ahí que estamos buscando abrir las puertas para generar conversación y nuestro propósito no es ser ni fiscalizadores ni auditores. Brindamos herramientas de capacitación para que los procesos en el diseño de obra pública sean más ágiles.
1: ¿Están empezando ese acercamiento con las munis o ya tienen algo atrás?
2: Sí, en ese momento estamos empezando el acercamiento con las municipalidades. Históricamente, COS, hablando de la iniciativa global, había trabajado principalmente con países. Pero de hace unos 2, 3 años para acá abrió como su espectro de trabajo y empezó a trabajar con gobiernos locales, porque bueno, se empezó a identificar que ocupa muchísimo apoyo, capacitación y que esa versión general, ¿verdad? Que esa visión águila no estaba necesariamente tocando la esencia de todos los actores que pasan por el desarrollo de infraestructura pública. Y bueno, es el caso de Costa Rica, ¿verdad? O sea, la cantidad de obra pública que desarrollan los gobiernos locales versus gobierno central es amplísima, ¿verdad? Mucho más lo que hacen las municipalidades y de ahí que COS cambiara también su dinámica global y que ahora nosotros también lo estemos implementando en cada uno de los países.
1: Eso lo están haciendo, o sea, esa es una primera experiencia en Costa Rica, o ya ustedes como un ente internacional se están enfocando también en trabajar con gobiernos locales. O de
2: Ya COS
1: especial
2: tiene,
1: Costa Rica.
2: sí, ya COS tiene en otros países acuerdos, capítulos propios para estados y para gobiernos locales. Por ejemplo, Jalisco, Medellín, en Colombia, son ya digamos, alcaldías que están comprometidas con COS y que tienen su propio capítulo, a diferencia de otros países, por ejemplo, Costa Rica, que es, digamos, en este momento más general, incluso Guatemala, por ejemplo, que también Ecuador, y nosotros ya, digamos, estamos aspirando a brindarle a las municipalidades ese alcance que se viene manejando COS de manera ahora más ampliada.
3: La realidad de los países con respecto a las municipalidades, al régimen municipal, es muy diferente. Hay países más descentralizados, hay países más centralistas, e incluso tiene mucho que ver la extensión territorial de esos países, ¿verdad? Entre
2: Sí,
3: mayor
2: claro.
3: extensión, más se le delega a los gobiernos locales, ¿verdad? Es casi que algo muy pragmático. En el caso de Costa Rica y lo que están ustedes ahorita trabajando como un inicio, ¿es posible que vos hagas algún tipo de valoración de la relevancia que tienen los gobiernos locales en esta materia en la actualidad en el país?
2: Claro, es que son los que más obra pública desarrollan. Entonces, vamos a ver las dinámicas de cómo los diferentes países o, digamos, gobiernos locales determinan la relación que tiene con COS es muy flexible. Lo importante es que COS, o que los gobiernos locales, por ejemplo, en este caso, sepan que nosotros tenemos en este momento tres grandes instrumentos que les pueden ayudar. Nosotros contamos con revisiones independientes, con índices de transparencia y tenemos disponible ahorita un proyecto que acaba de iniciar, que es una plataforma de datos abiertos para facilitar la comunicación con la ciudadanía. Esa plataforma de datos abiertos lo que hace es resumir de una manera simple y accesible para las personas que viven en el país los datos que están en SICOP. Entonces, ¿qué pasa? En relación con lo que nosotros buscamos con las municipalidades es que conozcan estos tres instrumentos que les dan condiciones técnicas para tomar decisiones y que les ayudan a agilizar procesos y que de paso les ayudan a comunicarse con la ciudadanía. Entonces, por ejemplo, aprovechando esta plataforma Datos Abiertos, que es una tendencia internacional importante, ¿verdad? El acceso a información. Nosotros estamos tratando de compartir con con la municipalidad justamente esas herramientas en las que buscamos que brindarles y acompañarles con procesos de formación y también a la ciudadanía en general.
3: Muy bien. Sí, a mí me parece muy importante. Hace unos años, este espacio tiene más de 20 años, ya muchas personas me han escuchado mencionarlo, nos han seguido desde ese tiempo. El tema de infraestructura, yo sobre todo lo veo infraestructura vial, tiene un elemento que se ha incluido desde hace varios años, que es la parte de promoción social, la parte de la comunicación y el involucramiento de la comunidad. Ahora las unidades de gestión vial cuentan precisamente con una persona a cargo de la promoción. Yo creo que eso es bien importante, acercar a la gente, acercarse a la gente y acercar a la gente también al proyecto como tal, o sea, que la MUNI se acerque y que la gente se involucre, se sensibilice. En la medida en que nosotros logramos abrir mayor participación, logramos, a ver, proteger un poco más los proyectos de lo que usted mencionaba antes, que es el tema de la corrupción, ¿verdad? Entre más esté enterada la gente y entre más involucrada esté la gente. Creo que por ahí va la visión que tienen ustedes, ¿no?
2: Sí, vamos a ver, el taller que hicimos hoy va orientado a eso. El taller se llama De la norma a la confianza ciudadana, porque el pilar central en el cual se basa el trabajo de COS es que la ciudadanía con datos e información pueda hacer incidencia. Entonces, si yo sé cuánto cuesta una obra, cuál es la empresa encargada, cuándo inicia la obra, cuándo tiene que terminar, y esa información es accesible y comprensible para la ciudadanía, las posibilidades de que esa obra termine bien son mucho más altas que una ciudadanía que no está informada. Eso ya lo hemos investigado, digamos, a nivel global. La Secretaría Internacional se ha encargado de hacer múltiples estudios y se ha logrado identificar que la cantidad de dinero que se puede ahorrar cuando hay ciudadanía comprometida e informada y conocedora de lo que pasa alrededor de la obra pública tiene muy buenos resultados. Entonces, nuestra intención es que las municipalidades puedan sentirse acompañadas con un recurso más, que es el que COS brinda de formación, capacitación e instrumentos que hagan que las personas puedan, digamos, tener más acceso para ayudar a esto, ¿verdad? A evitar corrupción y también a que las obras puedan terminarse en tiempo y forma, cumpliendo con el valor público que mencionaba anteriormente. Es importante mencionar que nosotros tenemos un índice de transparencia. Nosotros tenemos unos criterios de calidad que son los OCI4I10, ¿verdad? Que son 40 criterios que pasan por compra pública y esos criterios, resulta que son, digamos, la base de todo lo que hacemos. Entonces, ¿qué pasa? Cuando esos criterios son cumplidos, vamos a tener mejores resultados. Son criterios de Open Contracting, que es un, digamos, una posición internacional que incluso define cómo es SICOP. Y, digamos, SICOP está basado en Open Contracting y, al haber todo este escenario, lo que resulta es que podemos garantizar o mejorar la experiencia del desarrollo de infraestructura, la combinación de los criterios de calidad, la formación y la incidencia ciudadana.
1: Nos vamos a la pausa, ya casi regresamos.
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1: Esto es Eco Municipal, 84 cantones, 84 realidades locales. Yo soy Gustavo Delgado. La construcción de más carriles exclusivos, el impulso total al pago electrónico y la migración a buses eléctricos son parte de las iniciativas que plantea el Laboratorio Nacional de Materiales y Modelos Estructurales, la NAME, para mejorar el transporte público. La recomendación de ese centro especializado forma parte del informe Memorias, Mesas de Trabajo, Modernización del Transporte Público, publicado en enero de 2026. De acuerdo con los expertos, los carriles rápidos deben estar acondicionados con entre 150 y 200 paradas, bajo criterios de accesibilidad universal similares a los aplicados en Chile con el Transmilenio. Los carriles exclusivos son carriles segregados. Lo que vemos aquí en Costa Rica ni siquiera llega a ser eso, porque los vehículos se pueden meter. Los carriles exclusivos son como los que funcionan en... Los carriles exclusivos son como los que funcionan en Bogotá, que es un corredor donde los carros no pueden ingresar, afirmó Jaime Allen, ingeniero de la NAME. El problema que existe en la gran área metropolitana, especialmente en horas picos, es el irrespeto de conductores en estos carriles exclusivos de autobuses en calles angostas. Por otro lado, la NAME recomienda integrar operativamente el servicio de autobuses y trenes para agilizar la movilización de los usuarios mediante esquemas de sectorización. Aunque Costa Rica discute este modelo de transporte público desde hace más de 25 años, el país aún no ha logrado integrarlo. Este proceso, indica el informe, debe partir de estudios actualizados para reformar los programas de seguridad vial e implementar estrategias de mantenimiento. Allen dijo que es necesario unificar rutas para contar con un operador que maneje el corredor vial. Según dijo el experto, los análisis de la sectorización en el país se realizaron hace más de 20 años. y aunque se renovaron los escritos, mantienen datos viejos que no reflejan los cambios en la demanda. Por ejemplo, no contempla la inclusión del teletrabajo en la fuerza laboral de Costa Rica y el incremento de las aplicaciones tecnológicas de transporte. Consultado sobre la posibilidad real de implementar la sectorización, aseguró que hay anuencia por parte del MOP a materializarlo y que funcione operativamente. Muy bien, vamos a escuchar la segunda parte de la entrevista con Estibaliz Pérez, gerente de país de la Iniciativa de Transparencia en Infraestructura. Adelante.
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3: Estibaliz, le iba a mencionar que ustedes tienen mucho trabajo.
2: Sí.
3: De todo lo que usted me ha dicho, es las cosas que cuesta mucho que funcionen en Costa Rica.
2: Sí, o sea, pero bueno, seguimos trabajando porque hay que hacerlo.
3: Yo nunca voy a pintar un escenario tan negativo, pero temas como que usted me menciona de que los proyectos se terminen a tiempo, ya ahí tenemos una nota recontra roja, porque aquí los proyectos duran años, ¿verdad?
2: Exacto, claro, me encanta que lo señales porque justamente eso es parte de, o por ejemplo, cuando encontrás una misma empresa que desarrolla todos los proyectos. Es un cuestionamiento importante. ¿Por qué? ¿Verdad? Entonces, no es que la empresa no pueda. El tema es si hay una apertura del proceso de contratación para que múltiples empresas puedan estar. Y efectivamente, es un reto, pero también es algo que le da a los gobiernos central y locales también mucha legitimación de las acciones que toman. Porque una de las cosas que hablábamos hoy es que cuando se le pregunta a la gente si hay que invertir más plata en qué, cuando se les pregunta por infraestructura dicen que no. Y cuando se les cuestiona por qué no, dicen porque eso es solo corrupción. Entonces, ¿qué pasa? La infraestructura mejora nuestras vidas, Gustavo. Yo no sé vos, pero hoy, para ir al taller de UCR Heredia allá, yo duré 1 hora y 50 minutos. Wow. O sea, nosotros lo que buscamos es que si se crea infraestructura, mejore la calidad de vida. Ahí no hay calidad de vida. Entonces, cuando decimos no por corrupción, estamos negándonos la oportunidad de vivir mejor. Y ahí, como vos decís, es un reto, ¿verdad? Porque más bien es, la infraestructura es necesaria, pero también hay que buscar las formas para que los criterios de calidad rodeen esa infraestructura que se construye y tengamos mejores resultados. Y Costa Rica no ha estado en los mejores números. Ahora, hace poquito el CEFIA hizo un estudio y nosotros no estamos tan mal en el cumplimiento, pero la idea no es estar tan mal, es estar bien.
3: ¿Ustedes, es posible que nosotros nos midamos con otros países o no es tan aplicable criterios que puedan?
2: El índice de transparencia en infraestructura que tenemos, donde ya han participado municipalidades y les ha encantado porque es como un juego de competencia, pero técnico, muy bonito, permite que de cada ITI que se implementa cada 2 años, nosotros venimos teniendo, hicimos uno en 2021, uno en 2023 y 2025, que pueden acceder en nuestra página, en nuestra página web, Costa Rica. Por ejemplo, dice: la institución X en el 2021 tuvo tantos puntos en estos elementos de mejora de la contratación y de la ejecución de un proyecto. ¿Qué pasa? Que cuando la institución recibe ese dato, dice, yo puedo mejorar estos procesos porque yo quiero que en el próximo ITI mejore mi calificación. Entonces, un ejemplo muy bonito que tenemos nosotros es el de la UNED, el de la Comisión Nacional de Emergencias y el Poder Judicial. En los 3 ITI han estado y en los 3 ITI han venido subiendo su calificación y mejorando sus procesos para construir obra pública. Entonces, cuando se acercan a nuestras actividades, le comentan a otras instituciones cómo han mejorado sus procesos y cómo el ITI, más allá de sentir que es una evaluación, es algo que me permite a mí identificar dónde están los vacíos. Entonces, vieras que ha sido muy bonito. Entonces, más allá de comparar con otros países, porque no es la intención, ¿verdad? Si bien es cierto, los desafíos son los mismos casi siempre, mayor o menor medida, lo que hace el ITS es hacer una comparación entre instituciones viéndose hacia a sí mismas y cómo pueden mejorar. Entonces, en el ITI pues han participado ya varias, han participado municipalidades, Pocosí, por ejemplo, ha estado con nosotros y creo que también es otro ejemplo muy bonito porque les encanta ser parte del proceso y nuestra intención es que más municipalidades se unan para hacer ojalá un índice de transparencia de gobiernos locales e identificar cómo podemos promover mejoras a lo interno sin que esto se sienta como una evaluación, sino más bien como un procedimiento que nos ayuda a ver los puntos ciegos.
3: Nosotros hablabas acá de 84 cantones y 84 realidades. Por eso englobar a todo el régimen es a veces complicado y también injusto. Pero quisiera preguntarle, ¿usted siente diferencia entre trabajar con el sector público, digamos, nacional, ¿verdad? Las obras que tienen que ver más con MOP, con AVI y estas cosas, a trabajar con municipalidades?
2: Lo que te podría decir desde mi experiencia, que bueno, yo tengo poquito siendo country manager de la iniciativa, es que tienen realidades muy distintas, pero lo que sí te puedo garantizar es que los instrumentos que tenemos a la mano sirven para ambas condiciones. No creo que ninguno tenga ni condiciones más fáciles ni más difíciles, sino que claro, tienen, como vos decías, sus diferentes escenarios. Pero COS se ha, podría decir yo, afinado, pulido muchísimo para que estos instrumentos sean funcionales para aquella institución que construye obra pública. Entonces ahí me parece una ventaja que las municipalidades pueden ver, porque entonces no es que esto fue creado para gobierno central, no, esto fue creado para promover una construcción de obra pública de calidad. Y ahí creo que es lo más clave, ¿verdad? No decir, bueno, para uno más difícil o para otro más complejo, uno tiene más dinero o no, sino que podemos apoyarles con nuestros instrumentos.
3: El éxito de la gestión de la obra en infraestructura, ¿de qué tanto el principal elemento tiene que ser el contar con el dinero? Obviamente que tener dinero, ¿verdad? Porque si no, no podés hacerlo. Es el factor 100% determinante porque también está la parte de la gestión propia del proyecto, ¿no?
2: Sí. Bueno, digamos, en COS tenemos, vamos a ver, porque quiero que no me falte nada. En COS tenemos cuatro grandes principios de lo que determina el éxito de una obra pública. Y ahí yo te puedo decir que es el ambiente facilitador, ¿verdad? Lo que pasa alrededor de la institución. El segundo, las capacidades y procesos de la institución. Y la participación ciudadana, además de la divulgación de la información. Si vos ves, aquí nos estamos hablando de plata. Porque, digamos, puedes tener todo el dinero del mundo e igual fracasar en el desarrollo de la obra. De hecho, hoy yo les ponía un ejemplo que no tiene que ver porque yo soy del área de innovación, ¿verdad? No estoy directamente relacionada con las ingenierías, pero con la ingeniería, con la construcción. Pero dentro de ese proceso, ¿verdad?, que he llevado de meterme mucho en el tema de innovación y la política pública, que es el tema del cual yo me he formado, leyendo una vez a Bill Gates, él decía que una vez lo convencieron de llevar a África un proyecto con millones de dólares involucrados. Y él se sintió espectacular, era llevar agua a una aldea, hicieron unos acueductos increíbles, duraron 2, 3 años haciendo los acueductos, y cuando se terminó la obra, la gente de la aldea no usaba el acueducto. Y él dice en el libro, ¿verdad? Yo me sentía el filántropo más, ¿verdad?, carga del mundo, más pro, y al final la obra fracasó. Y el problema fue que nosotros nunca nos acercamos a la comunidad. Para ellos era más importante contar con otro tipo de infraestructura que con la experiencia de recaudar agua, que, digamos, de lo que recuerdo de la historia que cuenta Bill Gates, era un tema más de cultural, de lo que significaba, digamos, como la relación con la naturaleza, etc. Entonces, en este caso, vos puedes tener muchísimo dinero para crear obra o para desarrollar infraestructura pública. Pero si no tenés involucrada a la ciudadanía y si esa obra no se termina, el resultado, por más dinero que haya, no, ¿verdad?, no logra cumplir con lo deseado. Entonces, por eso te hablaba de que nosotros consideramos, y ya, ¿verdad? Eso es algo técnico generado por varios consultores internacionales de alto nivel que sirven o dan sus servicios a COS, ¿verdad? Que el ambiente, que la difusión de la información, que la participación ciudadana y las capacidades y procesos, que es lo que hoy estábamos haciendo con esta municipalidad, es el ANAME, es lo más importante para garantizar el éxito de una obra pública.
3: ¿Cómo le fue hoy? Usted me decía que bien, pero ¿tuvieron el taller y a nivel de asistencia y de participación de la gente?
2: Sí, mira, tuvimos la participación de 13 municipalidades, cada municipalidad con una participación de 2 personas aproximadamente de diferentes puestos, de diferentes funciones, incluso tuvimos promotores y también tuvimos personas periodistas, que para nosotros es muy importante porque en COS, de hecho, nosotros promovemos mucho el tema de la comunicación permanente. Entonces, creemos profundamente que el uso de redes sociales y un periodismo que promueva datos abiertos es importante. Fue muy bonito. Muchos no conocían la iniciativa y, bueno, es parte del compromiso y el trabajo que estamos haciendo y por el cual también te agradecemos esta invitación. Y también se llevaron muchas ideas y ganas de participar en el ITI. Entonces, que es el Índice de Transparencia en Infraestructura. Vamos a seguir haciendo más capacitaciones. Les invitamos a que puedan seguir nuestras redes sociales como COS, COST Costa Rica. Ahí van a encontrar próximas actividades, van a tener acceso al sitio web donde tenemos las diferentes investigaciones y recursos. Tenemos bastantes cosas que son de acceso público y también tenemos un dashboard en este momento que está empezando como un proceso piloto para acercar a la ciudadanía a un conocimiento

0: No tienen un costo, sino que las hacemos con el propósito de ampliar los alcances de lo que la iniciativa trabaja a nivel global.
1: Muy bien, excelente. ¿Cómo se pueden acercar las municipalidades a ustedes? O sea,
0: Claro, pueden escribirnos a nuestro correo que está en la página, web. Voy a dictarlo, pero digamos, te agradezco si eventualmente lo puedes poner también en redes sociales, porque es amplio, costarrica@infrastructuretransparency.org, porque está en inglés. Ese correo lo administro yo, entonces si quisieran acercarse a nosotros, con muchísimo gusto, y también pueden buscarme en redes sociales. Ahí yo tengo abiertos mis perfiles para que si alguna municipalidad quiere contactarme, lo pueda hacer y podamos coordinar eventualmente diferentes espacios por medio de la ANAME y también por medio de la Unión de Gobiernos Locales, que también nos conoce bastante.
1: muy bien, en el tema de infraestructura, pues evidentemente es un mundo muy amplio. Hay algunos proyectos en los cuales, usted hablaba ahora, por ejemplo, fuera de Costa Rica, ahora ya, sobre acueductos. Bueno, aquí tenemos municipalidades que administran acueductos, aceras, todo lo que es la red vial, edificaciones. Es muy grande, pero a lo que quiero llegar es... ¿Hay algunas obras de infraestructura, algunos proyectos donde a ustedes les preocupa mucho, que se ve que hay más, el desafío es más grande para, en este caso, para el país o para las munis, o todo entra dentro del mismo saco?
0: Sí, mira, esa pregunta es muy amplia. No te la podría responder de manera tan precisa como quisiera, porque vieras que cuando tenemos las reuniones del grupo multisectorial, yo te puedo decir que, por ejemplo, el sector privado está preocupadísimo por el tema de traslados, por el tema del desarrollo del tren, por el tema de cómo acelerar el envío y la remisión de mercadería, y se vale. Después, por otro lado, están las preocupaciones del sector público, cómo hacemos para tener contrataciones que se ajusten a nuestros presupuestos, que cumplan con criterios de sostenibilidad climática, social y otros criterios que, por ejemplo, están en SICOP. Y también están las preocupaciones de la sociedad civil. Entonces, creo que cada uno tiene sus escenarios, tiene sus demandas, tiene sus necesidades y también sus capacidades. Entonces, sí, todo importa. Porque sin esto no hay mejores vidas. Y bueno, al final, hoy hablábamos del tema, en verdad, que lamentablemente pasó hace poquito con cómo la violencia se ve en las calles. ¿Qué hubiese pasado si hubiésemos hecho una visión prospectiva o a futuro de lo que necesitaba Costa Rica para trasladar, para que las personas se trasladen de una mejor forma y con mejor calidad de vida? Mucho de esto está asociado a su salud emocional. Y nosotros creemos que una buena infraestructura puede resolver eso. Entonces, como te decía, creo que muy amplia, tenés toda la razón. No creo que todo se pueda meter en el mismo saco, pero que todo sí es importante.
1: Muy bien. Yo les voy a repetir, los pueden buscar así COST, ¿verdad? COST, costarrica.org. Yo los estuve revisando previo a la entrevista, muy interesante el trabajo que tenían y están haciendo. Yo la verdad no los conocía, pero cuenten conmigo para cualquier divulgación de iniciativas que tengan. De verdad que está muy, muy interesante. Y aquí quedamos a la orden, Estíbalis. Muchísimas gracias por participar con nosotros.
0: Y muchísimas gracias, Gustavo, por el espacio. De hecho, sí, vamos a seguir teniendo más talleres, entonces prometo avisarte con tiempo para que puedas ayudarnos a difundir información con las municipalidades. Vamos a tener el lanzamiento de una revisión independiente que hicimos ahora entre enero y marzo con 10 proyectos país y un capítulo especial sobre el desarrollo del tren. Ese lanzamiento va a ser en julio, entonces sería para nosotros un honor que puedas estar.
1: Claro.
0: Y también un honor que las municipalidades puedan participar también. Entonces, salud. Entonces, sí, claro, abrimos nosotros también nuestras puertas para que tenga la confianza de acercarse a nosotros. Queremos que la iniciativa siga más tiempo en el país y que los gobiernos locales sean un brazo más de ese grupo multisectorial que la verdad es necesario.

0: necesario, ¿verdad? Y pues agradecerles escucharme el día de hoy y cualquier cosa estoy para servirles a Gustavo y en general a todos quienes nos están escuchando hoy.
1: Gracias a Estíbaliz Pérez por participar con nosotros y a las personas, por supuesto, que nos han acompañado también. Hasta pronto, que esté muy bien, chao.
0: Gracias, chao.
2: Nos vamos a la pausa. Cuando regresemos, ya estará con nosotros Andrea Aguilar, jefe de iniciativa comunitaria de Ferreterías EPA.
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2: Volvemos a Eco Municipal, última parte del programa de hoy. Yo soy Gustavo Delgado. Quienes transitan por los alrededores del Parque de Heredia se toparán con hoteles de polinizadores. Se trata de estructuras diseñadas para atraer al corazón de la ciudad a abejas, mariposas, colibríes y avispas, especies fundamentales que transportan el polen entre las flores y sostienen los ecosistemas urbanos. Y para ello también se han colocado plantas que generen alimento en 200 metros cuadrados de jardines. Además, ya se empezó la siembra en el casco central de la ciudad de 80 árboles nativos. El proyecto contempla una segunda etapa de trabajo con comunidades del Cantón Central de Heredia, en la que se ofrecerá de forma gratuita capacitación e implementación para quienes deseen participar. Las comunidades interesadas en unirse al proyecto Colmena pueden acercarse a la Municipalidad de Heredia para ser tomadas en cuenta en esta próxima fase. Bueno, vamos a escuchar la entrevista a Andrea Aguilar, jefe de iniciativa comunitaria de Ferretería Zepa. Hablamos sobre este fin de semana, que será la conmemoración del Día de la Familia en Santa, en La Sabana. Adelante.
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1: Hola, hola, muchísimas gracias a todas las personas que nos acompañan. Yo soy Gustavo Delgado, espero que esté súper bien. Hoy recibimos a Andrea Aguilar Coto. Ella es encargada de o jefe de iniciativa comunitaria de la cadena EPA, de la cadena de ferreterías EPA. Ya ha estado con nosotros en otros momentos y vamos a conversar acerca del Día de la Familia, que se llevará a cabo este fin de semana en La Sabana. Gracias por estar con nosotros, Andrea. Bienvenida.
0: Hola, muy buenos días. Muchísimas gracias a ustedes por invitarnos. Felices de estar en nuestra cuarta edición del Día de la Familia. Estamos muy emocionados que este sábado y este domingo poder compartir y celebrar con todas las familias costarricenses en este espacio tan bonito como es La Sabana.
1: Excelente, maravilloso. ¿Cómo nace la idea? ¿Cómo se da el acercamiento entre la municipalidad, en este caso de San José, y EPA? Contemos un poquito de como el contexto de todo lo que se ha venido trabajando, como usted dice, a lo largo de más de 4 años.
0: Sí, desde hace 4 años, vamos a ver, para EPA el evento del Día de la Familia es un momento de mucha celebración. Para EPA la familia es el lugar donde nacen los valores, donde se crean los mejores ciudadanos, y desde hace mucho tiempo nosotros veníamos tratando de montar un evento grande donde pudiéramos celebrar con todas las familias costarricenses Y hace 4 años justamente tuvimos un contacto con la municipalidad a través de la Oficina de Cooperación Internacional. Les expusimos la idea, la intención de lo que queríamos hacer, que es un evento gratuito, que iba a ser un evento que iba a tener muchas actividades para poder celebrar este día y la municipalidad estuvo totalmente anuente a aportar, porque obviamente la municipalidad nos ayuda con el espacio, además que también nos ayuda a articular con el Comité de Deportes, que es un actor importante en este evento, porque ellos ponen todo lo que tiene que ver con actividades recreativas, inflables, etcétera. Y cuando se unen fuerzas, el impacto es mayor y entonces al unir las fuerzas de la empresa privada con la Municipalidad de San José, desde la primera edición, esto ha sido un evento de verdad que ha gustado mucho a todas las personas, las familias lo han valorado mucho y esto ha hecho que también nosotros queramos ir evolucionándolo y haciéndolo aún más grande. Los primeros 2 años, el evento del Día de la Familia se realizó en el Parque Nacional y luego y se hacía un solo día, el día sábado, y ahora estamos en la sabana y lo estamos haciendo el fin de semana. O sea, estamos sábado y estamos domingo.
1: Sí, excelente. También cambiaron, ¿verdad? Bueno, la sabana que les involucra a ustedes, a nivel de organización, algunas ventajas o más bien algunos desafíos, o es algo normal también.
0: Bueno, en realidad hay de las dos cosas, ¿verdad? Porque ¿qué ventajas tenemos? Que es un espacio mucho más amplio donde pueden estar más personas de una manera más cómoda, pero un desafío también porque al ser un espacio tan grande, tenemos que tener más contenido para el evento. Sin embargo, bueno, ya el año pasado nosotros estuvimos en la sabana y nos fue muy bien. Y es parte de lo que queremos replicar para este fin de semana.
1: Excelente. ¿Qué es lo que la gente se va a encontrar cuando llegue este sábado y este domingo? Sé que hay muchas actividades, hay conciertos, hay actividades para mascotas, hay canopy, talleres, food trucks, hay muchísimo. Entonces, pero si pudiéramos destacar, pues tal vez las actividades que ustedes consideran sí, más importantes o más llamativas.
0: Bueno, dentro de las actividades principales, como bien lo mencionaste, uno de los atractivos principales es el canopy, porque atraviesa una gran parte de la sabana, ¿verdad? Vamos a tener el sábado, vamos a tener 4 conciertos durante todo el día, el domingo vamos a tener 3 conciertos, vamos a tener más de 26 food trucks que van a estar ahí, va a haber un mercadito de emprendedores. Y una de las cosas interesantes o bonitas que también vamos a tener nosotros es que los mismos proveedores de EPA van a estar presentes en esta actividad, pero aportando contenido. Entonces, diferentes proveedores van a tener talleres para que las personas puedan aprender a hacer los niños pueden aprender a hacer slime, las personas adultas pueden aprender a trabajar resinas. Vamos a tener unos talleres lindísimos de nuestro proveedor Bioorganic, que ellos van a hacer un taller de cómo se van a cuidar y hacer cómo se plantan. Algunas matitas y cómo se deben de cuidar. Vamos a tener un aula ambiental también, que esto lo aporta la Municipalidad de San José. Vamos a tener fotobooth, karaoke, bueno, en fin, o sea, la oferta de actividades es grandísima. Y lo importante es que las actividades son gratuitas, ¿verdad? Entonces, bueno, nuestro proveedor Lanco va a tener un taller para pintar bolsos. Como les decía, nuestro proveedor Sur va a hacer slime, va a hacer trabajos en resinas. En fin, tenemos de verdad que una gran cantidad de actividades, de talleres, para que las personas puedan estar desde las 10 de la mañana que inicia el evento y disfrutar en familia hasta las 8 de la noche que inicia nuestro último concierto.
1: Excelente. Sí, dentro de los artistas que, perdón, que están confirmados, bueno, Marfil a las 12 del día del sábado, ¿verdad? Está muy bonito, me imagino que muchas personas van a querer ver a Marfil, Mario Quiroz a las 3 de la tarde, Karina Severino y Marco Jara a las 5, y cierran los muchachos de la cuarta a las 8 de la noche, esto
0: sábado. Sí, exactamente.
1: Muy movida la cosa. Y el domingo son de calle a las 2:30 de la tarde, el gatillazo a las 4:30 y un cierre a las 6 con el grupo Gaviota. ¿Cómo se distribuyen ustedes? ¿Cómo es el trabajo que llevan a cabo a la par de la MUNI?
0: Bueno, esto es un trabajo en conjunto, ¿verdad? Nosotros, y en conjunto con un aliado nuestro que es la productora, definimos cuál va a ser el contenido de cada uno de los días que tenemos y ahí nos distribuimos funciones. Dentro de lo que, como te comento, el Comité de Deportes también está muy involucrado aportando contenido, la municipalidad nos aporta la seguridad, nos aporta el espacio y nosotros aportamos todo lo que tiene que ver con los artistas y las actividades que pueden disfrutar las familias.
1: Excelente. ¿Cómo valoran ustedes ese relacionamiento, esas alianzas, podemos decir público-privadas, definitivamente, entre gobierno local y la empresa y la cadena? Y quisiera saber si ustedes han proyectado relacionarse con otros gobiernos locales fuera de lo que es San José, Cantón Central de San José.
0: Claro. A ver, para nosotros son vitales. Ese tipo de alianzas son muy necesarias porque también nosotros requerimos de los espacios donde podamos ejecutar acciones en pro de la comunidad, ¿verdad? Y qué mejor aliado que la municipalidad. Y no solamente para actividades de este tipo, sino para nosotros también es muy importante las relaciones con las municipalidades, porque al final ellos son quienes realmente saben cuál es la necesidad de la comunidad y pueden darnos a nosotros visibilidad para que empresas privadas podamos impactar positivamente las comunidades. Y si tenemos relacionamiento con otras municipalidades, en realidad nuestra relación con las municipalidades, principalmente donde tenemos tiendas, es una relación directa, es una relación de somos aliados en realidad. Y un ejemplo de esto es que el 31 de mayo, todavía en el marco del mes de la familia, vamos a tener una celebración del Día de la Familia en conjunto con la Municipalidad de Cartago también.
1: Ah, muy bien. Ah, bueno, van a haber como dos actividades por la misma conmemoración.
0: Exactamente. Al estar Cartago ya en otra provincia, ¿verdad? Y que tal vez está un poco más lejano, también quisimos, esta sería nuestra segunda edición, el año pasado fue la primera vez que estuvimos allá presentes y fue una actividad de verdad que estuvo súper bonita en el Parque Central de Cartago, tuvimos celebración y este año vamos igual con la celebración del Día de la Familia por allá.
1: Muy bien. Excelente. ¿Algunas recomendaciones para la gente que quiera asistir este sábado y domingo?
0: Ajá, bueno, la primera es que vayan con full actitud de disfrutar, de gozar, de compartir en familia. Otra buena recomendación es que lleven bloqueador solar, que las personas se hidraten porque, bueno, estamos cruzando dedos, que el clima esté a nuestro favor y que esté caliente. Y si no, también ser precavidos y llevar sombrilla por el caso de que pueda llover también, ¿verdad? Nosotros también vamos a estar por allá, vamos preparados en caso de que nos caiga alguna garuita, vamos a estar también repartiéndole capa a las personas para que no se mojen. Hay bastantes toldos para que las personas, en caso de que pudiera llover, se puedan ahí resguardar de la lluvia, pero creemos que va a estar el día tan lindo como ha estado estos últimos días. Y bueno, la principal recomendación es que vayan en familia, que cuiden a sus niños, que se cuiden del sol, que se mantengan hidratados, y ojalá que de verdad sea del agrado de todas las personas, que porque este evento de verdad que lo hemos preparado con muchísimo cariño.
1: Sí, hay un tema que siempre es importante y tal vez comentar a la gente, el tema de seguridad. Si han coordinado ustedes precisamente con la MUNI para la disponibilidad de efectivos, por lo menos de policía municipal, me imagino que también de fuerza pública, durante la actividad.
0: Sí, por supuesto que sí, por supuesto que sí, contamos con seguridad pública, pero también contamos con seguridad privada. Hemos reforzado con seguridad privada y en las últimas 4, 3 ediciones que hemos tenido, no hemos tenido ningún problema. La gente se siente segura, está feliz y bueno, esperemos que esto sea lo que también va a suceder este fin de semana.
1: Muy bien, pues invitar a la gente, ¿verdad?, a que vaya este sábado y domingo en el Parque Metropolitano La Sabana, la celebración del Día de la Familia. No es el día, ¿verdad?, ya es el fin de semana de la familia. Y con el apoyo de EPA, yo siempre voy a aplaudir esto, las alianzas público-privadas. Y también yo tengo que felicitar a la MUNI, en algunas cosas no he estado de acuerdo, pero que hayan, entre comillas, rescatado La Sabana para diferentes actividades, me parece que ha sido un acierto. Es un espacio muy amplio, muy céntrico, que le ha servido a la MUNI para múltiples eventos, y creo que todo ha salido muy bien hasta la fecha. Recordar entonces, bueno, ¿dónde pueden revisar la gente como la programación completa? ¿En las redes sociales de EPA, la de la MUNI?
0: En las redes sociales de EPA y en nuestra página web también, epaenlinea.com. Ahí está toda la información.
1: Muy bien. Y recordar, bueno, a las 12 del día, Marfil el sábado, yo creo que es uno de los conciertos que más puede llamar la atención. La cuarta está a las 8 de la noche, que son buenos amigos. El Gatillazo a las 4:30 el domingo y Gaviota cierra a las 6 de la tarde, entre muchas otras actividades, talleres, ventas de comida, actividades infantiles, actividades como para gente para jóvenes y para gente un poquito más grande. Ojalá que les vaya muy bien, que el clima también esté muy bonito. Ahí nos daremos la vueltecita, por supuesto, también. Y que la gente se una a la celebración del Día de la Familia. Aquí no estamos diciendo qué tipo de familia, tampoco, ¿verdad?
0: No.
1: No, no, aquí no estamos metiéndonos en esos embrollos, sino es pues celebrar a la familia como nosotros la podamos concebir. Y que todos coinciden en que el centro de una sociedad sana es precisamente una familia sana. Y en eso tenemos una responsabilidad todos. Hay que dejar el mensajito también. Gracias por estar con nosotros. André.
0: Muchas gracias. Los esperamos a todos.
1: Y que estén muy bien. Hasta pronto. Chao.
0: Chao.
2: De esta manera llegamos al final del programa de hoy. Gracias por su atención. Volveremos mañana. Esté muy bien.
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Los precios de la energía importada aumentaron casi 16%.

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diseñar el presupuesto del año europeo, pero para ser competitividad.

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cambio, México busque aumentar 50% sus exportaciones en ese año.

convertirse antes de que el mundo.

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Hola, ¿qué tal? Muy buenos días, 6:02. Damos inicio con una edición más de Noticias CRC, como siempre agradeciéndole que inicie su día en compañía de nosotros a través de las plataformas de CRC.cr, la aplicación Pura Vida Radio, y también a partir de este momento estamos transmitiendo esta primera parte del noticiero en nuestro Facebook de CRC 89.1 Radio. Hoy les acompaña Claudia González Rojas, en el respaldo técnico Eduardo Chavarría Velázquez. A continuación, las principales noticias de hoy viernes 15 de mayo. Bancada de Laura Fernández sepulta discusión sobre denuncias contra Fabricio Alvarado. Fracción de Liberación Nacional propone crear comisión mixta para rescatar a la Caja Costarricense de Seguro Social. Proyecto de ley busca dar participación a acreedores en proceso de resolución bancaria. Sala Cuarta desmiente nuevo concurso y presiona a diputados por nombramientos pendientes. La UNED advierte riesgos éticos y desafíos por uso de inteligencia artificial en la educación. Alerta por niñez. Más de 117.000 denuncias evidencian vulneración de derechos en Costa Rica, según informe. La Caja saca sus trámites a los centros comerciales y acerca servicios financieros a la población. Canatur considera positivo proyecto para retomar fines de semana largos. Busca trabajo, preste mucha atención porque en esta edición le ampliaremos sobre que una empresa internacional contratará personal en Heredia. La Comisión Nacional de Fuerza y Luz proyecta expansión de programa solar para finales del 2026. SENASA amplía control de aditivos en productos cárnicos procesados. Capturan a dos sospechosos por asesinato de oficial en Batán de Limón. En información internacional, encuentro de Trump y Xi, que Trump acepte discutir sobre Taiwán es un giro, afirmó consultora de negocios. 6:04 en información deportiva, Herediano contra Saprissa. Aquí le contaremos cuáles serán los 7 árbitros de la final. Y Brasil sorprende y renueva a Ancelotti hasta 2030.

0: Asamblea Legislativa.
1: 6:04, ampliamos las informaciones. La posibilidad de que el Congreso discutiera públicamente las denuncias por presunto acoso sexual contra el exdiputado Fabricio Alvarado quedó enterrada ayer jueves, luego de que la presidente legislativa perteneciente a la bancada oficialista, Yara Jiménez, resolviera archivar los informes elaborados sobre el caso y bloquear cualquier votación en el plenario. La decisión evita que los actuales diputados conozcan oficialmente las recomendaciones emitidas por la Comisión Legislativa, que analizó las denuncias presentadas contra el ex candidato presidencial de Nueva República. Dos de los informes plantean aplicar una sanción ética pública contra Alvarado, mientras otro criterio descarta imponer medidas. El jefe de fracción del Frente Amplio, José María Villalta, calificó el acto como vergonzoso.
2: Hoy, lamentablemente, hemos presenciado un acto vergonzoso, carente de fundamento jurídico, que más bien implica garantizar y reforzar la impunidad para los acosadores sexuales. Hemos presenciado una resolución donde en esta Asamblea Legislativa se pretende institucionalizar la red de cuidado y la protección para los acosadores sexuales, enviando una señal peligrosísima y vergonzosa a todas las mujeres que sufren acoso sexual en Costa Rica. Una señal de impunidad, de protección a quienes acosan y abusan de su poder para violentar los derechos de las mujeres. Es una resolución que dice que pretende evitar el prevaricato, pero que en sí misma comete prevaricato, porque es una resolución ilegal que desconoce la jurisprudencia constitucional que establece claramente que los procesos disciplinarios iniciados tienen que concluir. Aquí no estamos hablando de una denuncia que se presentó contra un exdiputado. Es una denuncia que se presentó contra un diputado en el ejercicio del cargo. Y todo el procedimiento, con base en la ley de acoso sexual, se realizó siendo el señor diputado quien pudo ejercer su derecho de defensa hasta que se rindieron los informes ante el plenario. Habiendo concluido todo el procedimiento,
1: la diputada del partido Coalición Acción Ciudadana, Claudia Dobles, señaló que la bancada oficialista solo busca proteger a Alvarado.
3: Me parece vergonzoso que acabamos de recibir de parte de la presidencia de la Asamblea Legislativa una resolución en donde dice que no va a culminar el proceso de sanción de Fabricio Alvarado, justificándose en algo que es contrario a toda jurisprudencia, y es que el señor ya no es diputado, cuando hay más que jurisprudencia que dice que el proceso debería finalizar. En este momento están haciendo una conferencia de prensa para ver cómo justifican que están protegiendo a Fabricio Alvarado, porque lo que no quieren es llevarlo a plenario y que lo votemos, para que ellos no tengan que pasar por la vergüenza de votar en contra de sancionarlo.
1: El expediente nació tras la denuncia presentada por la exdiputada Marulina Sofeifa, quien acusó a Fabricio Alvarado de presunto acoso sexual durante el periodo legislativo anterior. Además del proceso político dentro del Congreso, el exlegislador enfrenta investigaciones en la vía judicial ordinaria relacionadas con otras denuncias presentadas en su contra. Con la decisión tomada este jueves, el tema queda cerrado en el ámbito legislativo y continuará únicamente en sede judicial. 6:08, el Partido de Liberación Nacional presentó este miércoles una moción para crear la Comisión Especial Mixta para el Futuro de la Caja Costarricense de Seguro Social, una instancia orientada a construir soluciones estructurales para garantizar la sostenibilidad y modernización de la seguridad social en el país. El jefe de fracción, Álvaro Ramírez, explicó que la iniciativa busca superar la lógica de confrontación política y enfocarse en una ruta clara de transformación.
4: La Caja Costarricense del Seguro Social es fundamental para la calidad de vida de todas las personas en este país. De ahí depende la mayoría de las pensiones y el servicio de salud. Y no hay nada más triste cuando uno tiene un familiar que no lo atienden o que hay un familiar en una lista de espera que va a durar años para ser atendido. Los problemas se han venido acumulando, la deuda del gobierno con la caja, los problemas de las listas de espera, la salida de especialistas. Es una institución que está en crisis y en una grave crisis y tenemos que curarla. Y por eso hemos propuesto esta tarde la creación de una comisión especial que eventualmente se dedicaría en esta Asamblea Legislativa a darle respuesta a esos problemas. ¿Cómo reducimos las listas de espera? ¿Cómo hacemos para que las pensiones sigan existiendo y las personas en el futuro tengan acceso a ese derecho. ¿Cómo hacemos para mejorar el servicio de la salud? ¿Cómo hacemos para que el gobierno le pague a la caja? Y esas cosas requieren respuesta. Y por eso hemos propuesto esta comisión, que además esperamos que sea integrada por personas de los empleadores y los trabajadores, que son los que la financian, e igualmente por personas que trabajan en esa institución tan querida. Por eso es tan importante que tengamos apoyo de distintas diputaciones para hacer de esta iniciativa, que es una comisión especial de soluciones, no es investigadora, sino una comisión de soluciones, se pueda aprobar lo más pronto posible.
1: Por su parte, la subjefe de fracción, Istarú Alfaro, advirtió que la crisis actual también tiene responsabilidades claras desde el Estado. Alfaro subrayó que la comisión debe tener un enfoque práctico y resultados concretos. La fracción hizo un llamado a todas las bancadas legislativas para respaldar la creación de esta comisión y asumir de forma conjunta una agenda de reformas que responda a los cambios demográficos, laborales y tecnológicos que enfrenta el sistema de seguridad social. 6:10, el diputado del Partido Pueblo Soberano, Antonio Barzuna, presentó un proyecto de ley denominado Participación de los Acreedores en los Procesos de Resolución Financiera, con el objetivo de reformar la Ley de Garantías y Procesos de Resolución de Entidades Financieras. La iniciativa pretende incorporar a ahorrantes, pensionistas y acreedores dentro de los procesos de resolución de entidades financieras reguladas por la Superintendencia General de Entidades Financieras, SUGEF. Según explicó el legislador, la propuesta responde a un compromiso adquirido durante la campaña política y surge tras la experiencia vivida en el proceso de liquidación de Coope Servidores.
0: Que es la ley para la participación activa de los acreedores en los procesos de resolución de entidades financieras. Básicamente lo que estaba buscando este proyecto de ley es que a raíz de la crisis de Coope Servidores, que nos tocó liderar a nosotros todo ese proceso y que nos tocó estrenar la ley 9816, que es la ley que nos exigió la OCDE, una ley muy buena, pero hacía falta un par de reformas que consideramos que había que hacerle a esa ley para perfeccionarla, y es básicamente darle una participación activa a los acreedores, a los ahorrantes, a los dueños del dinero, pues, en los procesos de resolución, para que el resolutor de la entidad financiera, cuando están en esas etapas, en esos procesos, tenga que pasar por una consulta previa a los acreedores, a los dueños del dinero, respecto a las decisiones que va tomando en la liquidación de esos activos. Esa es la primera reforma que hace este proyecto de ley. También la ley contempla un fondo de garantía, y actualmente ese fondo está dividido en 3 compartimentos, así lo establecieron los diputados de la Asamblea tras anterior. Entonces el proyecto de ley lo que viene a hacer es a unificar ese fondo para que sea solamente un fondo y no 3, ya que actualmente solamente los miembros del compartimento en donde está el ente en problemas tienen acceso al fondo de ese compartimento y no pueden trasladarse dinero de un compartimento al otro. Entonces el proyecto de ley lo que busca es unificarlo para que sea un fondo más robusto y pueda responder mejor ante una futura crisis de alguna entidad financiera. Y por último, el proyecto de ley también contempla que el funcionario, digamos en este caso de la SUGEF, no puede ser el mismo funcionario el que era supervisor, después es nombrado interventor y finalmente es nombrado resolutor, como pasó en el caso de Coope Servidores. La ley prohíbe que el mismo funcionario pueda hacer las tres funciones.
1: Además, el proyecto propone incluir mecanismos de consulta en la Asamblea de Acreedores con el fin de que los afectados puedan participar en las decisiones relacionadas con los procesos de resolución financiera.
5: Nacionales.
1: 6:13, la Sala Constitucional aclaró que no existe un nuevo concurso para las 9 magistraturas suplentes pendientes y reiteró que la Asamblea Legislativa debe resolver con la lista ya enviada desde el año anterior. La aclaración surge en medio de la discusión política que mantiene frenado el proceso. La Corte Suprema de Justicia confirmó que el concurso para esas 9 plazas continúa vigente y permanece en manos del Congreso. Además, indicó que la legislación impide abrir un nuevo proceso sobre esas mismas candidaturas, por lo que la responsabilidad recae en los diputados. El presidente de la Sala Constitucional, Fernando Castillo, explicó que el único concurso en curso corresponde a 3 plazas adicionales.
6: ¿Por qué para 3 plazas? Porque lógicamente ya se hizo el concurso para las 9 restantes. Ese concurso es el que se remitió a la Asamblea y está pendiente de resolución por parte de las y los señores diputados. Quiero esto decir que el concurso que está en la Asamblea lógicamente se mantiene, y el concurso que se está llevando a cabo es únicamente para completar las 3 plazas restantes y de esa manera cumplir con la legislación que establece que la sala contará con 12 magistrados suplentes.
1: La ampliación del concurso, publicada en marzo del presente año, recibió 36 postulaciones y se encuentra en una etapa preliminar. Las autoridades aún no revisan atestados ni verifican requisitos de los aspirantes. Esta declaración contradice la versión de sectores oficialistas que pedían esperar una nueva lista antes de avanzar. La oposición insiste en que el Congreso debe fijar una fecha de votación para evitar afectaciones en el funcionamiento de la Sala Constitucional. 6:15, la Universidad Estatal a Distancia UNED advirtió sobre riesgos éticos, sesgos algorítmicos y preocupaciones relacionadas con la privacidad de datos ante el creciente uso de la inteligencia artificial en la educación superior. La advertencia surge tras un estudio realizado por el Centro de Investigaciones en Educación de la UNED, en el que participaron 483 académicos. Según la investigación, la inteligencia artificial ya es utilizada en áreas como investigación, análisis de datos, elaboración de recursos didácticos, evaluación de aprendizajes y gestión administrativa. La coordinadora del estudio, Jensi Campos, explicó que la universidad busca promover un uso ético, crítico y responsable de estas tecnologías.
7: El estudio tuvo el propósito de comprender el uso que se le está dando por parte del personal docente a la inteligencia artificial, sobre todo la parte que tiene que ver con los fundamentos axiológicos que sustentan sobre las cuales se basa esa utilización que se está haciendo, y también adentrarnos en algunas percepciones que tiene el personal docente de la inteligencia artificial con respecto de los beneficios asociados y los riesgos a este tipo de inteligencia en los procesos de aprendizaje. En el estudio participaron 483 personas académicas de distintas escuelas, y entre los hallazgos más importantes encontramos que un 60% declara utilizar inteligencia artificial en labores cotidianas del quehacer docente, sobre todo en tareas que tienen que ver con investigación, en tareas que tienen que ver con diseño de materiales, con gestión académica, y también encontramos un hallazgo muy importante, es que si bien se reconocen por parte de las personas docentes posibles beneficios o posibles ganancias al utilizar la inteligencia artificial en términos de, digamos que maximización de tiempo, productividad, sobre todo en la rapidez para acceder a información, etcétera.
1: Entre los principales beneficios señalados por el personal docente destacan la personalización del aprendizaje, la optimización del tiempo y la diversificación de recursos educativos. Sin embargo, el estudio también reveló preocupaciones sobre la dependencia tecnológica, posibles sesgos en los algoritmos y dilemas éticos en la toma de decisiones educativas. La UNED informó además que impulsa la creación de la Red Institucional de Inteligencia Artificial con el objetivo de fortalecer la capacitación, investigación y acompañamiento tecnológico dentro de la universidad. 6:18, Costa Rica registró 117.316 denuncias por presuntas violaciones a los derechos de niños y adolescentes durante 2025. Según datos del Patronato Nacional de la Infancia, PANI, la cifra expone la magnitud de los riesgos que enfrentan miles de menores en el país. Las denuncias se relacionan principalmente con negligencia, maltrato físico y psicológico, conflictos familiares y violencia sexual. El informe se dio a conocer en el contexto del Día Internacional de las Familias, impulsado por la Organización de las Naciones Unidas, ONU, que en 2026 centra su mensaje en las inequidades y el bienestar infantil. El académico e investigador del INEINA, Luis Diego Conejo, se refirió al tema.
8: Esto habla de una realidad que está marcada por el dolor, por el sufrimiento y por una salud mental que no está siendo atendida por las instituciones que deben estarlo haciendo. Tenemos una demanda no satisfecha de estos servicios, por lo que es importante que logremos como país, en una cruzada nacional por la niñez y la adolescencia, y a propósito de este Día Internacional de las Familias, generar un acuerdo para que se dediquen los presupuestos en inversión social y en fortalecimiento al bienestar de las familias y en la protección de niños, niñas y personas adolescentes.
1: De acuerdo con el PANI, la negligencia concentra el 50% de los casos reportados, el maltrato físico y psicológico representa un 13%, los conflictos familiares un 11%, las situaciones ligadas al consumo problemático o conflictos con la ley otro 11% y la violencia sexual un 5%. El panorama se agrava con factores como la pobreza multidimensional, que afecta a 186.541 hogares, según datos del Instituto Nacional de Estadística y Censos. Especialistas del Instituto de Estudios Interdisciplinarios de la Niñez y Adolescencia señalan que el país requiere fortalecer políticas públicas y apoyo familiar para garantizar el bienestar de la niñez.
5: Salud.
1: 6.20, la Caja Costarricense de Seguro Social trasladará su plataforma de servicios financieros a Multiplaza Escazú este fin de semana, donde instalará un stand desde el viernes 15, es decir, hoy, hasta el domingo 17 de mayo. La gerencia financiera habilitará un espacio temporal donde los usuarios podrán realizar trámites que usualmente se gestionan en oficinas centrales o sucursales en todo el país. El director del Sistema Centralizado de Recaudación, Luis Rivera, se refirió a los servicios que tendrán a disposición.
9: Vamos a brindar información sobre aseguramiento de empresas, trabajadores independientes, asegurados voluntarios, también trámites e información sobre condonación y prescripción de deudas, también sobre arreglos de pago y convenios de pago, asimismo información relacionada con la inscripción en la oficina virtual, información sobre pago de incapacidades, el tema de pensiones, ¿verdad?, invalidez, vejez y muerte, y también temas relacionados con el EDUS.
1: El stand contará con 8 puestos de atención en el primer piso del centro comercial frente a la Librería Internacional. El horario será de viernes y sábado de 11 de la mañana a 9 de la noche y el domingo será de 10 de la mañana a 8 de la noche. La iniciativa también llegará a Multiplaza Curridabat el fin de semana del 29 al 31 de mayo. 6.21, el Hospital Tony Facio Castro cuenta con un espacio especializado para la atención integral de las mujeres en diferentes etapas de su vida. Este servicio, conocido como la Casa de la Mujer, se convirtió en un punto de apoyo fundamental para las habitantes de la provincia de Limón, gracias a la atención cercana, preventiva y especializada que brinda desde hace varios años. La Casa de la Mujer nació como una iniciativa impulsada por un grupo de enfermeras obstetras que identificaron la necesidad de crear un espacio enfocado exclusivamente en la salud femenina. Según explicó Heidi Wright, enfermera de este servicio, en sus inicios el proyecto funcionaba en una casa fuera de las instalaciones del hospital y posteriormente fue incorporado oficialmente al centro médico.
10: Aquí brindamos atenciones a las mujeres en diferentes edades, mujeres adultas y también mujeres adolescentes. Las mujeres adultas asisten, se les ayuda en lo que es la planificación, hay un programa de detección temprana de cáncer de cérvix, entonces se hacen papanicolaos todos los días, enfocados para detectar cualquier anormalidad, y también se brinda planificación familiar para mujeres, tanto para adolescentes, acuden muchas adolescentes aquí para ser atendidas. Y las mujeres embarazadas también se les brinda atención, se hace lo que es el tamizaje por estreptococos, que se hace a todas las mujeres las mujeres embarazadas a partir de las 35 semanas de gestación.
1: De acuerdo con la institución, el tener este servicio abierto al público de manera permanente influye directamente en que ningún adolescente se egrese sin su método anticonceptivo. Al asumir así el centro médico la responsabilidad de no permitir la gestación no planificada en esta población vulnerable.
5: Turismo.
1: 6.23, en otras informaciones, la Cámara Nacional de Turismo, Canatur, ve de manera positiva la presentación del proyecto de ley que busca retomar el traslado de algunos feriados a los lunes, con el objetivo de volver a generar fines de semana largos en el país. La directora ejecutiva de Canatur, Shirley Calvo, señaló las razones para apoyar este proyecto.
11: Desde Canatur vemos de manera positiva la presentación de este proyecto de ley que busca retomar los fines de semana largos en Costa Rica. La experiencia ya ha demostrado que estas medidas generan un impacto real en la economía nacional especialmente en las regiones turísticas donde miles de pequeñas y medianas empresas dependen de la visitación interna. Incluso, en un sondeo realizado por Canatur hace algunos años entre empresarios del sector, se evidenció que las ventas pueden aumentar hasta un 40% los fines de semana largos. Ahora bien, entendemos y respetamos profundamente el valor cívico, cultural y religioso que muchas de estas fechas representan para los costarricenses. Por eso confiamos en que la discusión en la Asamblea Legislativa se dé de manera equilibrada, procurando mantener el respeto por nuestras tradiciones y al mismo tiempo generando oportunidades para que las familias puedan disfrutar de pequeñas vacaciones dentro del país y para que los destinos turísticos y las pymes puedan beneficiarse de una mayor reactivación económica. Creemos que este puede ser un muy buen ejemplo de cómo encontrar puntos de equilibrio entre la tradición, el bienestar social y la dinamización económica.
1: Mediciones señalan que durante los fines de semana largos, las reservas y ventas del sector turístico llegan a incrementarse hasta en un 40% en promedio, según la Canatur. El sector confía en que la discusión legislativa permita encontrar un equilibrio entre el respeto por las tradiciones cívicas, culturales y religiosas y la necesidad de dinamizar las economías locales y promover el turismo nacional.
5: Empleo.
1: 6:25 y preste mucha atención si está en busca de trabajo porque la compañía de empaques sostenibles Smartfit Westbrook abrió nuevas oportunidades de empleo en el país debido al crecimiento de sus operaciones en Lagunilla de Heredia. Emilio Araya nos amplía.
12: Las vacantes se concentran principalmente en áreas operativas de manufactura para las tres plantas que operan en Costa Rica, corrugados, plegadizos y sacos de papel. Desde la empresa informan que el mayor número de vacantes disponibles es para auxiliares de producción. Los que deseen aplicar para los puestos vacantes deben cumplir con las siguientes condiciones: disponibilidad inmediata, disposición para trabajar en horarios rotativos y contar con educación primaria completa. Por otro lado, la compañía también busca operarios de maquinaria y montacarguistas, idealmente con experiencia previa en ambientes de manufactura. Los interesados podrán conocer más sobre las vacantes durante la Feria de Empleo Talent Costa Rica, organizada por Procomer, que se realizará el viernes 15 de mayo en el Centro de Convenciones de Costa Rica. Asimismo, quienes deseen aplicar pueden enviar su currículum a la dirección del correo electrónico que encontrará en esta nota en nuestro sitio web www.crc891.com.
5: Servicios.
1: 6:27, la Compañía Nacional de Fuerza y Luz informó que su programa Ser Solar crece y proyecta ampliar su capacidad de generación fotovoltaica para finales del 2026 como parte de su estrategia para fortalecer la producción de energía renovable en el país. Actualmente, la CNFL opera tres plantas solares instaladas en las empresas Panasonic, Unilever y Pima Senada, las cuales generan alrededor de 6 millones de kilovatios hora anuales. Según la entidad, esta producción permite robustecer la generación eléctrica durante los periodos secos y representa un costo sustitutivo cercano a los 312 millones de colones por año. Además, las tres plantas contribuyen a reducir aproximadamente 600 toneladas de emisiones de dióxido de carbono equivalentes cada año. El líder del modelo Ser Solar, Iván Montes, aseguró que el programa demuestra ser una alternativa viable para impulsar soluciones rápidas de generación renovable y atraer inversión empresarial.
13: Que genera la ley 10.086, pero sin hacer inversiones y gastos y sin incurrir en ese riesgo que tienen al hacer inversiones propias. Al día de hoy, Ser Solar tiene tres proyectos en operación: uno con la empresa Panasonic, que es de 80 kilowatts. El segundo proyecto es Unilever, que es una planta de 1.4 megas. Y el tercer proyecto es de 2.4 megas. Y al final tenemos 3.6 megas instalados con un potencial de crecimiento muy importante. Entonces, desde ese punto de vista, Ser Solar lo que viene a dar como solución es esa soberanía, esa generación renovable, ese beneficio, un costo que están buscando los clientes a través de medios alternativos. Bueno, estas tres plantas, Panasonic, Unilever y Pima Senada en su conjunto, tienen la capacidad de generar alrededor de 6 millones de kilowatt hora de energía de forma anual.
14: Esto significa que estaríamos sustituyendo el sistema alrededor de 312 millones de colones que optimizan y generan un beneficio a nuestra población, a nuestros clientes y principalmente a nivel del sistema de generación. Y finalmente, desde el punto de vista ambiental, estamos dejando de emitir al ambiente 600 toneladas de CO2 al año.
1: Como parte de la expansión, la CNFL prevé alcanzar una generación de 6 megavatios para finales del año, incluyendo nuevos proyectos junto al Costa Rica Tennis Club, la Universidad de Costa Rica y una segunda etapa del proyecto en Pimacenada. La institución también informó que analiza la viabilidad de otros 20 proyectos solares previstos para los 2027 y 2028. 6:30 en otras informaciones. El Ministerio de Agricultura y Ganadería, MAC, impulsa el fortalecimiento de las capacidades del Laboratorio Nacional de Servicios Veterinarios, LANASEVE, del Servicio Nacional de Salud Animal, SENASA, para la determinación de nitritos y nitratos en embutidos. Esto con el objetivo de ampliar la capacidad analítica institucional para el control de estos aditivos en productos cárnicos procesados. La jefe del Departamento de Inocuidad de LANASEVE, Yajaira Salazar, informó el monto del aporte extraordinario que les brindó el MAC y además explicó cómo se ejecutará dicha actividad.
15: Nuestro laboratorio, el Laboratorio Nacional de Servicios Veterinarios del SENASA, ha recibido una importante contribución económica de parte del Ministerio de Agricultura y Ganadería, correspondiente a un monto de aproximadamente 39 millones de colones adicionales al presupuesto ordinario del 2026 para el análisis de nitritos y nitratos en productos cárnicos procesados, o los que comúnmente conocemos como embutidos. Ya hemos comenzado con las pruebas de validación del método y esperamos estar analizando productos como chuleta, tocineta, jamón, salami y paté. Estos productos están contemplados en el Plan Nacional de Vigilancia de Aditivos del SENASA. Estos ensayos los estamos realizando en un equipo analítico de alta tecnología, que es un cromatógrafo de iones que adquirimos en el marco de un proyecto nacional con el Organismo Internacional de Energía Atómica. Esta es una buena noticia para Costa Rica, dado que con ello el SENASA está ampliando su oferta de servicios y está mejorando su capacidad de vigilancia sanitaria para proteger la salud de los consumidores y asegurar que nuestros productos nacionales cumplen con estándares internacionales, como lo son el Reglamento Técnico Centroamericano de Aditivos y el Códex Alimentarios.
1: Los análisis se realizarán mediante un cromatógrafo de iones, equipo adquirido en 2023 gracias a un proyecto de cooperación técnica con el Organismo Internacional de Energía Atómica. Actualmente, SENASA realiza la verificación de nitritos mediante el proceso de oficialización de laboratorios externos. 6:32, el Colegio de Químicos de Costa Rica emitió una alerta ante el incremento exponencial en el decomiso de cianuro, una sustancia altamente tóxica que pone en jaque la salud pública y el ambiente. Según datos del Ministerio de Salud, las autoridades destruyeron 13.200 kilogramos de este químico solo en los primeros 4 meses del año, una cifra que ya supera con creces los 3.875 kilos registrados en todo el 2025. El cianuro es un veneno extremadamente rápido que impide que las células utilicen el oxígeno, lo que provoca una asfixia química a nivel celular. Los órganos que más oxígeno consumen, como el cerebro y el corazón, son los primeros en sufrir daños graves. El presidente del Colegio de Químicos de Costa Rica, Alexander Mata, manifestó su profunda preocupación por el aumento significativo en el decomiso de esta sustancia en el país e indicó que el cianuro representa un riesgo letal si no se manipula de manera segura.
16: Desde el Colegio de Químicos de Costa Rica, manifestamos nuestra profunda preocupación por el aumento significativo en el decomiso de cianuro en el país. Una sustancia altamente tóxica que representa un grave riesgo para la salud pública y el ambiente si no se manipula de manera segura. De acuerdo con datos del Ministerio de Salud, en el año 2025 se destruyeron 3.875 kilogramos de cianuro. Y en lo que va del 2026, la cifra ya asciende a 13.200 kilogramos.
1: El Colegio de Químicos advierte que el trasiego ilegal de este producto ocurre bajo condiciones de almacenamiento dudosa, lo que eleva el riesgo de incidentes letales, explosiones o contaminaciones cancerígenas. Además del peligro industrial, los expertos señalan que el mal manejo de productos químicos en los hogares también genera intoxicaciones e incendios.
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1: 6:38, gracias por continuar en sintonía. Según el Instituto Meteorológico Nacional, este viernes los vientos alisios de intensidad moderada fuerte continuarán favoreciendo el transporte de humedad hacia el territorio nacional junto con las brisas marinas y el calentamiento diurno. Factores predominarán las condiciones del tiempo. En el Caribe y la zona norte se esperan chubascos dispersos durante todo el día, especialmente en horas de la mañana. Parte de la nubosidad se desplazará hacia los sectores del este del Valle Central y zonas montañosas, donde podrían presentarse lluvias y lluvia débil a moderado. Durante la tarde se esperan nuevamente chubascos acompañados de tormentas eléctricas en las regiones del Pacífico Central y Sur. En el Valle Central existe la posibilidad de precipitaciones aisladas.
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1: 6:39, vamos a hacer un breve repaso por las principales vías de la gran área metropolitana, donde a esta hora se reportan varios incidentes. El primero de ellos en Ciudad Colón Mora, donde hay una colisión entre un vehículo liviano y una motocicleta, al frente de la POPS, donde hay paso regulado. En la General Cañas se reporta un incidente vehicular, esto en la ruta 1, en sentido hacia San José, en las inmediaciones del aeropuerto Juan Santa María. El incidente está generando bastante congestionamiento en este punto tan importante y de tanto vehículo a esta hora de la mañana que se transita hacia el centro de San José. También hay un accidente automovilístico en la radial El Coyol, esto frente a la estación de servicio Migas. También en la ruta 108, avenida 39, ocurrió un choque, este en las cercanías de Red Motors en La Uruca. En la ruta 39, circunvalación, hay un choque reportado específicamente frente al Walmart de Tibás para que lo tome en consideración. Respecto a congestionamientos, hay bastante en las principales vías, como lo es la ruta 39 de circunvalación, a la altura de Los Atillos, La Uruca, hay bastante presa. La ruta 2, Florencio del Castillo, sentido hacia el centro de San José, también presenta bastante movimiento. Lo mismo sucede con la ruta 27, principalmente a las alturas de los peajes, sentido hacia el centro de la capital. La ruta 1 también, a la altura del aeropuerto, hay bastante presa. También se relaciona con el incidente vehicular que sucedió. La ruta

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1: 6:41, el Ministerio de Seguridad Pública confirmó la captura de dos hombres de apellidos Vilches, quienes figuran como sospechosos de participar en el asesinato del oficial de la Fuerza Pública, Gerson Rosales Cascante, ocurrido en Batán de Limón. Según las autoridades, los detenidos serían presuntos integrantes de una estructura criminal que opera en la zona de Batán. Estas capturas se suman a la detención de un primer sospechoso realizada horas antes como parte de las investigaciones por el ataque armado. El oficial Rosales, de 28 años, fue atacado la tarde del miércoles luego de ser interceptado por dos sujetos que viajaban en motocicleta, quienes le dispararon en múltiples ocasiones durante el hecho. También resultó herido otro agente policial. Tras el ataque, Rosales fue atendido por personal de la Cruz Roja y posteriormente trasladado en condición crítica al Hospital Calderón Guardia en San José. De acuerdo con el Ministerio de Seguridad Pública, el oficial presentaba una herida de bala en su cabeza y llegó sedado e intubado al centro médico. Sin embargo, falleció horas después debido a la gravedad de las lesiones. Las autoridades mantienen abierta la investigación para esclarecer el caso y determinar si existen más involucrados en el homicidio. Además de su labor como oficial de la Fuerza Pública, Gerson Rosales Cascante destacó en el ámbito deportivo como jugador del equipo de balonmano de Talamanca. Representó al cantón en los Juegos Deportivos Nacionales entre 2015 y 2018. La Federación Costarricense de Balonmano, FECOBAL, y el Comité Cantonal de Deportes y Recreación de Talamanca lamentaron públicamente su fallecimiento y recordaron su disciplina, compañerismo y compromiso dentro y fuera de la cancha. Rosales se representó al cantón en Juegos Deportivos Nacionales entre 2015 y 2018, dejando huella por su compromiso, disciplina y pasión por el deporte, señaló FECOBAL mediante un comunicado. 6:43, el director interino del organismo de investigación judicial, Michael Soto, informó que el joven de 19 años asesinado durante la noche del miércoles en un bar en Paso Canoas recibió amenazas antes del ataque. Soto explicó que las autoridades analizan un video de seguridad que captó el momento del crimen.
2: Ocurrió un homicidio dentro de un bar en el sector de Paso Canoas, donde fallece un masculino de apellido Moraga de 19 años. De acuerdo al análisis que tenemos de un video que quedó registrado el evento, ingresa un masculino, ubica a su objetivo, se acerca tranquilamente y lo sigue unos pocos metros y le dispara en múltiples ocasiones. Estamos haciendo un análisis de la victimología, un análisis de este video, pero en apariencia la víctima ya había sido amenazada y este podría ser el móvil de los hechos.
1: El ataque ocurrió cerca de las 8 de la noche en un bar ubicado en Paso Canoas, Cantón de Corredores, Punta Arenas. Agentes recolectaron evidencia balística en la escena y trasladaron el cuerpo a la morgue judicial, mientras que el caso continúa en investigación.
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1: El reconocido cantante colombiano Maluma reveló el sexo de su próximo bebé, será un niño. A través de un extracto compartido en redes sociales de una entrevista exclusiva con Billboard, el artista confirmó que por primera vez se convertirá en padre de un varón. Sin embargo, explicó que todavía no han definido el nombre, ya que junto a su familia continúa analizando varias opciones. Durante la conversación, la entrevistadora le comentó al cantante lo reservado que había mantenido el embarazo. Ante esto, Maluma respondió que decidió hacerlo por el bienestar y la tranquilidad de su hogar. Además, aseguró que le parecía bonito disfrutar una parte del proceso sin pensar en factores externos. El intérprete afirmó que vive este embarazo con mucha felicidad y emoción y aseguró que se trata de una experiencia muy diferente a la que tuvo durante el embarazo de su primera hija, París.
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1: 6:45, en información deportiva, la Comisión de Arbitraje nombró al central David Gómez para el juego de vuelta de la final entre Herediano y Saprissa. Este bien podría ser el último partido del certamen, ya que en caso de que el team gane por una diferencia de 2 goles, se coronaría campeón. Gómez estará acompañado en las bandas por Dani Sojo y William Show. Mientras tanto, Pablo Camacho y Luis Granados cumplirán funciones como cuarto y quinto árbitro respectivamente. A la distancia, Jesús Montero estará a cargo del VAR y Brian Cruz de la VAR. El segundo juego de la final en el Estadio Carlos Alvarado se disputará mañana sábado a las 8 de la noche. 6:46, a menos de 30 días.

0: Desde el inicio de la Copa del Mundo, hoy sin saber qué ocurrirá, Brasil renovó el contrato de Carlo Ancelotti. El seleccionador se mantendrá en el cargo oficialmente hasta después de la Copa del Mundo de 2030. Eso representa una clara señal que la Confederación Brasileña de Fútbol quiere consolidar un proyecto deportivo a largo plazo en busca de mejores resultados. Llegué a Brasil hace un año, desde el primer minuto comprendí lo que significa el fútbol para este país. Durante un año hemos trabajado para devolver a la selección brasileña a la cima del mundo. Pero la comisión y yo queremos más victorias, más tiempo, más trabajo, expresó el entrenador italiano. Ancelotti, desde su llegada, se ha sentido cómodo con la canariña y las expectativas son altas de cara al Mundial. Y al ser las 6:47 minutos, vamos con un corte comercial y ya regresamos con más informaciones aquí en Noticias CRC 89.1 Radio.
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0: 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La Caja Costarricense de Seguro Social reforzó la atención oftalmológica en Pérez Celedón gracias a la adquisición de una cámara no midriátrica que beneficiará a unos 8.000 pacientes diabéticos de ese cantón josefino. De acuerdo con el director del área de salud Pérez Celedón, Arturo Borbón, el equipo sirve para tomar fotografías de la retina y del ojo en general, siendo clave para detectar lesiones oculares de forma temprana.
3: Esta camarita lo que hace es tomarle una foto a su ojo para ver posibles lesiones o lesiones que están incipientes para poder evitar que ese ojo tenga alguna afectación mayor. Cuando detectamos que tiene alguna alteración, nosotros lo que hacemos es hacer una referencia al Hospital Escalante Praia al servicio de oftalmología. Esto ayuda a disminuir listas de espera porque ya no tenemos que enviar a todos los pacientes a un fondo de ojo a esta especialidad. Solo el año pasado atendimos 1.730 personas con esta camarita.
0: Cabe destacar que durante los primeros 3 meses del año ya atendieron a 459 pacientes con esta enfermedad crónica. La prueba conocida como fondo de ojo se realiza para detectar problemas o lesiones en este órgano de la vista y en ocasiones se hace de la mano con el procedimiento de dilatación de pupila para así obtener un mejor diagnóstico. Sin embargo, con la cámara no midriática no es necesario dilatar la pupila del paciente, lo que da como resultado un examen menos incómodo y con resultados más efectivos. La adquisición de estos equipos permite generar un alto impacto en la población al brindarles un servicio a la vanguardia tecnológica, mejorando así su calidad de vida.
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0: Liberty se mantiene como el operador con mayor participación móvil del país con un 40% de las suscripciones. En 2025 suma más de 181.000 clientes postpago y superó los 1,4 millones en ese segmento. La empresa también lidera la televisión por suscripción con un 26% del mercado, impulsa su crecimiento con red 5G y una futura alianza con Starlink para ampliar su cobertura nacional. Davivienda alcanzó 198,8 millones de dólares en cartera sostenible en Costa Rica y más de 8.154 millones de dólares en la región. Su portafolio creció un 24,2% en un año con financiamiento a proyectos ambientales y sociales. El banco también avanzó en eficiencia energética y programas de inclusión financiera. Destacan iniciativas ambientales en Guanacaste y proyectos sociales que benefician a miles de personas. El 80% de los consumidores en América Latina prioriza hábitos más sostenibles, según un estudio de Globescan. El reciclaje, las energías renovables y la reducción de plásticos lideran las acciones más valoradas. Mondelez responde con empaques reciclables y programas educativos. En Costa Rica, el bajo nivel de reciclaje refuerza la necesidad de fortalecer la cultura ambiental. Y un total de 466 personas participaron en el país en las Wing for Life World Run 2026, evento que reunió a más de 346.000 corredores en todo el mundo para apoyar la investigación de lesiones medulares. El atleta Kendall Picado ganó a nivel local con 40 kilómetros. La carrera recaudó 9,2 millones de euros para financiar estudios científicos y fortalecer la búsqueda de una cura.
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0: 6:52 en información fuera de nuestras fronteras. A pesar de la tregua comercial entre China y Estados Unidos de octubre pasado, persisten asuntos explosivos en las tensas relaciones entre los dos países, entre otros las ventas de armas de Estados Unidos a Taiwán, el control de las exportaciones de tierras raras por parte de China o la política arancelaria.
4: Las ventas de armas de Estados Unidos a Taiwán, el control de las exportaciones de tierras raras por parte de China o la política arancelaria de Trump son asuntos explosivos de unas tensas relaciones comerciales entre Washington y Pekín, a pesar de la tregua comercial que se dieron el pasado mes de octubre. Trump llega ahora a Pekín acompañado de un puñado de dirigentes empresariales, entre los que están los de Tesla, Apple o Boeing, pidiendo a su homólogo chino que abra el país a empresas estadounidenses. Laila Comerma, consultora de negocios y presidenta de la Cámara para la Cooperación Hispano-China, pone el acento en Taiwán.
5: El hecho de que se discuta ese tema ya es muy relevante en sí, porque desde Reagan la política de Estados Unidos es que sus ventas de armas a Taiwán no es algo que se discuta ni que deba discutirse con la China, porque no es un asunto de su incumbencia según la Taiwan Relations Act de los Estados Unidos. Entonces, el hecho de que Trump esté dispuesto a discutir eso ya de por sí es muy relevante y ya cambia la política de Estados Unidos para con Taiwán, y eso puede tener un efecto muy significativo en un primer plano en la política doméstica de Taiwán, y por el otro hay la security guarantees, las garantías de seguridad que han posibilitado la autonomía y el status quo en el estrecho de Taiwán, que si cambiase cualquier pieza de este puzzle gigante, complicado e inestable, podría representar un dominó.
4: El encuentro entre los dos líderes se produce en un contexto interno difícil para Trump, con baja popularidad alimentada por la guerra de Irán y un repunte de la inflación, pero también para Xi, con una China confrontada a un momento incierto para su economía, marcada por el débil consumo interno y una persistente deuda del sector inmobiliario. Pero es en la imagen exterior, en la fiabilidad, donde China quiere ganar con sus cartas. Laila Comerma.
5: China, ya desde el inicio del mandato del presidente Donald Trump, se está presentando como una fuente de estabilidad y como el principal promotor del régimen multilateral. Aunque, ¿qué representa ese régimen multilateral? Pues eso lo podemos discutir. Pero sí que es verdad que en un momento en el que Donald Trump está atacando las instituciones que Estados Unidos había creado con el régimen de Bretton Woods, China, mientras tanto, se está presentando como una fuente, pues, de libre comercio, de multilateralidad, de globalización, etcétera, etcétera.
4: Trump puede necesitar la ayuda de Xi para conseguir que Irán acceda a un acuerdo y para que Pekín consienta en reducir o eliminar sus compras de crudo procedente de la República Islámica.
0: 6:54 minutos. En otras informaciones internacionales, en un contexto de tensión en los mercados energéticos por la guerra en Oriente Medio y la caída de un ritmo acelerado de las reservas, Venezuela reaparece como un proveedor útil para Estados Unidos, aunque su peso global sigue siendo limitado. Su papel gana relevancia por su valor estratégico y geopolítico, explica el analista José Enrique Arrioja.
6: Venezuela es un jugador menor en el contexto global de la producción de crudo, pero eso no significa que no tenga un papel fundamental en la crisis de hidrocarburos derivada del conflicto entre Estados Unidos e Israel contra Irán. Desde la detención de Nicolás Maduro en enero por Washington, la producción de barriles ha aumentado un 22,9%, una cifra no vista desde 2019. Para José Enrique Rioja, analista económico del Centro de Expertos Consejo de las Américas, Venezuela se ha vuelto bastante útil para Estados Unidos.
7: En estos instantes, Venezuela se ha convertido en el segundo proveedor de crudo a Estados Unidos después de Canadá. En el equilibrio energético global, la cifra todavía es de poco peso, sobre todo si se contrasta con las producciones pues, que tienen otros países de la OPEP. Pero hay detrás de estos números fríos y crudos, como lo podamos interpretar, un simbolismo y un valor estratégico geopolítico que es lo que históricamente le ha dado el realce y la importancia a la producción petrolera venezolana.
6: Debido a las sanciones impuestas por Estados Unidos en 2018 y 2019, Venezuela vendía la gran mayoría de su crudo a Asia, sobre todo a China. Pero parte del plan de Washington también es influir en este mercado.
7: En el mes de mayo, prácticamente 600.000 barriles de petróleo se están vendiendo a Estados Unidos. El resto de las exportaciones siguen yendo a destinos en el mercado asiático. Pero definitivamente la presión de Estados Unidos sobre el gobierno liderado por Delcy Rodríguez de cortar relaciones con China están llamadas a que esta recomposición en las ventas de petróleo de Venezuela tienda cada vez más a irse hacia Estados Unidos en lugar de los mercados asiáticos.
6: Estados Unidos tiene especial interés en el crudo de Venezuela, ya que sus refinerías pueden adaptarse al petróleo pesado que el país caribeño produce. Es por ello que se espera que la producción continúe aumentando y generando crecimiento.
7: Se espera una revitalización de las contrataciones de manos de obra. Las compañías al estilo de BP, Repsol, Eni, están ya firmando acuerdos importantes para reactivar o retomar presencia que se tuvo en el país, en el caso de Repsol, triplicar la producción que la compañía tiene hoy en día en Venezuela, unos 45.000 barriles por día. Esos podrían estar llevándose a unos 150.000 barriles por día en los próximos 3 años.
6: Arrioja concluye afirmando que el conflicto en Oriente Medio no convierte a Venezuela en una amenaza económica para el resto de los países de la OPEP, pero pone de manifiesto la importancia geoestratégica de este país en el panorama internacional. 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
0: Y al ser las 6:58 llegamos hasta aquí con la primera parte de nuestra entrega informativa. Nos esperamos un momento para escuchar Panorama, el programa de la Cámara Nacional de Radiodifusión, y a las 7:20 regresaremos con más informaciones aquí en Noticias CRC 89.1 Radio.

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1: Encontrarnos nuevamente. Lo estábamos esperando. Estamos listos para iniciar con Panorama. La frase de hoy es de la escritora Cassandra Clare. La familia no es la sangre, es la gente que te ama, las personas que te cuidan la espalda. Muy buenos días. Hoy es 15 de mayo, Día Internacional de la Familia.
5: En el cuarto de cuelga un atrapasueños y detrás de la puerta pintado hay un planisferio.
6: En el cuarto de Nico, canción del grupo uruguayo El Cuarteto de Nos, nos recuerdan que no todas las batallas se ven desde afuera. Hay personas que sonríen, estudian, trabajan y cumplen con todo, mientras por dentro atraviesan momentos muy difíciles.
1: En el cuarto de Nico se habla del aislamiento emocional y de la importancia de escuchar, acompañar y prestar atención antes de que el silencio termine siendo demasiado grande.
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1: 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Escuchemos a su director ejecutivo, don Carlos Arias Alvarado.
7: La sostenibilidad del régimen de pensiones de JUPEMA es esencial para proteger y reconocer el esfuerzo de toda una vida laboral de la afiliación. Además, los resultados financieros de JUPEMA reflejan una gestión prudente, orientada a equilibrar crecimiento y seguridad. De esta manera, superar la meta actuarial nos permite fortalecer el fondo y asegurar que este régimen continúe siendo una base sólida para las futuras generaciones.
4: 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Después de la pausa comercial, continuamos con otro tema de interés en Panorama.
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1: La familia sigue siendo uno de los pilares más importantes de la sociedad, aunque la manera de entenderla ha cambiado con el paso del tiempo.
6: Para muchas personas, la familia continúa representando el modelo tradicional compuesto por la madre, el padre y los hijos. Para otras, la familia puede también estar formada por los abuelos, madres o padres solteros, personas adoptantes, parejas sin hijos o distintos tipos de convivencia donde existe cariño, respeto y apoyo mutuo.
1: Más allá de las diferencias en su estructura, especialistas y organizaciones coinciden en algo fundamental. La familia cumple un papel esencial en la transmisión de valores, en la formación emocional y en la protección de las personas. El respeto, la solidaridad, la empatía y la comunicación siguen siendo elementos centrales dentro de cualquier núcleo familiar.
6: También es importante reconocer y respetar que existen distintas visiones culturales y religiosas sobre este tema. En sociedades como la costarricense, donde conviven tradiciones cristianas, católicas y pensamientos que algunos llaman más progresistas, el concepto de familia suele abordarse desde perspectivas diversas. Sin embargo, casi todas coinciden en la importancia de fortalecer los vínculos afectivos, el acompañamiento y la convivencia sana entre generaciones.
1: Escuchemos esta bonita reflexión del motivador y comunicador argentino Ignacio Caloustian.
17: ¿Sabes qué? Me di cuenta que al final de todo lo que más importa es la familia. Ellos son los únicos que van a estar ahí cuando más lo necesites, sin peros, sin condiciones, sin ocupaciones. Que te van a querer no por lo que tengas o por lo que hagas, sino por lo que sos, por lo que llevas dentro. No dejes de disfrutarlos. Sé que es fácil acostumbrarse a tenerlos. Por eso dale un beso a tu mamá, un abrazo a tu viejo, ten un gesto con tus hermanos, decile que los querés, no importa si se lo merecen o no, porque son la familia. Son la familia.
6: En tiempos donde la vida diaria muchas veces separa a las personas por el trabajo, la tecnología o las preocupaciones cotidianas, dedicar espacios para compartir en familia sigue siendo un enorme valor. Una conversación, una comida juntos, una salida o simplemente escuchar al otro pueden convertirse en momentos que fortalecen los lazos y construyen recuerdos importantes.
1: Porque al final, más allá de cómo esté conformada, la familia sigue siendo para muchas personas el primer espacio donde aprendemos a amar, a convivir y a sentirnos acompañados. La escena del rock costarricense ha tenido bandas que, más allá de las modas, han logrado construir una identidad propia y conectar con un público fiel a través de los años.
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6: Una de estas bandas es Vudú, agrupación nacional que se ha caracterizado por un sonido potente, influenciado sobre todo por el rock and roll, y con una propuesta musical sólida que ha mantenido vigente por más de 10 años, tanto dentro como fuera del país.
1: Escuchemos a Guido Fernández, líder de Vudú.
19: Somos una banda de rock and roll, tenemos probablemente 30 canciones de rock and roll grabadas en este momento. Vudú, como cualquier otra banda, pues nace a partir de hablar con amigos y contarles acerca de mi proyecto, y que tenía pues muchas ideas grabadas en mi casa y hace rato pues venía con la idea de hacer algo, ¿verdad? Y tenía muchas canciones, así que cuando empecé a mostrar canciones a mis amigos y a mi banda, por decir así, pues ya empezamos a dar como el siguiente paso. Yo creo que fue el primero, fue animarse a hacer este primer paso, ¿verdad? Que yo creo que a muchos músicos pues les cuesta, y les cuesta soltar lo que tienen, ¿verdad? Su música y así que dimos ese primer paso y realmente entramos a grabar esa misma música que tenía grabada ahí en mi casa y unimos un poco fuerzas y cada uno puso un poco de plata y conseguimos un buen deal y arrancamos como cualquier otro proyecto.
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6: Ha venido consolidando una comunidad de seguidores y gracias a sus presentaciones en vivo y Fags and Feathers, su primer álbum de larga duración en el que destacan temas como Dreams, Victoria, Torpe Corazón y Simulacro.
1: Precisamente este 31 de mayo, Vudú dará un paso distinto en su carrera al realizar uno de los conciertos más especiales de su historia reciente. Un espectáculo completamente acústico, en formato íntimo, en el sótano de Amón Solar en San José.
20: Escuchemos a Guido Fernández.
19: Lo que viene será este par de conciertos, uno es el sábado 30 de mayo en el sótano y el domingo 31 de mayo también en el sótano. Un par de conciertos formato acústico que nos motiva muchísimo hacer este show, ya que pues demuestra, abre un poco la ventana que la gente vea la versatilidad del grupo y cómo se desenvuelve tocando instrumentos acústicos. Vudú siempre hemos creído que es una banda muy versátil, que es una banda que se acopla muy bien y se acomoda y el line-up que tiene hoy en día pues es de músicos sumamente profesionales, así que esta parte del show me emociona mucho poderla exponer a nuestros fans. También es una oportunidad de tocarte frente a tus verdaderos seguidores, es ir a ver al grupo tocar, ir a escuchar la música, las canciones de Vudú y así que nos motiva mucho y nos honra mucho este momento. Aquí estoy,
1: vos no estás. Lo invitamos a que vea la entrevista completa con Guido Fernández, líder de la banda Vudú, la cual ya está subida en nuestros canales digitales. Otra vez.
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24: Día del Agricultor. Sembrar apoyo para cosechar futuro. Hoy, en la celebración del Día del Agricultor en Costa Rica, el país tiene una oportunidad para reconocer algo que muchas veces se olvida entre cifras económicas, debates políticos y noticias de ciudad. El agricultor sigue siendo uno de los pilares más importantes de nuestra identidad nacional y de nuestra seguridad alimentaria. Cada taza de café, cada plato de arroz y cada fruta que llega a nuestras mesas tiene detrás el esfuerzo silencioso de miles de hombres y mujeres que trabajan desde temprano, enfrentando lluvias, sequías, altos costos de producción y mercados cada vez más difíciles. Sin embargo, aunque el agricultor sostiene buena parte de la vida cotidiana del país, muchas veces siente que trabaja solo. El campo costarricense atraviesa enormes desafíos. Los fertilizantes y combustibles siguen siendo caros. El acceso al crédito continúa siendo limitado para pequeños y medianos productores y los efectos del cambio climático golpean con fuerza las cosechas. A esto se suma la falta de relevo generacional. Muchos jóvenes ya no ven en la agricultura una oportunidad de vida, sino un camino lleno de incertidumbre. Por eso, la llegada de una nueva administración encabezada por la presidente Laura Fernández representa una posibilidad y una esperanza para replantear la relación del Estado con el sector agropecuario. El país necesita políticas públicas que no se queden únicamente en discursos de apoyo, sino sino que se traduzcan en acciones concretas y sostenidas. Costa Rica requiere una estrategia nacional que fortalezca al productor local, promueva la innovación agrícola y facilite el acceso a tecnología moderna. También es urgente mejorar la infraestructura rural, agilizar los trámites y abrir más oportunidades de comercialización para quienes producen en pequeña escala. Defender al agricultor no significa mirar al pasado. Significa apostar por un futuro más sostenible y competitivo. Además, apoyar al agro es también proteger la seguridad alimentaria del país. Una nación que abandona su producción local se vuelve más vulnerable ante las crisis internacionales y el aumento global de los precios. El agricultor costarricense no pide privilegios. Pide condiciones justas para trabajar y competir. En este Día del Agricultor, el reconocimiento debe ir más allá de los actos protocolarios y los mensajes en redes sociales. El verdadero homenaje será construir un país donde sembrar vuelva a ser una esperanza y no un sacrificio. Porque cuando se apoya al productor, no solo se fortalece el campo, se fortalece Costa Rica entera.
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25: Nos vamos por hoy, pero agradecemos mucho su atención en este ratito de su mañana.
26: Que tenga un muy bonito viernes.
27: De esta manera llegamos al final de Panorama.
28: Muchas gracias por su atención. Le esperamos en nuestra próxima edición de lunes a sábado, al ser las 7 en punto de la mañana.
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1: Hola, ¿qué tal? Muy buenos días, 7:21. Gracias por continuar en sintonía con Noticias CRC. También la cordial bienvenida a quienes se unen en esta segunda parte. Les recordamos que estamos en vivo en las diferentes plataformas digitales, como lo es la página crc.cr, la aplicación Pura Vida Radios, y también a partir de este momento estamos transmitiendo la segunda parte del noticiero en nuestro Facebook de CRC 89.1 Radio. Hoy les acompaña Claudia González Rojas, en el respaldo técnico Eduardo Chavarría Velázquez. A continuación, las principales noticias de este viernes 15 de mayo. Bancada de Laura Fernández sepulta discusión sobre denuncias contra Fabricio Alvarado. Fracción de Liberación Nacional propone crear comisión mixta para rescatar la caja. Proyecto de ley busca dar participación a acreedores en proceso de resolución bancaria. Sala Cuarta desmiente nuevo concurso y presiona a diputados por nombramientos pendientes. La UNED advierte riesgos éticos y desafíos por uso de inteligencia artificial en la educación. Alerta por niñez. Más de 117.000 denuncias evidencian vulneración de derechos en Costa Rica, según informe. Y la Caja saca sus trámites a los centros comerciales y acerca servicios financieros a la población.

0: Asamblea Legislativa.
1: 7:23, ampliamos las informaciones. La posibilidad de que el Congreso discutiera públicamente las denuncias por presunto acoso sexual contra el exdiputado Fabricio Alvarado quedó enterrada este jueves luego de que la presidente legislativa perteneciente a la bancada oficialista, Yara Jiménez, resolviera archivar los informes elaborados sobre el caso y bloquear cualquier votación en el plenario. La decisión evita que los actuales diputados conozcan oficialmente las recomendaciones emitidas por la Comisión Legislativa que analizó las denuncias presentadas contra el ex candidato presidencial de Nueva República. Dos de los informes plantean aplicar una sanción ética pública contra Alvarado, mientras otro criterio descarta imponer medidas. El jefe de fracción del Frente Amplio, José María Villalta, calificó el acto como vergonzoso.
2: Hoy lamentablemente hemos presenciado un acto vergonzoso, carente de fundamento jurídico, que más bien implica garantizar y reforzar la impunidad para los acosadores sexuales. Hemos presenciado una resolución donde en esta Asamblea Legislativa se pretende institucionalizar la red de cuidado y la protección para los acosadores sexuales, enviando una señal peligrosísima y vergonzosa a todas las mujeres que sufren acoso sexual en Costa Rica. Una señal de impunidad, de protección a quienes acosan y abusan de su poder para violentar los derechos de las mujeres. Es una resolución que dice que pretende evitar el prevaricato, pero que en sí misma comete prevaricato, porque es una resolución ilegal que desconoce la jurisprudencia constitucional que establece claramente que los procesos disciplinarios iniciados tienen que concluir. Aquí no estamos hablando de una denuncia que se presentó contra un exdiputado. Es una denuncia que se presentó contra un diputado en el ejercicio del cargo. Y todo el procedimiento, con base en la ley de acoso sexual, se realizó siendo el señor diputado quien pudo ejercer su derecho de defensa hasta que se rindieron los informes ante el plenario. Habiendo concluido todo el procedimiento,
1: la diputada de Coalición Acción Ciudadana, Claudia Doble, señaló que la bancada oficialista solo busca proteger a Alvarado.
3: Me parece vergonzoso que acabamos de recibir de parte de la presidencia de la Asamblea Legislativa una resolución en donde dice que no va a culminar el proceso de sanción de Fabricio Alvarado, justificándose en algo que es contrario a toda jurisprudencia, y es que el señor ya no es diputado, cuando hay más que jurisprudencia que dice que el proceso debería finalizar. En este momento están haciendo una conferencia de prensa para ver cómo justifican que están protegiendo a Fabricio Alvarado, porque lo que no quieren es llevarlo a plenario y que lo votemos, para que ellos no tengan que pasar por la vergüenza de votar en contra de sancionarlo.
1: El expediente nació tras la denuncia presentada por la exdiputada Marolina Azufeifa, quien acusó a Fabricio Alvarado de presunto acoso sexual durante el periodo legislativo anterior. Además del proceso político dentro del Congreso, el exlegislador enfrenta investigaciones en la vía judicial ordinaria relacionadas con otras denuncias presentadas en su contra. Con la decisión tomada ayer jueves, el tema queda cerrado en el ámbito legislativo y continuará únicamente en sede judicial. 7:27, el Partido de Liberación Nacional presentó este miércoles una moción para crear la Comisión Especial Mixta para el Futuro de la Caja Costarricense de Seguro Social, una instancia a construir soluciones estructurales para garantizar la sostenibilidad y modernización de la seguridad social en Costa Rica. El jefe de fracción, Álvaro Ramírez, explicó que la iniciativa busca superar la lógica de confrontación política y enfocarse en una ruta clara de transformación.
4: La Caja Costarricense del Seguro Social es fundamental para la calidad de vida de todas las personas en este país. De ahí depende la mayoría de las pensiones y el servicio de salud. Y no hay nada más triste cuando uno tiene un familiar que no lo atienden o que hay un familiar en una lista de espera que va a durar años para ser atendido. Los problemas se han venido acumulando, la deuda del gobierno con la caja, los problemas de la lista de espera, la salida de especialistas. Es una institución que está en crisis y es una grave crisis y tenemos que curarla. Y por eso hemos propuesto esta tarde la creación de una comisión especial que eventualmente se dedicaría en esta Asamblea Legislativa a darle respuesta a esos problemas. ¿Cómo reducimos las listas de espera? ¿Cómo hacemos para que las pensiones sigan existiendo y las personas en el futuro tengan acceso a ese derecho? ¿Cómo hacemos para mejorar el servicio de la salud? ¿Cómo hacemos para que el gobierno le pague a la caja? Y esas cosas requieren respuesta, y por eso hemos propuesto esta comisión, que además esperamos que sea integrada por personas de los empleadores y los trabajadores, que son los que la financian, e igualmente por personas que trabajan en esa institución tan querida. Por eso es tan importante que tengamos apoyo de distintas diputaciones para hacer de esta iniciativa, que es una comisión especial de soluciones, no es investigadora, sino una comisión de soluciones, se pueda aprobar lo más pronto posible.
1: Por su parte, la subjefe de fracción, Istaru Alfaro, advirtió que la crisis actual también tiene responsabilidades claras desde el Estado. Alfaro subrayó que la comisión debe tener un enfoque práctico y resultados concretos. La fracción hizo un llamado a todas las bancadas legislativas para respaldar la creación de esta comisión y asumir de forma conjunta una agenda de reformas que responda a los cambios demográficos, laborales y tecnológicos que enfrenta el sistema de seguridad social. 7:29, continuamos en el Congreso porque el diputado del Partido Pueblo Soberano, Antonio Barzuna, presentó un proyecto de ley denominado Participación de los Acreedores en los Procesos de Resolución Financiera, con el objetivo de reformar la Ley de Garantías y Procesos de Resolución de Entidades Financieras. La iniciativa pretende incorporar a ahorrantes, inversionistas y acreedores dentro de los procesos de resolución de entidades financieras reguladas por la Superintendencia General de Entidades Financieras, la SUGEF. Según explicó el legislador, la propuesta responde a un compromiso adquirido durante la campaña política y surge tras la experiencia vivida en el proceso de liquidación de COOPE Servidores.
0: Que es la ley para la participación activa de los acreedores en los procesos de resolución de entidades financieras. Básicamente lo que estaba buscando este proyecto de ley es que a raíz de la crisis de COOPE Servidores, que nos tocó liderar a nosotros todo ese proceso y que nos tocó estrenar la ley 9816, que es la ley que nos exigió la OCDE, una ley muy buena, pero hacía falta un par de reformas que consideramos que había que hacerle a esa ley para perfeccionarla, y es básicamente darle una participación activa a los acreedores, a los ahorrantes, a los dueños del dinero, pues, en los procesos de resolución, para que el resolutor de la entidad financiera, cuando están en esas etapas, en esos procesos, tenga que pasar por una consulta previa a los acreedores, a los dueños del dinero, respecto a las decisiones que va tomando en la liquidación de esos activos. Esa es la primera reforma que hace este proyecto de ley. También la ley contempla un fondo de garantía, y actualmente ese fondo está dividido en tres compartimentos, así lo establecieron los diputados de la Asamblea tras anterior. Entonces el proyecto de ley lo que viene a hacer es a unificar ese fondo para que sea solamente un fondo y no tres, ya que actualmente solamente los miembros del compartimento en donde está el ente en problemas tienen acceso al fondo de ese compartimento y no pueden trasladarse dinero de un compartimento al otro. Entonces la ley, el proyecto de ley, lo que busca es unificarlo para que sea un fondo más robusto y pueda responder mejor ante una futura crisis de alguna entidad financiera. Y por último, el proyecto de ley también contempla que el funcionario, digamos en este caso el SUGEF, no puede ser el mismo funcionario el que era supervisor, después es nombrado interventor y finalmente es nombrado resolutor, como pasó en el caso de COOPE Servidores. La ley prohíbe que el mismo funcionario pueda hacer las tres funciones.
1: Además, el proyecto propone incluir mecanismos de consulta a la Asamblea de Acreedores con el fin de que los afectados puedan participar en las decisiones relacionadas con los procesos de resolución financiera.
5: Nacionales.
1: 7:32. En otras informaciones, la Sala Constitucional aclaró que no existe un nuevo concurso para las 9 magistraturas suplentes pendientes y reiteró que la Asamblea Legislativa debe resolver con la lista ya enviada desde el año anterior. La aclaración surge en medio de una discusión política que mantiene frenado el proceso. La Corte Suprema de Justicia confirmó que el concurso para esas 9 plazas continúa vigente y permanece en manos del Congreso e indicó que la legislación impide abrir un nuevo proceso sobre esas mismas candidaturas, por lo que la responsabilidad recae en los diputados. El presidente de la Sala Constitucional, Fernando Castillo, explicó que el único concurso en curso corresponde a 3 plazas adicionales.
6: ¿Por qué para 3 plazas? Porque lógicamente ya se hizo el concurso para las 9 restantes. Ese concurso es el que se remitió a la Asamblea y está pendiente de resolución por parte de las y los señores diputados. Quiero esto decir que el concurso que está en la Asamblea, lógicamente, se mantiene. Y el concurso que se está llevando a cabo es únicamente para completar las tres plazas restantes y de esa manera cumplir con la legislación que establece que la sala contará con 12 magistrados suplentes.
1: La ampliación del concurso, publicada en marzo del presente año, recibió 36 postulaciones y se encuentra en una etapa preliminar. Las autoridades aún no revisan atestados ni verifican requisitos de los aspirantes. Esta aclaración contradice la versión de sectores oficialistas que pedían esperar una nueva lista antes de avanzar. La oposición insiste en que el Congreso debe fijar fecha de votación para evitar afectaciones en el funcionamiento de la Sala Constitucional. 7:34, la Universidad Estatal a Distancia UNED advirtió sobre los riesgos éticos, sesgos algorítmicos y preocupaciones relacionadas con la privacidad de datos ante el creciente uso de inteligencia artificial en la educación superior. La advertencia surge tras un estudio realizado por el Centro de Investigaciones en Educación de la UNED, en el que participaron 483 académicos. Según la investigación, la inteligencia artificial ya es utilizada en áreas como investigación, análisis de datos, elaboración de recursos didácticos, evaluación de aprendizajes y gestión administrativa. La coordinadora del estudio, Jensi Campos, explicó que la universidad busca promover un uso ético, crítico y responsable de estas tecnologías.
7: El estudio tuvo el propósito de comprender el uso que se le está dando por parte del personal docente a la inteligencia artificial, sobre todo la parte que tiene que ver con los fundamentos axiológicos que sustentan y sobre las cuales se basa esa utilización que se está haciendo, y también adentrarnos en algunas percepciones que tiene el personal docente de la inteligencia artificial con respecto de los beneficios asociados y los riesgos a este tipo de inteligencia en los procesos de aprendizaje. En el estudio participaron 483 personas académicas de distintas escuelas, y entre los hallazgos más importantes encontramos que un 60% declara utilizar inteligencia artificial en labores cotidianas del quehacer docente, sobre todo en tareas que tienen que ver con investigación, en tareas que tienen que ver con diseño de materiales, con gestión académica, y también encontramos un hallazgo muy importante, es que si bien se reconocen por parte de las personas docentes posibles beneficios o posibles ganancias al utilizar la inteligencia artificial en términos de, digamos que maximización de tiempo, productividad, sobre todo en la rapidez para acceder a información, etcétera.
1: Los principales beneficios señalados por el personal docente destacan la personalización del aprendizaje, la optimización del tiempo y la diversificación de recursos educativos. Sin embargo, el estudio también reveló preocupaciones sobre dependencia tecnológica, posibles sesgos en los algoritmos y dilemas éticos en la toma de decisiones educativas. La UNED informó además que impulsa la creación de la Red Institucional de Inteligencia Artificial con el objetivo de fortalecer la capacitación, investigación y acompañamiento tecnológico dentro de la universidad. 7:37, Costa Rica registró 117.316 denuncias por presuntas violaciones a los derechos de niños y adolescentes durante 2025, según datos del Patronato Nacional de la Infancia. La cifra expone la magnitud de los riesgos que enfrentan miles de menores en el país. Las denuncias se relacionan principalmente con negligencia, maltrato físico y psicológico, conflictos familiares y violencia sexual. El informe se dio a conocer en el contexto del Día Internacional de las Familias, impulsado por la Organización de las Naciones Unidas, que en 2026 centra su mensaje en las inequidades y el bienestar infantil. El académico e investigador Luis Diego Conejo se refirió al tema.
8: Esto habla de una realidad que está marcada por el dolor, por el sufrimiento y por una salud mental que no está siendo atendida por las instituciones que deben estarlo haciendo. tenemos una demanda no satisfecha de estos servicios, por lo que es importante que logremos como país en una cruzada nacional por la niñez y la adolescencia, y a propósito de este Día Internacional de las Familias, generar un acuerdo para que se generen los presupuestos, se dediquen, perdón, los presupuestos en inversión social y en fortalecimiento al bienestar de las familias y en la protección de niños, niñas y personas adolescentes.
1: De acuerdo con el PANI, la negligencia concentra el 50% de los casos reportados, el maltrato físico y psicológico representa un 13%, los conflictos familiares un 11%, las situaciones ligadas al consumo problemático o conflictos con la ley otro 11% y la violencia sexual un 5%. El panorama se agrava con factores como la pobreza multidimensional, que afecta a 186.500 hogares, según Instituto Nacional de Estadística y Censos. Especialistas del Instituto de Estudios Interdisciplinarios de la Niñez y Adolescencia señalan que el país requiere fortalecer políticas públicas y apoyo familiar para garantizar el bienestar de la niñez.
5: Salud.
1: 7:39, la Caja Costarricense de Seguro Social trasladará su plataforma de servicios financieros a Multiplaza Escazú este fin de semana, donde instalará un stand desde hoy viernes 15 hasta el domingo 17 de mayo. La gerencia financiera habilitará un espacio temporal donde los usuarios podrán realizar trámites que usualmente se gestionan en oficinas centrales o sucursales en todo el país. El director del Sistema Centralizado de Recaudación, Luis Rivera, se refirió a los servicios que tendrán a disposición.
9: Vamos a brindar información sobre aseguramiento de empresas, trabajadores independientes, asegurados voluntarios, también trámites e información sobre condonación y prescripción de deudas, también sobre arreglos de pago y convenios de pago, asimismo información relacionada con la inscripción en la oficina virtual, información sobre pago de incapacidades, el tema de pensiones, ¿verdad?, invalidez, vejez y muerte, y también temas relacionados con el EDUS.
1: El stand contará con 8 puestos de atención en el primer piso del centro comercial frente a la librería internacional. El horario será de viernes y sábado de 10 de la mañana a 9 de la noche y domingo de 10 de la mañana a 8 de la noche. La iniciativa también llegará a Multiplaza Curridabat el fin de semana del 20.

0: sus inicios, el proyecto funcionaba en una casa fuera de las instalaciones del hospital y posteriormente fue incorporado oficialmente al centro médico.
1: Aquí brindamos atenciones a las mujeres en diferentes edades, mujeres adultas y también mujeres adolescentes. Las mujeres adultas asisten, se les ayuda en lo que es la planificación. Hay un programa de detección temprana de cáncer de cérvix.
0: De acuerdo con la institución, el tener este espacio abierto al público de manera permanente influye directamente en que ningún adolescente se egrese sin su método anticonceptivo, al asumir así el centro médico la responsabilidad de no permitir la gestación no planificada en esta población vulnerable.
2: Turismo.
0: 7:42, la Cámara Nacional de Turismo, CANATUR, ve de manera positiva la presentación del proyecto de ley que busca retomar el traslado de algunos feriados a los lunes con el objetivo de volver a generar fines de semana largos en el país. La directora ejecutiva de CANATUR, Shirley Calvo, señaló las razones para apoyar la iniciativa.
3: Desde CANATUR vemos de manera positiva la presentación de este proyecto de ley que busca retomar los fines de semana largos en Costa Rica. La experiencia ya ha demostrado que estas medidas generan un impacto real en la economía nacional, especialmente en las regiones turísticas donde miles de pequeñas y medianas empresas dependen de la visitación interna. Incluso, en un sondeo realizado por CANATUR hace algunos años entre empresarios del sector, se evidenció que las ventas pueden aumentar hasta un 40% los fines de semana largos. Ahora bien, entendemos y respetamos profundamente el valor cívico, cultural y religioso que muchas de estas fechas representan para los costarricenses. Por eso confiamos en que la discusión en la Asamblea Legislativa se dé de manera equilibrada, procurando mantener el respeto por nuestras tradiciones y al mismo tiempo generando oportunidades para que las familias puedan disfrutar de pequeñas vacaciones dentro del país y para que los destinos turísticos y las pymes puedan beneficiarse de una mayor reactivación económica. Creemos que este puede ser un muy buen ejemplo
0: largos, las reservas
3: de
0: cómo encontrar y ventas del
3: punto de equilibrio entre la tradición, el bienestar social y la dinamización económica.
0: Mediciones señalan que durante los fines de semana largos, las reservas y ventas del sector turístico llegan a incrementarse hasta en un 40% en promedio, según la CANATUR. El sector confía en que la discusión legislativa permita encontrar un equilibrio entre el respeto por las tradiciones cívicas, culturales y religiosas y la necesidad de dinamizar las economías locales y promover el turismo nacional.
2: Empleo.
0: 7:44 y preste mucha atención si está en busca de trabajo porque la compañía de empaques sostenibles Smartfit Westbrook abrió nuevas oportunidades de empleo en el país debido al crecimiento de sus operaciones en Lagunilla de Heredia. Emilio Araya nos amplía.
4: Las vacantes se concentran principalmente en áreas operativas de manufactura para las tres plantas que operan en Costa Rica, corrugados, plegadizos y sacos de papel. Desde la empresa informan que el mayor número de vacantes disponibles es para auxiliares de producción. Los que deseen aplicar para los puestos vacantes deben cumplir con las siguientes condiciones: disponibilidad inmediata, disposición para trabajar en horarios rotativos y contar con educación primaria completa. Por otro lado, la compañía también busca operarios de maquinaria y montacarguistas, idealmente con experiencia previa en ambientes de manufactura. Los interesados podrán conocer más sobre las vacantes durante la Feria de Empleo Talent Costa Rica, organizada por Procomer, que se realizará el viernes 15 de mayo en el Centro de Convenciones de Costa Rica. Asimismo, quienes deseen aplicar pueden enviar su currículum a la dirección del correo electrónico que encontrará en esta nota en nuestro sitio web www.crc891.com.
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4: 7:49, gracias por continuar en sintonía. Según el Instituto Meteorológico Nacional, hoy viernes los vientos alisios de intensidad moderada fuerte continuarán favoreciendo el transporte de humedad hacia el territorio nacional. Junto con las brisas marinas y el calentamiento diurno, estos factores dominarán las condiciones del tiempo. En el Caribe y la zona norte se esperan chubascos dispersos durante todo el día, especialmente en horas de la mañana. Parte de la nubosidad se desplazará hacia los sectores del este del Valle Central y zonas montañosas, donde podrían presentarse lluvias y lluvias débiles a moderadas. Durante la tarde se esperan nuevamente chubascos acompañados de tormentas eléctricas en las regiones del Pacífico Central y Sur, mientras que en el Valle Central existe la posibilidad de precipitaciones aisladas.
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4: 7:50 en el reporte del tránsito se reportan varios incidentes vehiculares que están complicando bastante el flujo vehicular en las principales vías de la gran área metropolitana. En la ruta 124 La Guasima-Alajuela hay un accidente reportado hace unos minutos. Además, en la ruta 1 General Cañas ocurrió una colisión específicamente frente a la zona franca Zaret, sentido hacia San José, que está pues empeorando aún más la situación vehicular. En la marginal 39 Circunvalación ocurrió un choque, esto por los edificios de Amazon en calle Blancos y Vaz, también para que lo tome en consideración, que está complicando bastante el flujo por este lugar. Además, también en Circunvalación, pero este es cerca del Sencina y Datillo, también hay un choque reportado. Fuera de la gran área metropolitana, en la ruta 2 Interamericana Sur, ocurrió una colisión entre dos vehículos antes del hotel Las Cuadras en el Guarco, sentido hacia Cartago. También importante mencionar que hay bastante congestionamiento en las principales vías, por lo que si usted debe pues sentarse en algún lugar, salga con antelación de su hogar, debido a que hay bastante presa a esta hora. La General Cañas está bastante saturada, principalmente sentido hacia el centro de San José. Lo mismo sucede con la ruta 27 y prácticamente el anillo Circunvalación está prácticamente en rojo, para que lo tome en cuenta. Finalizamos el reporte informando que la restricción vehicular para hoy viernes aplica para aquellos vehículos cuyas placas finalizan en 9 o en 0, las cuales no pueden circular dentro del anillo de circunvalación de la capital. Esto aplica de 6 de la mañana a 7 de la noche, o en caso contrario, los conductores se exponen a una multa de 26.000 colones.
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4: 7.51 y para este viernes el tipo de cambio oficial se encuentra en 451 colones con 24 céntimos la compra. Por su parte, la venta está en 455 colones con 93 céntimos, según datos del Banco Central de Costa Rica.
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4: 7.52, sin información fuera de nuestras fronteras, el primer ministro Keir Starmer ve aumentar posibilidad de que se le disputara el liderazgo, ya que su ministro de salud, Wes Streening, ha dimitido para luchar lanzarse en la contienda. Sin embargo, otros nombres suenan como posibles sucesores.
5: Para ello necesitaría el apoyo firmado de 81 parlamentarios, un 20% del total. El proceso para buscar los apoyos podría durar días. Starmer cree que no los tiene. La cuestión es que hay entre 90 y 100 parlamentarios laboristas que quieren la dimisión de Starmer, pero dudan sobre el candidato. Streeting es a la derecha, el sucesor natural de Starmer, pero no cuenta con el apoyo de los sindicatos. El favorito es Andy Burnham, del ala izquierda, quien domina el norte, pero no es parlamentario, requisito para ser candidato. Se espera un movimiento hoy de algún aliado de Burnham que dimita de algún escaño seguro para forzar unas elecciones por un escaño rápidas, pero haría falta tiempo. También hoy Angela Rayner, del ala izquierda, quien dimitió como viceprimera ministra por problemas fiscales el año pasado, ha dicho que ha sido exonerada por Hacienda y que está libre para presentarse. El problema es que los parlamentarios solo pueden nominar a un candidato. Starmer y la ministra de Finanzas han avisado hoy a los rebeldes de la parálisis que supondrían unas primarias ahora. Los parlamentarios rebeldes podrían pedirle a Starmer que o bien anuncie su dimisión para septiembre para permitir unas primarias y dar tiempo a Burnham, o bien darán su apoyo a Streeting. Desde Londres, Anel Postico para Radio Francia Internacional.
4: 7.53 minutos y las manifestaciones y bloqueos organizados por varios sectores en Bolivia contra el gobierno se intensificaron en medio de una grave crisis económica. Desde hace dos semanas, obreros, campesinos, maestros de escuela, indígenas y transportistas presionan al gobierno, exigen desde aumentos salariales y la estabilización de la economía hasta la no privatización de empresas públicas.
6: Maestros rurales protestaron en las calles del centro de La Paz, donde se enfrentaron con la policía. El profesor Limber Pinedo lamentó la violencia.
7: Ellos nos han metido balines, nos han gasificado y bueno, tenemos maestros también heridos.
6: Los manifestantes reclaman el incremento salarial y la abrogación de un paquete de 10 leyes del gobierno relacionadas con hidrocarburos, minería y energía, entre otros ámbitos. Los maestros rurales se unen así a la Central Obrera Boliviana y a grupos campesinos que permanecen en decenas de puntos de bloqueo en la ciudad del Alto y en carreteras provinciales del país, pidiendo ahora la renuncia del presidente Rodrigo Paz. Por su parte, el vocero presidencial José Luis Gálvez ha declarado que solo los sectores radicales y la Central Obrera Boliviana se rehúsan a dialogar.
8: Hemos logrado conversar casi con todos los frentes, excepto la Central Obrera, que nunca quiso sentarse. Pero sí, al interior de la Central Obrera, muchos de los sectores que la componen están manteniendo conversación, diálogo y encontrando soluciones.
6: Otros sectores, como los comerciantes asociados, consideran que con la abrogación de la Ley 1720, que muchos consideraban una amenaza de mercantilización de la tierra, el gobierno dio una señal positiva de dialogar y que la continuidad de los bloqueos muestra un afán de desestabilización política. El dirigente del Alto, Toño Siñani, acusó a la Central Obrera de ser afín al movimiento al socialismo, partido fundado por Evo Morales.
9: Los alteños no respaldamos a los bloqueos de intereses políticos de la Central Obrera Boliviana.
6: En La Paz, Bolivia, Gabriel Orozco, Radio Francia Internacional. 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
4: Y al ser las 7.56, llegamos hasta aquí con nuestra entrega informativa de hoy. Le esperamos el lunes entrante a las 6 de la mañana en una nueva edición de Noticias CRC. También nos puede seguir en todas nuestras redes sociales como CRC 89.1 Radio. Hoy le acompañamos Claudia González Rojas y el respaldo técnico Eduardo Chavarría Velázquez. Muy buenos días.

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4: Hola, hola, hola, hola, ¿qué tal? Muy buenos días. ¿Cómo están, emprendedores? Qué gusto saludarlos a esta hora de la mañana, 8:03 de la mañana, en Pyme Radio, en nuestra casa, Cadena Radial Costarricense, donde los esperamos, como siempre, todos los días, de lunes a viernes, para poder compartir con ustedes estas historias emprendedoras, estos temas que nos hacen crecer, que nos inspiran, que nos dicen, mira, sí se puede emprender, sí se puede cumplir un sueño. Esa idea que usted llama, entre comillas, loca, que anda dando vueltas en su cabeza, se puede convertir en una realidad, se puede convertir en su negocio. Y no en mi emprendimiento, que así se comienza, ni en mi pequeña empresita, no, en su empresa, pequeña y mediana empresa, una pyme, que puede estar registrada ante el Ministerio de Economía, Industria y Comercio, que puede ser parte de una expo pyme, como lo fueron muchas de las empresas que han estado viniendo en estos días y que hoy tenemos una de ellas, por cierto, que han vivido procesos. Y ellos nos cuentan en su camino, no ha sido todo tan color de rosa y sencillo. Hay cositas que se empinan un poquito más y que se, no me gusta decir complican, no son tan fáciles en el camino. Pero eso también condimenta y eso es parte de los retos que hay que vivir, que hay que disfrutar. Eso es muy importante, lo subrayo. Disfrutar. Es que como hay veces en el corre-corre, en las preocupaciones, en que hay que producir, que hay que vender, que esta semana no fue buena, se le olvida a uno disfrutar. Y usted tomó una decisión en algún momento, usted vio una necesidad en otro momento, usted apostó todo por el todo en su emprendimiento. Vale la pena que lo disfrute, vale la pena que viva los momentos con su tiempo, con su espacio, que analice si hoy algo no salió, si hoy algo no funcionó, si esta semana no se dieron las ventas que usted esperaba, si esta semana la reunión que tanto había esperado para poder estar en una de las cadenas grandes de supermercados no se dio, no se atrasaron, me devolvieron el formulario, tengo que cumplir tantas cosas que se pasan, ¿verdad? Pero que hay que analizarlas muy bien, no todo pasa por algo, de verdad. Entonces hay que devolver el cassette y decir, bueno, voy a repasar de nuevo. ¿Por qué esto no salió? ¿Por qué? ¿Qué pasó? ¿Algo hice mal? Mira, no era por ahí. Mira, no era esto lo que tengo que decir. Mira, tenía que hablar un poquito más de la empresa. Quizás muchos que hoy están escuchando y van a repasar la historia de Malú Helados, que estuvieron presentes en la Expo Pyme, que quisimos hablar con ellos en la Expo, pero siempre estaban llenísimos, llenísimos. Y bueno, yo que regresé el domingo, tuve que probarlos y qué delicia de helados. De verdad, con razón todo el mundo. Y las cajitas, ¿verdad? Ya uno veía, esos andaban en tal lado, ¿verdad? Aparte de que había una gran competencia interesante de helados, pero bueno, todos tenían su oportunidad. Y bueno, ¿por qué ellos estuvieron ahí? Bueno, porque llenaron un formulario, porque dedicaron tiempo a marcar diferencia, porque destacaron y tuvieron esa oportunidad. Usted lo puede hacer el próximo año. Quizás si usted lo hizo y no quedó, mira, algo le faltó a su formulario. Lo hizo muy rápido y no describió bien, no vendió la idea de su negocio, no envió la mejor foto. Lo hizo muy rápido y no quedó bien. Bueno, o tal vez no cumplió algún requisito el próximo año. Y es parte también de lo que uno tiene que aprender en las historias que siempre vienen a conversar, porque eso es lo que me encanta, poder conocer cómo nace un emprendimiento, cómo surge una necesidad, cómo hay productos tan innovadores y en este caso deliciosos, diferentes, que uno siempre quiere probar, cómo son sus posicionamientos, cómo es el camino y cómo es también emprender en pareja, ¿verdad? Porque ellos emprenden en pareja. Ya tenemos por acá a Malú Helados, a Malú exactamente. Yo, ¿cómo se llama usted, Malú? Malú. No, el emprendimiento, no, Malú. ¿Qué tal? ¿Cómo estás? Buenos días.
5: Muy bien, Esteve. Muchísimas gracias por invitarnos.
4: Don Luis, que es su esposo sí. y socio,
5: sí.
4: ya casi viene.
5: Ya casi
4: está
5: viene,
4: por acá sí. afuera, nada más parqueando el carro, pero ya casi viene para poder acompañarnos y contar un poquito más sobre esta historia. Pero mientras tanto, Malú,
5: sí.
4: ¿Cómo describe actualmente Malú Helados? ¿Qué es Malú Helados? ¿Cómo la describe usted? Desde el corazón.
5: Es un sueño. Para nosotros, esto nació en el 2020 y ver a dónde estamos ahorita es de verdad un sueño. Y a veces decimos, no puedo creer que estamos aquí. Tanta gente que ha creído en nosotros. Nuestro producto, bueno, los helados, y tenemos sorbetes y estamos trabajando en paletas, es buscar la mejor calidad. Es llenar este vacío de en el mercado de un producto nacional que es de excelente calidad, que uno diga, uy, qué rico ese helado, por ese helado sí me engordo, por ese helado sí me voy a comer esas sí, calorías. Sí, sí, porque el helado va al corazón, entonces que me llene de verdad el corazón. Y sabores que fueran diferentes, buscábamos competir con heladerías de otros países que son de alto nivel y decir, ¿qué están haciendo ellos? ¿Qué podemos traer al mercado nacional y que también los costarricenses puedan disfrutar? Entonces, eso es en poquito Malú Helados.
4: Y Malú, perfecto con su nombre.
5: Sí.
4: Para el nombre de la empresa, que llame la atención, cortito, bonito.
5: Sí, yo siempre pensaba, es que hay un montón de chefs que se ponen su nombre. Yo estudié artes culinarias, que ponen sus nombres en sus negocios, ¿verdad? Lo hacen desde el principio, ya cuando son famosos. ¿Por qué le voy a poner mi nombre, verdad? No sé, pero de mi nombre es diferente. Entonces dijimos, ¿por qué no? Y ahí le explicamos a la gente y parte del mercadeo cómo pronunciarlo, cómo escribirlo, porque han dicho todas las variaciones. La gente lo pronuncia de todas las maneras. Entonces...
4: ¿Es este, verdad?
5: Es ese, sí. Entonces también como diferenciarlos un poco y empezar esa marca con un nombre un poquito diferente.
4: Yo debo confesar algo, y bueno, es que las cosas buenas se dicen, y a mí me gusta. Yo no soy muy heladera, uh-huh. Y en Expo Pyme había tanta opción, tanta cosa. Sí. Soy más dulcera, sí. más de postre. Y yo, bueno, ¿qué compro? Ahora, por ese tema de que, mira, no hay que pecar tanto, y también quiero aquello.
5: Entonces, hay un montón, ¿verdad?, de cosas.
4: Uno administra. Pero definitivamente, pase, don Luis, está en su casa. Está en su casa, pase adelante, muchas gracias. Les decía que yo quería, y el carrito se veía muy bonito, y todo el mundo andaba con esos helados, y entonces yo dije, no voy a comprarme el postre, me voy a comprar el helado. Y de verdad, valió la pena, qué rico. Eso que usted está diciendo, justamente, el poder marcar diferencia, el poder hacer algo que la gente le guste y que valga la pena, el pecado o el gustito que uno se va dando de vez en cuando, ¿verdad?
5: ¿Y cuál fue el que probó en la piña?
4: Ay, creo que fue el de... Ay, no me acuerdo.
5: ¿Pastel de limón?
4: Sí.
5: Sí.
4: Iba a decir piña colada, no. Pastel de limón. Yo tenía limón. Tenía ese. Ahorita nos van a contar un poquito acerca de todo eso. Quiero saludar, bueno, aquí don Eduardo Chavarría nos va a ayudar con acomodarlo muy bien. Luis, muchas gracias por estar por acá. La carrerilla, la madrugadilla, la mañana, ahora que hay que correr. Los emprendedores siempre se levantan temprano y demás, sí. Pero bueno, cuando se sale hay que dejar ordenado. La gente cree que, bueno, vienen acá y disfrutan en la mañana, pero casi se les va la mañana al regresar y hay que hacer cosas del emprendimiento. Entonces, gracias por estar acá. ¿Qué tal, Luis? ¿Cómo amanece? Buenos días.
6: Bien, por dicha. Muchísimas gracias y gracias por recibirnos.
4: Para poder contar un poquito la historia, aquí estaba ya, Malú nos estaba contando un poquito sobre esta, el concepto como tal actual, ¿verdad? Ahora sí, ¿cómo nace como empresa? Ya propiamente helados, ¿cuándo conversan? Hagamos esto específicamente, porque yo me imagino, no sé si me equivoco, siendo usted chef, habían opciones de otros productos, o los helados definitivamente siempre sí. ¿Cómo fue ya ese ir formando esta empresa?
5: No, yo antes de conocer a Luis, con mi mamá, tratamos de emprender con una chocolatería, con una dulcería, con varias cosas, porque cocinar y hacer postres siempre ha estado en mí desde la infancia con mi mamá.
4: Ajá.
5: Para pandemia, Luis me regala una máquina de helados, que yo siempre había soñado con tener una máquina de helados.
4: Ajá.
5: Me regala una pequeñita, sí, casera.
4: ¿Como de sorbetera o no?
5: No, de helado. Era adorable, así chiquitita. Y perfecto. Todo el mundo estaba en pandemia,
6: sí.
5: Estábamos todos encerrados y no había nada más que hacer, y entonces yo me puse a hacer helados. Nunca había hecho helados a este punto.
4: Para la casa, para...
5: Sí, para la casa. Uh-huh. Estamos encerrados, comámonos un heladito, sí, ¿verdad? Sí, sí. No podíamos ir a ningún lado. Y nos pusimos a hacer helados y decía, uy, qué rico. Y entonces, cuando no estaba el toque de queda, les llevamos a mis papás o les llevamos a los amigos y les empezó a gustar. Y lo que hicimos fue hacernos una página y empezábamos a vender con domicilio. Entonces Luis se iba en la moto, teníamos ahí un scooter y él se los llevaba como por la zona para poder que fueran, llegaran bien, ¿verdad? Que fuera algo cercano. Estábamos en San Pablo de Heredia en ese momento. Y entonces yo los hacía en esta maquinita que duraba una hora. Era tan pequeña la máquina que duraba una hora haciendo una tanda. Y empezó a crecer y la gente nos empezó a pedir. Teníamos solo dos tamaños y unos cuantos sabores. Y después dijimos, bueno, esta máquina ya no la está dando. Estamos durando una hora por tanda, es demasiado. Entonces compramos otra máquina un poquito más grande, que es la que estamos usando ahorita. Y ya terminó la pandemia. Nosotros cada uno con su trabajo de asalariado y haciendo esto en las tardes. Y como que se pausó, ya tuvimos que ponerle como más cuidado al otro trabajo. Entonces se pausó un poco nuestro emprendimiento, pero siempre nos encargaban y cosas así. Soñábamos con tener una tienda, con tener un carrito o hacer eventos. Decíamos, qué lindo, ¿verdad? Nosotros hacemos los conos también. Todo lo que se consume de Malva Helado, nosotros lo hacemos. Entonces, las salsas, los toppings, los conos, inclusive en un punto hasta el chocolate que utilizábamos lo hacíamos nosotros. Entonces, así fue creciendo hasta el punto que estamos ahorita, que ya tenemos un carrito de eventos, que fue el que llevamos a Expo Pyme.
4: Pero más es cute, diría.
5: Sí. Pronto va a estar, estamos trabajando en las fotos, entonces pronto va a estar en nuestras redes para que todos lo puedan ver. Y la idea de este es poder llevarlo a eventos, a bodas, a cumpleaños. Uh-huh. Ya nos han contratado para varios y se ve demasiado lindo. Es todo aesthetic, como dicen. Y ahora trabajando en tener un punto físico, que esa es la parte en que Luis está concentrando ahorita, con el punto físico en Heredia.
4: Luis, pero devolvamos un poquito ese cassette. ¿Cómo un regalo que pensaste en lo que ella quería, lo que le gustaba? No sé si en ese momento iba a imaginarse hasta dónde iban a llegar.
6: No.
4: Hasta hoy.
6: Yo me acuerdo que a Malu le encantaba. Ella soñaba con tener esa máquina de helados. Yo la encontré. Es una de esas caseras que usaban como $100, algo por el estilo. Y empezó ella a probar. A mí siempre me gustó el chocolate de ella. Entonces empezó a hacer helado de chocolate, empezamos a hacer vainilla. Y donde yo probaba, yo decía, pero ¿qué es esta delicia? Esto, yo prefiero mil veces este helado que ir a comprar. Entonces ahí fue donde Malo empezó a compartirle con el resto de la familia, empezamos a compartirle a amigos. Y ahí fue donde empezamos a decir como, ¿y si abrimos una página en línea? ¿Así qué pasa? Uh-huh. ¿Qué pasaría? Nada perdemos.
5: Probemos.
6: Y empezamos a tener una recepción muy buena. Las personas daban retroalimentación de los sabores. Básicamente les encantaba. Pero ahí fue donde pausamos. Porque llegó un punto que ya nosotros, digamos, Malu y yo, nos casamos, estábamos ya nosotros con los planes de la boda, ya ustedes saben que eso toma mucho tiempo, empezamos con lo de la casa, tuvimos a nuestro primer hijo, entonces hubieron muchas cosas de por medio que nos hicieron hacer una pequeña pausa, entonces no logramos subir o dedicarle más tiempo a lo que es la heladería por un tiempo, como por 2 años, uh-huh, más o menos, 2 o 3 años, que fue así como a flote, como que no le dimos mucho, mucho cariño.
4: Pero no se cerró el todo.
6: No, estaba ahí.
5: No, seguíamos con encargos, la gente que ya nos conocía nos encargaba, si tenía algún evento así, nos avisaban y nosotros les alisábamos los helados. Y seguíamos con la máquina y seguíamos trabajando recetas y pruebas.
6: Eso fue muy importante. Yo siento que en estos 2 años fue tiempo de que Malu utilizó para estudiemos ahora sí. Uh-huh. No fue simplemente sigamos una receta de lo que dice la libreta de la máquina y sigamos. No, empezó a investigar un poco más sobre, okay, qué tipo de helados existen, que existen no solamente el que uno conoce, el tradicional comercial, está el gelato, está el helado americano, el estilo Filadelfia, cuáles son las diferencias, cuál es el pro, los contras de, cómo jugar con todos esos ingredientes. Entonces fueron 2 años, incluso Malu fue a Penn State, a Pensilvania, a llevar un curso allá. Entonces fue como un par de años que no fue simplemente que nos estancamos, sino que fue como de aprendamos ya en serio, no simplemente mandémonos con recetas que uno encuentre en línea, sino aprendamos realmente el producto. Y ahí fue donde Malo empezó como a estudiar un poco más y a entender a cómo formular realmente esas recetas y ya poder hacer nuestros helados y no seguir una receta que uno encuentra en línea o en un libro nada más, sin entender qué es lo que está pasando detrás de esas fórmulas.
5: Claro.
6: Fue hasta hace poco que, bueno, Malo y yo nosotros teníamos un trabajo tiempo completo, con todos estos despidos de masivos que han habido en compañías grandes, yo me fui en uno de estos afectados. Entonces fue un momento donde yo le dije a Malú, ¿por qué no? O sea, podríamos darnos el chance donde yo me puedo dedicar tiempo completo y levantar esta heladería como...
4: Me acaban de dar el empujón que necesitaba.
6: Sí, porque siempre...
5: Porque nos daba miedo, ¿sí?
6: Porque daba mucho miedo. Uno tiene esa estabilidad, uno tiene un salario fijo. Usted sabe que cada quincena le va a llegar a usted el cheque... Tiene seguro, entonces era como, hey, ¿cómo vamos a hacer ese brinco donde tenemos esta estabilidad, esta seguridad a algo que va a pasar? Bueno, eso fue como cuando uno lo tiran a la piscina, ¿verdad?
5: Sí.
6: Nos empujaron y fue como, ok, acomodemos nuestras finanzas, ¿cómo podemos acomodarnos para poder seguir con un salario? Y yo me dedico a, ahora sí, traigamos el carrito, empecemos a buscar el diseño. Pintémoslo, ya logramos tener el carrito a un punto que nos guste, digamos, lo que es la pintura, el techo, porque todo eso había que trabajarlo desde cero. Y como dice Malu, ahora ya que el carrito está disponible para eventos y que la gente nos pueda contratar, ya estoy enfocándome en abrir el localcito físico. Va a ser algo pequeño, pero sí en la expo hubo mucha gente que nos preguntaba dónde están ubicados, a dónde podemos llegar, a dónde están. Entonces creo que nos pareció importante tener un punto, aunque sea pequeño, pero un lugar fijo donde las personas nos puedan visitar por si quieren y pongan todo.
4: Claro. Qué montón de puntos interesantes, y uno de ellos es escuchar a la gente, ¿verdad? También en lo que le va diciendo, algunos con puntos importantes que poner sobre la mesa. Román, lo primero, ya ahora sí, y cuando ya comienza como el emprendimiento, tienen el nombre, tienen el logo, tienen todo. Ahora, había que trabajar, me imagino, y lo que decía Luis, de investigar un poco de más sabores, más combinaciones. Esa es la parte tuya. ¿Cómo fue? ¿Prueba, error? ¿Fue sencillo? ¿No todo salió a la primera? ¿Todos los sabores salieron en la primera? No creo, ¿verdad? Pero bueno.
5: Para nuestra división es, yo soy la parte creativa y soy la parte de los helados, y Luis es toda la parte administrativa y logística. O sea, yo nada más me dedico a los helados y me meto del lado de él a veces un poquito, pero no ha sido nada fácil los sabores. Muchísima investigación, como dijo Luis, he estado trabajando con la Universidad de Pensilvania, llevando cursos con ellos, súper interesantes, de toda la química de los helados por detrás, para poder entender las reacciones que pasan cuando uno está formulando el helado y poder lograr la textura que quiero, que se derrita más rápido o no se derrita rápido. Todas esas cosas que me parecen súper interesantes desde antes, en cómo los ingredientes reaccionan en el producto final. También trabajando con un chef mexicano que ha sido mi mentor para poder formular de manera artesanal. Muchas empresas usan premezclas, nosotros no. Entonces es ir un paso más atrás en cómo los ingredientes base, la materia prima, va a reaccionar para poder obtener el producto final. Y no todos los sabores han salido ricos. Por dicha, mi familia y Luis han sido súper vocales, y que si algo es espantoso son los primeros en decírmelo. Entonces,
4: importante.
5: Muchísimos de los sabores han dicho, no, o sea, buena intención, pero aquí no salió. Y otros han sido, este no lo cambia para nada, lo ocupo en mi vida. Al punto que tuve que comprar, no se ve súper lindo, pero tenemos unos galones de plástico, porque a mi papá le gustaba el de chocolate, y entonces me pedía el galón de chocolate para tenerlo ahí. Y cuando se gastaba, nada más hacía, oh, se gastó.
4: Entonces, entendí el mensaje.
5: Sí, hay que rellenarlo, ¿verdad? Entonces hay sabores así. Y la parte de la línea de postres que tenemos es porque yo le decía a Luis, yo quiero que la gente cierre los ojos, inspirándome un poco en la cocina molecular, que la gente se come, no sé, una bolita, una esfera y sabía manzana. O esto parece un pepino y se lo comen y no sabía maracuyá. Inspirándome un poco en eso, yo quería como la misma experiencia en los helados, en donde la gente se comiera una cucharada de helado, cierro los ojos y digo, esto es pastel de limón. Tiene el crocante de la galleta, tiene el limón, tiene... Eso mismo era la inspiración para la línea de postres que tenemos. Y así van haciendo diferentes sabores, en donde alguien decía, tiene, uy, qué rico de tiramisú. Y probemos cómo podemos hacer como la misma experiencia con tiramisú, cosas así.
4: Y ahorita entonces, ¿qué sabores tiene? Porque, o sea, ya yo me imagino todo el mundo antojadísimo, y más en estos días con esos calorcitos, ¿verdad? Es apenas. Sí.
5: Tenemos bastantes sabores. Chocolate 70%, vainilla, cheesecake. Tenemos uno nuevo que es cheesecake de maracuyá. Está buenísimo porque tiene un ácido. Tiramisú, pastel de limón, de agua, tenemos cas, maracuyá, tratamos de usar productos locales, al punto que el del cas es del cas que está en nuestra casa, entonces así de frescos están los cases. Sí, o sea, sabores de todos, inclusive tenemos, hay uno que a Luis le encanta, que es romero con miel, suena loco,
4: ¿sí?
5: Pero tiene un perfil de sabor muy rico, y si la persona no... se antoja nada lo que tenemos, los invito a retarme y decir, miras que yo quiero uno que sea como así, y hacemos las pruebas para ver si me sale.
4: Claro.
6: Sí,
5: es parte del encanto que buscamos, y para los eventos, parte de lo que decíamos en la Expo Primera, llévenos a sus eventos, y si los sabores que no se ajustan como a la línea de lo que usted quiere, nos avisa. Una historia que tenemos es un baby shower que nos invitaron, que la mamá quería que el helado fuera azul, pero que fuera natural. Entonces fue todo el reto de cómo encontramos algo natural que nos pueda dar ese tono de azul que ella quería, porque era un niño lo que iban a hacer, y entonces cómo podíamos hacer que supiera rico, pero que se viera azul.
4: Sin colorantes.
5: Sin colorantes artificiales, que nosotros no queremos. Vieras que hay una flor que da ese tinte, y entonces después reacciona con ácido y se vuelve de otro color. Entonces... fue una prueba y error para ver cómo conseguíamos el punto de lo que ella quería. Claro. Y al final fue un éxito. Entonces, esa es la parte que a mí me gusta, probar y ver cómo nos sale algo rico sin perder nuestra esencia.
6: Uh-huh. Y eso yo creo que es una de las ventajas que tiene Malu, es esa parte de la formación donde le permite a ella experimentar y que la reten. Hace, no me acuerdo quién fue, que le había pedido un helado de queque navideño. Y ese fue un éxito porque era comerse un queque navideño.
4: Bueno.
6: Pero eso nunca lo había hecho, pero ya Malu sabiendo que ok, ya sé que vamos a hacerlo con esta, va a ser de esta base, tiene licor, entonces cómo el alcohol va a influir en el producto final del helado, y ahí fue como esa parte donde Malu empieza a formular y hacer, hizo el helado y el que lo pidió fascinado, ¿verdad?
5: Como un científico loco es ese proceso.
4: Y bueno, es retador para usted desde la producción, pero ya como empresa además son puntos diferenciadores en un mercado muy competitivo.
5: Claro.
4: ¿Cómo lo han desarrollado y lo han analizado desde ese punto?
5: Yo lo veo desde el punto de sabores, que es mi parte, de que tenemos que mantenernos fieles a con lo que nacimos, de que sea local, sea la mejor calidad, no empezar a comprometernos por bajar precios, subir volumen, ese tipo de cosas es donde podríamos perder la línea que estamos llevando ahorita. Y para nosotros eso es muy, muy importante. Entonces, haciendo las pruebas y haciendo todas las cosas que llevamos, desde mi punto del negocio, eso es lo más importante. Yo no puedo sacrificar que, uy, este salió un poquito más caro. Bueno, podemos ponerlo en una línea tal vez premium o una cosa así. O este todavía no lo sacamos. Tenemos líneas de sabores que no sacamos porque tal vez no nos está dando los costos en este momento. Y tal vez en algún momento se pueda. Uh-huh. Pero es tan competitivo y hay muchísimas hay buenos helados en el mercado. Nosotros lo que queremos diferenciarnos es con nuestra calidad también, ¿verdad? Y ofrecer algo diferente, pero sabemos que la competencia es bastante dura y por eso buscamos diferentes puntos diferenciadores.
4: Uh-huh. Claro. Esa pregunta siempre la hago cuando me topo en el camino una pareja emprendedora. Emprender en pareja. Suena muy bonito y como ustedes lo están hablando, ay, qué bonito, es que se ponen de acuerdo en todo. Lo tienen muy bien organizado, no se volvieron ni a ver y sabe cada quien cuál es su obligación y cuáles son sus áreas de trabajo, ¿verdad? Que ustedes ya ahora me metan en la de Luis, pero bueno, ya. ¿Cómo es verdaderamente? ¿Cuál ha sido la clave? ¿Cómo lo manejan? No siempre es color de rosa. Tampoco hay momentos en que definitivamente no estamos de acuerdo, pero alguno hay que ceder, como en la vida en pareja también, ¿verdad? Es muy, muy parecido.
5: Yo lo veo como, ok, nosotros estamos casados y somos pareja, pero en el trabajo no. En el trabajo yo tengo mi área y yo soy del departamento creativo y él es del departamento de logística. Y a veces nos podemos matar. Y a veces no estamos de acuerdo y no me parece cómo está haciendo tal cosa. Pero eso no permitimos que penetre a la parte de familia. Cuando estamos hablando de negocios, somos Malo y Luis del negocio.
7: Los socios.
5: Exacto, exacto. Y él puede darme sugerencias de mi parte y yo siempre las voy a escuchar y viceversa, pero a veces no me gusta lo que me está diciendo y lo voy a escuchar y me voy a ir brava y después hablamos. Y me voy, trabajando y ahí lo vamos procesando y ya digo, sí, tenía sentido. O no, tenía sentido, después nos sentamos a hablar. Y lo mismo cuando es algo del lado de Luis, ¿verdad? Hay partes del negocio que todavía no están muy claras quién las hace. Yo hago toda la parte como de arte, mercadeo, Luis hace toda la parte administrativa, financiera, pero ahí, ¿quién hace las cotizaciones? O sea, justo esta semana nos pasó que yo había estado haciendo, mandándole las cotizaciones a los clientes con un formato, en el nombre, algo tan pequeño, vean, en el nombre del documento, y viene Luis y me manda, alista una y me la manda, y yo, ¿pero qué está haciendo con este nombre? Haces, no es el formato, me dice, el formato puede cambiar, y yo, no puede cambiar, y o sea, algo tan pequeño fue una discusión de, no puede cambiar, y él, pero sí puede cambiar, y yo, no, ya está hecho, o sea, y era una tontera,
4: sí.
5: Y ya después paramos, almorzamos, estuvimos ahí hablando, y después seguimos, pero ¿cuál va a ser? Pero ya él manda la correcta, que era la que yo dije, obviamente, y la enviamos al cliente, pero creo que eso ha sido lo más importante, no dejar que a nuestra vida familiar llegue esto. Y si alguno no tiene la capacidad ese día de dar más, es como no. A veces Luis me dice, uy, quiero ir a ver el local. Pues yo no, hoy no tengo la capacidad, hoy no me siento para. Me dice, bueno, ok. Entonces al día siguiente me cuenta qué fue lo que pasó, cosas así. Y creo que es una experiencia similar al lado de él, ¿no?
6: Sí, todo. Yo creo que es una cuestión de también de dar mucha visibilidad. Creo que ha ayudado mucho la experiencia laboral que nosotros tenemos en la parte corporativa, que nosotros sabemos, ok, siempre hay que estar haciendo puntos de reuniones para ir viendo cómo va el progreso de cada uno. Como dice Malo, el trabajo es trabajo y la vida familiar es familiar. Ahí podemos pelear y discutir todo lo que sea y no estar de acuerdo en algo del trabajo, pero ya llegó la cena, nada pasó. Podemos seguir discutiendo eso al día siguiente, cómo queremos ver el negocio, pero vamos a cenar y aquí estamos con nuestro hijo y vamos a pasar el bien y vamos a vacilar y nos vamos a ir a dormir todos contentos. Y al día siguiente, otra vez retomamos el tema del negocio.
5: Nos activamos el parte negocio.
6: Pero la idea siempre ha sido como separar áreas de quién está a cargo de qué. Como dice Malo, yo soy la parte más administrativa, toda esa parte de ver qué hace uno con aprender todas estas cuestiones de Hacienda, los impuestos de las declaraciones, el registro de marcas, que los abogados, ir a encargarme con los contratistas para el local, quién va a pintar, quién va a hacer el piso, blah, blah, blah. Y Malu hace la parte de diseño. Malu, digamos, toda esta parte que hizo Malu en estos bolsitos fue completamente ella. El diseño del logo, los sabores de los helados, se encarga ella. Pero porque ella se encargue no quiere decir que ella no me dé visibilidad de lo que está pasando. Y viceversa. Entonces nosotros tenemos puntos como de contacto en las semanas. No sé, una o dos veces a la semana nos sentamos y hablamos de, ok, ¿cómo está el local? Y yo le doy a ella visibilidad a todo. ¿Qué es lo que hace falta? ¿Qué decisiones ocupamos tomar los dos? Porque obviamente yo no tomo todas las decisiones en el local. Algo como el color y demás. Yo llego y le digo, ok, estas son las muestras. ¿Qué le parece? Boom, boom, boom. Listo, ya estamos de acuerdo. Ahora me encargo yo y sigo con eso. Malu hace lo mismo. Ella dice, bueno, yo estoy trabajando en el diseño de los uniformes, en el diseño de acá, quiero trabajar en recetas en estos helados. Entonces ella me dice qué ha hecho, qué no ha hecho, cuando está haciendo pruebas me da a probar para dar opinión. Entonces, cada quien está en lo suyo, pero siempre damos visibilidad al otro, porque al final esto es una sociedad también. La opinión de ella de cómo quiere que se vea el local es sumamente importante, es igual de importante que la mía. Uh-huh. Igual la parte creativa, el que a mí me guste cómo se ven los logos, la forma en que los colores, la paleta de colores que se va a utilizar, también es importante que los dos estemos de acuerdo. Entonces ha sido como esas negociaciones y definitivamente la parte de comunicación, la parte de visibilidad. Esas reuniones que tenemos son vitales, porque después uno hace algo que al otro no le parecía y ya muy tarde. Ya.
5: Sí. Y ahorita suena muy bonito,
4: sí,
5: suena muy fácil, pero hemos llegado a este punto después de 6 años de estar tratando de lanzar el negocio como queríamos, como está ahorita, ¿verdad? Sí. Antes no era así, antes nos matábamos y no nos hablábamos un rato y permitíamos que, ay, teníamos una cita más tarde, no, ya no quiero ir. Ya no nos caemos bien, quedémonos aquí en la casa o cosas así. Entonces ha sido mucha madurez de parte de los dos, porque también no quiero dar la impresión a parejas que tal vez están pensando emprender de que es fácil y que, ay, mira, ellos lo tienen solucionado. No, han sido 6 años de nosotros madurar como emprendedores y como pareja y ver qué es lo que nos sirve. Sí, en las cenas hablamos del negocio, por supuesto, es muy importante para nosotros, pero cuando es algo negativo tratamos de dejarlo afuera. Y eso nos ha costado mucho, mucho poder aprenderlo.
4: Qué real, qué real, así es tal cual. 8:33 de la mañana, ¿les parece si vamos muy rápido a una pausa y regresamos? Yo quiero que hablemos del negocio. ¿Ya está abierto?
6: Aún no.
5: En los eventos sí.
4: Ah, okay.
5: La tienda, muy pronto.
4: Muy pronto. Porque esta es una decisión crucial, ¿verdad? Abrir un negocio físico es una historia, sí, completamente aparte. En todos sentidos, desde producción, desde logística, desde inversión y gastos que se van a sumar a las cuentas. Y vamos a hablar también de ExpoPyme, ¿verdad? Por supuesto, porque estar en ExpoPyme ha significado un proceso de formalización, de elegir estar de ese lado, tocar puertas. Y bueno, en ese caso estuvieron en la ExpoPyme, además, ¿qué significó y qué buenos resultados? Porque yo sé que, insisto, siempre pasaba y estaba lleno, eso era un buen resultado. Que la gente pregunte, que la gente los conozca. No siempre es todo compra, compra, compra o venta, venta, venta. Mucho más importante es tal vez darse a conocer en este tipo de ferias. Vamos a la pausa y regresamos. Estamos en Pyme Radio, en CRC 89.1 Radio.
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4: 8:37 de la mañana, regresamos a Pyme Radio. Hoy estamos en una historia emprendedora, esas historias que siempre nos inspiran, nos dicen sí, se puede, hay dificultades, hay recorridos, kilómetros más despacios, en que muchas veces hay que, como hoy nos contaban nuestros invitados, hasta detenerse, hacer una pausa. Ahorita no es el momento y seguir adelante, analizar. Y bueno, hoy lo siguen haciendo con proyectos lindísimos. Estuvieron recientemente en Expo Pyme. Están a puertas de abrir su negocio físico. Que eso yo quiero que lo hablemos porque de verdad la experiencia creo que va a valer mucho la pena. Muchos oyentes tal vez están ahí. Yo quiero abrir mi negocio. O lo quiero, pero no puedo. O no, seguro fijo no. No es para mí. Uh-huh. Bueno. Es toda una decisión, ¿verdad? Dentro de tantas decisiones que hay que tomar al emprender, esta es una decisión. ¿Qué ha inclinado la balanza para hacerla? ¿Cómo han vivido ese proceso? ¿Qué han analizado? Al punto que ya está muy cerquita, ¿verdad? De cuenta regresiva, yo creo, ya para abrir ese negocio. Uh-huh. Y por supuesto, ahorita nos dicen dónde es y cuándo abre.
5: Esta fue una de esas decisiones divididas de pareja, porque yo decía no y Luis decía sí. Yo trabajé en un restaurante hace muchísimo tiempo cuando empecé a trabajar y vi lo demandante que es un establecimiento de alimentos. O sea, cuando la gente quiere ir a comer es el día libre eso es su día libre y entonces hay que trabajar fin de semana y días feriados y un horario extendido y todo eso. Entonces yo le tenía mucho, mucho miedo a abrir un establecimiento de comidas. Luis estaba súper lanzado.
4: Y seguro,
5: sí. Uh-huh. Y más después de ir a Expo Pyme, donde todo el mundo preguntaba por dónde están ubicados, cómo hacen, cómo puedo ir a visitarlos. O sea, de verdad, como el 80% de las personas nos preguntaban, ¿dónde están? Y nosotros, no tenemos un punto físico, pero entregamos, encárguenos. Y a raíz de Expo Pyme se abrió más la brecha de que yo decía, no ocupamos eso. Y le decía, sí, sí lo ocupamos. Y terminó ganando el sí. Y estamos en ese punto de la tienda ahorita.
6: Sí, es que por lo menos de mi parte, el haber participado en la Expo realmente me abrió los ojos, porque a mí me gusta trabajar en base de los comentarios de los clientes. Toda la retroalimentación de ellos es sumamente importante y yo la escucho. Ese fin de semana fue increíble la cantidad de personas que preguntaban dónde están. Y cuando uno decía no tenemos, lo que tenemos es como un local de producción, pero entregamos en línea y hacemos eventos, hasta que los ojos de ellos se hacían como pero podemos entregar. Sí. Yo llego con la moto,
5: pero
6: yo
5: ya
6: llego
5: se perdía ahí, la chispa, la
6: pero gente, ellos eran como ok, está bien, bueno, los voy a seguir en redes. Y perdían como ese...
4: No había clip.
6: Sí, como que no les llamó mucho la atención el que uno ofreciera una tienda en línea y uno llegaba ahora a entregarles al... Porque yo les decía, hasta la puerta de su casa yo llego. Si ustedes están en el trabajo, yo llego. No importa. Y ellos, nada, está bien.
4: Redes sociales.
5: Yo le doy. No les gustó.
6: Pero había mucha persona, había mucha, mucha gente que estaba como... realmente interesada en dónde están ustedes para nosotros llegar, porque seguro se imaginan que pueden llegar y van a encontrar un montón de sabores y cosas diferentes que probablemente que sí van a estar cuando abramos el local. Pero entonces eso fue lo que me encendió, me dio esa seguridad de que ocupamos un punto. No importa si generemos un montón de plata o no, Yo siento que es muy importante tener un punto fijo donde la gente nos pueda llegar a visitar y probar los helados. Y en base de eso pueda uno ganar un poquito más de confianza para que nos inviten a sus eventos. Porque nosotros queremos realmente involucrarnos a eventos grandes como bodas, cumpleaños. Entonces, no creo que alguien que nunca haya probado nuestros helados vaya a decir, hey, los voy a invitar a mi boda, ¿verdad? Y después, si no, vengan a nuestra tienda, prueben, cómanse en un cono. Uno de nuestros diferenciadores

0: fue como esa seguridad de que lo ocupamos.
1: Pero también importante contar, no era la primera vez que pensábamos en abrir la tienda, esta no es la primera vez. Ya habíamos hecho una investigación, teníamos el local visto, contratamos una diseñadora para que lo hiciera como el local de nuestros sueños. O sea, era una foto de Pinterest, divino. Y decíamos, todos ilusionados, sí, bueno, está bien, vamos, hagámoslo, va a quedar divino. Y luego el balde de agua fría fue la cuenta de cuánto nos iba a costar eso. Y ahí fue cuando dijimos, no, o sea, nosotros no podemos pagar esto, es imposible, no tenemos esta plata. O sea, ojalá tuviéramos esta plata para abrir, y no queremos empezar un negocio con un montón de deudas cuando ya también uno tiene que pagar la renta de la casa y tengo que pagar otras cosas, el negocio no me está produciendo para todo esto. Entonces, en ese momento sí lo paramos. Y la diferencia que estamos haciendo ahorita es que, bueno, va a ser un lugar, es el mismo local, pero va a ser súper sencillo. O sea, no va a ser el de Pinterest de nuestros sueños, eventualmente lo va a ser y esa es nuestra fe, pero ahorita va a ser sencillo, poco a poco. Fue aceptar de que es poco a poco y eventualmente va a ser divino, y ahorita es muy bonito.
0: Sí, como dice Manuel, nosotros queríamos brincar a la meta final, a tener ese...
1: correr, sí.
0: Esa tienda divina que uno ve en las fotos de Nueva York y todo eso, que sí, uno dice, ¿qué es esta cosa maravillosa? Y fue como... ok, nosotros podemos bajarlo en nuestro presupuesto, no quiere decir que vaya a estar feo. Simplemente no va a tener ese montón de adornos y luces y demás, pero va a estar bien bonito. Y como dice Malu, esa cuenta que nos llegó, eso era ni siquiera considerando el equipo que nosotros teníamos que conseguir, todas las cámaras frías, era solamente pintura, remodelar, luces, sillones, mesas. Y uno, y además de eso, sí, viene la parte todavía más cara, que la inversión de equipo.
1: Era como construir una casa, era algo carísimo, carísimo. Nosotros no podíamos.
2: ¿Y qué hago sin helados ahora? Tengo el local, pero no tengo los helados.
1: Exacto, no tengo la máquina para poner los helados, que es lo más importante.
2: Y esto me da pie a hablar de... Yo quería que habláramos del carrito, ¿verdad? Uh-huh. Porque es un punto diferenciador, bonito, elegante, que lo transporta uno a películas, ¿verdad? Y comerse ese helado ahí. Pero además me contabas, Malu, que fue parte de un proceso que también que vivieron con Parque de la Libertad.
1: Sí.
2: Qué importante tocar puertas, qué importante informarse, estar aparte de estar produciendo, estar revisando redes sociales, revisar los correos, tocar puertas, aunque usted envíe la información, pueda que sí, pueda que no.
1: Sí, bueno, como perdón, mencionamos al principio, nosotros teníamos, bueno, yo todavía estoy en un trabajo corporativo, y ahí aprendimos muchísimo de manejo de proyectos y escribir documentos y todo eso. El año pasado, no me acuerdo, como finales, mediados del año pasado, llegó un correo de que estaban abriendo concurso para Capital Semilla, pero era para arte. Nosotros no somos arte. Y luego a las semanas llega un correo que dice, estamos buscando Capital Semilla y es para negocios de mujeres, que sea de emprendedoras. Y el negocio está a mi nombre, todo está a mi nombre. Dijimos, apliquemos. Y yo le decía a Luis, ¿aplicamos o no? O sea, era un monto con Parque La Libertad, que trabajan con Banca para el Desarrollo, con fondos no reembolsables. Y entonces pedían un montón de cosas. Había que llenar un Excel y usted tenía que gastar imaginariamente la plata en qué iba a invertir ese monto que le iban a dar. Y decían, pero explíquelo bien. Y entonces, bueno, explicando en qué íbamos a gastar esa plata. Teníamos que mandar un video explicando qué era el negocio. Entonces yo grabándome, explicando un poco qué era el negocio, escribir un documento de Word, responder un montón de preguntas, un formulario. Yo lo llené, me acuerdo que después del trabajo en las noches me sentaba a llenarlo, porque tenía varios días. Como que la fecha final era el 3 de octubre, y yo dije, yo no quiero mandarlo el 3 de octubre, o el 3 de noviembre, una cosa así. Yo lo quiero mandar como 4 días antes para estar tranquila. Y entonces yo le decía a Luis, revísemelo. Y entonces ya yo lo escribía y él lo revisaba, y se ponía súper estricto. Es que esto no, aquí no. Y yo, pero lea primero la pregunta y vea cómo, porque no me deja más de 3 renglones. Ahí dice, ah, ok. Entonces era, ok, solo 3 renglones, estamos cumpliendo cada punto, porque decía 3 renglones, aquí decía 200 palabras. Entonces,
2: contando... Cada pregunta un pitch.
1: Sí, sí, sí, contando con Word si las palabras estaban... Porque yo decía, no me van a sacar porque puse 3 palabras más.
2: Sí.
1: Yo voy a hacer caso. Y viendo cómo en esos espacios que nos daban, contando bien la historia.

0: Como un mes después de que mandamos todo, llega un correo y dice: felicidades, fue preseleccionada. Y yo brincaba y le
1: Por
0: contaba. Y
1: supuesto.
0: le conté a Luis y brincábamos los dos: vea, fuimos preseleccionados. Claro, preseleccionados no significaba que llegamos al final. Eso significaba que pasábamos como a una fase, porque había que arreglar los documentos. Sus documentos están bien, pero no perfectos. Porque lo que hace Parque La Libertad es ser como el mediador con el Banca para el Desarrollo. Entonces ellos van y presentan nuestros documentos y venden la idea de que sí vale la pena esos fondos no reembolsables, que son fondos públicos, que se inviertan en mi empresa. Entonces hicimos las correcciones que nos recomendaron y para diciembre, principios de diciembre, ya nos dijeron: sí, esto es de ustedes, pero todavía no empezamos, porque ya estamos en diciembre y entonces cierran las oficinas gubernamentales. Esto va a empezar hasta enero. Entonces ha sido un proceso muy largo porque empezamos mandando esto en octubre, septiembre, octubre.
1: Del año pasado, o
0: Desde el
1: sea,
0: año
1: iniciando este
0: pasado.
1: año fue que...
0: Sí, desde el año pasado y hasta enero empezamos, en donde nos dijeron: ok, ahora tienen que seguir este proceso. Y todo el proceso trabajando con Parque La Libertad, que fue como pudimos comprar el carrito, era mandándoles, hay que mandarles cotizaciones. Las empresas que usemos tienen que estar en regla con todos los permisos.
1: La caja de tributación.
0: Nosotros tenemos que estar en regla con los permisos. Entonces nos ha costado parte de que decimos: uy, queremos usar este negocio que se ve muy bueno, de buena calidad, pero no están al día con la caja. Entonces ya eso automáticamente lo saca.
1: Sí.
0: Y decimos: esta persona no se va a poner al día con todo lo que debe por venderme a mí un rótulo. Entonces ha sido buscar y apoyar a gente que está legal y que es todo en regla para poder utilizar nuestros fondos. Aparte, Parque La Libertad nos da asesoramiento. Entonces, con nuestra asesora, hemos aprendido cómo formular los costos correctamente, cómo aprovechar. Expo Pyme fue gracias a nuestra asesora, que nos dijo: métanse al canal de WhatsApp y estén ahí pendientes. Entonces, ha sido muchísimo el apoyo y gracias a ellos ha sido el impulso que tuvimos este año para poder comprar el carrito, para poder hacer todas las cosas que estamos haciendo.
1: Todo lo de Expo Pyme me lo vieron en el canal de WhatsApp.
0: Sí.
1: Qué bueno. Bueno, a mí me parece súper útil
0: El canal, o
1: el
0: sea,
1: canal.
0: mandan demasiada información que yo a todos mis conocidos y amigos emprendedores les digo: pónganse en regla si pueden, porque si ustedes están en regla con el MEIC van a poder aprovechar muchísimas oportunidades. Esto de Capital Semilla no es solamente con Parque La Libertad, hay un
1: Muchas otras
0: montón,
1: instituciones.
0: sí, y esos fondos se pueden aprovechar, que traten de hacer lo mejor posible en sus documentos que van a mandar, pero también traten de hablar con la gente que ustedes admiren, como yo hice con Luis, de que yo le dije: usted es mejor escribiendo, revíseme esto, que alguien que ustedes tengan confianza para poder mandar bien los documentos.
2: Y otra cosa que me parece importante, que me gustaría recalcar, es el hecho de no solamente la ayuda que tuvimos de Capital Semilla, sino los recursos, toda la información que nos da el MEIC, porque en el mismo WhatsApp nos hemos metido cualquier cantidad de capacitaciones, como dan talleres de hablar de inventario, cómo hacer costeos, de cómo utilizar herramientas de inteligencia artificial para ayudar su negocio. Hace poco yo me inscribí a otro curso que va a empezar dentro de un par de semanas sobre lo mismo, de cómo desarrollar, cómo le va a ayudar a usted a administrar su negocio. Porque una de las cosas que he notado que afecta mucho y lleva muchos negocios a no salir adelante es el no poder sacar un costeo correcto. Porque hay tantos costos invisibles, tantos gastos que uno no considera a la hora de tener un local o formular un helado, que todo eso escapa y todo eso es dinero que se va filtrando y uno no lo ve hasta el final y uno dice, qué raro, yo aquí estoy haciendo y haciendo, pero no veo que esté generando. Todos estos cursos que dan a uno le enseñan realmente a cómo agarrar todo para realmente poder sacar usted un precio adecuado para sus productos. Entonces, me parece que eso fue una ayuda enorme de parte del
0: Y
2: MEIC.
0: llevo uno de etiquetado hace poco y todos son virtuales.
1: Y
0: Parece como que venimos
2: gratuitos. Y
0: a
2: son
0: promocionar el
2: gratuitos.
0: make, pero es que de verdad nos ha abierto los ojos el montón de oportunidades y son virtuales. Entonces no tengo que ir a meterme una presa a contar que voy 3 horas a un curso más las horas de presa, no. Luis se conectó en las noches a llevar el curso y ahora tenemos bastante información de cómo hacer la etiqueta correctamente.
1: Uh-huh. De hecho, yo los estaba etiquetando justamente. Es eso, es muy orgánico la forma en cómo los emprendedores de verdad reciben el canal, que yo siempre les digo, el canal... Delen ahí nada más es clip de estar y ahí van recibiendo la información. Uh-huh. Hay veces uno reviso, a mí me pasa que me gusta estar contándole a la gente que hay y me, de un pronto a otro tengo 10 mensajes, uh-huh. ¿verdad? Y es constante y de muchas instituciones. Está el INAH, está el INSS, está muchas instituciones que están en alianza con el Ministerio de Economía. Tengo el problema de siempre que yo quisiera seguir hablando como hasta mediodía, ¿verdad? Porque hay mucho más que hablar, pero sí me gustaría que un mensaje de cierre y que me digan dónde está el local, ¿verdad? Porque más o menos si tienen ya fecha o estar pendientes, muy sencillo, dejarlo así. Entren a las redes sociales, en Pyme Radio etiquetamos a Malú y ahí, Malú, y ahí está, ellos van a estar anunciando y nos vamos a ver ahí en la inauguración, vamos a ir a probar los helados, los demás, pero las redes sociales, dale me gusta, dale seguir ahorita, no nos cuesta nada y vamos a estar muy pendientes, pero más o menos como cuándo está y dónde está ubicado, muy importante.
0: Yo puedo hablar de ¿dónde? Está en Heredia Centro. Ajá. Está 200 metros oeste, 25 norte de la iglesia de Fátima, en Heredia. Todavía no tiene rótulo, entonces pronto, pronto. Ahorita estamos trabajando la parte interna. ¿Y para cuándo? Se lo dejo a Luis.
2: ¿Para cuándo? La proyección es para la tercera semana de junio. Ajá. Entonces, igual, ahí sí más bien, si podemos hacer la inauguración un poquito antes, mejor. Todo eso lo vamos a anunciar en las redes con tiempo, para que ojalá nos puedan acompañar, pero estamos proyectando para finales de junio.
1: Así como suena, bueno, es... ya lo perdí.
0: ¿La red?
1: Sí.
0: Es Malú, M-A-L-O-U, helado, C-R. Exacto. Ahí sí nos pueden encontrar en Instagram o en Facebook.
1: Exacto. Ahí está etiquetada.
0: Ahora la escuché. ¿Es Malú o Malú? Cualquiera de las dos.
1: Sí, cualquiera de las dos pronunciaciones está bien. Yo empecé y después decías, es que la pronunciación, no sé qué, y yo me quedé pensando, yo creo que lo dije mal, pero bueno.
0: No, no, una es más.
1: Por la marca, muy bueno.
0: Amigable que la otra.
1: Más simpática.
0: Sí.
1: De verdad agradecerles. En un minuto, ¿con qué mensaje les gustaría cerrar?
0: Traten, de verdad que traten. Ese sería mi mensaje, porque para Expo Pyme yo no pensé que nos seleccionaran y nos seleccionaron. Para Capital Semilla yo pensé que no nos iban a seleccionar y nos seleccionaron. Y yo decía, bueno, yo traté. Bueno, nosotros llenamos todo. Y cuando llegaba el correo yo decía, por dicha lo intentamos. Entonces traten, aunque ustedes no se la crean, llénenlo lo mejor posible, manden las cosas, investiguen y poco a poco. Cuando volvimos de Expo Pyme una de las noches, mi mamá nos estaba esperando y yo le decía, mami, y yo lloraba, yo, mami, la gente le gusta, no es solamente a ustedes, la gente le gusta nuestros productos. Para mí fue, de verdad, me abrió los ojos de que tratar es importante, de que así se puede.
2: Sí, que traten. Yo me acuerdo que nosotros, una, dos semanas antes de la expo, Malú y yo estábamos aterrados. Nos quitábamos todos los días y después nos reconvencíamos porque era... Ay, pero no les gusta y tenemos que hacer un montón de helados y eso es una inversión enorme y acá iba a ser mucho y es mucho y si nos quitamos no va a pasar
0: no perdemos nada.
2: Entonces estábamos con ese miedo y al final fue mandémonos, o sea, realmente tratemos, no perdemos absolutamente nada, más bien vamos a aprender pase lo que vaya a pasar.
1: Y fue un éxito.
0: Y fue un éxito.
1: Muchas gracias a ambos por acompañarnos. De verdad que muchos mensajes en lo que nos conversaron hoy, pero esto es muy importante. Arriésguense, tírense al agua, envíen la información, tómense el tiempo de hacerlo. Si voy a mandar un formulario, voy a poner 2 horas de mi día para sentarme a hacerlo, en la mañana, en la madrugada, en la noche, cuando quiera. Y revísenlo, siempre pásenlo a otra persona que ustedes saben, que conocen del tema y que van a dar aportes importantes. Terminamos, ya no tenemos más tiempo. Nos volvemos a encontrar el próximo lunes. Sí, que tengan un excelente fin de semana y nos vemos el lunes a las 8:00 de la mañana aquí en nuestra casa, CRC 89.1 Radio.
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0: Buenos días, muy buenos días para todas y todos ustedes. Hoy es viernes, es el inicio del fin de semana, un tiempo en que algunos, especialmente las mujeres, lo dedicamos más a las cosas de la casa, porque durante el día, durante la semana, ha habido que trabajar fuera de ella, además de trabajar en la casa. Pero le dedicamos muy poco tiempo a cada uno de nosotros. Yo sé que están las semifinales o finales del torneo de fútbol, que hay muchas cosas que hacer, pero saquemos un ratito para nosotros mismos, para usted, un ratito para mí. Me lo merezco, por lo menos mínimo unos 10 minutitos. Puede ser ahí en un sillón, o acostado en un sillón, o recostado en la cama, o en una hamaca, y solo para revisarnos, no para juzgarnos ni para culparnos de nada de lo que no hice, no, para revisar qué podemos hacer para hacer, tener la próxima semana o este día un día mucho mejor. Me encontré una frase de Eckhart Tolle que dice que la vida solo se vive en el momento presente, todo lo demás es memoria o expectativa. Y bueno, yo creo que es así, pasamos la vida con el cuerpo en un lugar y la mente en otro. Comemos sin probar, nos sentamos a comer la comida, no sabemos la cantidad de sabores, texturas que tenemos en la boca. Escuchamos sin oír, o sea, ponemos la cara como de que estamos escuchando, pero nuestra mente está en otro lado. Y lo peor es que abrazamos sin sentir también. El día generalmente se nos va en lo que ocurrió ayer, en lo que ya no se puede cambiar, y al final tenemos la sensación de que estamos viviendo como a medias. Y es que estar presente, tener que irnos a meter una cueva o un convento de claustro, o ir a sacar 3 horas para medir, sería genial. No es eso. Es volver una y otra vez a lo que tenemos en este instante, en este momento. Y eso se puede entrenar incluso con micromomentos de 10 a 30 segundos. Aquí lo hemos escuchado muchas veces. Empieza por una respiración, hacer 3 respiraciones lentas, sentir cómo entra el aire más frío y sale más caliente. Si estamos haciendo eso, el cuerpo no puede estar en el pasado ni en el futuro, mientras está respirando conscientemente. Esos microsegundos nos van a ayudar. Y eso es como un interruptor, ¿verdad? De 5 segundos, a ver, podemos decir. Nombre 3 cosas que está viendo. Yo aquí estoy viendo unas matas, estoy viendo un abanico, un sillón a la mitad. ¿Qué más veo? El piso, las cortinas, el techo, las paredes, equipos electrónicos. Ajá. ¿Qué oigo? Oigo el abanico. No sé si está entrando el sonido ahí al aire. Oigo voces de lejos. Un carro por ahí. ¿Y qué siento? ¿Qué estoy sintiendo? Bueno, físicamente siento rico porque hay un vientecito por el abanico. Pero ¿cómo siento mi cuerpo? Mientras que estamos haciendo eso, poniendo nuestros 5 sentidos en este instante, ya ahí estamos viviendo el presente. Hacer una sola cosa a la vez, de verdad, si estamos tomándonos el café de la mañana, el desayuno, estemos en eso, solo en eso, sin tener que sacar el celular o revisar papeles, no, solo sentir el aroma del café, los sabores de ese café, si es más ácido, si es más amarguito, saber si está caliente, si está frío, solo en eso. Si decidimos abrazar a alguien, abracémoslo, De verdad, sintamos la cercanía de la otra persona, el cuerpo, el calor, pero también sintamos el afecto. Podemos llegar a sentir el afecto, o cuando el abrazo es un abrazo ahí social, ¿verdad? Cuando estemos hablando con alguien, veámoslos a los ojos. 5 segundos, 5 segundos es muy rápido. Y escuchemos de verdad al que está a nuestro lado. Hay un monje budista vietnamita que fue un activista para la paz. Él estuvo fuera de Vietnam, expulsado. Incluso Martin Luther King lo había propuesto para Premio Nobel de la Paz. Se llama Thich Nhat Hanh. Y dice que el milagro no es caminar sobre el agua, el milagro es caminar sobre la tierra en el momento presente y sentirse vivo. Es que no necesitamos resolver toda nuestra vida hoy. Eso no es lo que nos toca. Lo que nos toca es vivir este instante. Y la misma Biblia nos lo dice en Mateo 6:34. No os afanéis por el día de mañana, porque el día de mañana traerá su propio afán. Basta cada día su propio. Dios no nos está pidiendo que controlemos el futuro. Lo que pide es que estemos aquí, ahora, presentes. Porque es aquí donde estamos Él. Y es aquí donde está Él. Donde las personas nos necesitan. Y donde nuestra vida está ocurriendo de verdad. No, no busquemos estar presentes 2 horas seguidas, sería genial, pero no, no es esa la meta. Es estar 10, 20, 20 segundos, pero puede ser 15, 20, 30 veces al día. Estar presente es el regalo más simple y puede ser el más difícil, pero nos lo debemos a nosotros mismos, que tengamos tiempo para estar presente. Buenos días, Rolando. Buenos días, Marieta.
1: Buenos días. Iris,
0: Sí.
1: mira cómo me agradó que visitaras a Thich Nhat Hanh. Murió hace poco.
0: Sí, en el 22 creo que fue, ¿verdad?
1: Sí,
0: Por
1: era
0: ahí.
1: un vietnamita que en medio de la guerra de Vietnam se vino a Europa y no sé si habrá llegado a Estados Unidos, pero se movió en Francia. Y era un promotor de la paz. Y resulta que lo persiguieron los de Vietnam del Norte. No, parecía que no querían la paz, ¿no? Y entonces lo persiguieron y no lo volvieron a dejar entrar a Vietnam. Bueno, ya pasó lo que pasó y él se dedicó, publicó unas obras maravillosas. Yo tengo aquí hace días no lo leo porque lo tenía como libro de inspiración, uno de los libros de Thich Nhat Hanh que se llama Sobre el poder. Aquí está. El arte del poder se llama. El arte del poder. Extraordinario personaje. Y la historia lindísima, cuando ya pasaron los años y Vietnam se unificó en un solo país y bueno, finalmente el Partido Comunista le permitió que fuera a Vietnam. Y no lo iban a acusar ni de nada, ni de traición, ni de esas cosas. Y bueno, y se fue con un montón de gente que lo acompañó. Pero llevaba la advertencia de que no hablara, o sea, no le prohibían hablar en público. Pero bueno, el tipo, pues que se había hecho muy famoso, no sé en qué circunstancias. Se ofreció la oportunidad y le dieron la palabra y todo el mundo se enamoró de él, de aquellas expresiones tan hermosas, tan bellas, tan amorosas, todo. Y el Partido Comunista lo andaba siguiendo y vieron lo que había dicho y no encontraron que eso fuera un peligro. Y empezaron a mirar para el otro lado, lo fueron dejando, lo fueron dejando, lo fueron dejando. Y terminó en una exposición frente al Comité Central del Partido Comunista de Vietnam, que no debe ser pequeño, es una cantidad de gente muy grande, haciendo una exposición, y aquello fue ovaciones para Thich Nhat Hanh. Y cuando le preguntaron cómo vivía Elba, y entonces él tenía, tiene un retiro en París o en las cercanías de París, un lugar donde él vive, digamos, llamémosle ashram, no sé si él es un maestro del budismo zen, si ahí también se le llama ashram. El asunto es que él explicó cómo vivían. Y entonces, al terminar de decir que todo lo compartían, que nada era de nadie ahí, y dije, bueno, nosotros sí somos de verdad, comunistas de verdad, les dijo, no. Lo ovacionaron. Un gran personaje. Marieta debe saber más que yo de eso. Buenos
0: Más
1: días,
0: de 100
1: Marieta.
0: libros, más de 100 libros escribió.
1: ¿Más de qué?
0: Más de 100 libros
1: Ah, sí.
0: escribió.
1: Yo tengo varios de él, sí. Sí. María
0: Marieta no
1: está
0: estará
1: con
0: por ahí.
1: nosotros.
2: Sí, claro,
0: Pero
2: aquí
0: será.
2: estoy. Estoy escuchándoles. No sean así, chiquillos.
1: Bueno, pues yo hoy traigo una bomba.
2: Eso.
1: Pues,
2: Esas
1: sí,
2: son las
1: porque
2: que me gustan, así que ponela.
1: ah.
2: Esas son las que me gustan, así que ponela.
1: Ajá. Usted sabe que Marieta, desde hace mucho, yo asisto a conferencias y cosas, incluso con gente famosa, como Deepak Chopra. Y escuchaba en oposición y yo me hacía la pregunta por dentro, porque empezaba a percibir que no, incluso leyendo las cosas que yo leía, que leía mucho, me salían las dudas. Y una vez en Arunachala, que es el ashram de Shunyamurti, pregunté a un grupo, es que el Atman y el alma no es lo mismo. Y me dijeron, no, no es lo mismo. El Atman es el espíritu, el Dios, digamos así, y el alma es otra cosa. Bueno, yo seguía con él, digamos, la duda, etcétera. Y ahora yo leyendo Curso de Milagros, porque lo estoy leyendo ahora con lupa, Marieta. Bueno, ya. Por fin, como un acto de humildad y no esa soberbia mía que yo me mando ese libro en 2 días con lectura veloz. No, no, no. Lectura veloz yo me puedo dar cuenta de qué habla, pero no me entra. No me entra al fondo. Hay que ir despacito, saboreándolo para hacer eso. Y me topo con eso. Y entonces, bueno, ahora hasta la inteligencia artificial ayuda, porque pregunté y ya me dieron una explicación que es lo más plausible que yo he oído. Entonces digo, ah, no, eso lo tengo para Marieta mañana. ¿Cuál es la diferencia? Porque dicen es espíritu, o sea, Atman, como lo llaman en sánscrito, espíritu, alma, ego y cuerpo, ¿no? Así más o menos fue lo que yo logré descubrir, que el cuerpo es simplemente la sombra del ego, ¿no? El ego se alía con el cuerpo y entonces por eso nos cuesta tanto separarnos de eso para vivir la auténtica vida en lo que Jesús llamaba el reino de los cielos, ¿no? Que es otra experiencia vital. Entonces digo, mucha gente se hace esta pregunta, Marieta, y es muy importante porque las religiones hablan mucho de esto.
2: Bueno, pero es que hay cosas aquí que son importantes. El Atman es usado dentro del hinduismo.
1: El alma es el término del hinduismo, sí, es correcto, sí.
2: Es un término que está dentro del hinduismo y es lo inmutable, el ser, lo perfecto, lo luminoso, la esencia. No cambia, porque si las cosas cambian, entonces no son verdaderas. O sea, cuando las cosas son verdaderas, no cambian, no se transforman. El alma, que es otra parte, que la usamos más en Occidente, el alma se entiende como la parte inmaterial del ser. O sea, la parte inmaterial, pero es mi alma, por lo tanto hay una sombra de ego en ella, ¿ok? A diferencia del alma, en muchas tradiciones occidentales el alma es la única para cada individuo y puede estar sujeta a la evolución o al juicio. Ya solamente que esté sujeta a la evolución, al juicio, nos hace entender que el alma es otra creación del ego, ¿verdad? Menos cargada de egotismo, pero que está ahí porque se habla del alma personal, cuando en realidad nosotros somos una sola alma.
1: Eso es. Qué dicha que lo decís, porque lo acabo de leer. Lo acabo de leer, me topé una sorpresa muy agradable, Marieta. Resulta que hay un filósofo de origen coreano, bueno, debe ser coreano, porque se trasladó a Alemania a hacer estudios universitarios. Debes haber oído hablar de Byung-Chul Han.
2: Byung-Chul Han, no. No,
1: bueno,
2: por ahorita.
1: Pero se ha hecho muy famoso, escribe libritos de más o menos 100 páginas, de temas profundísimos, pero no lo hace como los alemanes, como Kant, como Hegel, como Heidegger, como que yo necesito un traductor a la par que le diga qué quiere decir eso, no entiende uno. Es muy difícil entender a Hegel y a Kant, y a este sí se le entiende. Y está en este momento con el filósofo número uno de Francia, de Alemania.
2: Sí, lo cual es mucho, como 63 lo cual años, es mucho, ¿cierto?
1: ¿Ah?
2: Es un hombre como de unos 66 años. Se escribe con B, ¿verdad? Byung,
1: exacto. Byung-Chul Han. Yo no sé si tendrá tanto, me parece que es más joven, pero bueno, en todo caso, eso no es importante. Lo cierto es que desplazó a Sloterdijk, por ejemplo, que escribió unas obras sobre las esferas y la cosa, interesantísimo. Y bueno, pero yo leo a ese hombre y tengo que interpretar cosas y ya dejar a lo que yo interprete de lo que él quiere decir, pues muy complicado, este no. Y resulta que publica un librito sobre una mujer cuyo nombre yo he visto mucho, sé quién es, pero nunca he leído nada de ella, que es Simone Weil.
2: Uh-huh.
1: Y resulta que murió muy jovencita, no tenía ni 40 años. Y este hombre, Byung-Chul Han, escribe sobre Dios por los aportes de ella. Entonces, se sorprende uno de un filósofo alemán, que por lo general son ateos o por lo menos agnósticos, no ve uno, digamos, una religiosidad en ellos o una creencia, ellos no hablan de Dios. Bueno, pues este hombre publica esta obra y se mete en ese campo con cosas que me tienen sorprendido de esta Simone Weil, que prácticamente hay una especie de fusión de la enseñanza cristiana. Ella iba todos los años a un sitio, a un encuentro de ella con una virgen, o sea, con una manifestación católica, ¿no? Y Chul Han la considera la pensadora más profunda del siglo XX. Vale la pena leerlo. El librito tiene 100 páginas. Se llama Sobre Dios. Y entonces, claro, leyendo eso, se me prenden todas las alarmas. Digo, no, esto tengo que aclararlo. Y estoy buscando todas las fuentes. Y ahí dice, no, no es que usted tiene un alma y Marieta tiene otra alma. No. El alma mía y el alma de Marieta, todos somos una sola alma, ¿no? Caramba.
0: Explíquense un poquito más.
1: ¿Cómo?
0: Ustedes dos, es un mejor.
2: Vamos a ver, voy a explicártelo cómo lo percibo yo. Bueno, yo vivo en base a eso. Toda mi espiritualidad, toda la práctica que yo hago tiene que ver con esto. O sea, Dios tiene que ser inevitablemente, Dios tiene que ser inmutable, Dios no puede cambiar.
1: Sí, así es.
2: Porque si cambia no es Dios, ¿me explico? Entonces esto es importante entenderlo y es también importante entender que la Universidad de Oregon acaba de encontrar hace 3 meses una parte del multiverso donde hay algo estable que no conocen, no, lo perdieron, ¿eh? Pero han estado hablando sobre eso. Entonces, esa divinidad, esa inteligencia, esa conciencia de esa presencia, que le podemos llamar Dios, lo que ustedes quieran, ¿no? El nombre no es importante. Proyecta de alguna manera desde su mente creadora o desde sí mismo, porque puede ser la mente nada más. ¿Okay? Se proyecta a sí mismo en un proceso expansivo. Yo a eso le llamo Cristo, ¿ah? O sea, eso que se va expandiendo de esa base, de ese origen, que le vamos a llamar divinidad. Y esa conciencia crística, en un espacio, en un momento, toma individualidad, no porque la tome, sino porque cree, que son dos cosas diferentes. Entonces, esa parte de esa conciencia, piensen ustedes que es como una gran expansión, toma en un momento, en su proceso expansivo, se percibe a sí misma como creadora, y al percibirse a sí misma como creadora, aparece la fractalidad. ¿La fractalidad qué quiere decir? Bueno, que es una sola cosa en miles de partes moviéndose de manera permanente y
1: Sí.
2: constante de esa forma. Ya termino, Rolando. Y se repite en todo el universo. En el universo todos son sistemas que se multiplican en los ecosistemas, en la biología, inclusive en la computación, ¿ok? Las dinámicas estables y por supuesto en nuestra vida. Es la base de comprender, por ejemplo, las constelaciones familiares o la genealogía. El árbol familiar está vivo, no está en el estuche, no tiene cuerpo, mi abuelo no tiene cuerpo. Pero sigue existiendo porque yo estoy aquí. Si yo estoy aquí, él está también. Por eso el maestro Jesús, no se ha ido a ninguna parte. Está esperando que esta parte de él, que somos nosotros, evolucione a llegar al punto donde él está. Pero somos en realidad una sola alma. Nunca hemos sido varias.
1: Sí,
2: Nuestro gran
1: supuesto.
2: nuestra gran sensación de separación es creer en la individualidad. Por eso, en procesos como el del curso de milagros o del Ho Oponopono, cuando yo, por ejemplo, yo veo una enfermedad en Rosita, veo esa enfermedad, yo me perdono a mí, porque quien creó en mi mundo a Rosita, ¿quién fue? Yo. Yo fui, si yo estoy viendo la enfermedad en ella, soy yo el que la creó, porque yo colapsé una onda que era un campo cuántico de información y movimiento, lo colapsé y lo hice que se materializara y lo materialicé con una enfermedad. Entonces yo me perdono por esa creación y la perdono a ella y le pido disculpas porque vino a formar parte de mi obra de teatro y yo la puse ese papel tan feo. Entonces, ¿se acuerdan la semana pasada que estábamos hablando de la autoestima y lo demás y de la señora presidenta? Es exactamente igual. Yo tengo que deshacer esa creación y la puedo deshacer solo en mí, porque Rosita y Laura forman parte de mí. Ahora, lo interesante de esto es que eso es lo que dice también el cristianismo. Nunca ha pretendido decir otras cosas. Nosotros hemos querido entender otras cosas.
1: Dice en una de las versiones citas que leí por ahí, dice, el Atman o el alma, no el espíritu, es como el sol y el alma son sus rayos. Me gustó la metáfora.
2: Sí, claro, es una metáfora muy bella. Yo suelo decir que somos como una nube, las gotitas somos nosotros. O sea, pero en realidad es muy hermoso entender esto, porque el temor que nos da es cuando decimos, bueno, entonces si mi mamá y mi papá no existen, mis hijos no existen, aquí existen, pero no es una amenaza que sea, yo los veo individualizados, los veo distantes de mí, pero están en mí. Y Iris también, y Rolando también. Cuando uno va entendiendo esto, porque para eso hay que entrenarse, hay que entrenarse porque nosotros vivimos bombardeados por la separación. Todo habla de la separación. ¿Ok? Y el miedo más. Pero entonces, cuando yo voy viviendo eso, voy entrenándome y veo a las dos personas que tuvieron un incidente la semana pasada por algo de un vehículo, y me perdono por haber creado esas figuras en mi mundo, y me perdono y les perdono, pero sobre todo me perdono, ok, le digo al gran espíritu, no supe hacerlo mejor y hice este desastre. Entonces, te entrego mi creación para que toda sea transmutada en luz desde el origen, la raíz. Y entonces, si yo fuera haciendo eso constantemente, ahora en un rato, cuando me enojo con Mary, entonces voy, me retiro y digo, ay, otra vez me enojé, se me olvidó quién era yo y quién era ella. Y si yo voy haciendo esto constantemente, la paz va llegando a mi vida, porque ya no hay, porque ya no siento separación en mi corazón. ¿Ok? Uh-huh. Hasta que llega un momento en que ya no esté.
1: Sí. Marieta, en medio de todo este colección de información que he recibido, me impacta muy fuerte porque siempre ha sido para mí un referente filosófico de acercamiento a la verdad de los más potentes. Y yo digo que una de las frases más potentes de Jesús fue: busca primero el reino de Dios o el reino de los cielos. Y la cita dice, y tu justicia. Yo pienso que es y su perfección. Se me acerca más. Pero bueno, Jesús en el curso de milagros.
2: Es que yo no creo que en el cielo, o como queramos ponerle, porque es un nombre nada más. El reino está aquí a la par nuestra, pero
0: sí. Es un estado.
2: Es un estado, exacto. Uh-huh. Yo no creo que en el reino haya justicia, porque no hay injusticia.
1: Claro.
2: Hay perfección.
1: Claro. Está bien. Yo he visto varias veces que Iris, que la repite, se la sabe muy bien y sabe dónde está en el Evangelio. Pero resulta que Jesús, en el curso de milagros, se refiere a esa frase concretamente. Y entonces dice, en vez de decir, busca primero el reino de Dios, di que tu voluntad, o sea, dice que uno diga que tu voluntad sea antes que nada alcanzar el reino de los cielos. Dice, sé lo que soy y acepto mi herencia. Esa segunda parte no la entiendo, ¿no?
2: Bueno, es lo siguiente, vamos a ver.
0: Tal vez Marieta, hay que ir a un corte en 30 segundos, entonces vamos al corte para que puedan explicarlo. Y con eso les cuento que hoy es una noche de activación y compartir de luna menguante. Hay un espacio para soltar, limpiar, reconectar con tu energía y la comunidad. Habrán cuencos, activación con taquiones, meditación guiada, ritual con velas, energía en agua, que hay una piscina, es un lugar precioso. Me llevó José Ross para conocerlo. Es gratuito. Es mañana, es a las 7 de la noche y es en Belén.
1: Se ¿En Belén a dónde ir?
0: En Belén, es que no sé decirle Belén, porque yo fui, él me llevó muy cerquita como del, digamos, usted pasa el puente que está de la Firestone. No sé, de ahí coge un medio kilómetro, 500 metros, coge a la izquierda y por ahí, por ese sitio, muy cerquita es. Como por donde estaba aquella centro religioso de algún grupo protestante, que había unas casas enormes, gigantescas.
1: Ah, ya no está, sí, era de Testigos de Jehová.
0: Exacto, por ahí, es un lugar precioso. Es de una señora que lo conoce a usted, la propiedad. Familia de Macho, de Macho Zamora. Bueno, decirles que es gratis y se pueden inscribir en el 70056686. 70056686. No se preocupen, en algún momento antes de que termine el programa lo volvemos a repetir, porque ahí tenía varios mensajes ayer, yo se los envié el número a los que me escribieron después del programa, 70056686, y es gratuito. Hoy, a partir de las 7 de la noche, don Eduardo Chavarría, usted tiene la palabra.
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0: Regresamos a Cubaces tiernos. Aquí tengo muchas gente preguntando. 70056686. 70056686, la actividad gratuita es en Belén, es hoy a las 7 de la noche. Escriban a ese
1: Hoy,
0: número y ahí les
1: es,
0: va.
1: hoy.
0: Sí, hoy, precisamente, hoy, viernes 15 a las 7 de la noche en Belén. Cuencos, activación de taquiones, meditación guiada, ritual con velas, energía en agua, porque hay una piscina muy bonita ahí, el lugar es precioso, realmente precioso. Ajá, gratis, así que si no tenían nada que hacer este viernes, es una muy buena manera de invertir su tarde noche. 70056686. Ahora sí, Marieta.
2: Ya, me gustaría que repitiera las frases, Rolando, para poderla dividir.
1: Sí, la frase, o sea, lo que Jesús recomienda que repitamos, en lugar de busca primero el reino de Dios, el reino de los cielos, dice, que tu voluntad sea antes que nada alcanzar el reino de los cielos. Sé lo que soy y acepto mi herencia. Y es ahí donde me pegué.
2: Okay, entonces, que tu voluntad sea, antes que nada, alcanzar el reino de
1: Eso sí
2: los
1: lo tiene.
2: cielos. Okay, lo que nos está diciendo es que yo ponga mis pensamientos, en lugar de usar mis pensamientos, que es un poco lo que hablamos hace un rato, le pida al gran espíritu, al Espíritu Santo, como ustedes quieran llamarlo, que tome mis pensamientos, okay, que los tome, los limpie, okay, y yo me pueda alinear a la voluntad de la inteligencia superior, o sea, que yo actúe de acuerdo a eso. Pero para poder lograr esto, porque eso se dice fácil, no se ejercita tan fácil, la primera razón en la segunda parte de la frase. Y es, decirla otra vez para podértela aclarar, Rolando. La segunda parte de la frase, perdón.
1: Dice la segunda parte, dice, sé lo que soy y acepto mi herencia.
2: Ok, saber lo que soy es aceptar que yo soy perfecto, soy un espíritu inmortal, inocente y completo, ¿ok? Y aceptar mi herencia, es decir, si yo soy eso, no estoy separado, estoy siempre unido, existo en Dios, soy parte de, ¿ok? Eso también se dice fácil, la práctica no es tan fácil. Cuando yo veo las construcciones, o sea, si ustedes toman en cuenta lo que dije antes, si ustedes vuelven a ver el mundo y ven un mundo en guerra, en un mundo, entonces mis creaciones, las de ustedes y las mías, no han sido creaciones divinas, han sido creaciones separadas, egoicas. Entonces, en este momento, es decir, yo me acuerdo, ya me acordé de quién soy yo. Yo soy hija perfecta de la divinidad, soy un espíritu inmortal. Oigan lo que estoy diciendo, porque esto es muy importante. Soy un espíritu inmortal, inocente y completo. ¿Ok? Para mí todo está perdonado y olvidado. ¿Por qué? Porque cuando yo acepto quién soy, también acepto que no puedo cometer, no puedo hacer cosas malas. Ya solo la división es inadecuada. Yo no puedo hacer nada que no sea divino. ¿Ok? Aquí en la casa de los sustos, como hemos permitido que el ego se haga cargo y use los pinceles de la divinidad haciendo todo este desmadre, yo vuelvo a ver ese desmadre y tengo que acordarme que eso no es real, no existe. No es, yo lo creé y no existe porque no existe en la divinidad, porque solo la divinidad es real. Si algo cambia, si hay una guerra hoy y mañana hay otra guerra, entonces eso no es estable, no es divino, no es perfecto. No, ¿nos queda claro, Iris? Es que te me callas.
0: No, porque los estoy escuchando porque es un tema para mí desconocido.
1: Me lleva a la pregunta, Marieta, que quiero hacer. Yo quiero oír principalmente tu criterio. Ya he visto muchos sobre el tema. El alma es también inmortal.
2: Es que el alma tiene una parte del ego, por lo tanto, no puede ser inmortal.
0: Había entendido que el alma es, cuando estamos vivos, hablamos de alma, porque luego se transmuta a espíritu. Cuando trascendemos.
2: Yo lo digo de la siguiente forma. Yo digo, el alma es la parte del ser, de la esencia que está en el cuerpo. Pero tiene un adaptador, que es el espíritu. Porque ni el alma ni el espíritu, ni el alma ni el espíritu, existen en la realidad porque yo soy uno con la gran alma. Ok, entonces, el alma muere y yo sigo existiendo. Una parte de mí, cuando el cuerpo, el vehículo físico, se desintegra y se transforma, una parte de mí va a desintegrarse también ahí. Pero hay otra parte que no, porque queda mi mente, y mi mente que forma parte también de la gran mente, pero mi mente es una mente errada, que tiene ideas y creencias contaminadas.
1: Bueno, Marieta, si mi alma y la tuya es la misma, no se muere conmigo.
2: ¿No?
0: Se transforma.
2: No, sencillamente vuelve a esa, es que creemos, ¿verdad? Nos fascina dividir las cosas, pero está el gran alma, que forma parte de la gran mente, y estamos nosotros que somos una derivación. Rolando lo explicó hace un rato y dijo una imagen que yo no la tenía consciente, que es el sol y los rayos. Ok, los rayos se recogen, no dejan de existir.
1: Nunca. Entonces, los rayos, o sea, los fotones que emitió el sol hace 1,000,000,000 de años, por ahí andan.
2: Exactamente, nunca deja de existir. Por esa razón, es que en nuestra mente contadora, yo digo que es la contadora de la parte espiritual, hemos creado el karma, otras vidas, otras presencias, para poder, según nosotros, en nuestra egoica forma de vernos, compensar. Compensar los errores. Y entonces nos vemos amarrados a una rueda, dirían los hindúes, amarrados a una rueda de nacimientos y muertes que en realidad tampoco son. Porque todo, solo hay un tiempo, dijo Iris hoy al principio, solo hay un presente, eso es lo único que tenemos. Todo está pasando en este momento. La división del tiempo es egoica. Totalmente egoica. ¿Por qué? Porque nos cuesta comprendernos mucho en este presente, nada más. Pero si nos diéramos cuenta de nuestra propia inmortalidad y desde este único presente, disfrutaríamos cada momento y cada

0: Hay una corriente que forma parte de este mundo consumista ahí. Y entonces, yo recuerdo que fue muy grosero el título que puso Newsweek, que incluso vinieron aquí a Costa Rica y, para una actividad de Deepak Chopra en la que yo estuve, y por algún motivo alguien me refirió y me hicieron una pequeña entrevista que publicaron algunas cosas que yo dije, pero pusieron en primera plana, o sea, en lo que llaman el front page de la revista Newsweek, una revista prestigiosísima. El título era Spirituality for Sale, ¿no? Espiritualidad a la venta, porque vio que aquello era un negocio muy grande. Bueno, no recuerdo qué dijo Chopra, pero me pareció siempre muy sabio, muy, muy asertivo, muy, muy correcto, etcétera. Bueno, pero la verdad es que se ha puesto de moda este mundo de control mental y toda esta cosa, y entonces en muchas partes dan entrenamientos para las empresas de lo que llaman habilidades blandas, que en otras partes lo se le dio como habilidades sociales, ¿va? Liderazgo, cooperación, o sea, la relación con la gente, etcétera. Yo considero que inteligencia emocional es algo más que eso, ¿no? Es algo más que eso. Y entonces, Marieta, hay una cantidad de prácticas de entrenamientos para lograr educación emocional, que no, eso nunca se ha dado. Y usted trabaja en esto, ese es tu trabajo. Y yo quería, me parece que sería enriquecedor, a propósito de las cosas con las que he englobado esto, las habilidades blandas y todo, y lo de la inteligencia artificial, perdón, lo de la inteligencia emocional, ¿no? Que es la inteligencia intrapersonal y la interpersonal. Son esas dos inteligencias juntas y que me parece que con un entrenamiento una persona puede aprender lo esencial que es responder y no reaccionar, ¿no? Bueno, pero
1: Vamos a ver.
0: me sería muy útil tener tu criterio y estoy seguro que para los oyentes también.
1: Vamos a ver, nosotros somos en realidad, como acabamos de hablar hace medio segundo, una onda colapsada en un vehículo físico que se va construyendo en otro vehículo físico, y esa construcción va a quedar imantada de la experiencia de quien lo sostiene. Y esto es fundamental entenderlo. ¿Por qué razón? Porque
0: Repetime eso.
1: ¿cómo? Perdón.
0: Repetime eso.
1: Ok. Somos una onda colapsada en un vehículo físico que se va a desarrollar dentro de otro vehículo físico. Ese proceso de desarrollo va a contaminar al nuevo vehículo físico con experiencias del vehículo físico que le contiene. Y ahí encadena, ahí nos encadena. Y aquí esto es la parte más interesante. Y aquí nos encadena. ¿Por qué? Porque nos encadena, pero nos motiva. ¿Por qué razón? Porque me acabo de olvidar del nombre. Creo que es apellido Porker. ¿Ok? Este neurobiólogo logra demostrar cómo el sistema nervioso central y periférico de un individuo durante la gestación toma de la madre las experiencias que la madre trae inscritas epigenéticamente en su campo celular. Y epigenéticamente, ¿qué quiere decir? Que todos nosotros vamos llenando nuestras células de todo lo que va pasando en el entorno. No es igual vivir a la orilla de un país que está en guerra que vivir en Costa Rica, no es igual. Aunque yo venga de Ucrania, yo vengo de Ucrania y cargo este campo cuántico con la guerra y el miedo, pero en Costa Rica también puede cambiar la lectura que hay en el campo celular. Entonces, cuando yo voy siendo gestado, voy a comenzar a pasar dentro de mí todos los problemas.

0: programas que tiene la madre, ¿ok? Y son fundamentales. ¿Por qué son fundamentales? Porque acuérdense que nosotros vamos creciendo dentro de la madre y al ir creciendo dentro de la madre lo que necesitamos es sobrevivir. Y ahí es donde se van a formar las cinco heridas estructurales, no todas en el vientre de la madre, pero la mayoría. Y estas heridas estructurales que es, yo me doy cuenta que estoy dentro de un cuerpo que no es el mío. Y entonces ya mi ego está ahí presente, mi sistema nervioso central también, y yo comienzo a generar defensas. Defensas para lograr sobrevivir. Que después de mi nacimiento con la herida estructural de rechazo, lo que van a hacer es agudizar esas defensas, que ya están teñidas por el entorno social donde mi madre creció. Y mi inteligencia básica y la relacional va a estar también estimulada, teñida, desarrollada a partir de la interpretación que hace el sistema nervioso central, que es un sistema eléctrico, que interpreta cuánta cantidad de defensa yo tengo que tener. No es igual nacer en Palmares, en algún pueblo de Palmares, bien alejado de la ciudad, donde la madre ni siquiera tiene contacto con el entorno, donde todavía se levanta uno en la mañana y se le ponen los cachetitos rojos, que vivir en Desamparados o en los barrios del sur. No es igual. Las dos mujeres están embarazadas y los dos bebés vienen con programas diferentes, aunque hayan nacido en el mismo país. Antier mataron a unos chiquitos frente a esa mujer embarazada. Aquella mujer embarazada solo sale al campo, respira profundo y tiene esta respiración polivagal que le llama Borges precisamente para bajar el estrés, porque el nervio vago se estimula. Y exhala despacio, no hay miedo. Entonces, este niño naciendo en el mismo país tiene una inteligencia relacional diferente. Porque la información básica que tiene registrado el sistema nervioso central y el inconsciente de ese niño es diferente. ¿Qué quiere decir el sistema nervioso central? ¿Cómo prepara ese cuerpo? Bueno, nosotros tenemos instalados en el hipotálamo defensas que son básicas para todos, son las mismas, pero la cantidad de defensa, por ejemplo, me hago el muerto, me defiendo o huyo. Esas son las tres defensas que tenemos todos, ¿ok? Y en igualdad de condiciones. Pero puede ser que yo desarrolle más la defensa de huir o puede ser que yo desarrolle más la defensa de atacar. Y aquí voy a hablar de un caso que acabamos de ver la semana pasada, de estos dos chicos, 23 y 32 o 33. Evidentemente, esos son chicos hijos de cuál sociedad? De esta. Una sociedad que se está defendiendo. Su sistema eléctrico, el sistema nervioso central le está diciendo constantemente, está mandando constantemente alarmas de defensa a ese vehículo. Y ni siquiera pasa por la conciencia, ni siquiera, porque es sobrevivencia. Cuando yo comienzo a desarrollar la conciencia, es cuando yo, en lugar de estar en manos de mi sistema automático, comienzo a darme cuenta quién soy, cuáles son las motivaciones reales que tengo. Dijéramos que viví en los barrios del sur, ojalá en uno de estos barrios donde haya que pagar peaje para pasar, o sea, la inseguridad, el miedo, la amenaza es permanente. Y a pesar de haber salido de ahí, yo puedo decir, ok, voy a conocerme y voy a tener una reacción hacia mi vida donde yo esté a cargo y no esté a cargo mi inconsciente automático. Porque ese inconsciente, más el sistema nervioso central, más los programas que yo traigo de la historia familiar, más mis heridas estructurales y la personalidad que yo he desarrollado, me van a construir quién soy. Y aquí está la parte loca. Y me van a permitir tener abundancia, tener relaciones buenas, tener salud o no. ¿Por qué? Porque si yo solamente estoy sobreviviendo, hay una gran cantidad de cortisol en mi cuerpo. Si la herida que yo tengo más fuerte es la herida del rechazo, no voy a confiar en nadie, nunca voy a poder relacionarme bien. Si tengo una personalidad excesivamente estructurada, una estructura básica que me hace siempre estar, querer controlar a los demás, estar al mando, siempre voy a estar a la defensiva. Para poder salirme de ahí, yo tengo que aprender a observarme. Y el desarrollo de esa observación es donde se van a colocar las inteligencias. Por
1: ¿Cuál
0: eso yo
1: sería así?
0: siempre.
1: Estamos claros de, digamos, pues el mismo, los mismos ejercicios de respiración que hemos aprendido a usar para otros propósitos, me parece a mí que tienen como subproducto también una mayor inteligencia emocional.
0: Sí, pero hay una que es específica, ¿verdad? Que es lo que les estoy diciendo, y es una respiración muy básica que es inhalación más corta y exhalación más larga. ¿Por
1: Ajá,
0: qué?
1: es
0: Porque
1: la que hace Rolls.
0: ¿por qué? ¿Por qué razón? Porque las inhalaciones, o sea, la respiración, al final es una respuesta emocional. ¿Me explico? Inhalo porque confío. Porque creo, pero aquí está la parte más importante, y esto parece el curso de milagros, pero exhalo, dejo irlo todo, ¿por qué? Porque sé que voy a volver a tomar, porque tengo certeza. Entonces eso hace que mi cuerpo reciba la información de que puede relajarse completamente. Mi nervio vago se distiende y ahí entra la conciencia y el desarrollo de capacidades blandas dentro de las diferentes inteligencias que me van a permitir encontrar caminos diferentes para no volver a la sobrevivencia pura.
1: Muy bien. Bueno.
2: Entonces, nada más regáleme 15 segundos para recordarle a la gente que hoy viernes 15 de mayo a las 7 de la noche en Belén, en Heredia, hay una actividad gratuita donde se van a trabajar cuencos, taquiones, una meditación guiada, un ritual con velas. Pueden llamar, es inscribirse en el 7005-6686, porque obviamente el cupo es limitado, 7005-6686, hoy a las 7 de la noche en Belén. Gratuito.
1: Bueno, muy bien. Nos despedimos. Muchísimas gracias, Marieta. Muchísimas gracias a quienes nos han acompañado. A todos les deseamos que estén mejor cada día.
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2: Saludos, saludos y muy buenos días, amigos y amigas de Red Democrática. Saludos a todos los que están por la vía frecuencia modulada 89.1 y a todos los que están por plataformas digitales. Un gusto volvernos a encontrar siempre trayéndoles a ustedes los días viernes a la voz experta de la economía y las finanzas, don Vidal Villalobos, quien en este momento se encuentra en alguna parte de Costa Rica, siempre gestionando información de primera mano, no sin antes haber salido de la casa previamente informado, porque se nutre de lo mejor que está pasando, de lo más específico, para poder darnos a nosotros la cátedra de todos los viernes y nosotros poder aprender y así tomar las mejores decisiones en función de nuestro diario vivir y así entre todos construir la mejor Costa Rica que podamos tener para nosotros, pero sobre todo para nuestros hijos y nietos. Don Vidal Villalobos, bienvenida a esta su casa. ¿Cómo estás?
3: Muy buenos días, Jonathan. Confírmeme que estamos con el sonido.
2: Totalmente fuerte y claro.
3: Ok, excelente. Bueno, porque estamos desde las instalaciones de Grupo Prival. Y aquí el equipo de producción nos ha montado este set que puede ver usted.
2: Está perfecto.
3: Muchísimo a ellos el esfuerzo que han hecho. Y yo tengo un equipo ahí enfrente impresionante, ¿verdad? De facilidades de video y de audio que podamos entonces y aprovechar y disfrutar. Muy buenos días a todos y todas. Un fuerte abrazo para el señor Prendas, por supuesto. Hoy vamos a estar saliendo desde estas instalaciones. En un momento vamos a conversar también con una persona. El Solidarismo va a celebrar 40 aniversario de estar haciendo los congresos solidaristas en estas instalaciones. En este momento hay una actividad que se está desarrollando acá en el Grupo Prival y uno de los líderes nos hará el favor de venir a conversarnos. Primero que todo, Jonathan, queremos enviar un enorme abrazo a todo el sector agrícola del país porque hoy estamos de manteles largos celebrando el Día del Agricultor, doctor Prendas.
2: Así es, mi querido amigo, base fundamental del desarrollo y el crecimiento del país. Grandes amigos tenemos en la zona de Cartago, allá por su tierra y para arriba, y en general en toda la zona norte, los piñeros, la gente de La Papa, la gente que siempre saca de su mejor esfuerzo todos los días desde buena madrugada para tenernos siempre la mejor y la más rica comida. A todos ellos un feliz y mejor venturoso día aquí en adelante, que todas las cosas mejoren y que las circunstancias puedan transformarse y potenciarse a favor de ellos. Pero también, mi querido amigo, hoy coincide doble fecha de plácemes porque hoy es el Día Internacional de la Familia, así que dato importante a todo el espectro de la familia, base fundamental de la sociedad constitucionalmente defendida y promovida de esa forma, hoy también es el Día de la Familia.
3: Tenemos algunas otras cosas adicionales que quisiéramos compartirles. Más adelante, si no lo hace Jonathan, yo voy a hacer una pregunta y la respuesta me la va a tener que construir Jonathan.
2: Ah, caramba.
3: No es una sorpresa para él, pero para ustedes espero que sí. Si me permiten, debido al ambiente que hemos vivido en los últimos días, coincidentemente en mis clases universitarias y en mi formación de corredores de bolsa, siempre le digo a los chicos que vamos a traer a un profesor, ¿qué? Un profesor imaginario. Ese profesor es Sócrates, mi estimado amigo Prendas.
2: ¿Sócrates el actual o Sócrates el de verdad?
3: Sócrates, el filósofo griego. ¿Por qué? Porque Sócrates tenía una técnica muy particular de enseñarle a la gente convenciéndola de que la gente sabe.
2: Mejor.
3: solo que no sabe que sabe. Así que
2: Exactamente.
3: la mayéutica, la dialéctica de estarle haciendo preguntas a la gente y que la gente responde con su propio conocimiento, sorprendía a la gente porque la respuesta estaba adentro. La mayéutica eran las señoras, las mayéutas, eran las señoras que ayudaban a otras señoras a que viniera un bebé al mundo, o sea, daban a luz. Por eso la mayéutica socratiana lo que pretende es darle luz a la gente. Entonces yo uso muy frecuentemente a Sócrates en mis clases y coincidentemente, preocupado por la situación que vivimos, lamentablemente allá en mi provincia de Cartago, ustedes saben a qué me estoy refiriendo, esto de que la inteligencia artificial aún no lo escucha, me hicieron llegar una imagen muy interesante, ya la voy a compartir también con mi amigo Jonathan, y quisiera que arrancáramos por ahí, porque la imagen es muy sencilla y dice, cuando alguien te insulta, responde como Sócrates. Número uno. Son varios temitas. Mantén la calma. No permitas que la ira del otro te afecte. Mantén tu serenidad y dominio propio. Dos, no aceptes la ofensa. Recuerda que la ofensa pertenece a quien la hace, no a ti. No la recibas. Tres, responde con preguntas, como lo haría precisamente siempre. Sócrates, haz preguntas para entender, no para atacar. La verdad empieza en el diálogo. Cuatro, controla tus emociones. No dejes que el enojo ajeno nuble tu mente. Tú eliges cómo reaccionar. Cinco, observa antes de reaccionar. Tómate un momento para analizar la situación y responde con sabiduría. Y seis, usa la razón, no el ego. Actúa desde la razón y la virtud, no desde el ego. Eso te hace libre y te hace sabio. Va a ser un gusto para mí compartir este mensajito con mi amigo Prendas. Ahí lo he estado compartiendo en redes sociales, porque yo creo que los buenos somos más y podemos
2: Totalmente.
3: construir. Con la ayuda de Dios, seguimos construyendo, mi amigo Jonathan.
2: Totalmente convencido de que los buenos somos más, de que la persona que suma es más de la que resta, pero tenemos que estar conscientes de eso, mi querido amigo. Hay más gente haciendo ruido y se escuchan más, no significa que sean más.
3: Así es. Entonces, me agrada mucho que hayamos iniciado hoy enviándole un fraternal abrazo a todas las personas que nos hacen el enorme esfuerzo y el favor de llevarnos de comer a la mesa de la casa, los agricultores. Fuerte abrazo y arrancar con una reflexión que es importante para que las aguas se logren tranquilizar en el país, particularmente porque estamos en un proceso muy importante y es el inicio de una nueva administración que también requiere un ambiente adecuado para que el futuro de Costa Rica sea promisorio.
2: Totalmente de acuerdo, es parte de nuestra fortaleza como país, todo ese ecosistema y vamos de lleno, mi querido amigo, con información de primera mano que usted siempre nos trae para poder nutrirnos de lo que está pasando.
3: Claro que sí, vamos primero a hablar acerca del mercado internacional, luego vamos a hablar un poquito también de la parte local, pero como siempre hacemos un recuento de lo que nos está pasando en los mercados internacionales. En la parte local vamos a hacer referencia específicamente a cómo va la producción costarricense y trataremos en los próximos 20 minutos de hacer un resumen muy ejecutivo porque tendremos a nuestro invitado del día de hoy. Les cuento que las bolsas han mostrado cierta volatilidad durante la semana, pero ha habido algunos detalles importantes. Uno de ellos, por supuesto, en la agenda, que no debemos obviar mencionar, es la visita ya concluida de Trump a China. Desde el principio sabíamos que la agenda iba a ser una agenda un poco complicada, porque tenían que hablar del tema de los aranceles. Tenían que hablar del acceso a tierras raras por parte de los productores estadounidenses porque las necesitan para la fabricación de chips. Se iba a hablar acerca de Irán y el Estrecho de Hormuz. Y se iba a hablar de Taiwán, solo que los chinos de plano frenaron eso y dijeron, No nos queremos meter en camisa de once varas. Esto lo tenemos que trabajar posteriormente. E incluso quiero mencionarles, amigos, que el presidente chino, Xi Jinping, utilizó una frase que dio de qué hablar, porque dijo: no convirtamos la reunión en la trampa de Tucídides. Hablando de griegos, mi amigo Jonathan, y como siempre tenemos una pincelada de clase universitaria, y entonces aquí voy a preguntarle a Jonathan, no es la pregunta que le quiero hacer, ¿verdad? Pero, ¿qué sabes de la trampa de Tucídides?
2: Mira, la primera vez que la escucho, pero viendo el contexto es no nos metamos en una, no abramos la caja de Pandora.
3: Así es. En relaciones internacionales fue acuñada la frase por un politólogo estadounidense llamado Graham Allison. Es la teoría en relaciones internacionales que describe, y pongan mucha atención, ¿verdad? Porque ahí puso un parteaguas Xi Jinping muy importante en la reunión. Describe el riesgo de una guerra potencial cuando un país emergente, China es considerado emergente, amenaza con desplazar a una potencia dominante. Esto fue, como les digo, acuñado por Allison, inspirado en los escritos de un historiador griego llamado Tucídides. Y el señor habló de la guerra de Peloponeso. Eso seguramente en estudios sociales, en algún momento de nuestras vidas, lo llegamos a escuchar. Tucídides escribió que el ascenso de Atenas y el temor que esto provocó en Esparta hicieron inevitable la guerra. A partir de esa idea, Allison argumentó que a lo largo de la historia, cuando una nación crece rápidamente en poder económico, militar, tecnológico y desafía a otra potencia, las tensiones pueden escalar hasta un conflicto, incluso si ninguna de las partes quiere realmente la guerra. Así que Xi Jinping, de una manera muy estratégica, de una vez puso el tema en la mesa, fue muy cordial la reunión, pero por lo menos hasta ahora poco productiva. O sea, no hemos visto realmente un impacto importante en algún acuerdo político, aunque sí, ambas potencias coincidieron en que más pronto que tarde, el estrecho de Hormuz tiene que abrirse. En ese ambiente se desarrolló básicamente la semana y dentro de las novedades que les queremos contar es que el Dow Jones, que es un índice que incluye a 30 de las empresas más rutilantes y más representativas de la economía de los Estados Unidos, por primera vez en la historia llegó a los 50 mil puntos. Eso ya se había logrado antes de que arrancara la guerra. Esa fue la primera vez que llegó. Pero nos caímos de manera importante por el asunto de la guerra. Imagínense que perdimos casi un 10% porque nos fuimos hasta 45. Pero el mercado está como de alguna manera, Jonathan y amigos, ignorando toda la tensión en el Golfo. Hay información de esta semana por parte de los iraníes de que 30 barcos conteniendo combustible han logrado pasar en las últimas horas en el estrecho de Hormuz. Eso es una buena noticia, claro. 30 de miles es apenas una gota de agua en el desierto, pero es una muy buena señal. Lo cierto del caso es que subimos de nueva cuenta hasta los 50 mil puntos. Y en el caso del S&P 500, que tiene 500 acciones, la novedad en esta semana, este sí nunca lo había logrado, es que llegamos a estar en 7.500 puntos. Estos límites o estos techos son muy importantes porque representan líneas psicológicas que el mercado administra. Entonces, cuando un índice, en este caso el Dow o el S&P, rompen un techo, significa que la tendencia al alza se va a mantener. ¿Y de dónde viene esa tendencia al alza? Viene fundamentalmente de que la temporada de resultados económicos de las empresas que acaba de terminar fue una muy buena temporada. Las empresas, a pesar de todo este ambiente, con el trimestre que cerró en marzo, claro, estaba apenas empezando el conflicto, tenía un mes, dieron resultados muy promisorios, particularmente las tecnológicas, y ya lo hemos conversado, pero es importante referirlo de nueva cuenta. En el año 2000 tuvimos una burbuja tecnológica, las empresas cuando tenían que dar resultados no pudieron mostrar nada, era humo lo que había y se rompió la burbuja tecnológica de aquel momento. Recordarán ustedes que durante muchas entregas hemos venido hablando de que los analistas consideran que hay una potencial burbuja. Bueno, pues los números de esta temporada indican todo lo contrario, porque las empresas están vendiendo cosas. Las empresas están vendiendo chips, las empresas están vendiendo software. Hay una demanda importante de estos servicios. La gente está consumiendo inteligencia artificial. La inteligencia artificial está entrando en dispositivos médicos, está entrando en satélites, en submarinos, en barcos, en todo. Y está generando dinero, mucho dinero. Y ese es el dinero que ha hecho que el Dow llegue en esta semana, mi amigo Jonathan, a 50 mil. Y el S&P esté en 7.421 en este momento en vivo desde Nueva York, pero lo que regularmente pasa cuando hay un incremento muy importante es que hay algunos inversionistas que ven suculento salir del mercado tomando una ganancia de capital y eso hace que la oferta reduzca el precio. Pero seguimos estando en niveles históricos en la bolsa, a pesar de la situación tan complicada que se vive en el mundo.
2: Es como un mundo paralelo, mi querido amigo, porque la realidad de los mercados digitales y de estas empresas dista mucho del nerviosismo o la desconfianza o ese sentimiento de precaución que hay en el mundo. Son como dos corrientes diferentes que van navegando juntas.
3: Así es, en inglés hay un término que es greed, ¿verdad? Que es no quererse perder el tren, no quererse perder la fiesta, pero la gente de ahí tiene esa condición y ese sentimiento humano, ¿verdad? Que es ser angurriento, para ponerlo en tico. Y si la gente ve que está haciendo ganancias, pues va a querer tener más ganas de esas ganancias. El asunto colateral a esto es que mientras no se solucione la situación en Irán, la promesa es que el precio del petróleo se va a mantener alto. Y teníamos unas noticias interesantes a principio de semana donde el precio del petróleo había caído, incluso había caído ligeramente por debajo de 100. Les cuento, por ejemplo, que el día 11 estuvimos en $97, pero como no hay nada concreto de la reunión chino-estadounidense que acaba de concluir en Pekín o Beijing, de nueva cuenta el petróleo está en 105,57, eso se pasa a la inflación y se pasa naturalmente entonces a las tasas de interés que el mercado pide porque el mercado exige que la inflación esté compensada por la tasa de interés y estamos otra vez viendo una tasa de interés realmente muy alta. Estamos casi llegando a 4,60. En este momento la tasa cotiza del bono de 10 años a 4,58,5, cuando hace apenas unos días atrás, en el mes de marzo, específicamente el 26, incluso cierre de febrero, inicios de marzo, la tasa había estado por debajo del 4%. Esto es un problema porque, por ejemplo, las pequeñas empresas de los Estados Unidos no tienen recursos como los tiene Nvidia, Apple, que tienen plata suficiente para seguir patrocinando sus proyectos de crecimiento. No, las pequeñas empresas necesitan de apoyo crediticio y el crédito depende del nivel de la tasa de interés. Y si la tasa de interés sube, apretamos a las empresas pequeñas, que son las que sostienen el engranaje el andamiaje empresarial de todas las sociedades, particularmente generando buenos niveles de empleo. ¿Hay alguna otra nota adicional que quería comentarles en la parte internacional? Y es que hoy, 15 de febrero, cierra un ciclo Jerome Powell, el presidente de la Reserva Federal, llega hasta hoy. Kevin Rust, que ya había estado en la Reserva Federal, lo nominó para el puesto de la presidencia de la Reserva Federal el señor Trump, dándole la instrucción de rebajar la tasa de interés, se sienta hoy en la silla caliente con un ambiente muy retador. Porque ¿cómo va a bajar la tasa de interés con todas estas presiones?
2: Claro.
3: Presiones que el mismo Trump ha generado. China incluso esta mañana cerrando la actividad que se dio allá en la reunión, mencionaban que la guerra ni siquiera debió haber iniciado. Y eso lo dijo el primer ministro de Relaciones Exteriores chino, que dijo, nunca debió haber sucedido la guerra. Pero Donald Trump y Xi Jinping dijeron en el cierre que China iba a participar en las negociaciones con Irán con la finalidad de lograr ahí un acuerdo. Mientras tanto, Kevin Rust se sienta, como decíamos, en la mesa caliente, lleva el encargo de bajar las tasas, pero se le dificulta tremendamente rebajar eso. Máxime que en la semana tuvimos información importante. El martes tuvimos el indicador de precios al consumo y el miércoles tuvimos el indicador de precios al productor. El del consumo, que había estado en un 3.3% en el dato de marzo, todavía el impacto del aumento en las gasolinas en Estados Unidos no se había dejado sentir. Pero fíjense que ahora con el dato de abril, que fue el que conocimos el día 11 de mayo, el indicador subió hasta un 3.7. O sea, ya es una realidad el impacto de la inflación, perdón, un 3.8. Se estaba esperando un 3.7 y terminó en 3.8. Entonces es claro que ya estamos teniendo un impacto importante en la inflación. La inflación completa, la del mes anterior de marzo, que había recibido el primer impacto del aumento en la gasolina, solo marzo fue 0,9, ahora el de abril baja un poquito, 0,6. Recuerden que el precio del petróleo había estado en 112 y bajó a los niveles de 100, 100, 105, donde estamos ahora. Entonces ahí la inflación también recoge. Pero cuando tomamos en cuenta la inflación subyacente que quita la volatilidad de alimentos y de energía, en el mes de marzo habíamos estado 0,2. En esta oportunidad subimos hasta 0,4. Si quitamos la energía y aún así la inflación subió, significa que ya se está contagiando el resto de la economía. Lo mismo pasó con el indicador de precios al productor, que se esperaba un avance del 0,5. Pero bueno, ya los productores van a tener que empezar a hacer ajustes porque esto no es tan temporal como originalmente se pensaba. El indicador subió hasta un 1,4%, lo que demuestra efectivamente el impacto que están teniendo los productores. En las primeras de cambio, los productores habían anunciado que no querían hacer traslados de precios para no perder competitividad. Pero ahora no les va a quedar otra cosa más que hacer eso. Y ya algunas empresas internacionales han anunciado recorte de planillas, don Jonathan, y nos está afectando a nosotros también, ¿verdad? Porque hay una empresa importante en el ajedrez internacional, en la parte comercial, que anunció despidos también aquí en el país.
2: Todo este contexto y toda esta realidad, Vidal, el cómo se vive afuera, qué expectativas se está viendo, no ya en el mercado específico, sino en general en el comportamiento de la geopolítica, la economía, el vecindario, cómo lo están absorbiendo estas realidades.
3: En principio, como decía hace un minuto atrás, el mercado pensó que el conflicto podría ser temporal, guiado de alguna manera por las propias declaraciones de Trump, que decía que en 2, 3, 4, 5 semanas esto lo iba a
2: Exacto.
3: tener solucionado. Y este conflicto empezó el 28 de febrero y ya vamos para mayo. ¿Sí? 3 meses, que son 12 semanas, evidentemente mucho más de lo que se esperaba. El mercado trabaja con expectativas. Si el mercado creyó en un momento de que el conflicto podía ser temporal, los ajustes no han sido tan dramáticos. Lo dijimos en su momento, por allá de los principios de marzo. La variable más importante en este conflicto es el tiempo, no es la inflación ni el precio del petróleo, es cuánto dura el conflicto, porque si el conflicto se extiende como está pasando, entonces ahora sí los ajustes van a venir en el mercado. Y eso va a estar afectando, entre otras cosas, la capacidad de producción de las empresas, lo que va a significar ajustes en costos, incluyendo planillas. Y ya se está hablando de eso. Pero una de las cosas que leía esta mañana que más está preocupando a los mercados es que las reservas que sirvieron para que el precio del petróleo no subiera tanto, porque nos estábamos comiendo las reservas están acabando. Entonces, esa noticia, junto con que no hay un acuerdo y que China va a participar, pero no se sabe cómo, ni cuánta celeridad le podría aplicar al proceso, finalmente terminamos con que el precio del petróleo otra vez está al alza, 105. Eso pasa la factura en inflación, pasa la factura en que cada uno de los empresarios, de las familias y de las personas en el mundo van a tener que tocar ese bolsillo para poder pagar la energía. Nosotros en Costa Rica pensamos regularmente en gasolina, en diésel. Pero, por ejemplo, en Europa o en el sur del continente, necesitan calefacción para las casas. Y eso es un problema, porque entonces la factura va a salir mucho más cara. Lo que significa entonces que vamos a tener que hacer algunos ajustes. Las empresas ya lo están haciendo. Estamos viendo el caso específicamente de Amazon, que anunció el recorte de personal aquí en el país. Pero nosotros como familia, ¿qué es lo que vamos a tener que hacer? Revisar el presupuesto y hacer algunos sacrificios mientras esto se solucione. Así que esa incertidumbre, mi estimado amigo Jonathan, ya está trasladándose a muchas áreas del mercado.
2: Es complicado ese escenario porque en algún momento escuché, Vidal, que el gran impacto o la ola de este tema de Medio Oriente nos podría llegar ya manifestado en los y evidenciado en los precios hacia el mes de julio. Y en algún momento vos también te escuché que obviamente eso va en algún tipo de delay, de retardo, de ejecución. Y el tema es que si los países no se están aprovisionando o están teniendo un plan de contención, el tema de la inflación y los precios, pues sin duda alguna va a subir de forma más desmedida y eso sería un problema no solo acá, sino en el vecindario y en general en el mundo.
3: Correcto, correcto. Y todo va a depender, insisto, de que tengamos alguna buena noticia. El mercado se ha mostrado resiliente, quiere ver hacia otro lado, pero la economía se está sosteniendo, las empresas están demostrando esa resiliencia. Voy a cerrar con el tema internacional, hacer un comentario local para luego recibir a nuestro invitado. Les cuento que para la próxima semana, en la agenda internacional noticiosa, lo fuerte lo tendremos el miércoles 20 y el jueves 21. El miércoles tendremos inventarios de petróleo. Vea qué importante el dato para saber cuánto se ha destruido de las reservas. Y tendremos las actas del Comité de Mercado Abierto de la Reserva Federal. Ahí veremos a ver cuán compacto está el equipo. Es muy importante decir que Kevin Rush entra en este ambiente complicado, pero también entra con una reserva federal dividida. Eso no es un dato menor. El jueves 21 tendremos el índice manufacturero de la Fed de Filadelfia, las nuevas peticiones de subsidio por desempleo y los datos de una encuesta que le hacen a los gerentes de compra en los Estados Unidos en el sector manufacturero y en el sector servicios. ¿Por qué la encuesta es importante? Lo hemos explicado en otras oportunidades. Una cosa es ver el carro a través del espejo retrovisor, que son datos que ya pasaron, como la inflación que acabamos de hablar, y otro es este, porque este es una encuesta que le hacen a los gerentes y le dicen qué va a hacer en el futuro, va a comprar o no va a comprar. Así que es un dato súper interesante con relación a esta situación. Ahora bien, pasando a otro orden de cosas, déjenme nada ver dónde lo tengo. Para Costa Rica, con esto cierro, mi estimado Jonathan. Y le
2: Señor.
3: damos la bienvenida a nuestro invitado el día de hoy. Tuvimos el índice mensual de actividad económica del mes de marzo. Esto fue publicado a finales de la semana anterior y no habíamos podido revisar el dato. Entonces, es importante que lo revisemos. Contexto. Por el tema de la guerra, el Banco Central redujo el pronóstico de crecimiento de este año, que lo puso en enero en 3.8, lo bajó a 3.3. Pero, ¿qué dice la economía? Con cierre a marzo, el índice mensual de actividad económica dice que estamos creciendo un 4.6. Estamos creciendo un 5.3 en zonas francas y un 3.8 en el régimen definitivo. La buena noticia, que el régimen definitivo se está fortaleciendo y ahí está el 85% del PIB. Alguien podría preocuparse de que en zonas francas estemos creciendo apenas un 5.3 cuando el año pasado crecíamos casi un 20. Ojo ahí, porque crecer mucho en zonas francas significa que tenemos que ofrecer infraestructura, energía y talento humano a esas empresas. Y tenemos un embudo, no lo estamos haciendo. Entonces, es mejor crecer ordenaditamente. El 5.3, una recuperación importante en construcción. Manufacturas por zonas francas sigue dando buenas noticias, servicios profesionales y administrativos también creciendo de manera importante, pero aquí lo interesante es que todos los sectores de la economía costarricense están creciendo. Y para cerrar esta parte, mi amigo Jonathan, yo no creo que vayamos a crecer un 3.3, estamos creciendo muy bien y eso es una noticia importante para el país, sobre todo para la generación de empleo. Pero para el gobierno también es una buena noticia porque logra capturar impuestos que le van a servir en sus proyectos.
2: Eso también desvía la atención de las ideas de qué van a hacer con las finanzas públicas, ya que las bonanzas del plan fiscal del 2018 pues vienen de capa caída, vienen bajando y que al final de cuentas están viendo a ver qué alternativas hay. Aparte de esta, que es una buena, un buen panorama, el que esté aumentando, también hay que ver algo más estructural, mi querido amigo, de transformar y de atraer ese 48%, 46% de personas en la informalidad, atraerlas al sistema formal para poder, ahí sí, de forma sostenida y orgánica, generar mayor ingreso.
3: A mí me parece que más que un trabajo de gobierno, esto es un proyecto de Estado
2: Sí.
3: y debemos trabajarlo sostenidamente en el tiempo. Bien, les agradecemos muchísimo que nos hayan puesto atención en toda la referencia internacional y local. Y ahora, don Jonathan, me place muchísimo presentarles a Gabriel Meléndez, un reconocido líder del sector solidarista. Él nos va a venir a contar acerca de su experiencia, pero también acerca del solidarismo. Estamos en estos días organizando, y para junio se va a celebrar, la versión número 40 del Congreso Solidarista Costarricense. ¿Cuántas personas están en este momento involucradas en el solidarismo? ¿Cuál es el impacto del solidarismo? De eso es lo que queremos hablar con nuestro buen amigo Gabriel Meléndez, que tiene una empresa, se llama Bonsai, y que le da asesoría y soporte a las asociaciones solidaristas. Al inicio del programa dijimos que estábamos precisamente en una actividad, la está liderando nuestro buen amigo Gabriel. Hay varias asociaciones solidaristas aquí trabajando el día de hoy y todas están siendo lideradas por esta propuesta de Gabriel. Don Gabriel, bienvenido.
4: Bienvenido.
3: Le presento a mi hermano, Jonathan Prendas, con quien tenemos esta aventura y esta locura desde hace algunos meses. Ya yo di alguna apertura acerca de tu experiencia, pero cuéntanos un poco más acerca de Gabriel y de la experiencia en el solidarismo.
4: Bueno, agradecerles la oportunidad, de verdad. Sí, no te voy a mentir, soy un poquitillo nervioso
3: Toda la
4: porque...
3: semana ha pasado así, Jonathan.
2: No, pero aquí estamos en familia y no y estamos nosotros tres y el resto de Costa Rica.
4: Nada más. Cero presión. No, no,
2: Cero
4: pero
2: presión,
3: para
2: así
3: no
2: sí,
3: perderle
2: tranquilo.
3: presión, como estamos en redes sociales, en realidad está en el mundo, ¿verdad? Y si algún extraterrestre tiene la señal, seguramente también lo está viendo.
2: También,
4: No,
2: exacto.
4: agradecerles el espacio, de verdad. Para nosotros es sumamente importante tener estas ventanas para que en realidad, bueno, Costa Rica, porque ya me dijeron que estábamos cero presión, ¿verdad? Estamos para todo Costa Rica conozca el beneficio que puede ser el solidarismo en la vida y que es el solidarismo en la vida de cada uno de los costarricenses.
3: ¿Y qué ha hecho Gabriel en el solidarismo? Un poquito de tu experiencia.
4: Bueno, primeramente, ¿quién es Gabriel Meléndez? Una vez me preguntaba, bueno, yo vengo de un pueblo rural, ¿verdad? Yo vengo de Esparza, Punta Arenas. Me encanta decir que soy producto de todo el Estado benefactor costarricense y por eso creo que estoy y que soy un amante y un creyente, firme creyente de la importancia del solidarismo. Bueno, Gabriel Meléndez nace en Punta Arenas, ¿verdad? Cursa toda su formación en escuelas públicas, en universidades públicas. Soy egresado de la Universidad de Costa Rica, de la carrera de Dirección de Empresas. En realidad, bueno, para los que hemos estado en este proceso, ¿verdad? Poder estar en la universidad pública es una gran oportunidad, poder estar en el solidarismo. De hecho, es parte del core, del sentir del solidarismo, poder dar esa plataforma para una mejora socioeconómica, para ¿verdad? Una movilidad social. Y Gabriel Meléndez, estudiando en la UCR, le dan la oportunidad ¿verdad? De hacer su práctica en una asociación solidarista, de conocer qué es el sector solidarista, que lamentablemente no tiene tanta difusión. Cuando yo estaba en la universidad, yo conocí, bueno, sabía que existen asociaciones solidaristas porque mi papá formaba parte de una asociación porque iba a la fiesta de la asociación, porque lo Bombeta nació, es de familia, entonces mi papá fue presidente de una asociación, pero en general yo no sabía qué era el solidarismo. Entonces cuando entro al sector desde mi formación, y me doy cuenta de lo que es el solidarismo, del impacto real, porque estamos trabajando tanto para las personas que están en las oficinas como para ¿verdad? Las personas que están tal vez en una, qué sé yo, en un cafetal, jornaleando, como llamamos en buen tico, y nosotros nuestro trabajo del día a día genera bienestar para esas personas, para lo que mucha gente denomina, ¿verdad? El ciudadano de a pie, ¿verdad? Que no es esa persona que tal vez uno piensa cuando piensa en grandes corporaciones, de los directivos ni demás, sino el directivo de una asociación solidarista era mi papá, que trabajaba en Aluminios Nacionales S.A. allá en Esparza y que era uno de los encargados de la bodega. Y ese era el presidente de la asociación solidarista, ese era un directivo. Entonces, ¿verdad? Encuentro, llego a todo este mundo, veo lo que se puede hacer, aprendo, porque y las asociaciones solidaristas empiezan siendo pequeñas, empiezan con poco personal, entonces te toca administrar, gestionar inversiones, gestionar hasta las redes sociales, a veces uno es, ¿verdad? Lo que llaman el Zoila, y me encantó el sector, ya llevo 16 años en el sector, y por dicha, bueno, como te decía, la bombeta es de nacimiento. Entonces, he podido conseguir personas que me han apoyado y que me han dado ¿verdad? Grandes posibilidades en el sector. Inclusive, por varios años fui directivo
3: Movimiento
4: del Movimiento
3: Solidarista
4: Solidarista
3: Costarricense.
4: Costarricense. Tuve la oportunidad, gracias a ellos, que eso me ayudó increíblemente en mi formación, de tener, ¿verdad? Títulos de directivo e inclusive ser el fiscal del movimiento.
3: Yo también fui fiscal del Movimiento Solidarista Costarricense y después fui tesorero. ¿Sí?
4: Yo recuerdo, vamos a ver, la primera vez que un poquito ¿verdad? De
3: De
4: anécdota.
3: historia.
4: Sí, la
3: Bueno,
4: primera.
3: queremos hablar un poquito de historia del solidarismo, entonces lo podemos ir aderezando, Gabriel.
4: La primera vez que yo conocí a Vidal, lo conocí por una iniciativa que hizo el Movimiento Socialista Costarricense, por un congreso, en realidad. Y después tuvimos reuniones para conformar la Federación de Alajuela Occidente. A mí, bueno, como verdad, como persona que no creció en el GAM, que no nació en el GAM. Sí, me ha interesado mucho la parte de sectorialidad, digamos, como de regionalidad. Nosotros decíamos cuando estábamos haciendo todo ese tema de las federaciones que las realidades de las provincias son muy diferentes, eso es un hecho innegado. Entonces, bueno, en tantas reuniones, volviendo a la anécdota, Vidal nos hizo una clase magistral de inversiones, de apalancamientos y demás, y nunca se me va a olvidar, yo no sé si te lo he contado, pero ustedes, bueno, nos invitaron. Cuando eso trabajabas para, no sé si puedo decir el nombre de la asociación,
2: Claro.
4: bueno, eras directivo de Asoscotia y nos invitaste a, ya, como a una charlita un poquito más a profundidad, fuimos varios y nunca se me va a olvidar, pero no es tanto la charla. Yo, ¿verdad? Le repito, egresado a la UCR, becado 11 de la UCR, cuando eso, y nos dice Vidal, mira, vamos a comernos algo, vamos a tomar café en el centro de San José. Y cuando llego yo, becado 11 de la universidad, yo empecé a hacer cuentos en mi mente. Yo decía, pues, si me tomo esto, si me como esto, si aquí que allá, ¿verdad? Voy a salir con el presupuesto que tengo para la semana. Y fue vacilón porque la charla fue súper amena, pero yo estaba con esa preocupación. Al final llega Vidal y dice, no, no, tranquilidad, yo los voy a invitar. Y vea, usted no tiene idea, yo llegué y dije, gracias de nada.
5: Bueno, qué bonitas anécdotas. Y son muchas las anécdotas que podemos recordar acerca de lo que representa el solidarismo en el país y el impacto que ha tenido. ¿Cuáles nos puedes contar que ha tenido experiencia, Gabriel, de ese impacto positivo en el bienestar, en la felicidad de las familias?
4: Entonces, de hecho, a mí me impacta mucho, me llama la atención que el solidarismo, desde su concepción, ¿verdad? En la década de los 40, nació para poder brindar beneficio a los costarricenses. O sea, en sus inicios, ¿verdad? Y esa persona, yo no entiendo cómo este señor Alberto Martín, ¿verdad? Tenía ese
5: Fundador
4: corazón.
5: del solidarismo.
4: Sí, que fue todo un estadista, ¿verdad? Él era abogado,
5: Economista, 1947, fue cuando lo
4: imagínate.
5: hizo. Tiene una característica muy particular que yo sentí esa afinidad. Él nace un 26 de marzo, igual que yo.
4: Okay, está
5: De
4: ahí.
5: hecho, cuando cumplió los 100 años y que gracias al diputado Ricardo Toledo se le entrega el Benemeritazgo en vida. Fuimos a la casa junto con el doctor Oscar Arias a hacer la entrega del Benemeritazgo. Bueno, y llegó hasta un mariachi, cosa que debió haber sido un poco complicado, ¿verdad? Tenerlo ahí dentro de tanto verde. Pero llegó el mariachi a celebrarle los 100 años. Tengo unas fotos que son un tesoro al lado del fundador del solidarismo.
4: Y es que, vamos a ver, el hecho histórico del nacimiento del solidarismo, ¿verdad? Encausa mucho de todo el beneficio y toda la historia que se viene después, porque el solidarismo nace en ¿verdad? Toda esta región atlántica, todo este tema, ¿verdad? De las bananeras, que de hecho a nosotros nos rompe el corazón esta noticia que escuchamos hace poco de que unas bananeras cerraron, ¿verdad? Eso y conlleva también el cierre de muchas asociaciones solidaristas y eso es triste para el sector, y por todo el beneficio, ¿verdad? Y por todo lo que implica, pero nace en esa parte, en ese sector, porque era un tiempo muy convulso.

0: Pero ellos dicen, bueno, si tenemos estas necesidades, ¿verdad?, socioeconómicas, ¿por qué no nos unimos en lugar de estar peleando? Y con nuestros aportes, tanto del patrono como del empleado, podemos lograr, sí, ¿verdad?, salir adelante juntos. Después, ¿verdad?, se empiezan a generar esas pequeñas asociaciones o esas organizaciones incipientes que al final terminarían siendo asociaciones solidaristas, porque al principio no era el solidarismo como lo conocemos hoy. Era la iniciativa Martén. Y después el padre
1: Escondió el
0: Solano,
1: arma.
0: de que ve lo que está pasando, ve, ¿verdad?, cómo el solidarismo está haciendo, y al día de hoy lo es, una herramienta de movilidad social, y dice, bueno, esto hay que exportarlo, esto hay que ampliarlo.
1: Y lo exportamos. De hecho, en el evento que teníamos aquí, le explicábamos a las personas que la segunda zona en donde hay más asociaciones solidaristas después de Costa Rica es San Pedro Sula, en Honduras, porque muchos empresarios costarricenses tienen negocios allá y se llevan el concepto del solidarismo. Pero empresas, por ejemplo, como de masa o como Holcim, que lo podemos decir, se han enamorado del concepto del solidarismo y lo han llevado a otros lugares. Yo he tenido la oportunidad de estar en El Salvador, en Honduras, en Guatemala, en Nicaragua, ayudándole a la asociación de Holcim. Pero de los lugares más largos que he tenido que ir es a Holcim Ecuador, a la asociación solidarista, donde también ese concepto, que es autóctono de Costa Rica, mi amigo Prendas, es un producto de exportación, el solidarismo.
2: Y es no solo exportación, sino sello garantía. El que lo aplique sabe que va a llevar a implementar un sistema que funciona, que trae beneficios y que genera grandes bondades. Gabriel, de todo lo que estás expresando, de todo lo que estás diciendo, hay momentos en los que uno dice, ¿por qué no se aplica más en Costa Rica? ¿Por qué no se desarrolla más? ¿Por qué no se implementa más? ¿Qué crees vos que podría hacerse para poder potenciar más el movimiento solidarista en el quehacer del costarricense? Porque es parte de nuestro ADN, solo que a veces ni siquiera sabemos que es parte del ADN.
0: Mira, Jonathan, es una excelente pregunta. Nosotros desde Bonsai Asesoría Estratégica, que es nuestra empresa que se dedica a la gestión de asociaciones solidaristas medianas y pequeñas, que es un tema, de hecho, que más le duele, siento yo, al solidarismo, que es la parte de profesionalización del sector, de dejar de pensar que una asociación es algo chiquitito, a un ahorrito que tenemos, porque hay asociaciones que son multimillonarias, o sea, hay asociaciones y con ese músculo, porque, digamos, no es solo ver el dinero por verlo, es la capacidad que tienen las asociaciones de generar bienestar. Sin embargo, yo creo, y a lo inclusive fuera de esa entrevista lo comentaba con los compañeros y con Vidal, que el principal reto para las asociaciones solidaristas actualmente y para el solidarismo como sector no es demostrar la eficiencia en el manejo de los fondos, no es demostrar que podemos ser empresas sólidas y robustas. Eso ya lo tenemos, eso ya lo hemos demostrado. El principal reto en estos momentos son los cambios que se están dando en todo lo que es el tema financiero a nivel mundial. Volvemos a lo mismo de lo que ¿verdad?, me comentaban al inicio. Así como esta conversación la puede ver cualquier persona en el mundo, ahorita las asociaciones compiten con fintech, compiten con inclusive, ¿verdad?, estructuras y organizaciones que no son solo de Costa Rica. Entonces, adaptarse a eso es muy importante. Y la otra cosa que yo veo es el tema de la promoción y el relevo generacional, ¿verdad? Usted piensa en asociaciones solidaristas o en directores de asociaciones solidaristas que son, ¿verdad?, las personas que nosotros usualmente, ¿verdad?, lo logramos asesorar, le logramos generar conocimiento a nivel de políticas, de procesos, de mejora continua, y usted piensa en señores mayores. Entonces, el principal reto, siento yo, que no es demostrar esa solvencia económica o esa capacidad de administrar de forma eficiente el patrimonio, sino es gestionar un tema de cultura. ¿Cómo logramos que la cultura del solidarismo se amplíe y se promocione en Costa Rica? Y un tema también de relevo generacional. El joven costarricense no le gusta ahorrar, o le cuesta un poco ahorrar, tal vez, y no se interesa por lo que los beneficios, bueno, no es que no se

0: pero tal vez no tiene tan evidente, tan a la mano, tan en conocimiento popular, los grandes beneficios que puede tener como una solución solidarista. Entonces siento que ese tema, que sería más cultural y de relevo generacional, es uno de los principales retos que tiene el solidarismo moderno, porque nos estamos haciendo viejos.
1: Gabriel, un detalle que estás diciendo me parece sustancial y es que la naturaleza del tico lucha con el ADN solidarista porque el tico normalmente es cortoplacista y el solidarismo es ahorre y haga planes, ahorre y tenga un sueño de vida, un proyecto de vida. Y los muchachos ahora están como de quiero ir a viajar ya. Quiero comprarme esto ya, quiero hacer esto ya, y no lo ven como parte integral, aunque técnicamente puede serlo.
0: Antes de darle la palabra a Gabriel, Jonathan, esta mañana arrancábamos haciendo una revisión de los fundamentos y de los principios que están inspirados en la ley 6970, que fue sancionada para la época de don Luis Alberto Monge. Y la ley arranca con una frase realmente importante para poder entender, educarnos, tener cultura del solidarismo. El primer artículo de la ley 6970 dice: somos una organización social. No somos una máquina de hacer plata, lo que pasa es que somos muy buenos en eso, Gabriel, haciendo recursos y repartiendo excedentes. Pero en principio debemos empezar haciendo ese parteaguas y tratar de explicarle a la gente los beneficios sociales que tienen, porque de seguido el artículo sigue diciendo que nos inspiramos en una actitud absolutamente humana, en donde vamos a comprometer nuestros recursos, y eso es lindísimo en el solidarismo, para procurar satisfacer las necesidades y el bienestar de nuestros compañeros de trabajo. Entonces hacemos una tremenda hermandad en una asociación solidarista. Y esos son los principios que nos permiten crecer económicamente, pero que están con unas bases realmente muy importantes. Que por cierto, nada más para dar esa pincelada de historia, don Alberto Martín, en Europa, en Bélgica, estuvo estudiando para sacerdote y por eso tiene principios cristianos la filosofía solidarista.
2: No, y claro, vamos a ver, me gusta lo que Jonathan nos decía, y yo en realidad más bien rescato, o vamos a ver, tenés toda la razón en lo que decís, pero cuando uno analiza, en verdad, el ADN del tico versus el solidarismo, yo creo que más bien ahí es donde uno puede rastrear, o hasta ahí donde uno puede rastrear el éxito del solidarismo. ¿Por qué? Porque el solidarismo logró capitalizar, ¿verdad?, aspectos sumamente positivos del ADN costarricense, que es ese trabajo, ese, ¿verdad? Ese estamos trabajando, estamos intentando hacerlo mejor, estamos intentando ser mejores. Ese solidarismo, ese apoyo mutuo es muy del tico. Esa armonía obrero-patronal, que es uno de nuestros principios, el tico negocia, el tico conversa. Aunque uno, bueno, ¿verdad? Por temas de la cultura actualmente y demás, y de lo que uno ve en la realidad, y lo que uno ve en los noticieros, uno dice, bueno, estamos perdiendo esa capacidad de negociar, estamos perdiendo esa capacidad de comunicarnos en armonía, eso hay que volverlo a trabajar, pero el solidarismo yo siento que resuena en ese ADN tico, en ese, ¿verdad? Dialoguemos, busquemos la forma de crecer juntos, busquemos la forma de siempre estar un poquito mejor, y como le digo, eso desde las personas de a pie y logrando beneficiar a esas personas de a pie. Yo creo que ahorita el tema es que, y uno de los principales retos, como les decía, es, vuelvo y repito, organizacional o cultural. El solidarismo nos hemos quedado como con ese concepto antiguo del solidarismo, en donde, ¿verdad?, no hemos logrado hacer o resonar con las nuevas generaciones, no hemos logrado, ¿verdad?, innovar. Y yo siento que es momento, y es uno de los principales retos que de actores del sector, como incluyo Once Asesoría Estratégica, porque en realidad ya logramos agrupar, ¿verdad?, a más de 12 organizaciones, logramos beneficiar a 3.000 asociados, a 3.000 familias, me gusta pensar, con nuestro trabajo de día a día. Ese es el reto, el lograr innovar y lograr modernizar el solidarismo, que ya digamos, como que las organizaciones o las naciones puedan salir de esa crisálida y adaptarse, perdón, a los tiempos que corren la sociedad moderna.
0: Creo que se nos ha ido el tiempo, mi amigo Prendas, ¿verdad?
1: Sí, señor,
0: Agradecerle pues, a
1: queda un
0: Gabriel que nos
1: minuto.
0: haya colaborado el día de hoy. Adelante, capitán.
1: Queda un minuto para que podamos despedirme, querido amigo.
0: Bueno, sin duda alguna, tenemos un futuro importante en el país y el solidarismo puede ser una pieza fundamental para seguir sacando hacia adelante, Gabriel, lo mejor del ser costarricense. Hay retos, que he dicho que los hay. Y probablemente entonces ahora en junio, cuando tengamos la celebración del 40 aniversario de los Congresos Solidaristas, vamos a poder estar abarcando eso.
2: Claro, de mi parte agradecerles el espacio, de verdad, ahí ya estoy un poquito menos nervioso, aunque estoy un poco nervioso todavía. Hacer el comercial, pero no sobre nosotros, sino sobre el solidarismo en general, como sector. Si las personas que nos están escuchando no están en una asociación solidarista, no son parte del sector, los invito a que vayan a sus trabajos, pregúntense si hay una asociación solidarista, se integren y si no lo hay, entonces que levanten la mano y lideren esa creación del programa solidarista.
0: Gracias, Gabriel. Nos vamos porque ya nos están poniendo la música. Gracias, Eduardo. Que pasen un feliz fin de semana y desde el fondo del corazón, un abrazo de colección.
1: Yo lo que digo, hasta lunes.
2: Hasta luego, gracias.
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1: Buenos días, ¿qué tal? ¿Cómo le va? Gracias por estar con nosotros. A partir de este momento, a las 11 y 1 de la mañana, le doy la bienvenida a La Lupa. Soy Carlos Villalobos y me siento muy agradecido de su compañía, de su sintonía, de su preferencia. Todos los días, de lunes a viernes a las 11 de la mañana, esta es su cita con La Lupa. Hoy cerramos semana, vamos a tener un tema que sé que a todos nos va a hacer de interés y de curiosidad. Para aprender, como siempre, es la idea aquí en La Lupa, de ir siempre más allá de la noticia, de ir a los protagonistas, de conocer a la gente que cambia, que hace cambiar nuestra sociedad. Y por eso ya les voy a presentar a mi invitado de hoy, que está vía virtual, y ya se los presento. Antes quiero agradecerle de verdad a usted que está conectada, conectado a través de la magia de la radio, en CRC 89.1 Radio, y también en nuestras plataformas adicionales, plataformas alternativas, como La Lupa CR en Facebook, como el Facebook de CRC 89.1, como CRC TV, canal 49.1, televisión en vivo. Estamos también a través de Liberty en canal 549, de Vocex, canal 29, canal 54 de Plus TV, 63 de Cable Occidente. Gracias de verdad por estar conectado, conectada a través de cualquiera de nuestras vías de comunicación. Y le recuerdo que si usted va a salir del país, también puede seguir conectado con La Lupa y con toda la programación de CRC 89.1 Radio en la plataforma mundial de cadena radial costarricense, que es www.crc.cr. 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Así que no hay excusa para no seguir conectados siempre. A las 11:03 quiero darle la bienvenida, como les dije, a mi invitado del día de hoy. Es un honor recibir aquí en La Lupa a don Sergio Restrepo. Él es consultor internacional, experto en experiencia del cliente, profesor, conferencista, y recientemente autor del libro llamado Irracional. Imagínense, solo con esa palabra vamos a empezar a conversar con nuestro invitado, don Sergio Restrepo, a quien le doy las gracias, le doy la bienvenida y los buenos días primero. Don Sergio, ¿qué tal? ¿Cómo está? ¿Cómo le va?
2: Muy bien, muchísimas gracias, Carlos, por tenerme en tu programa.
1: Gracias a usted por sacar su tiempo, don Sergio. Queríamos consultarle a usted sobre diferentes temas relacionados con este gran mundo que usted en el que usted se desenvuelve, que es la experiencia de los clientes. Pero bueno, primero que todo, acostumbro en nuestro programa que nuestra audiencia conozca quién es la persona con la que estamos conversando. Entonces, primero conozcamos un poquito de quién es Sergio Restrepo, qué hace. ¿Hace cuánto está en Costa Rica? ¿Qué hace por aquí? ¿A qué se dedica? ¿Cuál es su expertise? Brevemente, don Sergio, ¿quién es usted, por favor, para nuestra audiencia?
2: No, excelente. Muchísimas gracias. Mira, yo soy originalmente colombiano. Yo llegué a Costa Rica la primera vez en el año 2000, ¿es cierto? Y viví en Costa Rica hasta el 2006. Después me fui a hacer estudios en España, en Madrid, hasta el 2010 más o menos. Regresé, en ese tiempo fundé una compañía de marketing digital y la vendí eventualmente en el año 2015 y me fui a vivir a Nueva York con la compañía madre que había comprado mi organización y viví en Nueva York más o menos hasta que empezó la pandemia, donde también decidí regresar, ¿no? Mi área de especialidad ha sido marketing y marketing ha ido evolucionando hacia experiencia de cliente. Claro. Yo actualmente, pues, soy profesor de INCAE. Ahí tengo varios cursos a nivel de cátedras de marketing digital y experiencias de cliente. Incluso tengo unos programas interesantísimos donde analizamos muchos de los casos de éxito. Por ejemplo, los de Disney, los de Amazon, Harley Davidson. Y tenemos clases y siendo fiel a temas de experiencia viajamos, en estos casos a Orlando, a los parques, y intentamos disectar mucho las experiencias. Otro programa, por ejemplo, que tengo con Incada es con el Ritz-Carlton, ¿cierto? Que es el estándar de lujo o el estándar de oro en temas de hospitalidad. Entonces me encanta mucho el tema de la academia. También me desempeño como director en varias organizaciones. Yo soy director en la Clínica Bíblica. Soy también miembro de junta directiva a nivel de Grupo Monje en Centroamérica y también en Grupo IREX. Y también trabajo con el Banco Nacional, ¿cierto? Como asesor. Y todo alrededor de temas de experiencia, ¿cierto? Y ver cómo se generan experiencias realmente memorables para tener mejor relacionamiento con los clientes. Entonces, esa es mi parte profesional. También todo el balance que tiene que tener uno como padre de familia y todo esto. Tengo dos hijos, uno de 3 años que se llama Tomás y una niña espectacular que de 7 años que se llama Sara.
1: Y viven aquí en Costa Rica. Viven.
2: Vivimos aquí en Costa Rica, sí.
1: Pues son ticos ya.
2: Exactamente, sí.
1: Don Sergio, un gusto recibirlo, de verdad. Cuando acordamos conversar, usted me hablaba de el libro Irracional que recientemente escribió. Yo quisiera enfocarnos por ahí, llegar a través del libro al tema que usted nos plantea, que es el tema de la experiencia de clientes. Pero vamos si le parece, le entramos por el lado por el camino del libro. Y yo quisiera preguntarle, bueno, con ese título, yo, digamos que la idea central que yo percibo del libro es que nosotros, los seres humanos, no tomamos decisiones porque las pensamos y las razonamos, sino que nos decidimos en gran medida por lo que nos emociona. Después buscamos una justificación lógica, pero a partir de ahí creo que es la interpretación que hago yo de lo que pude revisar de su libro. Pero cuénteme, ¿por qué somos irracionales? ¿Cómo es que usted llegó a escribir este título, este libro con este título? ¿Y cómo es eso? ¿Cómo lo digerimos?
2: Exacto, ¿no? Yo creo que ha sido un proceso muy interesante. Yo te cuento, cuando vivía en Nueva York había un restaurante que se llamaba Eleven Madison Park, ¿no? Ese restaurante llegó a ser uno de los restaurantes en la lista de los 50 mejores restaurantes del mundo, llegó a estar en el número uno. Después de varios años de ni siquiera haber estado en la lista, ¿no? Llegó a estar ahí, y ese restaurante pertenecía a una persona que se llamaba Will Guedara. ¿Cierto? Entonces, yo tuve la oportunidad de conocer a Will y él tiene un libro que también se llama Irrational Hospitality, que es parte de la inspiración. De hecho, el color de la portada del libro está también inspirada en el libro de él y coordinada con él, ¿no? Porque mucha gente dice, ve, se parece, pero sí, se parece porque me inspiré en parte de su historia, pero el mío tiene un trasfondo más académico. Entonces, para contarle a la audiencia de qué trata, ¿no? Entonces, ese restaurante no llegó a ser el mejor del mundo por tener los mejores platos, ¿cierto? La cocina era buena, los chefs eran muy buenos y todo eso, pero llegó a ser el mejor restaurante del mundo porque la gente tenía experiencias únicas en el restaurante. Por ejemplo, uno de los casos más citados del libro es el caso del perrito caliente, donde unos expertos en comida, esta gente que hace blogs de comida, están cenando en el restaurante y él escucha, ¿cierto? Que les faltó el perrito caliente de la calle, el callejero, ¿no? Y va y coordina todo esto para que vayan y compren los perritos calientes y se los sirvan a la mesa, ¿no? Y la gente se vuelve loca y dice, pero ¿cómo sabían? ¿Cómo escucharon? ¿Cierto? ¿Qué detalle tan espectacular? Y todo esto, entonces, lo que van generando a través de esos momentos, que son momentos tremendamente extraños en el contexto de un restaurante de lujo, se vuelven leyenda y hace que el restaurante de un momento a otro tenga listas de espera de años, ¿no?
1: Caramba.
2: Ya el restaurante incluso ya no pertenece a Will Guedara, fue adquirido, cierto, ha pasado, pero en ese momento, escuchando las conversaciones, las charlas de Will, dije aquí hay algo más. Y como les dije, yo he estado muchos años envuelto en temas de marketing. Y sobre todo en un contexto en donde busca siempre la rentabilidad, salir al mercado y ser rentable, ¿no? Con campañas y todo esto. Y cuando empiezas a profundizar en temas de experiencia o de generar experiencias realmente memorables, vas entendiendo que tienes que actuar de una forma muy irracional porque los clientes y los seres humanos somos tremendamente irracionales, ¿cierto? Nuestro cerebro es muy emocional, toma decisiones de forma emocional, y las cosas que recuerda el cerebro tienen que ver con cuánta emoción nos hicieron sentir. Entonces, de ahí viene el título irracional y de ahí viene un poquito el tema de convertir la irracionalidad en algo estratégico y tremendamente poderoso para las marcas.
1: Claro, ¿cómo es que la gente no pareciera, según el planteamiento suyo, entonces, no usa la lógica a la hora de escoger una compra, ir a un restaurante, comprar un vehículo, no sé, escoger algo que va a consumir? La razón pasa a segundo plano. Entonces, es así, se ha estudiado al ser humano tanto como para determinar que la emoción es lo que lo lleva a tomar una decisión.
2: Exactamente. Entonces, el libro de Will Guevara, ¿cierto? Que es un bestseller, habla de la historia del restaurante. Y mi libro es más un libro de consulta académica, ¿cierto? Sobre exactamente el trasfondo científico y de investigación que rige todo el tema irracional, ¿no? Entonces, por ejemplo, están citados y están analizados las investigaciones de Daniel Kahneman, ¿cierto? Que es un premio Nobel de Economía. Él es un psicólogo, curiosamente, ¿no? Pero fue premio Nobel de Economía en el 2002 y él habla, ¿no? Del sistema rápido, ese sistema emocional que es muy automático, intuitivo, no es consciente, ¿cierto? Y toma casi el 95% de nuestras decisiones. Y esto está fundamentado en investigaciones, ¿no? Esto no son conversaciones, ¿cierto?, livianas. Y lastimosamente el sistema 2 es muy lento, es muy analítico, muy racional, requiere mucho esfuerzo y mucha concentración, muchos datos, y se activa desafortunadamente cuando hay como mucha fricción, ¿cierto? Entonces piensa, por ejemplo, cuando estás pidiendo un crédito para tu automóvil, ¿cierto? A los que están escuchando y tal vez están pidiendo su crédito de la Expo Móvil, ya quieren el carro, piden el crédito y el crédito se demora 2, 3 semanas. En ese proceso tan lento entra ese sistema 2, que es el sistema 2 que te hace pensar, como no, que esto debe ser una mala decisión, tal
1: Por algo
2: vez
1: es, por
2: debí
1: algo se está
2: pensarlo
1: pasando.
2: mejor, ¿cierto? No necesito un carro con un motor tan grande, mi carrito viejo funciona bien. Ese es el sistema 2 hablando, pero requiere ¿cierto? De esa lentitud y de esa fricción en el proceso. Las compañías que de alguna forma no entienden este tipo de funcionamiento, y este es nada más uno de los tipos de investigaciones que hay alrededor de los cerebros y las decisiones, ¿no?
1: Usted me pone un ejemplo que primero que me apasiona, además que conozco bien porque siempre estoy ahí, y es la Expo Móvil. Yo me metí en la experiencia de Expo Móvil hace 3 años como consumidor, no la conocía, nunca había ido, y ahora que analizo lo que usted plantea, toda la venta en Expo Móvil está basada en la emoción. En la emoción de venga, siéntese, súbase, huélalo, manéjelo, ni siquiera manéjelo, porque lo único que hace usted es montarse, verlo, tóquelo, el vehículo. Y normalmente se toman esas decisiones que después, cuando está esperando usted el crédito que salga, dice, bueno, pero ¿cómo me estoy comprando un carro de tanta cilindrada con la gasolina tan cara?
2: Sí,
1: Que fue lo que me
2: totalmente.
1: metieron en la cabeza. Sí, claro, pero es por otro lado, la otra parte del cerebro le dice, pero siempre lo has querido y qué delicia los asientos de cuero y el sunroof y la velocidad que vas a circular. Ese choque, esa fricción, no se da en el primer momento, ¿verdad?
2: Exacto. ¿Por qué? Porque está en ese momento está muy activado el cerebro irracional, que tal vez está buscando justificar también muchas de sus decisiones, ¿no? ¿Cierto? Porque curiosamente hay, como te digo, hay muchas investigaciones de eso alrededor de cómo básicamente cuando ya vamos a tomar una decisión ya o vamos a investigar algo, ya el 60% de la decisión ya está tomada, ¿no? Entonces lo que estamos buscando es justificaciones para poder hacer lo que queremos hacer, básicamente, ¿no? Lo que el cerebro quiere hacer.
1: Y al otro lado de la acera, don Sergio Restrepo, ¿se capacita a los vendedores para aprovechar esta debilidad, entre comillas, o esta característica del ser humano?
2: Curioso, sí, o sea, se podría ver como una debilidad, ¿cierto? Pero al final, digamos, lo que estás buscando es, digamos, desde la perspectiva de crear experiencias auténticas, genuinas y relevantes, lo que estás buscando es aportar valor en las experiencias, ¿no? Entonces, voy a volver a tu pregunta un segundo, pero la idea de hacer esto no es por la manipulación del ser humano, ¿no? Sino poder crear, ¿cierto? Desde la perspectiva de la compañía, experiencias que vivan en espectros emocionales que valgan la pena, ¿no?
1: Claro.
2: Para generar esa recordación. Entonces, muchas de las compañías, ¿cierto? Si tú ves la escala tonal de las emociones, desde la apatía, la calma, la curiosidad, el humor, hasta la ira, ¿cierto? La rabia y la euforia, ¿cierto? De muchas emociones. Entonces, las compañías tienen que ver qué tipo de emociones generan para poder generar esa activación en las personas, ¿cierto? Entonces no es desde la perspectiva de la manipulación, sino del entendimiento cómo funcionamos y poder aportar valor en ese camino, porque los equipos de ventas, los equipos de mercadeo, los equipos de servicio al cliente, donde tal vez llaman con mucha euforia, con mucha ira, tienen que conocer cómo funcionan las personas y por qué están haciendo lo que están haciendo. Volviendo al ejemplo, ¿cierto? Que hablábamos hace un segundo de la Expo Móvil, un cliente, ¿cierto? Yo en mi caso tengo relación con algunas marcas de vehículos, entonces los clientes, si tú lo has visto, pelean un descuento de 500 y $600 o $1,000 por horas. Entonces, están ahí,
1: Sí.
2: rebájeme, ayúdeme, ¿cierto? Buscando y salen de ahí y le ponen $1,800 en accesorios, ¿cierto? Pero sin pestañear, ¿no? Y ahí está el tarjetazo, ¿cierto? Entonces, ¿cómo trabajas con esa inconsistencia, ¿cierto? De las personas, porque la gente, ¿cierto? Si tú, un vendedor, no lo capacitas para poder, ¿cierto? Entender lo que está
1: Entender.
2: sucediendo en el punto de venta, la compañía va a perder oportunidades valiosísimas,
1: Claro.
2: ¿cierto? Por ejemplo, de colocar esos $1,800 en accesorios que la persona irracionalmente está decidida a hacerlo.
1: Solo el hecho de asomarse a ver un vehículo con cierto interés ya tiene que alertar de alguna forma al vendedor de qué tan interesado está esa persona, si quiere abrir el vehículo, si quiere verle el motor. Son señales interesantes, pero me voy a esta otra parte, don Sergio. Este principio es aplicable, vamos a seguir en el mundo comercial, es aplicable tanto para un producto de una multinacional como las que usted ha mencionado, o una marca de vehículos internacional, como para un producto de una pequeña pyme, por ejemplo.
2: Sí, no, de hecho, experiencia es una evolución, ¿cierto?, del valor económico. O sea, tú hablas de producto y precisamente cuando uno empieza a ver el potencial de las experiencias, tiene que ver también con la evolución o la progresión del valor, ¿no? Entonces, tú tienes, por ejemplo, un commodity, ¿cierto?, como la gasolina o el arroz o la papa, que el mercado dicta su precio y ese es un lugar, ¿cierto? Si una empresa está ahí, pues diferenciarse es muy
1: Claro.
2: difícil, no lo vas a lograr. La evolución de ahí, de un commodity, es tal vez un bien o un producto, después a un servicio y eventualmente allá arriba está la experiencia y las experiencias son lo que eventualmente logran hacer que como compañía realmente te diferencias. Entonces ahí está el caso clásico que conocemos todos, donde el grano de café tostado, la libra
1: Sí.
2: vale tanto, pero estamos dispuestos a pagar, ojo al número, 200 veces más por una taza de café en Starbucks, ¿no?
1: A
2: O en
1: ese
2: Juan Valdez.
1: tema iba, es el café es un ejemplo clarísimo de esto, ¿verdad?
2: Exacto, entonces como compañía, ¿dónde quieres estar?
1: La
2: ¿Vendiendo el
1: experiencia.
2: commodity? ¿Vendiendo el granito de café por libra? Y es muy respetable, hay compañías que están ahí, lo hacen muy bien. ¿O, cierto? ¿O quieres vender experiencias inmersivas, ¿cierto? Donde la gente esté viviendo algo y quiera identificarse con algo, y a eso pues lo llamamos experiencias, ¿no?
1: Incluso los mismos, algunos pequeños productores han evolucionado hacia eso. Hay pequeñas fincas en la zona de Los Santos, en algunas partes de Alajuela, en donde te venden el café no como la bebida de las mañanas, de todos los días para despertarse, sino como una experiencia casi que sensorial, ¿verdad? Más allá del meramente el producto bebible.
2: Exacto, porque ahí hay mucho más valor y la gente está dispuesta a pagar mucho más
1: Se
2: por una
1: diferencia.
2: experiencia, porque es una experiencia diferenciada. Y para eso hay mucha técnica, ¿cierto? Entonces, este libro, ¿cierto? Que estamos hablando hoy, que de hecho está aquí en Costa Rica, en la Librería Internacional, también en la Librería Nacional en Colombia, en Amazon lo pueden conseguir, en Barnes and Noble también lo pueden conseguir. Pero habla mucho sobre los tecnicismos ya de la parte de cómo se logra diseñar e implementar estrategias de diseño de experiencias, ¿no?
1: Lo voy a llevar a una zona que no sé si será sacarlo un poquito del confort de lo comercial, pero es algo de lo que hablamos aquí en La Lupa constantemente, y acabamos de pasar por una campaña política, por ejemplo. ¿Se puede aplicar este principio a una campaña política, a un producto político como un candidato?
2: Claro, totalmente. O sea, porque al final, digamos, y tú ves curiosamente, mira Latinoamérica, muchos de nuestros dirigentes tienen que ver mucho con las emociones que generan en el pueblo, ¿cierto? Entonces, desafortunadamente ¿cierto? Hay políticos que son muy buenos, hay gente tremendamente preparada, ¿cierto? Con incluso presupuestos de comunicación y mercadeo muy buenos. Pero desafortunadamente los equipos de asesoría de ellos no entienden absolutamente nada de cómo funciona el cerebro de las personas o cómo funciona, ¿cierto? La creación de impactos emocionales y de picos emocionales en la relación con esos votantes. Entonces, sus campañas pues no generan absolutamente nada. Entonces, estos son técnicas que se utilizan claramente a nivel de comunicación, de mercadeo, de relaciones públicas para posicionarse en alguna parte de la escala emocional. Hay políticos que vemos todos los días que están generando conflicto y ira, ¿no? En el pueblo,
1: Claro,
2: ¿cierto? Lo vemos todo el día,
1: muy
2: pues
1: de moda
2: no
1: últimamente.
2: quiero mencionar a nadie,
1: Sí, pero muy
2: pero
1: de moda.
2: eso es cierto, nos pasa todo el día, generan
1: Sí.
2: ansiedad en la gente, cambios, hay que cambiar esto y va a pasar esto, ¿cierto? Hay gente que genera mucha tensión, hay gente que
1: Dibujan
2: genera
1: enemigos, por
2: y
1: ejemplo.
2: hay y ¿cierto? Y también ha habido
1: Sí.
2: políticos que lideran con inspiración, ¿cierto? Tienes a John F. Kennedy liderando con inspiración, por
1: Sí.
2: ejemplo, ¿no? A un Obama. Pero hay otros que están en una escala mucho más a la derecha generando tensión y ansiedad en todo momento, ¿no? Entonces, el tema ahí es a nivel estratégico y de diseño, como cuál es la experiencia que estás intentando generar para tu audiencia, ¿no? Entonces, esto es indiferente de la industria también, ¿no?
1: Y es que normalmente, y perdón que le hable de la política, pero normalmente veíamos esas estrategias asomarse muy bien en las campañas políticas, porque el propósito es vencer al rival. Lo que pasa es que últimamente lo estamos viendo ya en el ejercicio del poder. Y la razón, el raciocinio de los temas importantes del país pasan a segundo plano, como si pasaron a segundo plano en la campaña, porque obviamente ahí necesitaban tocar la emoción. Pero ya
2: Exacto, porque
1: a la hora de asumir el poder es otra cosa.
2: como te explicaba, y como somos tan básicos y el cerebro es tan emocional, entonces, pues así se toman las decisiones, ¿no? Entonces, la
1: Sí.
2: parte racional, donde están los números técnicos, los análisis, los planes de gobierno, eso nada que ver para el cerebro, ¿no? Eso es el cerebro justifica. Cierto, lo que la parte emocional quiere, ¿no? Entonces, por eso también se están dando pues varios descalabros a niveles de gobiernos en nuestros países, ¿no?
1: Sí, bueno, ya lo saco de esta área que no es la en la que usted está metido de lleno, pero me interesa muchísimo realmente porque Desde hace muchos años se ha hablado de que la campaña electoral es prácticamente la comercialización de un producto. Si es exitoso o no, se mide con los votos. Pero por eso, y hablamos esta semana con un invitado que trajimos acá, un argentino especializado en el tema de comunicación política, precisamente que ya como que la lista de cosas que voy a hacer por el país ya no es la carta de presentación en una campaña electoral, ¿verdad? Eso es, y es esto, es este principio que usted nos explica en su libro Irracional. Yo quisiera tal vez para ir avanzando en este tema, usted habla de experiencias que nos queden en la memoria. ¿Qué hace que algo en un producto, en un local, en X, nos quede grabado para siempre en la memoria? ¿Cómo se logra eso? ¿Está ahí don Sergio, don Eduardo?
2: Sí, aquí estoy.
1: No sé si me percibió bueno, la pregunta.
2: Sí, no, totalmente. Entonces, okay. La pregunta...
1: Digo, porque yo vendo, yo puedo vender hot dogs ahora hay un lugar ahí en Escazú donde vivo yo, que de pronto apareció un lugar de empanadas. Y es el lugar más exitoso de la zona de San Rafael de Escazú, porque tiene 24 horas vendiendo empanadas. Sí. Y usted va al centro de Escazú y hay cuatro sodas, como le llamamos nosotros, en donde venden empanadas, quizás más buenas que esas, pero no están llenos. ¿Qué hace la diferencia?
2: Sí. No conozco el lugar de empanadas, ¿no? Pero entonces hay varias cosas, ¿no? Entonces, uno, por ejemplo, está el tema de la regla de los picos, donde el cerebro evalúa una experiencia por su momento más intenso y por cómo termina la experiencia. Entonces, por su momento más intenso, que puede ser un momento positivo o negativo, y sobre todo, cómo se da el cierre de esa relación. ¿Cierto? Entonces, a nivel comercial, esto es un reto porque normalmente las relaciones terminan con la factura, ¿o no?
1: Sí.
2: Entonces...
1: Sí, no siempre es buen cierre.
2: Exacto. Y está el caso que analizamos muchísimo, ¿bien? Disney, ¿cierto? Cuando vamos y analizamos los parques en Disney, metodológicamente es impecable porque tú estás en Disney y vas con tu familia o con los niños chiquitos todo el día llorando, cansados, con hambre, sol, calor, haciendo filas. Tú pasas aproximadamente el 80% del día en fin, haciendo filas.
1: Correcto.
2: Pero a las 10 de la noche, y tienes algunos picos bonitos, ¿cierto? Cuando te subes a las actividades, hay cosas bonitas, hay picos ahí, pero a las 10 de la noche, ¿cierto? Hay un show de luces donde, para darte una idea, todos los días se gastan 3 millones de dólares aproximadamente en pólvora, en bailes, en luces, ¿cierto? Y temas de estos. Ese show dura más o menos una hora y es espectacular.
1: Sí.
2: Entonces, ese es el cierre, ¿cierto? Esa es la regla de pico final, ¿no? De Daniel Kahneman. Entonces, la gente cómo sale de ahí, maravillada. Qué día tan bonito, ¿cierto? Qué día tan... Y salen 85 mil personas del parque con una cordialidad y con una sonrisa, agotados después de estar
1: agotados
2: quién sabe cuántas horas.
1: Claro.
2: Pero entonces mira que ese diseño de la experiencia intencional hace que la gente se vaya con eso.
1: Claro.
2: Entonces no conozco el del caso de las empanadas, pero hay algo ahí en la humanidad, tal vez de la gente que te trata. No descarto que la empanada sea buena, que el producto sea bueno, pero probablemente hay algo más en la gente que va, en el ambiente, en la calidez de la persona, ¿cierto? En la humanidad de la persona que te atiende, que lo hace muy diferente, ¿no? Hace que esa memoria quede ahí, que la gente quiera regresar a comerse su empanadita en ese lugar, ¿no?
1: De entrada hay una diferenciación y es que trabajan 24 horas, entonces creo que uno de los picos más altos de venta es la madrugada y la gente vuelve, según me lo han contado. Yo pasé una vez a las 3 de la tarde, pero la madrugada no he ido, pero es ese punto, usted pasa a las 2 de la mañana y es el único que está full, ¿verdad? Y es el único abierto casi.
2: Sí,
1: pero es un diferenciador, ¿verdad?
2: Por ejemplo. Exacto, entonces eso también queda con unos anclajes interesantes en las personas, donde las personas dicen, bueno, eso siempre está abierto, ¿no?
1: Cierto.
2: ¿No? O porque fueron alguna vez en la noche, Ese lugar siempre está abierto y es lo que la gente comparte también desde su experiencia. Fui a las 3, 4 de la mañana y siempre está abierto.
1: Siempre
2: Y queda
1: está.
2: como, queda grabado, ¿no? En las personas esa experiencia, por pequeña que sea, ¿no?
1: Claro. Don Sergio Restrepo, él es consultor internacional, profesor universitario, experto en el tema de experiencia del cliente. Don Sergio, tengo que ir a una breve pausa. Le agradezco que me espere ahí un momentito para
2: Claro.
1: continuar con nuestra conversación y a ustedes que me acompañan en la pausa comercial y se queden con nosotros porque ya casi volvemos aquí a La Lupa.
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1: 11:33, gracias por estar continuando con nosotros aquí en La Lupa. Estamos hoy hablando con una persona de esas que se preocupan para que usted salga satisfecho con los servicios que recibe, los productos que recibe. Él asesora a empresas muy importantes de nuestro país en este campo y además es académico en ese especialidad. Él es don Sergio Restrepo, es colombiano, tiene muchos años de estar en el país y nos está hablando de su último libro que se llama Irracional. Don Sergio, muchas gracias por continuar con nosotros. Yo quería tal vez traer un poquito ya su experiencia aquí en Costa Rica, en cuanto al tema de experiencias del cliente. ¿Cómo percibe usted el nivel de este tema en el país? ¿Se ha ido cambiando un poco la perspectiva desde el punto de vista de las empresas, de los servicios, en cuanto al cliente? ¿O qué tal? ¿Qué tal lo estamos haciendo?
2: Mira, yo creo que Costa Rica está en un lugar muy interesante porque siempre al ser un país con mucho turismo y muchas organizaciones, el INAH, el ICT han hecho un trabajo pues realmente excepcional en capacitar gente para la industria de la hospitalidad. Entonces, eso se ve reflejado porque si tú ves la diferencia grande entre servicio y experiencias es que con el servicio, pues a veces simplemente cumplir, ¿cierto? Hay gente que cumple el proceso de una forma espectacular, pero ni te mira a los ojos, ni te saluda, ni te sonríe, ni te hace sentir especial. Y la diferencia con eso es que esos procesos se pueden seguir, pero donde te sientes especial es cuando la gente te hace sentir como importante, sientes algo, ¿cierto? Y eso te genera la recordación. Y yo creo que en Costa Rica y en muchos países de Latinoamérica, la gente es la que hace en gran parte la diferencia. Yo creo que esto es irónico, porque muchas compañías creen que tienen que invertir muchísimo en cosas muy sofisticadas, que por una parte llegas a un punto en donde sí vas a tener que hacerlo para para seguir en una ruta de crecimiento, pero gran parte está en la parte de los empleados, lo que llamamos no necesariamente experiencia de cliente, sino la experiencia de los empleados, donde los empleados tengan la seguridad psicológica para poder impactar en experiencias memorables para los clientes. Entonces, yo sí creo que Costa Rica está muy bien posicionado para generar muy buenas experiencias, lo hace, pero desafortunadamente muchas empresas viven en apatía, no generan ninguna emoción que realmente sea recordada, dan muy buen servicio hacia la atención, pero les falta un poquito de creatividad y racional para generar algo realmente memorable.
1: O sea, se puede ser eficiente a la hora de brindar un servicio, pero no pasa nada, nada más se cumple.
2: Exacto. Y lo podemos hacer eso, con un poquito de sonrisas, pero, y eso genera muy buena atención, pero para que la gente realmente se vaya con algo que recuerda, que diga, wow. Vean lo que pasa los fines de semana, ¿no? Nosotros, ¿dónde vamos a comer? Y nadie se acuerda de ningún lugar, ¿no? ¿A qué lugar, cierto? Y no, no, y se quedan divagando ahí un rato, pero no nos acordamos realmente, ¿no?
1: Cierto.
2: De los lugares.
1: Sí, pasa cuando tenés la oportunidad de viajar y vas y descubrís un hotel en que te trataron muy bien y después volvés a ese lugar y decís, no, no, ni busco, vuelvo a ese lugar. Es un poco eso, ¿verdad?
2: Sí, exacto.
1: Puede ser que el servicio sea igual en otros, es el mismo, pero el trato fue distinto.
2: Exacto.
1: Y
2: Aquí en
1: eso te
2: Costa
1: hace
2: Rica,
1: volver.
2: curiosamente, tenemos unos hoteles muy particulares, ¿cierto? Que unos están en la zona de Arenal y otros están, obviamente, en Guanacaste. Son hoteles que son muy consistentes en calificar como hoteles donde se dan las mejores experiencias del mundo, ¿no? Entonces, curiosamente, gente que paga hasta 2.000, $3.000 la noche vuelve anualmente a esos hoteles, ¿cierto? Y es tanto la preferencia por un set de hoteles que los chefs de esos hoteles se tienen que poner de acuerdo para no repetir menús,
1: Claro,
2: ¿cierto? Entonces
1: claro.
2: es tan, o sea, es tan impecable y tan memorable las experiencias que gente que podría ir a cualquier parte del mundo regresa a estos hoteles, ¿cierto? Durante su año, ¿no?
1: Vamos a ver, ¿dónde entra aquí la tecnología, por ejemplo? Ahora estamos hablando de la era de la inteligencia artificial, en donde muchas de las funciones están siendo asumidas o coadyuvadas por la inteligencia artificial, pero usted aborda el tema de alguna forma y quisiera preguntarle de
2: Claro.
1: qué manera incide la inteligencia artificial en la experiencia.
2: La tecnología viene siendo un habilitador, ¿no? Es como, tiene que ser una capita, si tú estás haciendo un pastel, es una capita de donde es parte del pastel, ¿no? Tiene que estar en todo, mezclado en la fibra de eventualmente todo lo que hacemos, ¿no?
1: Claro.
2: Esto ha pasado muchas veces en la historia donde hubo compañías que no decidieron no hacerlo, ¿no? Y no utilizar energía eléctrica, por ejemplo, ¿no? No utilizar internet, cosas de ese estilo, ¿no? Y simplemente, pues, no lograron la evolución. Esta es una gran oportunidad para continuar un proceso evolutivo a nivel de eficiencias y cosas de ese estilo. Entonces, mi perspectiva es que debería estar en todo, ¿no? Es un habilitador en ese sentido. Desde la parte de experiencia siempre va a haber procesos, personas involucradas, tecnología involucrada. Pero a la gente realmente no le interesa eso. La gente no le interesa un proceso, ¿cierto?
1: Sí.
2: El cliente no ve un departamento o el cliente no entiende si tú eres de servicio al cliente o eres de ventas o si eres administrativo, ¿no?
1: Sí,
2: Lo
1: ve el
2: que la
1: trato.
2: gente recuerda es lo que sintieron. Entonces, por ejemplo, si yo voy a hacer un proceso de un hotel y quiero reservar mi habitación, ¿cómo puedo hacerlo de acuerdo a lo que yo quiero usar y si yo logro tener éxito haciendo lo que quiero hacer? ¿Cierto? Se trata de que el cliente tenga éxito. Y yo puedo ser, cuando hablo de yo, puedo ser una persona de 40 años, como podría ser una persona de 70 o 80, o podría ser un joven de 20. Entonces, independientemente de quién sea, ese segmento o esa persona debería poder tener éxito haciendo lo que tiene que hacer, ¿cierto? Y que en ese proceso la experiencia sea absolutamente memorable, ¿cierto? Va a haber cosas que son más sencillas que otras, pero debe, el impacto emocional debe estar diseñado intencionalmente. Y ahí es donde muchas compañías simplemente fallan y porque dejan esas experiencias a lo que suceda, al proceso, ¿cierto? Entonces no es intencional. Y quiéranlo o no, teniendo un experto en experiencia o no, las compañías están dando una experiencia, ¿cierto? Así sea porque no la diseñaron.
1: Buena o mala,
2: Entonces,
1: lo están dando.
2: exacto. La experiencia es lo que la gente se lleva, ¿cierto? Entonces tú puedes o en el 2026 decidir intencionalmente querer con técnica, porque existe investigación científica de cómo hacerlo, o simplemente puedes dejarlo a lo que hay, ¿no? Y ese es el caso de muchas situaciones, ¿no?
1: Claro. Usted dice algo muy interesante en su libro, basado con esto de la tecnología y la inteligencia artificial, y le interpreté más o menos que las empresas en el futuro, no, las más exitosas no van a ser precisamente las que se digitalicen mejor o las que aprovechen más la digitalización o la inteligencia artificial, sino las que conserven mucho mejor el elemento humano. ¿Por qué? ¿Por qué? ¿Cómo nos masticamos eso?
2: Yo creo que la verdadera diferencia competitiva tiene que ver mucho con la empatía, con el diseño emocional, con la conexión humana y sobre todo con el significado, ¿no? Lo humano, lo irracional sigue siendo esa ventaja competitiva.
1: Claro.
2: Porque todo lo otro, ¿cierto? Eventualmente se va a comoditizar, ¿cierto? Como hemos visto, las tecnologías cada vez se vuelven más baratas, ¿cierto? Entonces, lo que antes costaba muchísimo hacer, tal vez como tener un contact center que respondiera rápido, lo vas a poder hacer con inteligencia artificial, ¿cierto? Pero ¿cómo vas a lograr que eso sea empático, sea emocional y sea humano? Esa es la gran pregunta, ¿no? A través del tiempo, ¿no? Porque tú no puedes automatizar esa parte humana. Los bots, lo vemos mucho, la gran queja es que se sienten fríos, eso está mejorando, pero las automatizaciones a veces se sienten muy rígidas, ¿cierto? Hay procesos que son muy eficientes, pero son muy vacíos de emoción, ¿ves? Entonces, yo definitivamente creo que viene una época en donde la parte humana, ¿cierto?, viene a resaltarse muchísimo. Porque la parte operativa que no aportaba valor a la experiencia se va a volver mucho más eficiente.
1: Claro. Entonces, desde el punto de vista de las empresas, para ser exitosas en ese campo, ¿qué valor debe tener el colaborador, el trabajador, la motivación, el trato hacia ellos, a lo interno?
2: Excelente pregunta y curiosamente la experiencia de empleado es mucho más importante que la experiencia de cliente, ¿no?

0: ¿no? Porque Starbucks en este momento, yo no sé, Carlos, ¿tú cuántos Starbucks crees que hay a nivel mundial?
1: Cualquier
0: Te hago esa pregunta a ti.
1: cantidad, sí, no tengo idea, pero son demasiados. Hay
0: 40
1: ciudades en que
0: mil.
1: hay más, ¿verdad? Sí,
0: 40
1: cuarenta
0: mil,
1: mil.
0: ¿cierto? Por eso te digo, 40 mil Starbucks donde tú entras y la experiencia está
1: Igual.
0: diseñada de una forma que el barista igual te sonríe, te saluda, te pregunta tu nombre, te escribe mal tu nombre en el vasito y te genera esa sonrisita de, uy, qué bueno, ¿no? Y después te gritan tu nombre para que lo recojas. Y se siente emocional, ¿no?
1: Y
0: Se
1: es
0: siente
1: universal.
0: personal, pero está diseñado a escala. Hay
1: Claro.
0: 40.000 Starbucks a nivel mundial, donde el colaborador es parte, ¿cierto?, del diseño de esa experiencia. Y una persona ahí mal encarada, ¿cierto?, que no entienda, que no quiera seguir el proceso, que no entienda el valor de tratar bien a la gente, ¿cierto?
1: No
0: Definitivamente
1: calza.
0: no va a lograr que la compañía, por más que se hagan capacitaciones o por más de que se certifiquen en ISO 9000 o lo que quieran, no va a lograr que las experiencias trasciendan a un nivel memorable, ¿no? O probablemente van a ser memorables, pero al revés, ¿no?
1: Sí. Sí, porque la experiencia, al fin y al cabo, lo decía usted, don Sergio Restrepo, la experiencia siempre va a haber. Lo ideal sería que la experiencia fuera memorable y positiva para el cliente. Yo quisiera ir cerrando la conversación tan amena que hemos tenido, agradeciéndole a usted, don Sergio, un poco viendo hacia el futuro con base en su experiencia. ¿Cuáles son las marcas que van a sobrevivir en los próximos años? Me imagino que habrá algunas que no, pero ¿cuáles son las que tienen más mejores perspectivas de sobrevivir?
0: Yo creo que sobre todo hay como tres categorías, ¿no? Se habla de compañías que son resilientes, ¿no? Y yo creo que no vamos a tocar en esas robustas, ¿cierto? Robustas porque son grandes y tienen tal vez cuentas bancarias potentes para sortear crisis o cambios, ¿no? Y luego hay compañías que académicamente se les llama antifrágiles. ¿Cierto? Entonces, la antifragilidad es un concepto interesante porque, ¿cierto? Tal vez la palabra lo puede explicar un poquito, pero están diseñadas de tal forma que pueden sortear diferentes situaciones y adaptarse mucho desde la perspectiva que son compañías que se pueden adaptar muy bien al cliente, ¿no? Pueden aprender muy, muy rápido de la variación de los clientes y rediseñar para ellos.
1: Claro.
0: Entonces, ahorita mucho del reto de las compañías no es cómo se vuelven más robustas o cómo se vuelven más resilientes, sino también cómo se vuelven menos frágiles, ¿cierto? En donde si hay un cambio en el pensamiento del cliente o ¿cierto? En los hábitos del cliente, pueden adaptarse a eso, ¿no? Y pueden de alguna forma personalizar, anticipar y simplificar mucho más rápido. Y eso, curiosamente, se logra a través de la colaboración, ¿cierto?, entre la tecnología y las personas. Entonces, ahí, ¿cierto?, eso es lo que va, yo creo que a diferenciar mucho a las organizaciones que van a entender ese futuro donde mezcla muchísimo el entendimiento tecnológico con el entendimiento y la obsesión absoluta por los clientes.
1: Claro que sí. Don Sergio Restrepo, recordemos un poco a nuestros oyentes, don Sergio, ¿dónde pueden conseguir el libro Irracional?
0: En Costa Rica está en la Librería Internacional.
1: Librería Internacional.
0: Sí.
1: Y también lo pueden conseguir vía digital por Amazon o ahí.
0: Exacto. Bueno, lo pueden conseguir vía digital en irracional.com,
1: Ah,
0: ¿no? Que
1: también.
0: curiosamente, sí, también está la página web de irracional.com, ¿no? Entonces ahí pueden descargar el PDF y también pueden contactarme ahí para cualquier duda que tengan.
1: Cierro con un ejercicio muy puntual, don Sergio Restrepo. Si usted tuviera, si nuestra audiencia fuera su cliente hoy día, ¿cuáles serían los tres, cuatro consejos básicos para poder ser exitosos a la hora de tratar con los clientes que usted les daría?
0: Yo
1: Yo sé que es muy general, pero precisamente eso es. Para que se adapte a cualquiera de las empresas de gente que nos está oyendo, las MIPYMES o empresas grandes, ¿cuáles serían?
0: creo que hay un punto que yo creo que es la intencionalidad, ¿no? De saber qué emoción quiero dejarle a las personas

0: después de cierta interacción. Y pueden haber muchas interacciones con la organización a través de las diferentes etapas de la relación con el cliente. Pero una, yo creo que es esa intencionalidad de decir, ok, yo quiero que aquí se asombre, yo quiero que aquí
1: Claro.
0: se divierta un poquito, ¿cierto? Yo creo, incluso quiero que aquí tenga cierta fricción. Muchas compañías dicen que la fricción es mala, pero a veces la fricción es un poquito buena, ¿cierto?
1: Sí.
0: Entonces, esa sería uno de los primeros consejos, ¿no? De la intencionalidad en el diseño de la emoción que queremos dejar,
1: Listo.
0: ¿cierto? Yo creo que otro, que lo que tú mencionabas un poquito y la gente ahorita con la obsesión que tienen con la IA y la tecnología es que automatizar y meter tecnología no significa deshumanizar la relación, ¿cierto? Acuérdate, la tecnología va a servir como un habilitador para acelerar muchísimas cosas, pero si logramos resaltar la humanidad, vamos a poder conectar mucho, mucho más, ¿no?
1: Claro.
0: Mucho más rápido y mucho mejor, ¿no? Entonces, tal vez ese sería
1: Eso nos
0: otro,
1: diferencia.
0: otro. Y yo creo que las organizaciones también tienen que ver la responsabilidad de entender lo que el cliente ve, ¿cierto? Porque el cliente está llegando a nosotros tal vez como un interesado porque marketing hizo una creación de expectativas, ¿no? Y tal
1: Claro.
0: vez ventas hizo una promesa, pero ¿cierto? Y el producto tiene que cumplirla o si no es malo, ¿no? Y todo esto, pero el cliente no está viendo los departamentos, el cliente está navegando en la relación con nosotros.
1: Así es.
0: Y está viviendo una sola experiencia y las organizaciones hacia adentro todavía tú ves y no, es que yo soy mercadeo y ventas hace lo que quiere y servicio hace otra cosa y los que, y este es el producto que hay que vender y entonces todo está muy desconectado y entonces no se ve
1: Claro.
0: el viaje del cliente como el hilo conductor de cómo deberíamos diseñar las experiencias. Entonces, ese sería un consejo para que
1: Muy
0: revisen
1: bien.
0: hacia adentro cómo están diseñados,
1: Muy bien.
0: ¿no?
1: Muy
0: Sí,
1: bien, don Sergio. Yo le agradezco muchísimo más bien que nos haya dado este rato de tiempo para conocer, para ampliar nuestros conocimientos y los invito a nuestros oyentes a buscar el libro Irracional de Sergio Restrepo. Sergio, buenos días, muchas gracias. Un gusto.
0: Muchísimas gracias, Carlos. Que tengas buen día.
1: Gracias, un
0: Gracias
1: gusto
0: por la
1: tenerlo
0: invitación.
1: acá. Gracias, muy amable.
0: Luego.
1: Gracias a don Sergio Restrepo, 11:52. Me guardo este minutito de cierre precisamente para compartir con ustedes hoy una fecha que es de alegría y de tristeza a la vez. Y tengo aquí a mi lado a una de las compañeras de muchos años de Cadena Radial Costarricense. Es la cara de la emisora, la persona que abre la puerta, que atiende de primero, es la encargada de servicio al cliente durante mucho tiempo y al cliente externo y al cliente interno. Pero hoy doña Gabriela Guevara trabaja por último día en Cadena Radial Costarricense. Ella se preparó, estudió, crió a sus hijos y hoy tiene la oportunidad de crecer en su profesión y va a cambiar de trabajo y va a seguir siendo nuestra amiga de Cadena Radial, pero hoy queremos darle las gracias aquí en la radio por todo el trabajo, por toda la amistad, por todo el esfuerzo que ha hecho durante todos estos 13 años aquí en la radio. Gaby, muchas gracias, que Dios me la acompañe, muchos éxitos. Brevemente, ¿cómo se siente hoy?
2: Pues me siento con mucho agradecimiento en mi corazón por esta empresa, por don Andrés Quintana, que me dio la oportunidad de desenvolverme aquí en muchas áreas y que eso me ayudó para adquirir la experiencia que hoy tengo y también pues para levantar las alas.
1: Así es bueno que esas alas la hagan volar con éxito, que le vaya muy bien en su trabajo, no se desconecte de nosotros,
2: Para nada.
1: pero realmente nos alegra muchísimo que nuestro personal crezca, que cambie de actividad, como lo está haciendo usted. Y usted es un ejemplo de superación.
2: Muchas gracias.
1: Estudió ya grande también, ¿verdad? Nunca dejó de estudiar.
2: No.
1: Y hoy está empezando a recibir esos frutos.
2: Así es, coseché 3 años y la siembra se dio ahorita.
1: Que Dios la acompañe, doña Gaby. De
2: Muchas
1: verdad,
2: gracias, don
1: la vamos a
2: Carlitos.
1: extrañar, pero
2: Yo
1: estamos muy
2: también.
1: contentos.
2: Yo también a ustedes, porque de verdad son compañeros que llevaré en mi corazón siempre, una familia, porque
1: Una
2: aquí
1: familia.
2: pasamos más tiempo. tiempo que con nuestros propias familia. Entonces
1: hasta su hija trabajó con nosotros,
2: mi hija también, o sea, para mí es impresionante de verdad el cariño que llevo y el agradecimiento, porque gracias a Cadena pude sacar adelante a mis hijos de la escuela, del colegio, y ahora están en la universidad.
1: Gracias, doña Gaby, que Dios me la acompañe. Gracias. Y gracias a ustedes por cerrar hoy el programa con esta noticia positiva y triste, pero positiva, principalmente positiva, que es que doña Gaby se nos va hoy de la empresa, es el último día de trabajo, pero va a mejorar, va a ir a poner en práctica sus estudios recientes. Gracias, doña Gaby, gracias a todos ustedes, que la pasen muy bien, que descansen el fin de semana, los que pueden descansar, los que ni hay que trabajar fuerte. Y ya los dejo casi con el resumen de noticias RC del mediodía. Y después aquí está ya nervioso, que le hemos quitado un par de minutos, don Daniel Quiroz, de Totalmente Deporte Radio. Ya casi viene. Esto no es más que un hasta luego, doña Gaby. Sí. Que Dios la acompañe.
2: Gracias, igualmente.
1: Gracias, chao.
2: Ay, don Gaby.

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Hola, ¿qué tal? Muy buenos días. Hoy viernes 15 de mayo del 2026 les saluda Ismael Hernández y estos son nuestros titulares. Unión Europea advierte polarización mediática y presión sobre la prensa en elecciones de Costa Rica. Asesinato de oficial sacude al país y desata llamado urgente contra el crimen organizado. Y en noticias internacionales, Donald Trump sale de China con promesas millonarias y guiños geopolíticos. Ampliando informaciones, la Unión Europea alertó sobre un entorno mediático polarizado durante las elecciones del 2026 en Costa Rica. El informe señaló tensiones entre el gobierno y medios críticos, así como fragmentación informativa en plataformas digitales. El documento describió un ecosistema con más de 150 medios entre televisión, radio, prensa y plataformas digitales e indicó que la televisión y las redes sociales concentran la mayor audiencia, con un cambio reciente que posiciona a las redes como principal fuente informativa. La misión identificó una relación confrontativa entre el poder ejecutivo y sectores de la prensa crítica. Asimismo, reportó descalificaciones públicas, ataques verbales y un clima que en algunos casos generó autocensura entre periodistas y ciudadanos. El informe también expuso preocupaciones sobre la distribución de la publicidad estatal, donde diversos actores señalaron que la asignación discrecional podría afectar la independencia editorial y favorecer a medios afines al gobierno. La Unión Europea reconoció avances en libertad de expresión, como la eliminación de penas de cárcel por delitos de prensa. Sin embargo, advirtió desafíos estructurales en el pluralismo mediático, la regulación de frecuencias y el impacto de desinformación del debate público. El Colegio de Abogados de Costa Rica condenó el asesinato del oficial de la Fuerza Pública, Gerson Dorales, y expresó su solidaridad con la familia, compañeros y seres queridos del funcionario. El gremio afirmó que este hecho refleja la crisis de seguridad que enfrenta el país. Señaló que la violencia vinculada al crimen organizado afecta de forma directa a los cuerpos policiales. El colegio indicó que en los últimos 4 años, más de 16 oficiales del Ministerio de Seguridad Pública y del Organismo de Investigación Judicial murieron en el cumplimiento de sus funciones. La organización pidió a los 3 poderes de la República atender con urgencia el aumento de la violencia y ofreció el apoyo técnico y jurídico de su Comisión de Seguridad y contra el crimen organizado para fortalecer acciones institucionales. El colegio ofreció acompañamiento y apoyo legal a la familia del oficial. Y en noticias internacionales, el presidente de Estados Unidos, Donald Trump, concluyó este viernes su visita oficial a China tras asegurar que logró acuerdos comerciales fantásticos y avances en temas internacionales sensibles. El líder estadounidense afirmó que ambas partes resolvieron diferencias relevantes, aunque no ofreció detalles específicos sobre los acuerdos. En el plano geopolítico, Donald Trump aseguró y expresó disposición para colaborar en la reapertura del Estrecho de Hormuz, afectado por tensiones con Irán. China también reiteró su llamado a un alto el fuego en Oriente Medio y a la reactivación de rutas marítimas estratégicas para el comercio global. Las conversaciones también incluyeron advertencias sobre Taiwán, tema que China considera sensible. Estados Unidos reiteró que su política no cambió, según confirmó el secretario de Estado Marco Rubio. Además, Trump indicó que China mostró interés en comprar aviones, petróleo y soja, y ambas naciones discutieron reglas para el uso de la inteligencia artificial. Y en los deportes nos quedamos con el programa Totalmente Deporte Radio con Daniel Quiroz.

0: 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Buenas tardes.
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0: ¿Qué tal? Muy buenas tardes amigos oyentes, bienvenidos a Totalmente Deporte Radio, bienvenidos a nuestra edición de viernes, viernes 15 de mayo de este año 2026, el saludo muy pero muy cordial de parte de un servidor, Daniel Quiroz. Gracias por estar con nosotros en sintonía, gracias por acompañarnos. Voy a entrar hoy al revés, voy a empezar rápidamente para compartirles, porque en estos momentos Hernán Medford Bryan está en conferencia de prensa en el estadio Ricardo Saprissa de cara al juego de mañana frente al Club Sport Herediano en la final. ¿Qué está diciendo Hernán? ¿Qué está conversando? Lo escuchamos acá en Totalmente Deporte Radio, las 12:06, hora de importaciones Camprodín, en vivo. Bueno, ya viene terminando la conferencia, así que no pudimos tomarla totalmente en vivo. Y ya la estaremos replicando más bien entonces. No nos vamos a complicar, chavita. Voy a entrar normal, perfecto, el saludo cordial. Y ya vamos a escuchar un poquito de lo que ha dicho en conferencia de prensa Hernán Medford Bryan. 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Bien, vamos a antes de entrar en materia deportiva, don Eduardo Chavarría, también conversar de que usted en Santo Domingo de Heredia, 100 metros norte, 25 metros oeste, ahí de la Cruz Roja en el 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Vamos a empezar a hablar y vamos a presentarles, como lo decía Hernán Medford, en conferencia de prensa, pero ya la conferencia de prensa había acabado en ese instante. Entonces vamos a ir recapitulando un poquito lo que es el tema de cara al juego de mañana entre el Deportivo Saprissa y el equipo de Herediano, Herediano Saprissa, ya en el Carlos Alvarado en Santa Bárbara. Juego que será a las 8:00 p.m, transmisión por la pantalla de FUTV, donde estaremos, si Dios lo permite, narrando ese compromiso. Ahí vamos a estar, y entonces, desde ya, los dos equipos han cerrado su preparación, están cerrando su preparación el día de hoy. Entre ellos, lo decía, el cuadro morado de Hernán Medford Bryan, que va a llegar con la ventaja en el marcador luego del 2-1 en el juego de ida tramitado el miércoles anterior en el estadio Ricardo Saprissa, y será importante para los morados llegar a tratar de cambiar una historia que no ha sido buena para ellos en los últimos compromisos, porque recordemos que en el estadio Carlos Alvarado Saprissa nunca ha ganado. Es una obligación para los morados no solamente ir a sostener un marcador, que sostenerlo va a ser difícil, sino también tratar de incrementarlo para poder sacar ventaja y con ello también lograr alargar la serie a dos partidos más, esta serie de final a una eventual gran final, donde Herediano ya está sembrado en dado caso de que se ocupe, gracias a el primer lugar conseguido en la fase regular del torneo. Así que, de tal manera entonces, Saprissa buscando consolidar ese resultado mañana, y con un detalle importante, esta mañana ha salido ya de conocimiento la sanción impuesta por el Tribunal Disciplinario para Yorcaefa Sofeifa por la acción de un gesto que hizo impropio allá en el juego semifinal ante Liberia. Bueno, el tribunal disciplinario, y lo leo textualmente porque no sé si algunos van a coincidir o no, ha expresado que una vez evacuada la prueba, se llega al convencimiento de que la acción denunciada por Liberia contra el jugador Yorkaefa Sofeifa fue apreciada por el equipo arbitral del VAR, por lo que, como se ha reiterado en múltiples ocasiones, no corresponde al tribunal valorar situaciones examinadas por el equipo arbitral. Sin embargo, se considera que los gestos del jugador fueron inapropiados y contrarios al juego limpio, por lo que se sancionó a Yorkaefa Sofeifa con una multa de 105,000 colones de conformidad con el reglamento disciplinario y las normas de FIFA. 105,000 colones, pero podrá jugar Yorkaefa Sofeifa el día de mañana en el compromiso ante el Club Sport Herediano. Sanción económica, pero no hay sanción en el caso particular de Yorkaefa Sofeifa. No hay sanción de partidos, por lo que podrá estar presente en el juego de mañana. Ya también mañana recupera el Deportivo Saprissa a los jugadores Mariano Torres, su capitán, el argentino, y también a Fidel Escobar, el panameño. Así que ya para mañana tendrá a Yorkaefa Sofeifa, tendrá a Mariano Torres y tendrá a Fidel Escobar, el técnico Hernán Metro Bryan. Y ha salido también la sanción que le han impuesto ayer al Taylor por el gesto también inapropiado que le hizo a Elías Aguilar en el juego ante Herediano del miércoles. Serán dos partidos que deberá purgar el jugador Gerald Taylor. Es decir, si el Saprissa lograra sacar un resultado positivo mañana ante Herediano y avanzar a la siguiente ronda de gran final, se perdería el primer juego de la gran final y ya podría estar para el juego de cierre de la gran final, en caso que Saprissa avance, el jugador Gerald Taylor purgando los dos partidos de sanción. Caso de que Saprissa ya no pueda avanzar y sea campeón mañana, de manera automática el Club Sport Herediano consiguiendo su título 32, en ese caso en particular, Gerald Taylor tendría que purgar el último juego de los dos en el torneo de apertura, ya sea con Saprissa, con el equipo que se encuentre. 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Vamos a escuchar a Hernán Metro Bryan, que hace pocos minutos ha concluido su conferencia de prensa hablando de cara al juego de mañana de la final. 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Ya lo sabe, la marca es CleanSport. ¿Qué dice Hernán Metro Bryan? Escuchemos lo que habló precisamente en la conferencia de prensa del Timonel.
1: Importante. Y dice que el 99% de los jugadores están al 100%, ¿verdad? Hay ese 1% que algún problema tendrán, que no pueden estar al 100%, pero tenemos casi el 99% del equipo listo. Por eso dije el 99%. Vamos a ver, él puede estar entre el 1 o podrá estar otro entre el 1, pero ahí se la dejo.
2: Sí. Por acá, don Hernán, buenos días. Julián Blanco para Repretel. Usted conoce bastante bien la cancha del Carlos Alvarado, teniendo sus diferencias, sobre todo por acá o por ejemplo con Liberia, la gramilla sintética y demás. ¿Sí influye ese factor cancha, ese cambio de condiciones, pongámoslo así, para un partido como el de mañana? Gracias.
1: Bueno, yo creo que a veces también es la parte donde te prepara el jugador mentalmente, en esa parte, ¿verdad? Sin importar el estilo de cancha, ¿verdad? No queremos buscar ningún tipo de excusas, ¿verdad? Con lo que es la cancha, ¿verdad? Entonces, obviamente que hay diferencia, eso no lo vamos a obviar, hay diferencia. Pero trataremos que eso no sea excusa, ¿verdad? Para poder hacer las cosas bien.
3: Hernán, buenos días, Marco Jiménez para Deportes del Calor Actual. Profe, algo que me ha llamado mucho la atención del equipo en los últimos partidos es que identifican cuándo jugar directo y cuándo pueden pasar la media cancha con la pelota dominada. ¿Cómo se trabaja eso en los entrenamientos para que ellos dentro de la cancha identifiquen cuándo jugar directo y cuándo pueden pasar la media cancha con la pelota dominada y cuánto provecho le puede sacar en el partido de mañana?
1: Es que esa es la metodología de juego que implanto yo, ¿verdad? Yo creo que a veces no lo tratan de analizar y lo analizas bien, ¿verdad? Cuando un equipo te hace el bloque, ¿verdad? Es hacer bloque, jugar contra un equipo que te hace bloque para hacer transiciones rápidas, ¿verdad? Si un equipo te presiona, te presiona, entonces obviamente que cuando uno recupera tiene que tratar de brincar esa presión. Entonces son detalles que uno trabaja, porque también depende a cómo se te para el rival, ¿verdad? Y a veces el equipo rival te mete en un bloque, entonces que tienes que tener posesión de balón, porque no puedes jugar directo porque ellos están están compactos, ¿verdad? Entonces son cosas importantes. Nosotros tenemos una forma de pararnos aquí que creo que no hay ningún equipo, que ningún periodista se ha dado cuenta, y nunca han hablado de la forma como se paran los equipos, y no se han dado cuenta, me parece, porque somos el único equipo que usa un parado diferente que todos. Y ojalá que se sienten, lo analicen y a ver quién adivina cómo nosotros nos paramos. Porque se habla 4-3-3, 4-5-5, 6-7, 8-1, 8-2, 4-3-3, pero ninguno, y ustedes me han preguntado por qué esa pieza se para de esa forma sistemáticamente. Yo no entiendo. Después a veces, y no sé, se habla mucho de sí, es que nosotros hablamos de fútbol y que habla, pero ningún periodista me ha dicho, Hernán, y esa forma de parado que usted tiene hace un tiempito atrás, nadie se ha dado cuenta cómo es que se para este equipo, y nadie lo ha hablado cómo se para este equipo tácticamente, ¿verdad? Nadie me lo ha dicho, nadie me ha hecho esa pregunta. Entonces son cosas que a veces uno dice, qué raro que nadie me ha hecho esa pregunta de que yo llegué aquí a esa pieza, cómo se para, porque esa pieza se para de esa forma táctica, a la hora del sistema, ¿verdad? Creo que nadie me lo ha adivinado. Y es algo que yo tengo que decir. Eso fue cuando yo empecé en el 2003, que aquí casi nadie jugaba línea de 5, y yo empecé a jugar línea de 5, y tampoco nadie dijo, en Ambino implantó la línea de 5 aquí, línea de 3, que eso fue hace 28 años. Pues yo venía de México, donde muchos equipos jugaban ese sistema, y ahí lo copié. A veces uno tiene que copiar, a veces lo bueno y lo malo, no, a veces hay que copiar, pero yo, y eso nunca tampoco me lo preguntaban, y hoy como tampoco, nos paramos de una forma que ningún periodista me ha preguntado, me he dado cuenta del sistema y la forma que se paran.
0: Ahí se la dejo picando. Genio y figura hasta la sepultura, don Hernán Medford Bryan, hablando del sistema con el que el Deportivo Saprissa ha venido actuando y espera también hacer frente al Club Sport Herediano el día de mañana. 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Bien, tenemos las 12:19, hora de importaciones, Camprudín. Esa es la realidad, esa es la situación del Saprissa. Contará entonces con Mariano Torres, contará con Fidel Escobar, ya los dos de vuelta. Yorkaefa Sofeifa, que no fue sancionado con partidos, y Gerald Taylor, se pierde entonces dos juegos. En el caso del Club Sport Herediano, el equipo rojiamarillo, ¿verdad? El cuadro florense, el equipo que dirige José Yacone, tiene su plantilla completa. Solo era un Murillo que no ha venido jugando ya desde hace rato, es como la baja que tiene Herediano. Un Herediano que lo vimos más ofensivo en el estadio Ricardo Saprissa, tal cual lo había dicho Yacone, de cara a ese choque de la final, diferente a lo que vimos en su momento frente al Cartaginés en las semifinales. Este conjunto entonces de Herediano espera un partido en su casa, en donde ha sido una fortaleza, en donde Saprissa no ha logrado ganar, en donde en la fase regular el equipo cartaginés solo perdió un partido frente a Liberia, y de ahí la importancia para los rojiamarillos de hacer de su casa esa fortaleza, ¿verdad?, que tiene el conjunto de José Yacone. Vamos a escuchar, porque el técnico del cuadro rojiamarillo ha dicho claramente, José Yacone, que la serie está totalmente abierta y que hay posibilidad de poder conseguir la victoria y por ende el título por anticipado sin necesidad de una gran final. Escuchamos don Eduardo Chavarría cuando tenemos las 12:20, hora de importaciones, Camprudín, que dice el timonel rojiamarillo.
4: La serie está abierta, perdimos, pero la serie está abierta. Es un gol de diferencia, Saprissa va ganando, nosotros Intentamos el segundo tiempo por todos lados, no fuimos claros, no tuvimos la puntada final, agotamos las posibilidades para tratar de lograrlo. Sin embargo, por una cosa, por virtud del rival o porque nosotros no estuvimos finos en el último cuarto, no pudimos lograr el empate. Así que bueno, todavía está abierto esto y pienso que hay que ir a jugar al Carlos Alvarado.
0: Bien, y lo dice claramente Giacone, la serie está abierta, estamos claros de eso. Los que hemos visto fútbol y sabemos lo que representa Herediano y lo que representa el Deportivo Saprissa, ventaja de un gol en una fase de semifinales o de final o de gran final, no te asegura absolutamente nada. Es una tarea compleja porque Hernán Medford le ha ganado todas las series de este tipo a Giacone en los juegos anteriores, en la historia, pero también Saprissa no ha podido ganar en el Carlos Alvarado y tiene que hacerlo si quiere sacar la victoria o sostener esta ventaja que tiene, que yo siento que es demasiado riesgoso para los morados llegar a sostener o tratar de sostener esta ventaja. Saprissa tiene que llegar igual que Herediano a buscar la victoria, que sea un partido abierto, a tratar de encontrar el camino. Evidentemente las formas son distintas para uno y para otro, y además de eso, la parte de la inteligencia emocional, que ya la vimos, ¿verdad?, con Gerald Taylor en el juego anterior, será vital para que no caigan en errores de ese tipo ninguno de los dos equipos. Y luego también la parte de aprovechar la táctica fija, que es un recurso que el Saprissa tiene bien trabajado, pero también hay que ser claros, Herediano, muchos de sus goles en la fase regular en el torneo fueron también con táctica fija, porque tiene por ahí a jugadores como Keiner Brown, como Jesús Everardo Rubio, como Sergio Rodríguez, de buena estatura, lo mismo Marcel Hernández, que es fundamental ahí en el ataque. En fin, son fuerzas muy parejas, son partidos muy parejos. El historial entre ambos habla de que en los últimos 10 juegos entre Herediano y el Saprissa, 11 agregándole el partido de el miércoles, 5 los ha ganado Saprissa, 4 los ha ganado Herediano y los otros han sido empates. Esto habla de una paridad increíble. Será el clásico 367 del buen fútbol que se tramite el día de mañana en el estadio Carlos Alvarado. Y reiterar, desde las 6 de la tarde estaremos en vivo con la transmisión en la pantalla de FUT TV y estaremos, si Dios lo permite, con la narración de ese juego de vuelta de la final del torneo. Ese es el tema, ese es el tema en este juego de Saprissa y Herediano. A esperar si hay alguna sorpresa en la alineación. Saprissa mantuvo la misma alineación que tuvo ante Liberia en el juego allá en el Ricardo Saprissa el miércoles, pero ya viene Mariano, ya viene Fidel y tendrá que reemplazar, tendrá que movilizar. Ya no está Gerald Taylor, que ese puesto evidentemente podría ser suplido por un jugador como Fidel Escobar, Taylor que venía actuando por el centro. Pero habrá que esperar qué movimientos hace el Saprissa y qué hace Herediano, que reitero, fue un poco más ofensivo, puso dos puntas, caso de Marcel Hernández y también lo de José de Jesús El Tepa González, que marcó gol frente al Saprissa, dicho sea de paso, los puso de frente en el ataque en el estadio Ricardo Saprissa. Uno entendería que la factura de ofensiva, o por lo menos la carga ofensiva, en un principio debería ser del Herediano en el Carlos Alvarado el día de mañana, y uno podría pensar también en una dupla similar para el ataque del cuadro florense. Bien, tenemos las 12:24, hora de importaciones Campo Rudim, y permítame que le recuerde a usted, amigo, que está con nosotros en sintonía. 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Bien, esto en cuanto al fútbol de primera división, esperando lo que suceda el día de mañana. Hay mucha expectativa, estadio totalmente lleno en el Carlos Alvarado. Herediano con esa ventaja de que no ha perdido ante Saprissa en ese reducto, y Saprissa con la situación de que Medford nunca ha perdido series ante Yacone. Así que vamos a ver al final de los 90 minutos cuál de las dos rachas o estadísticas terminan cumpliéndose y terminan siendo beneficio para uno o para otro. Bien, también se va a jugar este fin de semana, van a continuar los partidos de la Liga de Ascenso. Los equipos de Inter San Carlos y Jicaral, ya en la final del torneo, se verán las caras el domingo a las 4 de la tarde en el estadio Carlos Ugalde Álvarez. Ahí se estarán midiendo en el primer juego. El partido de vuelta quedó para el domingo 24 de mayo en el estadio de la Asociación Cívica Jicaraleña. Así que este domingo, 4 de la tarde, Inter San Carlos ante Jicaral. Recordemos que Inter San Carlos ganó el torneo de apertura de la Liga de Ascenso, y si gana esta fase final, se adjudica el boleto a la primera división, donde llegará a reemplazar a Guadalupe en la máxima categoría para el próximo torneo de apertura. Pero si fuera Jicaral que logra ganar esta serie, habría que jugar una gran final entre Inter San Carlos y Jicaral para definir el equipo que ascienda a la primera división. Ese es el tema precisamente que se está manejando. 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Vamos a ir a la pausa, don Eduardo Chavarri Velázquez. Venimos con más información deportiva, pero hoy abrimos paréntesis. Queremos también brindarle opciones, facilidades para que su vida sea más cómoda, menos complicada, para que pueda tener producto de calidad. De eso le hablamos al regresar acá en Totalmente Deporte Radio. Voy y vengo, don Eduardo Chavarri.
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0: Continuamos cuando tenemos las 12:33, la hora de importaciones Campos Rudin. 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Paréntesis en información deportiva, les decía, porque acá en Totalmente Deporte Radio no solo le informamos de la actividad deportiva, lo instamos a que haga deporte, sino también le damos buenas recomendaciones con productos de calidad, como la calidad que tiene Sur Química, y es por eso que está con nosotros Verónica Ibarra. 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Y ahora que estamos ya metidos a menos de, hoy estamos a 28 días de la Copa del Mundo que arranca.
12: Falta poquito, falta poquito.
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0: jugadores que van a entrar a la cancha. Usted me dice, Dani, hay más. 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
0: 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Vamos a la pausa, Chavita, ¿le parece? Para venir a hablar de más temas. Ayer el Pumas cayó en la semifinal y muchos temas más acá en Totalmente Deporte Radio. Ya venimos.
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0: Continuamos cuando tenemos las 12:50, hora de importaciones, Campo Rudín. 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Bien, continuamos con más información deportiva, luego de lo que hablamos ya del clásico y todas las recomendaciones que le hemos dado con la alineación de Sur. Contarles que ayer el equipo del Pachuca de México derrotó 1-0 al cuadro del Pumas de Keylor Navas en las semifinales, en el juego de ida de las semifinales de la Liga Mexicana. Así que cae el cuadro del Pumas, pero queda todo abierto para el juego de vuelta, el partido que se va a tramitar allá en el Estadio Universitario este fin de semana, donde buscará precisamente el plantel de Navas darle vuelta al marcador. El juego será el domingo a las 7 de la noche allá en el Estadio Olímpico Universitario, y esta ventaja de 1-0 en el marcador hace o permite que tenga muchas posibilidades el plantel de Keylor Navas para lograr precisamente el objetivo de avanzar a la final de la Liga MX, algo que no logran hace mucho tiempo. A nivel local, ya los equipos se siguen fortaleciendo también para lo que viene en el torneo de apertura. Los que han quedado fuera de torneo, de competencia, caso de San Carlos, que el cuadro sancarleño ha dado ya a conocer nuevas 5 renovaciones de jugadores. El caso de Giancarlo Agüero, de Cristian Martínez, de Allen Guevara, de Kenneth Cerdas y Jekyll Venegas, que van a continuar con los Toros del Norte de la mano de Walter el Paté Centeno para el próximo certamen de apertura. En los casos de Guevara y de Agüero, ambos extendieron su vínculo por un año más, mientras que en el caso de Cristian Martínez, de Kenneth Cerdas y también de Jekyll Venegas, renovaron por 2 años con los Toros del Norte. Y Cartaginés ha anunciado la salida de Ricardo el Caballo Márquez, el colombiano que había llegado con mucha bulla, con muchos ¿verdad? Con muchos buenos atestados, pero con poca realidad en el torneo con el cuadro brumoso. Ya Ricardo el Caballo Márquez no va a continuar con Cartaginés, sede de liga de la institución, para el próximo torneo. Solo 21 partidos disputó Ricardo Márquez con el Cartaginés y muy pocos goles conseguidos por parte del cafetero con el plantel brumoso. 12:54, hora de importaciones, Camprudín. Vamos a la pausa, Chavita, para venir ya a la recta final de nuestra emisión de hoy viernes, acá en Totalmente Deporte Radio. Voy y vengo.
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0: Bien, llegamos a la recta final de nuestra emisión de hoy viernes. 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Ok, vean. Tengo noticias sobre la selección la selección de Brasil. La selección de Brasil tiene noticia también, porque la Confederación Brasileña de Fútbol hizo oficial este jueves la renovación del técnico italiano Carlo Ancelotti hasta el Mundial del 2030. Es decir, va a estar en la Copa del Mundo dirigiendo a Brasil Carlo Ancelotti, y luego el proceso de 4 años más seguirá vinculado con la selección de Brasil. Carlo Ancelotti, que lo recordamos recientemente con la selección, o más bien con el Real Madrid, al técnico italiano Carlo Ancelotti, que ha firmado contrato ya renovándolo hasta el 2030 con Brasil. Y a nivel femenino, lo que les iba a decir es que hoy es la final del fútbol femenino entre Dimas Escazú y el Deportivo Saprissa. Alajuelense, que había ganado los últimos 9 títulos de manera consecutiva, quedó eliminado el equipo de las muchachas de Wilmer el Pato López. Y hoy es la final entre Dimas Escazú y Saprissa. Final que será a las 8 de la noche y que usted podrá observar en la pantalla de FUTV. Ahí estaremos, si Dios lo permite, hoy con la narración de la final del Campeonato Nacional de Primera División de Fútbol Femenino entre Dimas Escazú y el Saprissa, hoy por la noche a las 8. Los de la madrugada ya conocerán en detalle cómo quedó precisamente ese partido. Llegamos al final, don Eduardo Chavarri Velázquez. Recuerden, mañana Herediano frente al Saprissa. Toda la información la tendremos el lunes. Ese juego, transmisión de FUTV mañana a partir de las 6. Ahí estaremos por FUTV también con la narración del juego entre Herediano y Saprissa de la gran o de la final. Porque podría haber gran final si Herediano nos adjudica el título y Saprissa avanza. Y si no, Herediano podría ser campeón mañana del torneo de clausura. Gracias, don Eduardo Chavarría y Velázquez, de parte de un servidor, Daniel Quiroz. Gracias, bendiciones, feliz fin de semana. Nos encontramos el próximo lunes, si Dios lo permite. Que la pasen bien.
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14: Muy buenas tardes, estamos en un programa más de Alto Voltaje, programa que los días viernes lo conduce quien les habla, Luis Gerardo Villanueva Monje, con la ayuda en la producción del sociólogo Daniel Calvo Sánchez, y desde luego allá en cabina está Eduardo Chavarría Chava, y esto es un equipo que hace un esfuerzo de hacer programas de lunes a viernes con diferentes actores. Queremos siempre en Alto Voltaje discutir y analizar los problemas no solo nacionales sino también internacionales. Hoy nuevamente tenemos como invitado a don Welmer Ramos González. Don Welmer es economista, además ha sido diputado, ministro, candidato presidencial, y en realidad es una de las personas que dominan el tema financiero. Yo diría no solo el sistema de banca, sino todo lo que representa en la economía costarricense, no solo la banca, sino las tasas de interés, los créditos. Y, don Werner, primero la bienvenida para retomarlo del programa anterior y comenzar con el tema. Pero primero la bienvenida, Werner. Muchas gracias por aceptar nuevamente la invitación.
15: Un gusto estar aquí. Muchas gracias por invitarme, don Gerardo. Y muy buenas tardes a todos y todas quienes nos escuchan.
14: Bueno, vamos a ver. Hemos estado hablando del sistema financiero. Don Werner ha sido efectivamente un hombre que ha peleado por las tasas de interés. La ley de la usura se le acredita también en los límites de las tasas de interés, que en Costa Rica no existían, y los bancos y todo el sistema financiero cobraba tasas de interés realmente altas. Se aprobó esa ley, ha existido una polémica porque unos dicen que eso motivó o ocasionó exclusión financiera, otros dicen que más bien los bancos han aprovechado para hacer, ¿verdad?, de esto un tema y tratar de presionar siempre que se desaparezcan estos límites de tasas de interés. Bueno, pero es lo cierto que existe el gota a gota, es lo cierto que las familias requieren crédito, los empresarios requieren créditos, y en general el desarrollo de un país se hace no solo de inversión directa al capital que viene del extranjero, sino también del mismo capital que tenemos nosotros, ¿verdad?, ahorrado en los bancos, que produce efectivamente desarrollo. Werner, retomando, de lo que quedó pendiente del programa anterior, que incluso no te hice las últimas preguntas que yo siempre hago, porque en realidad el tema estuvo muy, muy bien desarrollado y no nos alcanzó el tiempo. Pero vamos a ver, comencemos con esta pregunta, ¿por qué la conclusión del otro? ¿Es un problema financiero únicamente o es un problema social? Para Werner Ramos González, ¿qué es lo que estamos viviendo nosotros con esta pelea de las tasas de interés, con esto de la exclusión, con esto del gota a gota? ¿Qué es lo que estamos viviendo, Werner?
15: Bueno, estamos viviendo un problema seriosísimo de que la plata no le alcanza a los costarricenses, y esto es un asunto de que Costa Rica es un país que produce mucha riqueza año tras año. Es de los países que más crece casi que en el mundo. Y resulta que tenemos un problema de que la gente más pobre más bien se empobrece, mientras que hay un grupo muy pequeño que se enriquece demasiado. Y hay un problema de la distribución de la riqueza que se genera, para que nos entendamos bien. Ese problema entonces es aprovechado por algunos para tratar de decirle a la gente: usted puede vivir con deuda. Y entonces le ofrecen deuda para que consuma, para que solvente los gastos del día a día. Entonces han sobreendeudado a los costarricenses con crédito para consumo. Y esto es una falacia, porque nadie puede vivir con crédito. Un crédito le alivia el problema a una persona en un momento en el tiempo. Pero si es un problema de ingreso y gasto lo que tiene, más bien le va a agravar el problema en el futuro cuando le estén cobrando los intereses casi que a perpetuidad, porque los intereses es la parte que nunca nadie va a disfrutar. Y si esa parte es muy alta, entonces lo que hace la población cuando toda está sobreendeudada es perder poder adquisitivo. Y entonces, cuando se cobran tasas que nada tienen que ver con el costo verdadero del crédito, sino que son elevadísimas, someten a la gente a algo así que se ha llamado esclavitud financiera, que es trabaje y trabaje para que pague intereses sin poder amortizar nunca el principal que le prestaron para supuestamente ayudarle en un momento. Y entonces eso se había vuelto tan grosero en Costa Rica a partir de los años 80, porque ahí finalizó la banca nacional, ¿no? Y entonces, a partir de los años 80, esto se había vuelto tan grosero que había gente pagando el 240% anual de intereses. Eso significaba que le daban 1 millón y tenía que pagar 2.400.000 colones en intereses sin haber abonado una peseta al crédito. Y eso les parecía bien a muchos aquí que estaban haciendo clavo de oro, en contra de las calamidades que estaban viviendo las familias costarricenses y de las congojas, porque las deudas no las podían pagar. Eso ocasionó 1 millón de personas que estaban manchadas y en cobratorio judicial. Toda esa gente que la mancharon, ese millón de personas, no tenía acceso a ningún préstamo de ningún ente formal, porque estaban manchados al nivel máximo. Entonces, ahí claro que el gota a gota hace fiesta, porque entonces los que quedan en la posición de que pueden prestar es el crédito informal. Ahora, ¿qué se logró con sin los topes a las tasas de interés? ¿Va? Que proliferaran entonces las manchas, que el Poder Judicial se dedique ahora a cobrar deudas de los prestamistas. Tiene el Poder Judicial el 63% de los casos que resuelve son casos de cobratorio. Entonces la justicia pronta y cumplida no se cumple porque el Poder Judicial se volvió la oficina de cobros de unos cuantos prestamistas de este país. Por el otro lado, proliferaron los prestamistas informales. Por otro lado, el crédito lo concentraron en consumo, en tarjetas de crédito, en préstamos para electrodomésticos, en casas de empeño y no en crédito productivo. A la gente la abruman ofreciéndole crédito para consumo, no para que haga una vivienda o emprenda un negocio o estudie, no. Tiene que ser para eso otro, porque ahí es donde se permite cobrar esas tasas. Entonces, eso ha generado, bueno, que las cooperativas y las asociaciones solidaristas y los entes sociales hayan tenido que salir al rescate de ese montón de gente que está a punto de la quiebra. Y hay que concederles aquí mérito al sistema social de que ha estado salvando y salvando a los costarricenses de las quiebras o del expolio, porque a una persona que le embargan por una deuda de consumo le pueden quitar una casa que vale 50 millones por una deuda de 10. Y eso es, todavía convirtieron la morosidad en un negocio más grande. Entonces, la pelea principal que se está dando hoy, y esto tengamos cuidado, es que han agarrado a decir cosas que no son ciertas, mentiras, porque la mayoría de países del mundo tienen topes en las tasas de interés y los países de buen ver, estoy hablando de los países desarrollados, y no hay exclusión financiera. Entonces han agarrado este cuento de que eso produce exclusión y que es necesario volver a liberar las tasas, ¿verdad? Porque ellos saben que hay unos 5 billones, billones, millones de millones, de créditos prestados en rubros en que ellos les pueden subir las tasas de interés hasta 20 puntos. Y claro que no es para ir a colocar nuevo crédito, no, es para subirle las tasas a los créditos que hay. Y cuando uno calcula eso, lo que están peleando es que fácilmente, con solo quitar el tope a la tasa, subirían 20% las tasas y se van a ganar algo así como 1 millón de millones por año de más con solo los créditos que están colocados. Y eso sí que es ruina para miles de familias costarricenses, para miles de personas que están trabajando y demás. Y ahí es donde está la pelea, ¿verdad? Y entonces hay algunos que están desesperados haciendo lobby. Y cuando hay esa cantidad de millones en juego, desde luego que se pueden contratar a muy buenos financistas, no economistas, economistas es otra cosa, a buenos financistas, a buenos abogados, a buenos politólogos, etcétera, para que hagan lobby, para que difundan fake news, ¿verdad? En toda la ciudadanía. Y entonces ese pleito. Hoy la tasa de interés máxima, para que lo sepan los costarricenses, es del 51%, ¿verdad? La más alta permitida por ley. Y no les sirve esa tasa, viera que no. Todavía quieren algo más, y Costa Rica no, en lugar de inflación tiene deflación, o sea que la tasa real es más alta.
14: Es el 51%, si nosotros comparamos que antes, si no me equivoco, las tarjetas de crédito podían llegar al 60%.
15: Claro, porque todavía había un juego. La tasa nominal que decía el contrato no era la tasa real, porque después le cobraban anualidad, le cobraban multas, le cobraban comisiones por servicios, etcétera, etcétera. Y entonces se encarecían la tasa real muchísimo más alta.
14: Ok, porque estamos, vamos a ver, porque tal y como lo dice don Wilmer Ramos, aquí en Costa Rica vivimos, digamos que hay una especie de evolución del sistema financiero. Cuando digo de evolución es porque, don Wilmer, cuando yo hice mi casa de habitación hace muchos años, las tasas de interés promedio eran del 28% para vivienda. Y resulta que si uno tenía una póliza al Instituto Nacional de Seguros, le daban a uno un mejor interés, ¿verdad? Porque claro, uno ya había, se exigía como 5 o 10 años de haber, creo que eran 5 años de tener una póliza. Entonces yo diría que con el mismo ahorro de uno, que no pagaba nada, con eso le podían dar una póliza a un interés un poquito mejor, pero fijo, ya un poquito mejor, pero la gran ventaja es que era fijo, está bien. Pero estamos hablando que la inflación en Costa Rica en esa época era de 2 dígitos. Y entonces uno podría explicarse que el que presta va a recibir una moneda más devaluada, y entonces la tasa de interés tiene que compensar no solo la ganancia, sino también esa depreciación de la moneda. Pero en los tiempos actuales, yo diría que ahora que el sistema financiero es fuerte y ya no hay esa tasa de inflación, ya esa devolución que hace el deudor al acreedor es una devolución en el valor casi igual o igual del que se recibió. Entonces la tasa de interés, si es como era antes, del 28, el 30%, es grosera. Don Wilmer, es grosera. Y ahí es donde yo le digo, Wilmer, ¿por qué algunos bancos están prestando para vivienda al 6%, para decirle? Algunos bancos, ahí en la Expo Vivienda recién pasada, al 6%. Entonces, ¿y por qué es para vivienda? Después vamos a ver lo de Banco de Desarrollo, pero entonces, ¿cómo es esa diferencia? Que si yo pido para vivienda, me cobran el 6%, es la misma plata, y en cambio, si yo pido para comprar un carro y me lo dan, ahí puede ser muchísimo mayor, aunque hay cierta competencia. Pero yo creo que lo peor de todo son las tarjetas de crédito. Me parece a mí, si usted no me lo corrige, es un sistema de endeudamiento, a veces a pellizcos, ¿verdad? Que uno va subiendo y va subiendo y va subiendo, y cuando uno se da cuenta, es una cantidad bastante considerable, y además los intereses también son considerables. Entonces, yo por eso le diría, nada más para que usted me lo corrobore, los bancos no están perdiendo.
15: No.
14: Los bancos no están perdiendo. Ahora, ¿por qué hay exclusión financiera entonces? ¿Por qué hay exclusión financiera? ¿Por qué yo tengo que ir a un gota a gota? Porque no puedo obtener una tarjeta de crédito que me va a dar el crédito de 1 millón o 100 mil o 200 mil o 300 mil colones. Yo tengo que ir a ver cómo hago para que un gota a gota, que tengo casos de gota a gota que piden 100 mil colones y les cobran 25 mil colones por semana, porque el se supone que es a 2 meses plazo o un mes, etcétera. Entonces le cobran una barbaridad, 25 mil solo de intereses para que al final paguen el capital que se les ha prestado. ¿Por qué esa exclusión? ¿Qué es lo que está pasando en los bancos? ¿Cuál es la visión de los bancos? Y ¿Y cómo podríamos nosotros efectivamente atacar este problema?
15: Bueno, uno de la exclusión, ¿verdad? Es el problema de que la gente está manchada. En Costa Rica hay 2.200.000 personas trabajando y tenemos en el Poder Judicial cerca de 1.000.000 de personas manchadas totalmente y esas no son sujetas de crédito de nadie. Dos, porque en Costa Rica las deudas se volvieron perpetuas, ¿verdad? No hay mecanismos para que no venzan. Y entonces solo el deudor es culpable, el acreedor que le presta a alguien sin capacidad de pago no tiene ninguna sanción. En cualquier país del mundo, el préstamo irresponsable tiene sanción y en Costa Rica no. Entonces aquí hay gente que quedó debiendo 5.000 colones en un almacén de electrodomésticos. Y por esos 5.000 colones hoy le tienen una deuda de 400.000 pesos, ¿ah? Porque le ponen multas y que costos judiciales y no sé qué cosas. Y ahí estará por 10 años o más manchado, ¿ah? Y entonces no es sujeto de crédito porque no tenemos un sistema en que una deuda que prescriba o que venza de oficio se elimine, sino que sigue ahí vigente. Y eso es varias cosas. Uno, el crédito irresponsable en Europa, si alguien le presta plata a alguien que no tiene capacidad de pago, el que prestó la plata no le puede cobrar intereses, tiene que ampliarle el plazo y solo le puede cobrar el principal. ¿Ah? Porque ahí hay dos responsables. En Costa Rica no lo hay. No tenemos una ley de defensa del consumidor de financiero verdaderamente buena. Dos, quiero ir al tema de que a tasas de interés del 6% para vivienda. Eso es cierto. Cuando usted ve el volumen de las cuentas corrientes de Costa Rica, debe ser, la cantidad debe ser unos 4 o 5 billones de colones las que hay en cuentas corrientes. Y las cuentas corrientes se mantienen muy estables a través del tiempo. Y a uno no le pagan una peseta por cuenta corriente, o en una cuenta de ahorro le pagan el 1%, si acaso. Entonces esos costos son tan bajos que permiten prestar a tasas muy bajas. Dos, hay que entender el negocio financiero. Un banco no pierde porque hay inflación. ¿Ah? Ojo, los bancos trabajan con la plata nuestra. Los bancos lo que están prestando es el dinero de los fondos de pensiones, de las reservas matemáticas del seguros, de los seguros en Costa Rica, del INSI, de los demás. Están trabajando con las cuentas de ahorro nuestras. Y entonces ellos se llaman intermediarios financieros. Si hay inflación, quienes pierden poder adquisitivo somos los ahorradores. Y entonces el efecto se da sobre la sociedad. Los bancos son un negocio de esos de ganar-ganar. ¿Por qué son de ganar-ganar? Porque manejan plata de otros, cobran un margen de intermediación, una tasa de interés entre la tasa que pagan y la tasa que cobran, y eso pagan con eso los costos financieros y con esa plata obtienen las ganancias, pero están trabajando con el dinero de otros. Además, si un banco es muy grande, si quiebra, tenemos que asumir nosotros también los costos de esa quiebra, porque no vamos a permitir que se nos acabe todo el sistema, ¿verdad? Entonces ahí hay un problema. Entonces, veamos que un banco a tasas del 6% en vivienda está ganando plata, ¿verdad? Súmele usted que a 6%, si ya está ganando plata y están ganando mucha, ¿qué tal? Porque están pagando el 3 o el 2 en el costo. Entonces tienen un margen suficiente. Ahora, ¿por qué prestándole a una persona tienen que cobrarle el 51? ¿O tienen que cobrarle el 36? ¿Ah? Uno dice,
14: ya es altísimo.
15: Si usted me dice que es porque la pérdida esperada es muy alta, no pueden tener una pérdida esperada más de 10%. ¿Por qué? Porque ese es el capital propio que tiene un banco. De cada 100 colones que presta, solo 10 son propios y 90 son de la sociedad. Entonces, podrían cobrar 16 para resarcirse de la pérdida esperada. Y supongamos que el costo de cobrar un poquito fuera adicionalmente, fuera un 5%, pues podrían cobrar un 21%. Que esas son las tasas más o menos que hay máximas en España o en Japón, etcétera. Tasas del 21. Entonces, sí, aquí lo que hay es siempre, si a alguien no se le regula y tiene razón, entonces puede cobrar lo que se le ocurra. Y entonces las sociedades tienen que ponerle un tope a este tipo de cosas.
14: Hey, yo vamos a ver, para poquito, para irnos un poco con ejemplos más prácticos, y es ¿qué debo yo hacer? Porque si voy para vivienda, yo sé que los dineros tienen diferentes costos para los bancos, pero digamos que si yo repito, es para vivienda y aprovecho una expo vivienda y me dan 6% por lo menos los dos primeros años o tres primeros años, tasa fija, y después la tasa básica pasiva más uno o dos puntos, creo que dos puntos, me cobran algo de comisión. Ok, pero si es para consumo, efectivamente, incluso para carros todavía sigue siendo un poquito más bondadoso porque la competencia es amplísima. Pero si es para consumo, para pago de deudas, etcétera, la diferencia es altísima. Y llega, ya hablamos del 36% y hasta el 51%. Vamos a ver, ¿qué debe pasar en el país para que esto no suceda? No solo el límite en las tasas de interés, porque vemos que aún el límite es alto. Aún el límite es alto. Pero si yo voy y pido para X, me cobran el 51% o me cobran el 36% o el 28%, que ya es alto. Repito, ya es alto. Y más bien tengo que estar agradecido porque no me han excluido. Pero hay en otros que tuvieron un caso, ya lo hemos visto, y en el programa anterior dijimos... creo que vos dijiste que 775 mil expedientes de cobro judicial hay en el Poder Judicial. O sea, ya hay al menos 700, hay gente que puede tener más de un cobro, pero digamos, al menos hay 800, mucha exclusión financiera que está alrededor de los 700 mil. Entonces, vamos a ver. ¿Cómo hacemos? Y ya para meternos un poco en las propuestas, y las propuestas es, bueno, hey, la ley del olvido es uno, volver entonces a revisar la ley de usura, que los bancos dicen revisarla, pero para subirla. Y yo diría que el usuario, nosotros, es para bajarla. Y tercero, ¿cómo ampliar esa oferta financiera para que llegue al mayor número? Y desde luego a las, digamos, a los sectores que de menos caudal económico o de menos poderío económico.
15: Vamos a ver. Hay un problema de competencia en el sistema financiero. O sea, hay demasiada comunicación entre todos los entes que conforman el sistema financiero. Y entonces, en vez de tratar de ganar clientes por precio, están en una situación de conformismo y dice, mantengamos los precios altos, pues son las tasas altas, porque ganamos más que si nos ponemos a competir. Y eso no es que me lo estoy inventando, no es que lo estoy diciendo temerariamente, es que hay estudios, aquí hay don Miguel Cantillo, tiene un buen estudio, fue directivo del Banco Central, es investigador de la Universidad de Costa Rica, de algún instituto, nos muestra los problemas de competencia del sistema financiero. Y los problemas de cómo el sistema financiero se comunica pueden ser nocivos para el resto de la sociedad. Aunque no lo hagan adrede, aunque sea un asunto por excesiva comunicación que tiene. Y lo cuento. El sistema financiero tiene la asociación bancaria, se reúne de seguro cada 15 días, ¿ah? Donde están todos los bancos. Y ahí hablan de todo lo que están viendo de la economía, cómo está funcionando, cuánto va a necesitar el gobierno de plata, cómo, ¿ah? Tienen la Cámara de Bancos, que es otro ente que se reúne igualmente. ¿Quiénes son los mismos grupos financieros? Tienen la Cámara de Corredores de Bolsa. ¿Quiénes son los mismos grupos financieros reuniéndose todas las semanas? Tienen otras cámaras de fideicomisarios, etcétera, o asociaciones. Y entonces los grupos financieros tienen demasiada comunicación y son asesorados por los mismos grupos de economistas o de financistas. Entonces forman las mismas expectativas. Cuando eso sucede, entonces pueden tomar decisiones que le favorezcan a ellos mucho más que a la sociedad, ¿verdad? Y entonces ahí que sí que tenemos un problema de competencia. Y tenemos dos bancos del Estado que deberían de estar fuera de ahí. Ahora se salieron del ABC, pero se salieron del ABC por un asunto que no era el adecuado.
14: Por el apoyo a un proyecto de ley, al proyecto de ley de las estafas cibernéticas.
15: Que uno esperaría que más bien eran los bancos del Estado los que tenían que haber apoyado el proyecto de ley en vez de
14: salir. Claro, porque era, ¿ah? Era la forma de la gente estafada de cómo se le resuelve el problema. Y quiero decirle lo que me pasó en una oportunidad, siendo yo directivo de JASEC. JASEC le hacen un cheque falsificado, el banco, que no voy a decir su nombre, lo cambia y entonces en esa oportunidad eran 500, 600 mil colones, pero para JASEC era una suma muy considerable. Y entonces el banco dice, no es responsabilidad nuestra, la firma era muy parecida, el cheque salió de las oficinas de JASEC, etcétera. Bueno, entonces la junta directiva de JASEC, le pedimos cita a la junta administrativa, a la junta directiva de ese banco, vamos, y ya exponemos el problema, y nos dicen ellos, eso no es problema de nosotros. Eso no es problema de nosotros. Eso es problema de ustedes y ustedes tienen que resolverlo. Resulta que entonces, nada más para decir, para que vean lo que es una mala decisión bancaria, de un maltrato al cliente que ha sido defraudado o estafado, para decirlo, no por el banco, pero sí por un tercero. Se quitaron todas las cuentas de ahí. El porcentaje que ganaban ellos del cobro de los servicios públicos que daba esa institución, en la que nosotros éramos directivos, era enorme. La plata, el tiempo que estaba ahí, mientras se disponía. Y un sinnúmero también de clientes que, por ir a pagar el recibo, también iba al banco y hacía otras vueltas. Entonces, era toda una generación donde la institución esta podría tener, para decir, unos 80 mil abonados. Cuando se le quitó todas las cuentas, se pasó una cuenta a otro banco que dio un montón de beneficios que la institución no sabía que existían, no sabía que, hasta que ya comenzó a ver a dónde, con quién podía hacer mejores negocios para este dinero, ahí el banco corrió para arreglar. Pero ahí nosotros le dijimos, ya es tarde. O sea, ¿cómo un banco va a dar prioridad, ¿verdad?, a no pagar, no responder por cierta suma que ha sido estafado, Desde luego que no es responsabilidad del cliente, es decir, que no es una estafa del mismo cliente, no, que ha sido el cliente que ha sido estafado. ¿Cómo no asumir con todo lo que ganan, por eso con todo lo que ganaba con ese cliente, cómo no asumir, digamos, esa pérdida? En este caso, la ley de estafas, que me parece que era importante, es decirle a los bancos, bueno, ustedes también tienen que ver cómo le resuelven el problema al cliente que ha sido estafado, porque el sistema permitió, aunque fuera ingenuidad, pero uno no puede ser tan frío para decir, resuelva. Porque si uno ve la globalidad de los clientes, hey, esa es la liquidez del banco, para decirlo de alguna manera.
15: Yo le puedo decir que hubo...
14: Y Wilmer, me están llamando la atención porque vamos a un corte. Ya se nos pasó más de la mitad. Entonces, vamos a continuar. Estamos con Wilmer Ramos González, que ha sido ministro, diputado, economista. Estamos hablando del sistema financiero. Si nos sirve a todos para el desarrollo, o bien nos está arruinando a una parte importante de la población. Vamos a un corte y ya regresamos con Wilmer Ramos González.
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14: Estamos en Alto Voltaje, que los días vienen lo conduce quien les habla, Luis Gerardo Villanueva Monje, con la ayuda en la producción de Daniel Calvo Sánchez, sociólogo también, politólogo también muy, muy connotado en el país. Estamos con don Wilmer Ramos González, que ha sido ministro, diputado y además un hombre preocupado por el desbalance en el sistema financiero. El desbalance, digo yo, porque en conclusión es que hay una carga muy a favor de quienes tienen el capital en perjuicio de una u otra forma requieren del sistema financiero. Y hemos hablado entonces en la primera parte del programa y en el otro programa sobre las tasas de interés, los costos, hemos hablado de la exclusión financiera, hablamos algo de algunas propuestas para no excluir a la gente, el olvido entre esos. Pero ahora quisiéramos, en esta oportunidad, ya al final, antes de las preguntas que yo quiero hacerle a don Wilmer Ramos, que nos diga, vamos a ver, ¿cómo conectamos al sistema financiero con la problemática actual? ¿Cómo hacemos para que el sistema financiero no sea problema, sino parte de la solución de la exclusión, de las tasas de interés, de la democratización del crédito, que hablamos mucho desde los años en que se nacionalizó la banca y que se hizo, que se formó parte del Estado, de la democratización financiera? ¿Cómo hacemos para acceder? Sobre todo para que los emprendedores y o bien cualquier costarricense que requiere de alguna suma para salir, tenga ese acceso y no recurra a los préstamos totalmente al margen de la ley, como son el gota a gota.
15: Yo creo que necesitamos hacer educación financiera, pero no entre las personas, sino hacia los ejecutivos de crédito. Solo se le puede prestar dinero a quien tiene capacidad de pago. No se le puede prestar dinero a quien no la tiene, porque ya sabemos que lo vamos a manchar y le vamos a hacer un daño. Entonces, desde esa perspectiva, hay que modificar la ley para que el crédito irresponsable sea sancionado. Y entonces el ente financiero que haga eso, pues tenga que sentir que incurrió en algo malo. El otro tema es la ley del olvido financiero. Nadie debe cargar una deuda de por vida, y hay que plantear que las deudas prescriben o caducan de oficio después de cierto tiempo, y entonces que se le limpie el récord crediticio a las personas. Hay que montar un plan nacional de refinanciación de deudas. No es perdonar, es recuperar, es reactivar a las personas. Y esto se puede hacer, no es con la grosería de que si alguien tiene una deuda al 28 y se atrasa un poquito, le suben la tasa al 36 porque se atrasó. En lugar de ayudarlo, más bien lo perjudica. No, hay que volver la cara hacia las personas que están pasando mal, y esto lo podemos hacer. Hay que hacer un sistema de avales para el consumo. La gente necesita crédito a veces para comprar una plancha o comprar un microondas o la lavadora que se le quemó. Bueno, pero entonces, si esa gente es riesgosa, pues podemos tener sistemas de seguros como lo tienen los europeos de crédito, que bajan el riesgo, y entonces la tasa, pueden acceder al crédito ya no al 51, sino que la pueden acceder al 15 o al 16, y ya eso es una ventaja. Tenemos que cobrarle a todos esos entes que tienen 100.000 créditos ahí en el Poder Judicial, ¿no? Que el Poder Judicial se los está saturado y se los está cobrando gratuitamente. No se vale tener la oficina de cobros judiciales allá en el Poder Judicial a cuenta de la sociedad costarricense. No, no, deben de resarcir en bastante esa situación que tienen, porque es parte de la irresponsabilidad de ellos de haberle prestado a gente sin capacidad de pago. Cuando digo educación financiera para los banqueros, estoy diciendo que en Costa Rica hay sistema de avales. Hay tres sistemas de avales que pueden usarlo para prestarle a la gente a tasas mucho más bajas, porque entonces ya hay fondos que van a responder si el deudor no puede pagar. Y entonces también está garantías mobiliarias, que fue un proyecto que lo pasaron ustedes y que debería de ser una forma de avalar, y entonces reducir el riesgo y cobrar tasas más bajas. Queremos que el sistema financiero gane mucha plata, pero eso es así. El problema es cómo se la quiere ganar, y ahí es donde está lo malo, ¿verdad? Y es donde lo político tiene que salir en defensa de la sociedad. Resulta que Costa Rica no tiene hoy en día, como lo tienen los países desarrollados, una ley de defensa del consumidor financiero, ¿va? Por ejemplo, habían páginas de bancos enmascaradas que eran falsas, y el banco le importaba y la gente entraba ahí, ¿verdad? Y cometía, y entonces lo estafaba. Eso es, bueno, la defensa del consumidor financiero tiene que existir. Hoy más bien existe en la ley del consumidor una cláusula que dice que la Comisión Nacional del Consumidor no ve casos de cláusulas abusivas del sistema.

0: que dar en este país. Y ha sido y tiene que ser una lucha política. Sí hay salida, pero claro que requiere decisión política para poner todas esas cosas que ya dijimos.
1: Vamos a ver, porque quería hacerte un ejemplo. Tengo una hija que trabaja para una especie de entidad financiera de los Estados Unidos. Yo diría que eso es como filántropo, porque dan crédito mediante tarjetas de crédito a los excluidos. A los excluidos del sistema de los Estados Unidos, a los inmigrantes que no tienen acceso a ninguno de ese tipo de servicios. Y es una empresa que se sostiene, y se sostiene bien porque es el último recurso que se le da y cada vez es más generalizado. No sé, pero desde que ella labora en esa empresa, tiene la empresa, tiene su sede en Alajuela. Me llamó la atención que haya una organización de esta naturaleza en un país desarrollado, ¿verdad? Con gente que tiene capital y que tiene esa sensibilidad social para atacar ese problema. Y además que lo hacen negocio, porque, repito, se mantienen y tienen sus gastos, su planilla absolutamente financiable por el mismo servicio que prestan.
0: Pero ya que usted dice eso, vea qué bien. Le voy a decir por qué eso es así. ¿No? Prestando barato no quiebra. Resulta que es menos probable que alguien le quede mal al banco con una tasa de interés bajita que con una tasa de
1: Una tasa
0: interés alta.
1: interesante.
0: Claro, si le cobran el 51, la cuota es enorme y entonces la gente o come o pague el crédito y entonces tiene que subsistir, ¿verdad? Entonces comienza a quedarle mal al banco. Si la tasa fuera baja y la cuota es baja, la gente ya ahora tiene capacidad para pagar. Entonces no es cierto que entre más pobres se necesitan tasas de interés más altas para ayudarle. Eso es totalmente ridículo, contraproducente. El banco Yunus, que es el que le dieron el premio Nobel a Yunus para,
1: Es otro.
0: es otro ejemplo de prestar a tasas
1: Otro ejemplo.
0: bajas y que puede sostenerse. Hay bancos éticos, principalmente en Europa. Diodos es uno, ¿no? O Triodos, no sé cómo se llama, algo así. Es un banco ético. Entonces es un banco que presta tasas bajas, que ayuda a la gente, que le da asesoría, no invierte en industrias armamentistas ni nada que tenga que ver con destrucción del ambiente o este tipo de cosas, y es un banco que es sumamente exitoso. Entonces, los bancos ticos fueron exitosos entre el 48 y los 80, ¿verdad?
1: No, no, no.
0: Y prestaron bien y no
1: Yo no iría a
0: cobrábamos.
1: los bancos, la Costa Rica de esa época, que era una Costa Rica mayoritariamente pobre, se hizo de clase media, un 60%, también fruto no solo de una buena educación, ¿verdad? Y que fue gran parte el factor de la movilidad social que se vivió, no solo de los servicios públicos cada vez mejores por empresas del Estado, sino también, yo diría, por esta democratización del crédito, porque ya el costarricense no le daba miedo ir a un banco a pedir prestado para un emprendedurismo, incluso para consumo, para su vivienda, etcétera, etcétera. Yo creo que hacia eso vamos. No, ya nada más antes de las preguntas finales, porque, Wilmer, vamos a ver, ¿cuál es el paso de hoy, además de defender que debe existir límites a las tasas de interés? ¿Cómo hacemos? ¿Cuál es el paso para que haya menos exclusión financiera a la gente que el sistema los está excluyendo en este momento y que la están pasando mal porque o se van al gota a gota o bien no tienen cómo suplir sus necesidades?
0: Yo creo, yo creo que tiene que haber.

0: un plan nacional de refinanciación de deudas para gente que está sobreendeudada y que está manchada. Y tiene que existir porque ya esto es una pandemia nacional cuando tenemos esa cantidad, 776 mil casos y hay más de una persona en cada caso. Entonces ya sabemos que deben andar cerca de 1 millón de manchados. Hay que
1: Y hay
0: hacer.
1: plata para financiar ese plan.
0: No, no
1: Ahí
0: hay
1: está
0: que. No,
1: Banca de Desarrollo.
0: no se
1: Está
0: necesita.
1: Banca de
0: No.
1: Desarrollo que no.
0: No, no se necesita plata.
1: No se necesita.
0: No se necesita. Porque resulta que toda esa plata ya fue tomada en cuenta, todos esos créditos morosos fueron tomadas en cuenta a la hora que hicieron los cálculos los bancos. Eso está dentro del margen de morosidad que los bancos ya ejecutaron y obtuvieron ganancias. Le voy a contar más o menos cómo es esa camisa suya. El sastre, cuando la iba a hacer, supongamos, ¿verdad? Cogió 2 metros de tela y comenzó a cortar.
1: Sí, hay un desperdicio.
0: Hizo la camisa y te la vendió en 50 mil. Pero ya todo el desperdicio fue cobrado. No tiene por qué ir a vender los sobros
1: Las
0: al mismo
1: mermas que le
0: precio
1: llaman,
0: de
1: las mermas.
0: camisa. No, no tiene. Ya, eso es lo que está quedando ahí. No, no, no hay por qué
1: Bueno.
0: alcahuetear, no, no hay por qué alcahuetearles diciéndoles, lo que
1: Yo
0: sí
1: hablaba
0: puede.
1: incluso, yo hablaba de la plata que tiene Banca para Desarrollo, que no ha sido, no ha
0: No, pero
1: sido.
0: le voy a contar algo más.
1: ¿Sí?
0: Si una cooperativa quiere ir a comprar un crédito de Pedro Paredes, que está sobreendeudado en un banco o en un almacén de electrodomésticos, la cooperativa que vaya y compre ese crédito, pero no a valor facial, sino al valor como la están vendiendo en el mercado. Y venga y le adecue el crédito al individuo a un monto similar a cómo compró la deuda. ¿Por qué tiene que cobrarle todo? ¿Ah? Entonces, ahí podríamos hacer una serie de
1: Sí.
0: cosas en ese
1: Muy,
0: sentido.
1: muy bien, Wilmer, porque ya quedó algo concreto en el programa, pero ahora quiero las preguntas finales, pero me gusta esa conclusión, ese plan nacional de deudas que un banco que tiene algo en cobro judicial o que ya lo tiene en morosidad, ya no vale la deuda, el valor nominal, no, no vale una tercera parte, etcétera. Y así la venden a veces a los cobradores de los
0: Claro,
1: bancos que efectivamente existen.
0: ¿y por qué no le dan esa prerrogativa al deudor y le bajan el monto y demás? Y estoy seguro que el
1: Claro.
0: 80% puede pagar la deuda.
1: Claro, ok. Ahora vamos para las preguntas finales. Yo hago las preguntas y don Wilmer Ramos González, economista y ministro de la administración tras anterior, me diga, yo le digo, Banco Central de Costa Rica. Usted me dice lo que usted quiera, lo que se le ocurre.
0: Demasiado metido en inflación y poco en desarrollo.
1: Superintendencia de Entidades Financieras.
0: Bastante opaco. Tradicionalmente, tiene una nueva administración que da esperanza.
1: Banca para el Desarrollo.
0: No presta de manera directa, sino a través de otros. Eso es un problema serio.
1: Dólar.
0: Una opacidad horrible y capitales de dudosa procedencia están haciendo que caiga el tipo de cambio.
1: Sistema financiero o sistema de banca.
0: Demasiado colusivo, demasiado codicioso, diría yo, poca competencia, le está haciendo daño incluso a él mismo.
1: Política monetaria.
0: Enfocada en inflación, cuando
1: Banquero.
0: debería tener objetivos de empleo y de crecimiento.
1: Costo de vida.
0: Muy alto. una alcahuetería que ha tenido Costa Rica con monopolios privados y oligopolios privados.
1: Gasto público.
0: No es el problema. El problema son los ingresos que el Estado no cobra lo que tiene que cobrar y paga de más. Y paga de más en intereses, principalmente de la deuda, y paga de más en compras del Estado.
1: Que ya vamos a terminar, pero quiero aprovechar. Caja Costarricense del Seguro Social, las filas de la atención médica de las intervenciones quirúrgicas.
0: Una joya que tiene Costa Rica que le están quitando lustre. A propósito, los políticos que gobiernan Costa Rica hoy.
1: Poder Judicial.
0: Un baluarte de la democracia que, como todo, necesita pequeños ajustes, pero no destruirlo.
1: Asamblea Legislativa.
0: Demasiado atomizada. Y esperaría, la quiero más pensativa y menos política, partidista.
1: Poder Ejecutivo, lo que usted quiera. Poder Ejecutivo, presidenta o presidente saliente. Poder Ejecutivo, ¿qué me dice Wilmer Ramos González?
0: Metido en la politiquería y menos en solucionar los problemas reales que tiene Costa Rica.
1: Bueno, don Wilmer, hemos concluido, ahora sí concluimos los dos programas con un tema y ya con estas preguntas finales nos aclara no solo el pensamiento de don Wilmer Ramos González, sino del país. Wilmer, muchas gracias.
0: Un gusto estar en este programa y un gusto de que los costarricenses nos abran las puertas de su casa para dialogar de estos problemas que tiene Costa Rica y con la esperanza de que los podamos solucionar. Costa Rica ha tenido esa capacidad de en los peores momentos sacar la casta y darle vuelta a situaciones difíciles. Estamos en una situación difícil y espero que Costa Rica salga adelante.
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10: Muy buenas tardes, bienvenidos una vez más a su programa Curul CRC, donde siempre analizamos todo lo que tiene que ver con la Asamblea Legislativa, con la política nacional. Todos los martes y viernes a partir de las 2 de la tarde aquí por CRC 89.1 Radio analizamos esos temas de suma importancia que tienen que ver con la política de nuestro país. La tarde de este viernes, primero que todo voy a presentar a mi compañera de programa, Katia Benavides, quien ya nos acompaña. Muy buenas tardes, Katia, ¿cómo estás?
11: Muy buenas tardes, Emilio. Muy buenas tardes a todos los que nos siguen por las diferentes redes de CRC 89.1. Una tarde más de viernes tratando de cumplir con nuestro objetivo, que es acercar el acontecer político y legislativo a nuestra audiencia. Y hoy, en el marco de la conmemoración de la persona agricultora de nuestro país, queremos hacer un programa donde hablemos acerca de esos retos que se tienen en el sector productivo de nuestro país y el impacto que tienen todos los días en nuestra mesa. Así que para eso ya contamos con nuestra primera invitada de esta tarde, que para mí es un honor presentarla, porque sé que es una de esas mujeres que ha dado la lucha en el sector propiamente y hoy nos acompaña para poder hacer un poquito de análisis y construir criterio en relación a este tema. Le doy la más cordial bienvenida y la muy buenas tardes a doña Nuria Mora Jiménez, que es la vicepresidente de la Corporación Ganadera de Corfoga y es presidente de la Federación de Cámaras de Ganaderos de Costa Rica. Y actualmente es la directora de la Junta Directiva de la Cámara Nacional de Agricultura y Agroindustria. Muy buenas tardes, doña Nuria. Encantados de poderla tener por acá hoy.
12: Buenas tardes, Katia. Buenas tardes, Luis. Muchísimas gracias por invitarnos a hablar de este tema tan importante que siempre hemos tenido aquí en la mesa y en nuestro día a día para poder ejercer esta labor que con mucho orgullo lo hacemos como productores agropecuarios.
11: Doña Nuria, como lo decía en la introducción, una mujer lideresa en el sector. Cuesta mucho ver mujeres en este tema involucradas y además al nivel que usted está involucrada y llevando a cabo esta política pública. Quería de inicio que le contara a nuestra audiencia qué es la Cámara Nacional de Agricultura y Agroindustria y qué impacto tiene en las diferentes organizaciones que la componen.
12: Bueno, la Cámara Nacional de Agricultura es una organización sin fines de lucro que ya tiene 80 años de haberse creado, ¿verdad? Desde 1946. Está constituida por un grupo de productores, pero de organizaciones de productores, principalmente en el sector agrícola, pecuario, pesquero, acuícola, agroindustrial de Costa Rica, principalmente. El impacto que tiene con relación a las organizaciones que formamos parte de la Cámara Nacional de Agricultura y Agroindustria, es esa representación política y de incidencia política en el sector. Esta es la principal y la más importante que tenemos.
10: Esta tarde también nos acompaña nuestro compañero de programa, don Alex Ibaja. Muy buenas tardes, don Alex. ¿Cómo se encuentra?
13: Muy buenas tardes, en especial a nuestra audiencia, a nuestra co-conductora, a nuestro periodista en jefe y a nuestra invitada. Le agradecemos muchísimo hoy a la señora Mora Jiménez que nos acerque la realidad del sector agropecuario a través de Curul CRC, en donde ponemos especial atención a todos los asuntos que se conocen en la Asamblea Legislativa relacionados con el sector agropecuario, en un día especial, en el día en donde todos deberíamos prestar unos minutos de atención para reflexionar de lo importante que es el sector agropecuario para el día a día de todos los que vivimos en Costa Rica. Y por esa razón le agradecemos mucho que nos acompañe hoy.
12: Muchísimas gracias, don Alex. Gusto saludarlo.
13: Igualmente. Aprovecho que estaban conversando de que puede ser correcta la afirmación de que en los organismos de representación del sector agrícola vemos una participación moderada de mujeres. Pero yo quiero, por favor, que nos ayude a quitarnos esa idea, porque ya en el sector primario yo creo que no hay un producto agropecuario que no tenga la mano de una mujer. Y es un día importante para recordarlo. Las imágenes que nos compartimos, ahora que hay tantas redes sociales, normalmente compartimos la imagen de un agricultor. Pero lo cierto es que esa no es la realidad, doña Nuria, ¿verdad? ¿Qué mejor que usted para que nos cuente, verdad, que detrás del sector agropecuario hay igual o más cantidad de mujeres que de hombres?
12: Bueno, no porque yo sea mujer, y porque he estado durante muchos años liderando estos procesos en la actividad agropecuaria, donde me he rodeado de muchísimos hombres, y donde generalmente estoy en una mesa de 20 hombres y solo yo soy mujer, ¿verdad? Y hablando del mismo tema. Pero el sector agropecuario es principalmente detrás de un rostro masculino está el rostro femenino. Y yo lo he visto, bueno, yo que trabajo mucho con el tema de las subastas ganaderas, que ahí llegan mucho más hombres, ¿verdad? Uno ve cuando llega la mujer, ella la que le dice, compre ese animal, páguelo a tanto, ella la que está llevando, ella la que llega a preguntar, ya cuántos llevamos, cómo estamos. Y sin embargo, quien se figura es su esposo o su compañero, ¿verdad? Y eso lo podemos ver en todas las áreas, qué sé yo, quién es el que tiene el seguro social, el esposo, y está asegurando a la esposa. Entonces, ¿quién es el que va a tener en un momento determinado una pensión si fuera necesario? ¿Quién es el que tiene una incapacidad? Es él, la esposa no la puede tener. Entonces, yo creo que esto tenemos que irlo variando, tenemos que irlo cambiando, y más en el sector agropecuario, porque el trabajo de la mujer es muy importante. Y yo por eso en el sector agropecuario no hablo solamente del productor, hablo de la familia productora, porque ahí está la mujer, están los hijos, están los jóvenes. Y cuando nosotros incorporamos toda la familia, es donde ya se ve y se visibiliza de alguna manera cuáles son los aportes que genera cada uno de la familia en este sector, y que es muy grande. Y que cuando hablamos de generación de empleos y todo eso, normalmente hablamos solamente del jefe de familia, ¿verdad? Y aquí hay mucho más generación de empleo en toda la familia que solo el jefe de familia. Entonces, eso es muy importante. Estos son mitos que hemos tenido que ir superando, que nosotras las mujeres sí tenemos un gran reto en esta lucha. Pero gracias a Dios ahí vamos avanzando. Si lo vemos en la Asamblea Legislativa, ya tenemos mayoría de mujeres. Ya eso es importante, que en poderes de decisión ya hay mayoría de mujeres. Y eso
13: vamos a tener que cambiar quienes las visitan, ¿verdad? Sí. Ahora que tenemos 30 diputadas. Sí. Le va a tocar más trabajo a usted, doña.
12: Bueno, digamos. Y no digamos que trabajo, pensemos que vamos a tener un gremio más grande para luchar sobre nuestros intereses, tanto en la parte productiva como en la parte de género.
13: Aprovecho para seguir en el hilo de su alocución. Cuéntenos un poquito cómo es ese mundo de las subastas. Porque lo cierto es que uno oye, pero conoce poco, la verdad. Es una actividad, digamos, muy, muy especializada, muy enfocada a ciertas áreas, a ciertos productos, y ¿Por qué no nos describe un poquito cómo es esa actividad que se produce en las subastas y por qué son tan importantes?
12: Bueno, para contarles, a partir de este mes ya soy también la presidenta de la Federación de Subastas Ganaderas a nivel nacional de organizaciones y de cámaras de ganaderos. Entonces, las subastas es un mecanismo de comercialización, en el caso de las subastas ganaderas, ¿verdad? Es un mecanismo de comercialización mucho más justo. Lo que sucedía antes de existir las subastas era la intermediación. Era ese comerciante que iba a la finca a comprarle el ganado al productor y decía, pesa 300 kilos, se lo puedo pagar a 1,000 pesos, ¿verdad? Entonces, todo era el ojo, no había un estudio de mercado, no había un análisis para poder hacer eso un poco más, de más justo, ¿verdad? Cuando nacen las subastas ganaderas y nacen principalmente de los productores, es un mecanismo de comercialización para ayudarle al productor a que sea más transparente esta comercialización. Por lo tanto, en las subastas ganaderas, el animal va pesado y va en un mecanismo de competir el precio, pero sí se saca una base que sea a la base de mercado actual, digamos, en lo que ha venido pasando en la realidad. Por eso es que también a veces suben y bajan los precios, porque así varía el mercado, ¿verdad? Dependiendo de... Normalmente en las subastas ganaderas hay un precio de, digamos, las subastas somos tomadores de precios también. Y quien elige de alguna manera el precio es la industria. ¿Por qué? Porque si la industria no paga lo suficiente, tampoco en la subasta se va a poder vender pues muy caro, ¿verdad? Porque quien compra en la subasta al final va a terminar en una industria, ¿verdad? Entonces es ahí donde... Muchas veces los precios son fluctuantes, siguen siendo oferta y demanda, aún siendo una comercialización más justa. Pero además, al ser de organizaciones, algunas subastas, se vuelve aún más justo, porque las organizaciones apoyamos un poco más a los productores para generar calidad en la producción. Y entonces, si hay más calidad, hay un mejor precio. Hay un mejor comerciante, hay un mejor comprador, entonces eso ayuda muchísimo, manejamos diferenciaciones, a veces subastas diferenciadas o subastas especiales para que se valore esa producción. De alguna manera las subastas nacen para ser una comercialización más directa de ese productor ante ese vendedor, pero con transparencia.
10: Doña Nuria. Aprovechando ahora que estamos conversando sobre el tema de las subastas, ¿verdad? Actualmente en el país, bueno, se está dando una serie, se hace un llamado del sector, ¿verdad? Por las diferentes complicaciones que está sufriendo a la hora de poder pues acceder a las subastas, de poder promover el tipo de venta de los animales, ¿verdad? Y me gustaría que le contara a nuestra audiencia y a nosotros también sobre ese llamado que hace el sector a todas esas dificultades que está sufriendo en este momento a la hora tal vez de organizar las subastas.
12: Bueno, con esto que sucedió últimamente, que de alguna manera el tema de la trazabilidad y de este decreto afectó bastante el tema de las subastas, ¿verdad? Lo que se hizo fue una paralización de la comercialización, digámoslo así. Y esto significa en el pequeño productor un golpe muy duro. ¿Por qué? Porque la comercialización de ganado es un cheque. O sea, un animal es un cheque en blanco, ¿verdad? El animal, usted tiene hoy un animal, tiene un accidente o tiene una emergencia en la familia, usted coge el animalito, lo lleva a la subasta y ya tiene la plata, ¿verdad? Entonces, al no poder comercializar, muchas veces esto significa hasta llevar la alimentación al hogar, porque los pequeños productores, el ganado, el manejo de la ganadería, lo hacen de alguna manera hasta para ahorrar. Digamos, yo tengo mis ahorros para pagar la universidad de mi hijo. Yo tengo mis ahorros en 3-4 animales para comprar la alimentación de 6 meses. Yo tengo los ahorros en esos 4 animales para poder pagar un préstamo para trabajar en otra actividad de agropecuaria, ¿verdad? Entonces, el hecho de que ese productor no pueda movilizar el animal, hay un freno ahí, ¿verdad? Y entonces ellos van a tener también que reorganizarse. Y por eso últimamente ha habido de alguna manera algún reclamo con relación a esto. No es un reclamo en oponernos a lo que está pasando, es en la forma en que se están haciendo las cosas. Es en la forma porque se dice que el productor es el culpable de no poder haber aprovechado 2 años para poder llegar a cumplir con el decreto de la trazabilidad. Y la verdad que no es esa. En este momento no es solamente que el productor no lo ha hecho. Es que no ha habido los mecanismos, las herramientas para hacerlo, ¿verdad? No han habido los aretes, los sistemas en este momento todavía hay. Pero muchísimo. Se habla que ya hay un 50%, un 52%, 53% de animales ya areteados, pero eso es areteado, no es trazado. Este grupo de productores que ya le aretearon...
13: Distingamos, por favor, esa diferencia. Porque nos está describiendo usted un mundo que solo ustedes viven, ¿verdad? Y le voy a decir por qué lo digo. El otro día, camino a Quebrada de Ganado, ahí hay unas fincas ganaderas. Y por el cierre del puente, ¿verdad? Entonces tuve oportunidad de estar viendo ahí los animales, ¿verdad? Y dije yo, bueno, esta debe ser una finca atípica, ¿verdad? Porque a todos les vi su dispositivo. Entonces yo creo que ahí nosotros nos perdemos, porque el productor necesita identificar sus animales, pero eso no significa que esté en el sistema que da esa trazabilidad. ¿Usted podría hablarnos un poquito de eso, por favor?
12: Para poder hablar de trazabilidad necesitamos tener todos los animales con un arete en ambas orejas, ¿verdad? Uno que es un dispositivo electrónico y el otro que es una numeración visual, ¿verdad? En cada una de sus orejas. Pero además estar incorporado en un sistema donde ese número de arete esté designado a un CVO o a una finca, ¿verdad? Que ya sí se le ha asignado su número, ¿verdad? Pero que además esta finca ya tiene un usuario donde pueda ingresar, revisar. Sí, yo tengo 100 animales, aquí están, lo tengo del 1 al 100, aquí están ingresados, voy a vender el 29, voy a vender el 30, hago una guía de salida y puedo vender esos animales. En este momento solo existe el areteo, en muchos casos. Uno entra al sistema y no aparece el inventario de mis animales. Uno va a ingresar al sistema y no tengo usuario, porque todavía no me han asignado el usuario y el usuario solo lo asigna el personal de Trasagro, ¿verdad? No hay otro mecanismo si no es a través del personal de Trasagro y a través de un correo electrónico. Entonces, el oficializado o el funcionario de SENASA o el Ministerio de Agricultura llega a la finca y aretea 100 animales en el día, pero solo hizo una lista. Esos animales aún no aparecen en ningún sistema y muchas veces en ese sistema se duran meses para que esos animales aparezcan. Entonces, esos animales llegan en un momento determinado a una subasta, llegan con una guía, porque todavía se puede recibir la guía de papel, ¿verdad? Como subasta sí tenemos el sistema de Trasagro, ¿verdad? Entonces yo tengo que incorporar ese número al sistema, pero no me dejan incorporar porque no está ingresado en el inventario del productor. Entonces, eso es lo que nosotros llamamos no estar trazado. O sea, no está en ningún sistema. Tiene un arete, tiene una identificación, tiene un dispositivo, pero no aparece en ningún sistema. Ese animal, de igual manera, si fuera a una planta de proceso de carne, ¿verdad? Llega y lo único que hacen en la planta es cogen un arete de esos y lo tiran a un saco, a un balde y se lo devuelven a SENASA. ¿Qué pasa ahí? No se sabe qué va a pasar. Entonces, lo que está pasando es que no existe la trazabilidad. Y con la trazabilidad no nos oponemos, pero hagamos las cosas bien hechas, ¿verdad?
11: Le recordamos a nuestra audiencia que esta tarde conversamos con doña Nuria Mora Jiménez. Doña Nuria, yo quería hablar un poquito acerca de los retos que enfrenta el sector en este momento. Una coyuntura donde tenemos un cambio climático importante. El tipo de cambio que ha venido hacia la baja durante los últimos meses que han impactado al sector y los hemos escuchado preocupados en esta línea. Quería poder que usted nos resumiera cuál es esa agenda que tiene propiamente la Cámara Nacional de Agricultura y las diferentes cámaras que la componen para la construcción de la política pública y más bien buscar fortalecer el sector en la coyuntura actual.
12: Bueno, el sector agropecuario tiene muchos retos y principalmente el reto principal es el ambiente, es los medios de producción que tenemos. Muchas veces el productor, con toda la ilusión, siembra su producto, pero usted no sabe qué va a pasar de ahí en adelante, cuántas plagas van a haber, qué clima vamos a tener, si verdaderamente la época de siembra es esta, porque tal vez yo necesito que durante 8 días la lluvia sea mucho menor, ¿verdad? Que la lluvia, o que en 8 días la lluvia sea mayor, dependiendo del producto, pero que en cierta época, qué sé yo, al mes de ya haber nacido, necesito que esa agua disminuya para que no se me queme el producto, por ejemplo, en el caso de la hortaliza, ¿verdad? Entonces, el tema del cambio climático ha sido un tema muy importante, ¿por qué? Porque los productores ya tenían épocas de sembrar. Teníamos épocas de sembrar, qué sé yo, en marzo se sabía que se sembraba el maíz. ¿Por qué en marzo? Porque en marzo todavía hay un poquito, la tierra está un poquito seca para que el maíz germine, todavía necesita ese tiempo un poquito más seco, pero ya están cayendo unas aguas para que pueda germinar la semilla. Pero que ya el maíz en junio, que es cuando se va a recolectar, ya ese maíz, ya hay más aguas, ya la producción puede ser mucho mejor, ¿verdad? Y ya no me afecta tanto. Resulta que en este momento eso no es tan cierto. En este momento ya no se sabe cuándo llueve, ya no se sabe qué cantidad de agua va a caer, ya no se sabe si sembrar en marzo o sembrar en mayo, o si es mejor sembrar en febrero. Nos decía un señor un día de estos, dice, nosotros empezamos a que febrero era la mejor época, dice, y ahorita no es la mejor época, noviembre es la mejor época. Antes se decía que octubre era la mejor época para frijoles, ya no es la mejor época, porque a veces en diciembre, que es cuando los tienen que recolectar, hay un temporal. Entonces, esto ha sido luchas importantísimas de los productores, que no es solamente el hecho de que hayan políticas o no políticas, sino que también tenemos que luchar con adversidades de la naturaleza, y en la cual tenemos que ir aprendiendo esas cosas. Tenemos que irnos informando, tenemos que capacitarnos, tenemos que buscar a los expertos para que nos indiquen cómo va a estar el procedimiento el próximo año, el próximo mes. Entonces, así es como nos ha tocado, y de alguna manera ese productor que ya es un poco más grande, eso le cuesta mucho. Entonces también es otra cosa que nos afecta muchísimo, porque a veces cambiarle el chip al productor, que ya no estamos en la misma época, cuesta muchísimo. Entonces por eso hablo de capacitación, por eso hablo de transformación, que a veces tenemos que utilizar hasta la parte tecnológica para poder visualizar eso. Y al final, nada más a la mano de Dios, sembramos y nos persinamos y ponemos en San Isidro Lavador el producto, a ver si acaso las cosas salen bien, ¿verdad? Después, además de eso, que es la naturaleza, ¿verdad? Y que es aquí muy importante, donde nos interesa muchísimo ver cómo llegamos y cómo hacemos que, por ejemplo, las políticas gubernamentales también se alineen un poquito a todo esto, ¿verdad? Aquí hace muy necesario, y a pesar de todo esto, y sé que esos son riesgos y por eso nadie quiere entrarle a esta situación, el seguro de cosechas. Es muy importante que nosotros conversemos sobre eso, porque hay una inversión muy grande que los productores hacen, muchas veces son sus ahorros, es todo su capital de trabajo que se pone en la producción y no lo logramos y no hay nada que nos proteja, ¿verdad? Entonces se hace muy importante

0: A nivel Costa Rica, a 5 millones de personas, un poco más, comiendo todos los días 3 veces al día. Y cuando la producción, y cuando hablamos de que la actividad agropecuaria es una de las más importantes en el país, es una de las actividades que al país le genera muchos recursos. Estamos hablando de que somos una actividad de generación de ingresos para el país, no solamente en el Producto Interno Bruto, sino que también estamos generando impuestos que le ayudan al país a desarrollarse en otras actividades. Pero si a esto además le ponemos, que también es muy importante las vías de comunicación y la infraestructura, que también es muy necesario. Entonces yo creo que aquí lo que hay que hacer es llegar a acuerdos, a que pensemos en conjunto, a que todos nos beneficiamos si la actividad agropecuaria se fortalece tanto con políticas públicas y se visibiliza porque si estamos hablando de que Costa Rica tiene 356 mil hectáreas en cultivos agrícolas y solo de esas tenemos más de 1 millón de hectáreas dedicadas a la ganadería. O sea, ahí está generándose un montón de actividades y que yo quisiera que el gobierno no lo tome como algo pequeño. Es una actividad muy importante en Costa Rica.
1: Aprovechando el 15 de mayo, el Día del Agricultor, y que el objetivo, la razón de ser de Curul CRC es acercar la realidad de la Asamblea Legislativa a nuestra audiencia, doña Nuria, ¿por qué nos está costando tanto ponernos de acuerdo con el seguro agropecuario? Como es cuando los asuntos no se resuelven, buscamos siempre al responsable y no buscamos la solución. Hoy, en un día tan importante como es el Día del Agricultor, ¿qué nos falta? ¿Qué esfuerzo podemos hacer ahora que aprovechemos que tenemos 30 legisladoras? A ver cómo con ese liderazgo, con esas lideresas, cómo nos acercamos posiciones y vamos construyendo. Yo entiendo perfectamente que cuando hablamos y la audiencia también, cuando hablamos de un tema como seguro agropecuario, no es que podemos dictar una ley hoy y ya los recursos están mañana. Sí, es un proceso. Pero ese proceso de construcción, que tiene que ver tanto con la competitividad, que tiene tanto con el mayor reto, ¿verdad? Quienes están escuchándonos esta tarde, si doña Núñez nos ha dicho cuál es el mayor reto que vive, cuál es el drama, porque es un verdadero drama que vive un productor. El clima es incontrolable, es un factor externo, es un imponderable. Usted no puede, no sabe qué va a pasar en la tarde, ni siquiera puede pronosticar, ¿verdad? Con tanta tecnología, con tanta ciencia. Ahora estamos todos expectantes cuál va a ser el efecto del fenómeno del niño en este mes que estamos viviendo y en el próximo. Y eso cambia totalmente la forma de producir. Entonces, el seguro agropecuario es un instrumento más necesario ahora con este reto de lo que llaman el cambio climático, que es esa inestabilidad, ¿verdad? Vendrá un nuevo esfuerzo, estoy seguro, creo que estamos claros yo estoy seguro que toma nota nuestra audiencia que hay voluntad del sector agropecuario para seguir avanzando en la trazabilidad. Y esperemos que ya esos acuerdos lleguen. Y necesitamos un acuerdo inclusive para poder seguir compitiendo en los mercados internacionales. ¿Cómo avanzamos con este tema del seguro agropecuario?
0: Yo creo que esto necesita mayor sensibilidad, entender este drama, como usted lo indica, con relación a la actividad agropecuaria. Es que entendamos, no nos veamos como que ese legislador o esas instituciones o esos ministerios estén metidos en un escritorio. Es que entendamos esa realidad que tenemos. Es que si estamos en un puesto de decisión y donde tenemos y donde de alguna manera...

0: Mira, nosotros los costarricenses hemos decidido que sean ellos los que nos representen, es porque hemos creído que son las personas más capaces para que entiendan esta realidad nacional. Y eso es una realidad que no es solo no solo Costa Rica lo está viviendo, lo estamos viviendo a nivel mundial, pero veámoslo desde casa, veamos desde casa qué es lo que está pasando. ¿Qué hacemos nosotros cuando tenemos una situación y un problema en la familia? Lo primero que buscamos es dónde está la causa. Ahora sí, esta causa, ¿cómo la voy a resolver? ¿Cómo la vamos a replantear? ¿Verdad? Entonces yo creo que eso es lo que necesitamos para podernos poner de acuerdo en muchas cosas, no solamente en el tema de un seguro agropecuario, es en muchas cosas y en muchas necesidades que tenemos. Las decisiones que toma el país a nivel gubernamental y a nivel de políticas para el sector agropecuario, tienen que ser decisiones consensuadas con quien le duele, con quien lo sufre, con quien lo vive. Entonces yo creo importantísimo aquí el hecho de que entiendan que aquí estamos y que nosotros, los que producimos en el campo, los que vivimos y de los que comemos todos los días de la actividad agropecuaria, somos personas que podemos aportar también a crear esa política pública. Entonces es muy importante que entiendan que aquí estamos, que los que deciden no están solos para decidir, sino que nos pongamos de acuerdo y que entendamos esta realidad nacional.
1: Adelante,
2: Adelante,
1: Emil.
2: Katia. Bueno, doña Nuria, ahora que estamos conversando sobre el tema climático, ¿verdad? Y de la importancia de que reciban este tipo de ayuda de alguna u otra manera, y como bien indicado, don Alex, a tratar de esforzar esos trabajos o esas relaciones con las señoras y señores diputados en la Asamblea Legislativa para tratar de impulsar pues alguna reforma o alguna ley que pueda proteger al agricultor nacional que es tan importante para nuestro país. Usted ahora tocaba un punto sumamente importante que es el tema del tipo de cambio, ¿verdad? Y cómo de una u otra manera afecta al tema del exportador. Nacional, de los productores que deseen exportar hacia otro país. ¿Cómo han sido ese acercamiento hacia las autoridades del gobierno para tratar de que pues intervengan de alguna manera a que este tipo de cambio no siga afectando al sector? Hemos visto movimientos grandísimos del sector agro, ¿verdad? Recordamos, por ejemplo, aquella gran marcha de los agricultores donde llevaron tractores, que al final fue bastante polémica por declaraciones del señor ex presidente de la República, don Rodrigo Chávez, por el tema de los autos de trabajo que utilizan los señores agricultores. Y me gustaría conocer un poco sobre ese llamado que hace el sector con el tema del tipo de cambio a las autoridades de gobierno.
0: El tema del tipo de cambio en este momento, si lo vemos, una de las actividades que mayor exportaciones se tiene es la actividad agropecuaria. Estoy hablando, cuando hablo agropecuaria, estoy incluyendo la carne, la leche, pero también estamos viendo el tema del café, la piña, el banano, ¿verdad? ¿Qué va a pasar si el tipo de cambio no se toma una solución al respecto? ¿Qué va a pasar si el tipo de cambio no hacemos algo? Van a haber actividades que ya no van a poder seguir. Y en este momento, si lo vemos desde el punto de vista del café, el café principalmente es una actividad que está en muchos, muchos productores a nivel nacional y muchos pequeños productores. Y los pequeños productores son los más sensibles a cualquier variación en los costos de mercado o en los ingresos, ¿verdad? ¿Por qué? Porque si yo vendo 100 fanegas de café, los ingresos míos no son tan altos para yo poder decir, tengo la capacidad de sostener la actividad y de mantener cualquier variación que haya, ¿verdad? Si esas 100 fanegas de café hace 3 años la fanega de café tenía un precio a un tipo de cambio de 600 colones el dólar, en este momento a 460, pongámosle, ¿verdad? Colones el dólar, vea la diferencia. Y los costos de producción siguen siendo exactamente los mismos. Entonces, estamos afectando a una gran cantidad de productores que a la vez tienen una generación de ingresos desde esa actividad económica, ¿verdad? Y que el café en Costa Rica principalmente se genera para exportar, ¿verdad? Si lo vemos desde el punto de vista del banano, el banano está un poco más concentrada, la producción del banano en productores más grandes, pero aún así la afectación es mucho, mucho más grande. Entonces, ¿qué es lo que está pasando? Se están desplazando las producciones. Entonces, está disminuyendo empleo, que cuando vemos que una de las actividades de mayor generación de empleo en las zonas rurales es la actividad agropecuaria, ¿verdad? Entonces, al ya no existir la actividad, ¿de qué voy a vivir y a dónde se va a ir esta gente? Entonces, es tan importante que valoremos eso, que visualicemos no solamente el que el tipo de cambio me va a ayudar a que voy a comprar un poco más barato ciertas cosas, porque no es tan cierto. El tipo de cambio normalmente se ve reflejado en los ingresos y no en los costos. Vamos, el saco de abono o un fertilizante vale casi exactamente lo mismo con el tipo de cambio de 600 a 460 colones. Entonces, aquí es donde uno hace un llamado a las autoridades a que entiendan esta realidad que nosotros, los productores, estamos viviendo, que se visibilice todo. Está bien, cuando estábamos con el dólar a 700 pesos, ¿verdad? Estábamos felices, pero también había de alguna manera unos costos más altos, pero los ingresos eran mucho mejores. Entonces yo creo que aquí lo que tenemos que hacer es que nos entendamos, que lleguemos a diálogo y que busquemos un equilibrio. Que busquemos un equilibrio donde todos estemos mejor y que busquemos de alguna manera generar que no haya tanto dólar en el mercado, que visualicemos cómo podemos hacer que el mercado se deje de llenar de tantos dólares para que también eso ayude a que este equilibrio se vuelva un poco más justo.
2: Yo quiero hablar un poquito del tema de infraestructura y de esas condiciones que tienen el sector productivo en nuestro país para poder llegar también a otros mercados. Aquí hay dos temas importantes, doña Nuria. Uno que tiene que ver con el tema de la seguridad alimentaria, lo que usted mencionaba ahorita, de tener nuestro plato seguro todos los días en nuestras casas y poder alimentarnos de la mejor manera posible, con productos que sean de calidad, nutritivos y que cumplan con esos estándares que afectan a la salud de toda la población. Pero también existe el reto de abrirse hacia nuevos mercados. Vemos cómo hay una política en el tema de los tratados importante que nos hace abrirnos al mundo y no solamente para poder exportar nuestros productos a otros lugares, sino también la posibilidad que tenemos de recibir productos y recibir este tipo de insumos importantes también para la actividad agropecuaria. Quería que nos hablara un poquito en relación a ese tema y de cómo puede impactar el tema de la infraestructura, por ejemplo, en puertos y aeropuertos, en esta actividad productiva.
0: Cuando hablamos de infraestructura es tan importante y es lo que estamos hablando casi en general de toda la situación cuando yo digo que conciliemos, porque es un montón de factores el que de alguna manera afecta a mercados y que también el tema de mercados nos afecta, no solamente el tema de cambio climático, sino también el tema de mercados o el tema del tipo de cambio, no solamente lo que afecta, ¿verdad? Sino también esas facilidades o esos mecanismos de manera de que si yo produzco, de que si yo produzco bien, de que si yo tengo una buena producción, que esta producción se pueda trasladar, si es que se exporta, con mecanismos adecuados, con mecanismos justos también para poder hacer que la transacción desde la producción hasta la mesa o hasta el mercado sea lo más transparente posible. Recordemos que la producción agropecuaria es muy clave en el empleo nacional y la seguridad alimentaria, ¿verdad? Es clave y por eso es que es importante, porque el hecho de que pongamos obstáculos en algún proceso de la cadena hace que la cadena se pierda. Hay productos que son perecederos, hay productos que nos cuesta un poco más el hecho de comercializarlos, ¿verdad? Y si hay algún obstáculo, cuando hablamos de obstáculos, obstáculos en precios, obstáculos en que no se pudo transportar, obstáculos en que de alguna manera no fue el día que se pudo hacer, ¿verdad? Eso nos afecta muchísimo. Entonces, sí es muy importante que en todo el proceso de la cadena se pueda hacer un análisis para que todo fluya como tenga que fluir. Tal vez estoy siendo muy ilusa. Porque qué bueno sería que nosotros tengamos una producción, que se siembre cebolla, que la cebolla salga bien, que esa cebolla se empaque bien, que esa cebolla llegue y ya tenga un mercado como tenga que ser, que se pueda de alguna manera realizar en el momento oportuno, en el mercado que se quiera. Entonces, si eso se pudiera hacer, que toda esa cadena fluya como tiene que ser, estaríamos, creo que en una situación muy, muy buena para la producción nacional y se tendrían hasta mucho mejores ingresos y ayudaríamos a la generación de empleo a nivel nacional.
2: Adelante, don Alex.
1: Inicia un nuevo gobierno. En el área de la agricultura hay un cambio. Cambio de la cartera, hay un nuevo jerarca. A propósito de 30 legisladores, tenemos una presidente que además ha manifestado como sus rasgos, su identidad. Ella nos ha manifestado que su identidad es una puntarenense cercana al productor. Y eso debería renovarnos estas ideas que usted nos comparte, que yo no veo que sean demasiado idealistas. Creo que son el reto que tenemos como sociedad en el corto plazo. Tenemos que armonizar los intereses. Tenemos que buscar cómo compatibilizar esas políticas que en algún momento adoptamos, que han servido a una parte de la economía, como es abrir mercados para el intercambio de bienes y servicios, pero cómo atender el mercado interno y cómo incorporar más producción al sector agroexportador. Para eso tenemos que armonizar intereses, para eso tenemos que revisar y rediseñar nuestro aparato institucional. Aspecto que la señora presidente ha dicho que es una de sus prioridades. Poner el aparato institucional al servicio de las personas, en este caso al servicio de los productores. Una lideresa del sector agropecuario, ¿qué señales, qué ilusiones le construye esas señales que nos manda la señora presidente?
0: Siempre que hay un cambio, uno tiene una gran esperanza. Y yo esperaría, sobre todo, la escucha, que aquí podamos llegar a conversar con transparencia y con propuesta. No es solamente el hecho de que yo vaya con una carta al niño, es que también vamos a unirnos para poder hacer que esta propuesta se construya y la construyamos juntos. Entonces, yo sí creo muy importante este diálogo, que busquemos mecanismos de diálogo, que busquemos de alguna manera tener mesas de trabajo en conjunto para poder, desde la necesidad hasta quien decide cómo poder construir estos procesos para que se vuelvan un poco más ágiles y se vuelvan más justos para todos. y podamos de alguna manera hacer que el sector agropecuario en el país se vuelva una actividad económica importante y valorada por las autoridades. Porque no es solamente el hecho de que estemos ahí para producir, de que haya muchas hectáreas de terrenos en la producción, de que haya un interés, porque se ha habido hasta muchísima capacitación en el sector para producir de manera, de mejor manera y hasta de manera tecnológica para tener una producción más eficiente en cuanto a costos e ingresos, pero también ocupamos esas políticas gubernamentales. Yo espero, y como lo dije hace un rato, nosotros votamos por quienes eran los mejores. Nosotros le dimos el poder a un grupo de personas para que hicieran lo mejor para Costa Rica. Yo esperaría que dentro de no le voy a poner 3 años, voy a ponerle 2 años, no esté pensando diferente. Que ojalá pueda reafirmar este criterio que a quienes llevamos al poder lo hicimos con la esperanza de que verdaderamente nuestro sector iba a ser mucho mejor y iba a ser apoyado y que las políticas gubernamentales vayan en favor de la producción nacional.
2: Doña Nuria, ya para ir culminando, me gustaría que, primero que todo, que nos regalara un mensaje final a nuestra audiencia y a nosotros sobre la importancia que tiene justamente este sector en Costa Rica y todo lo que representa. Y también me gustaría que nos hablara un poquito sobre el tema de ese acuerdo de Transpacífico que se ha venido fortaleciendo en los últimos días y hemos visto diferentes sectores manifestándose sobre el tema.
0: Bueno, voy a empezar por el tema Transpacífico. Transpacífico para nosotros es una amenaza, para el sector agropecuario es una amenaza. ¿Por qué es una amenaza? Porque el sector agropecuario en este momento, a nivel nacional, con las políticas que hay, estamos siendo muy golpeados. Eso significa que estamos muy frágiles. Y si estamos frágiles y aún así viene mercadería y viene productos de afuera, nos va a golpear aún más. Tanto que yo diría que no solo nos golpea, muchas actividades desaparecerían. Por eso, como sector agropecuario, nos oponemos y solicitamos a las autoridades que entiendan cuál es la realidad nacional. Apoyémonos, apoyemos a ese sector, busquémosle las mejores condiciones. Ahora sí, cuando tengamos las mejores condiciones y tengamos músculo para poder competir con países donde los niveles de producción y apoyo a la producción es mucho mejor que la que tenemos actualmente, podemos pensar en abrirnos al mercado. Pero en este momento estamos muy débiles como actividad agropecuaria para abrirnos al mercado, en donde de alguna manera nos vamos a poner en la boca del pez grande. Y esto nos puede afectar muchísimo, tanto de desaparecer. Yo no voy a ser tan cruel de desaparecer la actividad, pero podría desaparecer muchas ramas de la actividad agropecuaria y esto afectaría a muchísimo. Recordemos que en el país hay más de 500 mil personas que dependen de la actividad agropecuaria. No dependen de la comida somos más de 5 millones, dependemos de la actividad agropecuaria de manera de económicamente, tanto en empleo como en la producción propia, ¿verdad? Eso significa alrededor de más del 9% del empleo nacional. Es una actividad no menor, es una actividad importantísima a la cual se debe fortalecer. El mensaje que yo dejo aquí es que lo veo desde el punto de vista de productor. A mí, en lo particular, como persona, como representante de organizaciones, me gustaría ver una institucionalidad, un gobierno generando políticas públicas para fortalecer el sector, no para debilitarlo. Por lo cual, yo solicito que nos unamos, que abramos mesas de trabajo, que dialoguemos, que pensemos no solamente en un sector, sino que pensemos en que Costa Rica podamos tener una seguridad alimentaria donde nosotros, si algo sucediera afuera, podamos vivir con lo que tenemos a nivel interno. Ayudemos a estos productores. Muchas veces se dice que sí, que tienen buenos vehículos, que tienen, pero es lo que necesitamos para poder producir como se requiere. Entonces, yo solicito y pido y tengo esperanza en que podamos llegar a dialogar, a sentarnos, a hablar sobre las necesidades nuestras y cómo también como sector podamos aportar a mejorar.
3: Le agradecemos mucho, doña Nuria, el tiempo que nos dedica esta tarde para poder conmemorar el Día de la Persona Agricultora en nuestro país. Tenemos que entender la necesidad que hay y sensibilizarnos. A veces damos cosas por sentadas y ir al supermercado y encontrar productos, poderlos consumir sin mayor problema. Sentimos como que ya eso está dado, pero no valoramos a veces todo el trabajo que hay detrás, las cadenas de producción, la generación de empleo y esos retos que tienen que enfrentar el sector para poder hacer eso realidad y tener nuestro plato en nuestra mesa. Muchísimas gracias.
0: Con mucho gusto, y yo soy la agradecida que nos den voz para contar lo que vivimos día a día.
2: Muchísimas gracias, doña Nuria. Nosotros vamos ahora a un corte comercial y ya regresamos con más de su programa Curul CRC.
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2: Continuamos esta segunda hora de su programa Curul CRC, la tarde de este viernes. Y bueno, presentar a nuestra compañera de programa, doña Vanessa Castro, que ya se nos incorpora la tarde de este viernes. Muy buenas tardes, doña Vanessa, ¿cómo se encuentra?
3: Muy buenas tardes, aquí muy contenta de compartir con ustedes y también con los que están escuchando, y sobre todo después de una semana bien interesante en la Asamblea Legislativa.
2: Bueno,
4: Katia. Así es, doña Vanessa, y queríamos utilizar esta segunda hora para hacer un análisis de lo acontecido durante esta primera semana ya de labores completa y formal que tienen los diputados y diputadas actuales en la Asamblea Legislativa. Sabemos que la primera semana lo que se realizó fue recibir el discurso del señor presidente de la República, la rendición de cuentas. Durante martes y miércoles de la semana anterior, escuchamos ese análisis que hacen los diputados y las diputadas de este mensaje presidencial que realizó el presidente de la República. El jueves ya tuvieron trabajo legislativo en relación a proyectos y análisis que dio como resultado dos proyectos de ley aprobados en primer debate y uno en segundo debate. Sin embargo, como no se había instalado la comisión de redacción, tuvieron que instalarla. Fue la primera comisión que instalaron durante esta semana para poder seguir avanzando en esos proyectos que ya están aprobados en primer debate. Y el lunes, martes y miércoles vimos actividad importante también en relación a proyectos de ley. Aquí lo interesante es entender un poquito cómo es esa transición, y podríamos iniciar esta conversación así, ¿verdad? Analizando, normalmente en estos periodos es un periodo de conocer, ¿verdad? De analizar cuáles son las fracciones que tienen afinidades, de conocer posiciones en relación a diferentes proyectos de ley. También sabemos que son hay como una tregua operativa, si se le puede llamar, donde se prueban esas relaciones, donde se negocian espacios, donde se conocen como personas y también conocer el procedimiento legislativo para ver en qué temas se pueden avanzar, ¿verdad? Son proyectos que yo considero que son menos conflictivos para evitar romper puentes demasiado rápido. Como hemos visto, durante esta primera parte de la semana se dio ese trabajo donde los proyectos salieron de manera unánime con los diputados y diputadas presentes. Sin embargo, ayer, cuando inicia la discusión por el tema del informe que tiene el plenario legislativo del caso de don Fabricio Alvarado, vimos ya los primeros quiebres políticos que se pueden decir de manera visible en la dinámica legislativa de estos primeros días.
2: Adelante, doña Vanessa.
3: Efectivamente, estimada Katia, efectivamente la Asamblea Legislativa muestra algo muy clásico, que es todo este periodo inicial donde podríamos llamar ahí una luna de miel. Sin embargo, esta Asamblea Legislativa en particular, pues tiene la vista de muchísima gente, del público en general y de todos los que seguimos de alguna manera el quehacer legislativo, tiene la particularidad de su conformación, que ya lo sabemos, una mayoría que no se veía hace muchísimo tiempo y una mayoría que también puede imponer agenda. Entonces existen muchísimas dudas, muchísimas inquietudes de cuál será realmente el proceder de esta asamblea, si se tomará un camino de imposición o se tomará un camino de diálogo, de abrir puentes. Entonces el inicio fue bien interesante porque porque se da la aprobación, el primer día donde pudieron aprobar proyectos, se da la aprobación de dos primeros debates y un segundo debate que ya venía de la Asamblea Legislativa pasada. Eso marcó un punto importante, porque además la aprobación se da con 57 votos. Eso es súper trascendente. ¿Por qué? Porque veníamos de una Asamblea Legislativa con muchísima controversia. Y entrar y el primer día ver la posibilidad de que se generara un acuerdo y que todos los 57 diputados, además presentes los 57, cosa que también veníamos del desgaste clásico de 4 años, donde cada vez vienen menos diputados, a un inicio con todas las energías, por decirlo de alguna manera, y los 57 diputados presentes. Eso generó una primera sensación de que a lo mejor estábamos ante una asamblea legislativa muy diferente y que pudiera caminar ampliamente. Sin embargo, quedó claro que existía el bloque de gobierno y el bloque de oposición que se denomina hoy día oposición democrática. También fue trascendente ver cómo iba a actuar la nueva presidenta legislativa y qué papel iba a jugar. Yo creo que quedó muy claro en el principio, bueno, que daba sus primeros pasos en el tema y como lo señalábamos en los programas pasados, de alguna manera se marcó la cancha de varias situaciones. Sin embargo, avanzó la semana y creo que el jueves marca, vamos a ver, marca una nueva sensación de que a lo mejor esa luna de miel quedó un poquito en el camino, o que por lo menos no va a ser una luna de miel tan larga como nos imaginamos que podría ser.
2: Correcto, doña Vanessa, definitivamente. Bueno, el inicio de esta legislatura, ¿verdad? Como vimos, cómo inició esas negociaciones y esas reuniones con las jefaturas de fracciones, y bueno, lo que nos dejó esos 3 empréstitos aprobados de manera unánime. Escuchaba en determinado momento a un diputado de la fracción del Frente Amplio diciendo que aprobaron un porcentaje bastante significado de todo lo que fue la materia presupuestaria del gobierno para el 2026 en únicamente un solo día. Eso da mucho que hablar a los acuerdos previos que habían llegado a las jefaturas de fracción, ¿verdad? Sin embargo, lo que sucedió ayer ya puede darnos un ejemplo de lo que podría venir cuando ciertas agrupaciones políticas o las diferentes bancadas están en desacuerdo en un punto. En ese caso, tal vez, si nos enfocamos más en la fracción, pues la fracción de oposición, como lo llaman algunos, ¿verdad? El bloque de oposición va a estar rotundamente en ciertos situaciones en contra de lo que vaya a proponer el partido oficialista. Por un tema que va más allá con el tema idealismo, ¿verdad? Político en ciertas cosas. Y ayer ya nos dan un inicio de lo que podría ser esa discusión, ¿verdad? Sin embargo, algo que quiero recalcar y que usted tiene experiencia, doña Vanessa, en este ámbito, es cuando la oposición se encuentra en desventaja, no solo en números de diputados, a lo que voy es cuando el plenario legislativo está completamente dirigido, en este caso el directorio legislativo, completamente integrado por un bloque de diputados oficialistas. Cuando el oficialismo es mucho más grande y tienen la mayoría, se puede notar en ciertos puntos bastante técnicos, por ejemplo, la hora del tiempo, cuando piden o solicitan la palabra, ciertas situaciones que definitivamente el bloque de oposición podría verse afectado de cierta manera a la hora de solicitar, por ejemplo, un control político, una palabra para llamar a discutir ciertas situaciones como lo sucedió el día de ayer, que únicamente las jefaturas de fracción de oposición tuvieron 2,5 minutos para referirse al tema, un tiempo que es bastante corto, ¿verdad? Cuando se habla de un expediente que es bastante significativo, como es el caso del expediente del exdiputado don Fabricio Alvarado.
3: Claro, pero don Emilio, muy, muy interesante lo que usted comenta. Sin embargo, creo que aquí también el día jueves se marcó un cambio en el marco de narrativa. Pensemos en que también la oposición, perdón, el grupo de gobierno de la mano de doña Yara nos muestra, nos tenía que mostrar algún tipo de poder ante ya un tema controversial que fue el tema de don Fabricio. Entonces, doña Yara se muestra más escudo de su fracción, más gestora de agenda y un poco recordemos que ya venían anunciando el límite del control político. Creo que fue un primer trazo de lo que podría ser en ese sentido el ejercicio del control político por parte de la oposición. Y el jueves también vimos a una oposición ya tratando también de tener una mayor visibilidad, aprovechando un poquito tal vez la presión mediática que existía sobre el tema y generando lo que podríamos llamar un perfil mucho más de oposición de lo que se venía dando. Por supuesto, estamos hablando de que apenas son los primeras encuentros entre dos bloques fuertes, pero sí el jueves yo creo que ya empezó a perfilarse lo que podría ser el camino hacia adelante y que podría mostrar que si bien esta Asamblea Legislativa mostró con esos proyectos económicos y con esas primeras votaciones, mostró una unanimidad importante. Recordemos también que se dio la negociación de alguna manera entre don Nogui y el jefe de fracción del Frente Amplio en el tema de Japdeva y la Marina de Limón. Ya ahí hay importantes temas que muestran lo que podría ser hacia adelante y que podría también empezarse a ver un poco más de enfrentamiento entre ambas posiciones.
5: Bueno, muy buenas tardes de nuevo a nuestra audiencia. Me gustaría adicionar a lo acontecido alrededor del expediente administrativo que llevó la asamblea anterior y que se ha resuelto el día de ayer. Lo que vimos ayer es la típica conducta de un parlamento donde el oficialismo tiene mayoría, ¿verdad? En el sentido de que el oficialismo va a ir eligiendo cuando le dice que no a toda la oposición. Y el ejercicio de la oposición es un ejercicio, sobre todo cuando hablamos de un expediente como este, que es de control político, está basado, como lo hemos analizado aquí, ¿para qué es el control político? ¿Verdad? El control político, los representantes populares lo ejercen para que la ciudadanía se informe de lo que está ocurriendo. No tiene efectos vinculantes. No tiene la consecuencia que puede tener una resolución del Poder Ejecutivo frente a una organización o persona o el mismo Poder Judicial. Aquí es para que la prensa pueda hacer la crónica parlamentaria. Y la oposición tiene que esmerarse por colocarse en esa crónica y tener el favor, tratar de conectar con la mayor cantidad de ciudadanos posible. Igual lo hace el Poder Ejecutivo. El Poder Ejecutivo, cuando actúa en la Asamblea Legislativa y se acuerpa en su fracción, también va a generar esa dinámica de la comunicación. Ayer fue la fracción Ayer fue una acción de la presidencia de la Asamblea Legislativa. Estamos en sesiones extraordinarias, lo que supone que hay una coordinación. Cuando la presidencia de la Asamblea Legislativa emite una resolución en donde la totalidad de la oposición no va a estar, hay una coordinación con el Ministerio de la Presidencia. Entonces, el acto de rechazo, de archivo del expediente por parte de la presidencia es un mensaje a la oposición también, ¿verdad? Y el gobierno va a empezar a elegir cuándo usa su mayoría, aunque la oposición se le agrupe. Y ese va a ser un ejercicio constante, ¿verdad? Ejercicio que no estábamos acostumbrados a hacer. Porque en el multipartidismo, cuando estos asuntos ocurrían, se desarmaba un bloque mayoritario. Entonces se corría el riesgo de que los asuntos que seguían en la agenda no iban a lograr avanzar. Eso no ocurre cuando hay una fracción oficialista mayoritaria. La dinámica del plenario continúa porque hay una mayoría. Y esto lo comento para que nuestra audiencia, que hemos comentado cuáles son las diferencias entre una conformación con mayoría oficialista en el Congreso. Estas son las diferencias que pueden elegir cuándo ir sin la oposición.
3: Muy interesante, y quisiera agregar, no veíamos estos comportamientos hace muchísimo tiempo. En el pasado, 20 años atrás, sí teníamos un grupo importante mayoritario, entiéndase, como se ha señalado, por ejemplo, la Asamblea Legislativa del periodo 98-2002, que fue una de las últimas asambleas legislativas con un bloque importante de gobierno de 27 diputados y una coordinación muy amplia con el Poder Ejecutivo. Acá estamos nuevamente viendo una conducta propia de aquella época, una conducta muy natural, digamos, desde el punto de vista de lo que era tradicionalmente el bipartidismo, en una nueva fórmula que no es propiamente un bipartidismo, pero que se asemeja bastante. Entonces vemos una presidenta legislativa que juega un rol bien importante, evidentemente muy en coordinación con el Poder Ejecutivo, pero también ella se muestra gestora de la agenda y escudo político de alguna manera, que es una consecuencia propia precisamente de esa relación importante que no veíamos hace muchísimo tiempo con el Poder Ejecutivo, porque en la legislatura pasada pudimos observar evidentemente un grupo de gobierno y un Poder Ejecutivo, pero el grupo de la Asamblea Legislativa no mostraba la experiencia que este sí ya más consolidado con figuras mucho más claras del quehacer político, pues sí muestran esa orientación donde se refleja esa posible coordinación y donde veremos probablemente mucho más acciones hacia adelante en ese sentido.
2: Correcto, doña Vanessa, Katia y don Alex. Vamos ahora a escuchar, en este caso, la posición que tuvo el partido oficialista, la bancada oficialista y también la directiva de la Asamblea Legislativa conforme lo relacionado con el expediente al supuesto acoso que tuvo el diputado don Fabricio Alvarado. Vamos a escuchar a la diputada doña Marta Esquivel, que justamente se refirió y leyó la posición que tuvo la bancada oficialista el día de ayer en el plenario legislativo.
6: Muy buenas tardes, costarricenses. Yo quiero aprovechar este espacio tan breve para poder compartir con los costarricenses el oficio AL-DST-OFI-127-2016, donde se aclara de una forma legal, estructurada, técnica, por qué las comisiones legislativas no son idénticas ni similares a lo que corresponde a una comisión sancionadora. Dice ese documento, costarricenses. En este sentido es importante recordar que las comisiones investigadoras no tienen función sancionadora, sino que tan solo emiten recomendaciones. Por ello, en esas comisiones legislativas es perfectamente posible conocer los informes que ellos rindan y que fueron debidamente presentados, aun cuando haya cambiado el periodo constitucional y las personas que se mencionan en dichos informes ya no tengan relación con la función pública. Por el contrario, la Comisión Especial 25.400 tenía la función esencial de tramitar un procedimiento disciplinario sancionatorio, no cualquier comisión, una sancionatoria, contra una persona que era diputado de la República. Dado que se trata de una potestad sancionatoria, es necesario analizar si la Asamblea Legislativa mantenía esa potestad cuando la persona investigada, eventualmente sancionado, deja de ser diputado. Y en sus conclusiones se señala que así las cosas, esta asesoría considera que la Asamblea Legislativa no tiene potestad de imponer una sanción a una persona que dejó de ser diputado de la República y que no tiene ningún vínculo con la administración pública. Yo debo decirles que realmente uno desearía que lo moral siempre estuviera en línea con lo legal, y tenemos que luchar todos nosotros para que esa brecha cada vez se vaya acortando. Pero, señores y señoras, por favor, los problemas políticos de cada quien con otros que han pasado por aquí tienen que respetar la ley, les guste o no les guste. Muchísimas gracias, señora.
2: Bueno, Katia, acabamos de escuchar a doña Marta Eugenia Esquivel, diputada del Partido Oficialista, donde ella pues dijo la posición y las razones por las cuales la bancada oficialista tomó la decisión de archivar pues esta investigación que estaban realizando los señores diputados, estos expedientes, los cuales salieron de una comisión legislativa que llevó todo un proceso investigando el caso.
4: Sí, bueno, ellos argumentan que don Fabricio ya no es diputado, ya no está dentro de este órgano de representación dentro de la Asamblea y que ya no aplica el reglamento de hostigamiento sexual que además se aprobó en la pasada legislatura, y era la primera vez que se hacía uso del mismo ante un representante popular, donde sí vino a ser muy interesante entender, y hay que entender que efectivamente lo que están evitando es ver estos informes. Sin embargo, en el aspecto judicial, el proceso sigue su curso, y ahí también tuvimos actividad esta semana donde don Fabricio tuvo que ir a audiencia, incluso tiene medidas cautelares en relación a este caso. Y ahora este fue el argumento que dio el oficialismo en función de votar en contra de que estos informes se discutieran en el seno del plenario legislativo.
3: Muy interesante desde el punto de vista jurídico, básicamente porque este proceso de don Fabricio fue el primero en la Asamblea Legislativa, efectivamente bajo un reglamento de acoso sexual. Tenemos que tener presente que fue un proceso administrativo, no propiamente legislativo. Eso es bastante significativo a la hora de entender qué es lo que podría estar pasando en este momento. El expediente administrativo había generado tres informes, y esos tres informes tenían que ser conocidos por los diputados en pleno. Si pensamos que el órgano legislativo es uno solo, pues efectivamente esos tres informes propios de un tema administrativo, donde supletoriamente, y ahí no existir norma, se aplica el reglamento legislativo, pues esos tres informes debieron haber sido votados. Sin embargo, la presidenta legislativa pues se hizo asesorar y presentó lógicamente sus argumentos jurídicos al respecto, llegando a la conclusión de que había que pues cerrar el tema porque el diputado ya no estaba presente y hay una especie de principio que dice que pues de ahí se había perdido el interés del punto. Sin embargo, pues como todo desde el punto de vista jurídico, pues tiene sus pros y sus contras en cuanto a la posición.
2: Bueno,
5: es correcto, digamos, hay un análisis jurídico y hay un análisis político. La fracción oficialista del periodo anterior tomó una decisión política. La decisión política fue evitar que el asunto se discutiera, evitar que la Asamblea Legislativa votara un acuerdo legislativo. A tal punto que el último acto simbólico de la conformación 2022-2026 fue votarlo sin quórum, simplemente para expresar un acto simbólico de que si en algún momento se hubiese sometido a votación, tenían la mayoría simple requerida para votar estos asuntos. La actual Asamblea Legislativa, conducida por la fracción oficialista, que es de continuidad, tomó una acción política. Y la acción política fue ratificar lo actuado por la fracción oficialista anterior. ¿Qué significa ratificar lo actuado? En el periodo anterior les alcanzó para romper el quórum con un bloque de más de 20 diputados. En el periodo actual les alcanza su mayoría de 31 para que las pleno no conozca, que fue el objetivo del oficialismo en la asamblea anterior. Es los asuntos de control político. Vamos a volver un poquito a lo que analizábamos al inicio para que la audiencia tome registro. ¿Cuál es la diferencia entre las asambleas legislativas de conformación multipartidista desde el 2002 hasta el 2026? Existía una posibilidad de que se aprobaran acuerdos de control político sin que las fracciones de gobierno participaran. Es decir, la oposición, si se unía, era un número mayor a las distintas bancadas oficialistas de esas 6 conformaciones. En este caso, el control político parlamentario se va a reducir la inmensa, por no decir en todos, porque pueden en algún momento dividirse, pero si no hay diputados de la bancada oficialista en favor de un ejercicio de control político, casi todos los asuntos de control político se van a referir a un debate corto mientras el pleno rechaza la iniciativa. Tiene la fracción de gobierno suficientes diputados para rechazar iniciativas de control político parlamentario. Y ese es el ejercicio. Entonces, es importante comprender que no vamos a poder prohibir el control político parlamentario. Eso no es propio del Parlamento, eso no es posible hacerlo reglamentariamente. Pero lo que cambia es el plazo en donde se discuten los asuntos de control político parlamentario. Con 31 diputados yo puedo reducir esos plazos a plazos muy cortos, porque rápido llevo el asunto a resolución y lo rechazo. ¿Verdad? Ayer, por ser un asunto pendiente, la presidencia de la Asamblea tomó una resolución que es apoyada por una mayoría, entonces quedan firmes y el asunto no se conoce. Mañana se puede presentar una moción, de hecho, una fracción de oposición está presentando la creación de una comisión. Y ahí lo que está buscando es claramente una negociación, ¿verdad? ¿Por qué? Porque no tiene la mayoría para impulsar una comisión especial. Vamos a ver muy pocas comisiones especiales. Es todo lo contrario de lo que vimos especialmente en las últimas 3 conformaciones legislativas, en donde más bien era común ver constante creación de comisiones investigadoras o comisiones especiales para tratar ciertos asuntos, porque era un instrumento que tenía la oposición para darle un trato especial a un asunto de interés de la oposición. Y las fracciones oficialistas no tenían mucho margen para bloquear esas iniciativas. Entonces, bueno, la semana, vamos a ver, las cuatro sesiones de la semana que termina, más la sesión del día jueves, pero podríamos sumar las dos semanas de trabajo. ¿En dónde se ven los mayores cambios? En el control político. Y eso también hace que al cierre de dos semanas de trabajo, el control político se ve transformado, y la transformación de ese control político por ahora hace que la Asamblea se vea dinámica. Porque los asuntos de control político se resuelven rápido y eso permite que los proyectos de ley se tramiten sin mayores contratiempos.

0: normalmente en la estrategia y los movimientos tácticos de la política parlamentaria.
1: Correcto, don Alex. Ahora, para seguir escuchando un poco las posiciones de los señores jefes de fracción, bueno, en este caso vamos con la bancada de oposición, y lo que dijo el jefe de fracción del partido Frente Amplio, don José María Villalta, que también mencionó un oficio que envió la Defensoría de los Habitantes sobre que este expediente del caso del exdiputado de Fabricio Alvarado sí se podría y se debería determinar de ver en la Asamblea Legislativa.
2: Hoy lamentablemente hemos presenciado un acto vergonzoso, carente de fundamento jurídico, que más bien implica garantizar y reforzar la impunidad para los acosadores sexuales. Hemos presenciado una resolución donde en esta Asamblea Legislativa se pretende institucionalizar la red de cuidado y la protección para los acosadores sexuales, enviando una señal peligrosísima y vergonzosa a todas las mujeres que sufren acoso sexual en Costa Rica. Una señal de impunidad, de protección a quienes acosan y abusan de su poder para violentar los derechos de las mujeres. Es una resolución que dice que pretende evitar el prevaricato, pero que en sí misma comete prevaricato, porque es una resolución ilegal que desconoce la jurisprudencia constitucional que establece claramente que los procesos disciplinarios iniciados tienen que concluir. Aquí no estamos hablando de una denuncia que se presentó contra un exdiputado. Es una denuncia que se presentó contra un diputado en el ejercicio del cargo y todo el procedimiento con base en la ley de acoso sexual se realizó siendo el señor diputado quien pudo ejercer su derecho de defensa hasta que se rindieron los informes ante el plenario. Habiendo concluido todo el procedimiento, este plenario legislativo está en la obligación legal, constitucional y convencional, es decir, de acuerdo con los tratados internacionales que hemos firmado, como Belén do Pará, como el convenio 190 de la OIT. Este Congreso está en la obligación de pronunciarse. Y no hacerlo es denegar justicia a la víctima. En este momento, esta resolución que dice querer evitar el prevaricato cometiendo prevaricato está violentando los derechos de la víctima, a quien se le niega la justicia. Y no es cierto que puede acudir a los tribunales porque son casos distintos. Una cosa es la responsabilidad penal. Hay un proceso penal porque el acoso sexual habría sido tan grave que también podría constituir delitos de abuso sexual. Pero una cosa es el abuso sexual y otra cosa es el acoso. El acoso sexual no es en sí mismo un delito. Y por eso, según la ley, se investiga en el ámbito laboral disciplinario. Y al emitir esta resolución, le están negando a la víctima la posibilidad de obtener justicia en el ámbito de la Asamblea Legislativa. Porque además la sanción es una sanción ética y esa sanción ética se puede aplicar independientemente de si el funcionario o el diputado está todavía en el cargo. Recuerden que un diputado puede volver a postularse, puede volver a elegirse. Es una sanción moral que reivindica a la víctima. La parte penal y seguirá por su lado. La parte de responsabilidad del Estado puede seguir por su lado, pero la sanción ética pública es el plenario, el órgano decisor que tenía que pronunciarse. Entonces, lo que tenemos es que la bancada de Pueblo Soberano y el gobierno de la República están poniendo a funcionar su red de cuidado, contradiciendo todos los principios cristianos, contradiciendo toda preocupación por el género y contradiciendo su discurso de mano dura. Están poniendo a funcionar la red de cuidado para proteger a abusadores, acosadores y sentar un precedente vergonzoso en Costa Rica. Vamos a apelar esta resolución y vamos a defender el derecho de las víctimas a obtener justicia, justicia real, pronta y cumplida, sin alcahuetes que los protegen. Es una vergüenza realmente.

0: Bueno, acabamos de escuchar a don José María Villalta, doña Vanessa Castro, refiriéndose sobre ese expediente del caso del exdiputado don Fabricio Alvarado y esta decisión que tomó la presidencia de la Asamblea Legislativa.
1: Efectivamente, el Villalta también es muy interesante. Vamos a ver, porque Villalta también hay expectativas de cuál va a ser su actuar y qué tan fuerte va a ser la oposición o el control político que se haga. Bien lo señalaba don Alex, aquí hay dos temas diferentes, que es lo que jurídicamente puede proceder, lo que funciona conforme al reglamento y también las acciones políticas que lógicamente en un Congreso y en un Parlamento prevalecen. Y Villalta en esta intervención hace alusión a la Defensoría de los Habitantes. La Defensoría comunica que efectivamente quisiera que se conociera el tema de don Fabricio porque es lo que procede y que no hay impedimento alguno, como lo señala la presidenta legislativa, un impedimento de orden procedimental para que se pueda conocer el tema. La Defensoría lo advierte, lo señala, sin embargo prevalece, vuelvo a insistir, como bien lo decía don Alex, prevalece el tema político. Y se obvia también. Esta es un intento de la oposición por hacer ver el tema legal o el tema de procedimiento que prevalezca sobre lo político. Sin embargo, claramente, como lo mencionábamos, vemos a doña Yara perfilándose como escudo político importante y en una conexión clara también con las acciones del Poder Ejecutivo. Pienso que esto también marca las narrativas que empiezan a verse a partir de este jueves, la narrativa tanto del oficialismo como la narrativa de la oposición, tratando de perfilar sus nuevas formas de comportamiento y que marcarán las acciones hacia adelante.
0: Correcto, doña Vanessa. Ahora vamos a escuchar en este caso al jefe de fracción del Partido Liberación Nacional, a don Álvaro Ramírez, quien expuso un caso bastante llamativo en donde mencionó que la fracción de oposición, digo, la fracción oficialista quiere, pues, enterrar este expediente de cierta forma. Cuando la misma hoy presidenta de la Asamblea de la República, perdón, doña Laura Fernández, denunció en un debate que don Fabricio Alvarado también la acosó aparentemente a ella en determinado momento. Así que vamos a escuchar lo que menciona el jefe de fracción del Partido de Liberación Nacional, don Álvaro Ramírez.
2: Gracias, señora presidenta. Yo no soy abogado, pero soy padre de una muchacha de 23 años. Y esto que pasó aquí en esta Asamblea Legislativa, yo no quisiera que jamás le pasara a mi hija. Yo no voy a apelar a los reglamentos y a todas las leyes y todo este enredo de prevaricatos. Yo voy a apelar a la conciencia de ustedes. Hoy es una tarde muy triste, porque yo sé que a muchos de ustedes los van a poner a votar contra su conciencia. Y yo lo que les pido, por favor, es que no dejemos pasar esto por alto. Ustedes son personas de valores. Yo he tenido el gusto de conocerlos a muchos. Son personas de valores cristianos. Ustedes defienden la familia. Ustedes defienden la honorabilidad. Muchas de las personas con las que yo he tenido el gusto de tratar de esta fracción de Pueblo Soberano son personas que yo respeto. Y porque lo respeto, les hablo a la cara y les pido, por favor, que no dejemos pasar esto. Yo no sé por qué esta obsesión de defender a Fabricio Alvarado. Ya pasó en la legislatura anterior cuando se rompió el quórum para evitar este voto. Y vuelve a pasar hoy. Una persona que fue acusada de acoso sexual por la propia presidenta de la República, por la presidenta que ustedes llevaron a la silla presidencial. ¿Cómo es posible que estemos defendiendo a esa persona que acosó a la presidenta Laura Fernández? Y con los votos de ustedes. Yo de verdad, o no soy político o no entiendo nada de cómo es que estas cosas funcionan, porque para mí Si ustedes votan a conciencia, aquí tendríamos un acuerdo mayoritario de que tiene que haber una sanción de esta práctica inaceptable. Así es que yo apelo de verdad a sus conciencias y que podamos hacer justicia y evitemos que la impunidad sea el mensaje que salga de esta Asamblea Legislativa en un tema tan sensible y tan importante. Muchas gracias, señora Presidenta.
0: Bueno, Katy, acabamos de escuchar lo que dijo el jefe de fracción del Partido Liberación Nacional, don Álvaro Ramírez, con respecto al tema.
3: Así es, Emilio, y vemos cómo, como lo explicaban anteriormente don Alex y doña Vanessa, que el tema, además de jurídicos, es político, y la diferencia de las fracciones y este intercambio que se dio en el plenario la tarde de ayer evidencia esas posiciones que hay, pero también vemos cómo hay otros elementos que se van sumando a la discusión del tema, donde viene a ser un trato muy ético, un llamado a atención ético por parte de la oposición, también a la fracción oficialista para que reviertan o apoyen más bien la apelación de la resolución de la presidencia del directorio y se pueda dar la discusión y la votación. Incluso diputados y diputadas ayer en este espacio hicieron un llamado a atención de que en principio se había dado a entender que sí se iban a ver los informes y que los analizaron y los estudiaron. Y ayer, con esta resolución, todo ese trabajo que hicieron en función del análisis de estos informes se viene abajo. También hacen un llamado importante al tema de la nueva conformación de la Asamblea Legislativa, donde hay 30 diputados, diputadas, donde indican, ¿verdad?, que es un tema que se vuelve también un poco entre esta discusión de género y que no veían creíble, ¿verdad? O sea, no veían posible que dentro de la discusión hubiera mujeres que estuviesen apoyando esta resolución para no hacer la discusión de estos temas. Creo que ayer se activaron bastantes elementos que vamos a ir viendo a lo largo de esta legislatura en relación a las discusiones que se van dando en estos entornos políticos. Y vemos también que la dinámica varió completamente de lo que había venido trabajando y cómo venía trabajando la Asamblea en proyectos o en trabajo pendiente de la anterior legislatura a la actual.
0: Correcto, vamos a ir viendo cómo avanza este tipo de situaciones, Katia. Y ahora vamos a escuchar a la diputada del partido Coalición Agenda Ciudadana, doña Claudia Dobles, que también se refirió al tema.
4: Sí, es importante decirle a todos los compañeros diputados y diputadas que esta resolución es equivocada, es absolutamente falso y contra toda normativa que este plenario no puede dar conocimiento y votación al proceso que se le abrió al exdiputado Fabricio Alvarado. Y hay más que criterios que lo sustentan, señora Presidente, compañeros y compañeras. No generemos una pésima referencia empezando esta legislatura, protegiendo un acosador sexual en un plenario que tiene mayoría de mujeres. El criterio legal dice claramente en su conclusión: los informes de la Comisión Especial Investigadora del expediente 25.400 pueden seguir su trámite ordinario en el plenario legislativo, a pesar de que el señor Fabricio Alvarado ya no se encuentra acreditado ni activo como diputado de la República por haber fenecido su periodo constitucional 2022-2026. El criterio de jurídicos es claro. No solo eso, el artículo 26 del reglamento contra el hostigamiento sexual dice que podemos nosotros llegar a culminar este proceso. El artículo también 29 de ese mismo reglamento indica que es claro que la continuidad del procedimiento se puede dar aún cuando la persona denunciada deje de ostentar la condición de diputado, por lo que el archivo automático carece de sustento normativo. Compañeros y compañeras, no caigamos nosotros justamente en lo que no queremos caer, señora Presidenta. Estaríamos cayendo en prevaricato si no concluimos este procedimiento. Los criterios así lo sustentan. También el artículo 66 de la Ley General de Administración Pública dispone que las potestades de imperio y los deberes públicos son irrenunciables, intransmisibles e imprescriptibles. Podemos y debemos darle culminación a este proceso. Se lo debemos a Costa Rica, se lo debemos a las mujeres. Compañeros y compañeras, recapacitemos y rectifiquemos una resolución que es errónea e ilegal.
0: Bueno, escuchamos a la diputada doña Claudia Dobles refiriéndose también al tema, doña Vanessa. Vemos cómo, y lo venimos analizando, cómo todos los bloques, pese a ser un bloque de oposición, ¿verdad? Un gran bloque de oposición, está integrado por diferentes partidos políticos, y aunque estos partidos políticos, algunos tengan una ideología diferente, están prácticamente por el mismo camino, por el mismo trillo, como diría los costarricenses, ¿verdad?
1: Son los nuevos retos que tiene la oposición, definitivamente por el nuevo entorno que se marca muy claramente, y esta mayoría de 31 diputados que también hace que la dinámica sea totalmente diferente. Esta semana podemos claramente revisar las diferentes manifestaciones de medios, la escucha social, y es muy claro que el diputado Villalta, jefe de fracción del Frente Amplio, y la diputada Claudia de Acción Ciudadana fueron las voces más fuertes en el tema de don Fabricio. Ellos levantaron fuertemente el tema. El jefe de fracción del Partido Liberación Nacional se inclinó esta semana un poco más hacia diría yo, el tema de los magistrados, que no es tema menor y que probablemente estaremos conversando más adelante y será noticia definitivamente. Pero aquí vimos la manifestación de doña Claudia y tal como lo estoy señalando, ella fue una de las voces fuertes que trataron de hacer una toma de conciencia sobre el tema de conocer en el plenario legislativo la situación de don Fabricio. Definitivamente, si doña Yara sigue el camino de permitir poco control político, que es un instrumento muy válido, que incluso es una potestad tan semejante como hacer leyes, el control político se vuelve también un instrumento importante, pero si la oposición va a verse limitada, va a tener que recurrir a otro tipo de acciones, como por ejemplo la presión mediática que se pueda dar y que ya lo había señalado, o otras formas de que la visibilidad se pueda dar. Tal vez no tanto dentro de dentro del plenario legislativo, pero sí fuera. Pero sí nos muestra un reto para la oposición y pues va perfilando a doña Yara en su papel de presidenta legislativa de una fracción poderosa y de una relación con el Poder Ejecutivo.
0: Correcto, doña Vanessa. Y ya para concluir y escuchar todas las posiciones de las diferentes bancadas en la Asamblea Legislativa, vamos a escuchar a lo que dice la diputada del Partido Unidad Social Cristiana, doña Abril Cordienco, con respecto a este tema del expediente de don Fabricio Alvarado y esa decisión que tomó doña Yara Jiménez, presidente de la Asamblea Legislativa.
5: Señora presidenta, esta Asamblea Legislativa le ha fallado tres veces a la misma víctima. La primera vez le falló su jefe, su superior jerárquico, que la acosó y la hostigó en el lugar de trabajo, aprovechándose de su posición de poder. La segunda vez fue hace unas cuantas semanas, cuando un grupo de legisladores boicotearon la discusión y la votación sobre este expediente. Y la tercera vez es hoy. Pero todavía estamos a tiempo de enmendarlo. Yo apelo principalmente a todas las compañeras que están hoy en este recinto. Entre ustedes hay madres, entre ustedes hay docentes, entre ustedes hay pastoras evangélicas, pero además somos mujeres. Y estoy segura que alguna de ustedes, al menos alguna vez, ha sufrido acoso, hostigamiento o alguna conducta impropia de un hombre. Y uno nunca quiere estar en esa situación, ni quiere acuerpar a quien lo haya hecho contra otra mujer. Además, me acongoja terriblemente que este proceso no ha sido transparente. Ayer entró una resolución de la Defensoría de los Habitantes que dice que sí se debe continuar de discutir y que sí se debe votar. Y hoy entró la de Servicios Técnicos, que tampoco nos fue, ni la de ayer de la Defensoría ni la de Servicios Técnicos de hoy nos fue comunicada oportunamente. Entonces, también me duele que este proceso no se ha llevado de manera transparente. Siento que no se ha respetado a todas las diputaciones y a todas las jefaturas de fracción como debe ser, dándosenos toda la información pertinente. Sí hay suficientes criterios jurídicos para que tomemos la decisión correcta y le enmendemos a la víctima su situación, pero para que además enviemos a este país la señal correcta de que en Costa Rica y que en la Asamblea Legislativa, donde hay además un reglamento interno contra el hostigamiento, no se alcahuetean esas cosas. No se alcahuetea el hostigamiento, el acoso, ni ningún tipo de agresión contra las mujeres, ni contra personas que están subordinadas a nosotros, diputados y diputadas de la República. Gracias.
0: Bueno, Katia, don Alex y doña Vanessa, acabamos de escuchar a doña Abril Gordienco, diputada del Partido Unidad Social Cristiana, y ya escuchamos a todas las posiciones dentro de la Asamblea Legislativa con respecto a este expediente que tiene que ver con el tema del supuesto acoso del exdiputado don Fabricio Alvarado a otra exlegisladora, ¿verdad? Un caso bastante llamativo, un caso que en los medios ha dado de qué hablar y definitivamente va a estar marcado también en la historia de la Asamblea Legislativa.
3: Así es, Emilio. Vamos a seguir entendiendo cómo empieza esta dinámica legislativa a cambiar. Estamos dentro de una nueva realidad. El oficialismo tiene 31 diputados y diputadas, la oposición 26, y sin embargo ya estamos viendo los primeros indicios. Vemos cómo efectivamente hay proyectos en los cuales se llegan a acuerdos de manera unánime que avanzan en la Asamblea Legislativa de manera importante, pero también sabemos que van a haber temas como el tema de los nombramientos o de proyectos que tienen que ver más con seguridad o económicos, que sí van a tener esa presencia ideológica importante y esa diferenciación entre las fracciones.
0: Doña Vanessa.
1: Es claro que el tema de don Fabricio creo que llega a su final dentro de las paredes de la Asamblea Legislativa. No veo mayor posibilidad y tendrá que continuarse en el tema penal que ya está siguiendo su curso. Creo que, sin embargo, deja un punto histórico para ser analizado por los expertos hacia adelante. Pero también es el primer punto de controversia que nos permite ver las dinámicas o perfilar qué es lo que se puede dar hacia adelante. Mucha expectativa porque pues el Poder Ejecutivo presenta 68, creo que 62 o 68 proyectos, y muchos de ellos veremos que van a pasar en esta nueva dinámica por la conformación que tienen y porque muchos de ellos incluso tenían un primer debate al final del periodo legislativo pasado. Eso será lo que tendremos por delante, nuevas perspectivas. La conformación de las comisiones también nos genera una expectativa importante y también el gran tema de si podrá establecerse algún diálogo o algún puente, si será el tema de Habdeba y la Marina de Limón, donde hay un pequeño atisbo de negociación, un elemento importante para que pueda darse futuras negociaciones. Todo está por verse en esta Asamblea Legislativa.
6: Hemos visto un ejercicio de control político de inicio de la nueva conformación legislativa. Está clara la línea de comunicación de la oposición y está muy clara la línea de comunicación del oficialismo. Cada vez que el oficialismo pueda evitar el control político parlamentario, señalará que la oposición está haciendo un ejercicio de pérdida de tiempo y que lo que está es impidiendo que los asuntos legislativos se aprueben, se conozcan y se voten. Este no es un asunto nuevo, es nuevo para quienes no vivieron un parlamento con mayoría oficialista. Pero esa será la dinámica, ¿verdad? Entendiendo que la oposición tiene que también ir viendo cómo le está yendo en ese ejercicio de control político frente a la ciudadanía. Y bueno, ahora vendrán otros asuntos, ¿verdad? En donde la dinámica cambia, en donde la negociación varía. Se ha emitido un comunicado por parte de la Sala Constitucional señalando que hay una serie de asuntos, no pocos, casi 50, que no se han podido resolver en la Sala Constitucional por la falta de magistrados suplentes. Eso genera una reacción inmediata. Ahí sí, ahí es el juego de los poderes, ¿verdad? Porque entonces quien está en deuda es la Asamblea Legislativa, que no ha designado los magistrados suplentes. Y en ese contexto entonces le corresponde responder a la señora, a la presidencia de la Asamblea Legislativa, a la presidenta de la Asamblea Legislativa, que dice que, al igual que hizo con este asunto del exdiputado Fabricio Alvarado, ahora va a resolver sobre el informe que dio la Comisión de Nombramientos sobre las personas que la Corte postuló para ser magistrados suplentes. Creo que será el gran tema de control político de la semana que inicia el próximo lunes. Van a devolver la nómina, van a elegir y una cantidad, todos. Esas son las preguntas que van a tener respuesta.
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12: Hola, ¿qué tal? Muy buenas tardes. Bienvenidos a Cosechas de Bienestar con Karen Dondi y en CRC 89.1 Radio, donde con mucha energía, entusiasmo y empatía les saludamos y cerramos semana, ya 15 de mayo del 2026. Pero hoy no es un viernes normal, no es un 15 de mes común, ya que estamos en las celebraciones especiales del Día del Productor y la Productora Costarricense. Así es que tenemos un programa variado, invitados especiales que han acompañado al sector agropecuario y ahora tienen tareas importantes que realizar en pro del sector agropecuario. En los controles nos acompaña esta tarde nuestro compañero David Guerrero, y nuestros invitados del día, el doctor Yayo Vicente, médico veterinario, salubrista público y que fue director del SENASA, para que nos ayude también a conocer la parte pecuaria de nuestro país. Y desde la provincia de Guanacaste, el diputado Alberto Campos, que tiene una tarea especial desde la Asamblea Legislativa. Vamos a saludar al señor diputado. Don Alberto, gracias por acompañarnos en Cosechas de Bienestar y en este Día del Productor y Productora Costarricense. ¿Cómo me le va?
13: Muchísimas gracias, doña Karen. Qué gusto saludarla, estar aquí con sus radioescuchas de este programa tan lindo, Cosechas de Bienestar. Casi nada, ¿verdad?, para el Día del Agricultor hablar de este tema. Y sí, bueno, mi nombre es Alberto Campos, nada más que aquí en Guanacaste la gente me conoce como Ronald Campos, entonces para que no se vayan a suspender, no es otro, soy el mismo. Aquí estamos a la orden.
12: Cuénteme, sus primeros días en la Asamblea Legislativa, ¿cómo ve el camino para el sector agropecuario, la tarea que usted lleva, don Ronald?
13: Vea, es una mezcla de alegría y sinsabores, tengo que decirlo con la franqueza del mundo. Alegría en que en menos de 8 días pudimos aprobar 3 empréstitos con el Banco Mundial, por un monto de 1.350 millones de dólares para fortalecer temas de infraestructura, daños causados por el cambio climático, huracanes, terremotos, etcétera. Fondos para apoyar el agro, en temas de resiliencia climática, que es una de las cosas que más está dañando al agro costarricense.
12: Y ahora que viene el niño, qué dicha que está esa parte de ese proyecto.
13: Sí, sí, doña Karen, y yo prefiero decir de super niño para que la gente sepa a qué nos estamos enfrentando. Si el niño fue desastroso, el super niño se está calculando que puede ser 2 o 3 veces más desastroso que el niño.
12: Usted como buen guanacasteco que ve la situación de la producción de arroz, de la parte ganadería también, ¿verdad?
13: Fíjese que se está estimando que ahora para el mes de julio va a haber una ausencia de más del 30% del agua tradicionalmente recibida, ¿verdad? Y estamos hablando del mes de julio, que es un mes lluvioso. Entonces, de ahí estamos en mayo. Ya hay falta de agua, no es el mayo de aquellos tiempos, ¿verdad? Que ya en mayo habían aguaceros cerrados. En mayo ha llovido un poco, pero en julio usted va a imaginarse cómo va a ser, ¿verdad? Cuando va a ser peor la situación. Entonces, vamos a tener una enorme sequía en los potreros, en la tierra. Eso va a afectar el inicio de cultivos, que normalmente comenzaban cuando iniciaba el invierno, y también va a haber una caída en el nivel de los embalses de agua para la generación de energía eléctrica. Eso va a provocar un grave problema, no solamente al agro costarricense, sino a toda la economía nacional. Y bueno, nosotros aprobamos empréstitos para eso, pero esos empréstitos no van a dar resultados en el corto plazo. Esos son cosas que van a dar resultados dentro de 3, 4, 6 años, y este problema se va a presentar dentro de 2 o 3 meses. Entonces, claro que tenemos una situación peligrosa, grave, y si a eso le sumamos que de por sí el agro ya no estaba bien, ya no estaba en sus mejores momentos, sino que estaba muy afectado por tratados de libre comercio y por la política de los gobiernos con respecto al agro, entonces yo creo que vamos a estar en una situación muy, muy difícil.
12: Don Ronald, gracias por estar con nosotros y por avanzar paulatinamente en este programa del Día del Agricultor con los diferentes temas. Vamos a saludar y a recibir a don Yayo Vicente, quien siempre está de la mano del sector agropecuario. Don Yayo, gracias por este Día del Agricultor con Cosecha de Bienestar.
14: Muchas gracias, Karen, y muy complacido de compartir micrófono con un gran hombre como Ronald Campos, que lo conocemos como un luchador social, definitivamente conocedor de la parte agrícola y ninguna duda que un gran cooperativista. Estar con don Ronald aquí hoy es todo un honor.
12: Gracias. Bueno, gracias, don Yayo. Vamos más adelante a conversar más sobre el sector agropecuario, soluciones, consejos de estos especialistas desde la Asamblea Legislativa y desde otras zonas para ir conociendo y apoyando y abriendo puertas a nuestro querido sector agropecuario. Antes de ir con más de nuestros invitados, yo le solicito a mi compañero David Guerrero que si puede compartir con nosotros el editorial de la Cámara Nacional de Radio de este día. Como periodista agrícola, me toca esa tarea a mí el día de hoy de remitir este editorial. Entonces, le solicito a mi compañero David que si lo podemos compartir para nuestros amigos oyentes y nuestros invitados de esta tarde.
15: Día del Agricultor, sembrar apoyo para cosechar futuro. Hoy, en la celebración del Día del Agricultor en Costa Rica, el país tiene una oportunidad para reconocer algo que muchas veces se olvida entre cifras económicas, debates políticos y noticias de ciudad. El agricultor sigue siendo uno de los pilares más importantes de nuestra identidad nacional y de nuestra seguridad alimentaria. Cada taza de café, cada plato de arroz y cada fruta que llega a nuestras mesas tiene detrás el esfuerzo silencioso de miles de hombres y mujeres que trabajan desde temprano, enfrentando lluvias, sequías, altos costos de producción y mercados cada vez más difíciles. Sin embargo, aunque el agricultor sostiene buena parte de la vida cotidiana del país, muchas veces siente que trabaja solo. El campo costarricense atraviesa enormes desafíos. Los fertilizantes y combustibles siguen siendo caros. El acceso al crédito continúa siendo limitado para pequeños y medianos productores y los efectos del cambio climático golpean con fuerza las cosechas. A esto se suma la falta de relevo generacional. Muchos jóvenes ya no ven en la agricultura una oportunidad de vida, sino un camino lleno de incertidumbre. Por eso, la llegada de una nueva administración encabezada por la presidente Laura Fernández representa una posibilidad y una esperanza para replantear la relación del Estado con el sector agropecuario. El país necesita políticas públicas que no se queden únicamente en discursos de apoyo, sino que se traduzcan en acciones concretas y sostenidas. Costa Rica requiere una estrategia nacional que fortalezca al productor local, promueva la innovación agrícola y facilite el acceso a tecnología moderna. También es urgente mejorar la infraestructura rural, agilizar los trámites y abrir más oportunidades de comercialización para quienes producen en pequeña escala. Defender al agricultor no significa mirar al pasado, significa apostar por un futuro más sostenible y competitivo. Además, apoyar al agro es también proteger la seguridad alimentaria del país. Una nación que abandona su producción local se vuelve más vulnerable ante las crisis internacionales y el aumento global de los precios. El agricultor costarricense no pide privilegios, pide condiciones justas para trabajar y competir. En este Día del Agricultor, el reconocimiento debe ir más allá de los actos protocolarios y los mensajes en redes sociales. El verdadero homenaje será construir un país donde sembrar vuelva a ser una esperanza y no un sacrificio. Porque cuando se apoya al productor, no solo se fortalece el campo, se fortalece Costa Rica entera.
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15: Este fue un comentario de Karen Dondi Vargas.
12: Y productoras costarricenses, y para las puertas abiertas que sabemos y que sentimos que vamos a tener próximamente. Porque, por ejemplo, el diputado Ronald Campos está con nosotros. Él es uno de los representantes de la provincia de Guanacaste, diputado por Guanacaste, en nuestra Asamblea Legislativa. Y esa será una puerta abierta, señor diputado, para el sector agropecuario.
13: Sí, doña Karen. Bueno, primero que nada, saludar a Yayo Vicente. Qué alegría compartir micrófonos con Yayo, una persona que es una lumbrera en este sector. Yo quiero decirle una cosa con la sinceridad del mundo. Si en los gobiernos se nombraran personas al frente de los ministerios, personas que saben, este país estaría diferente. Yayo, como ministro de Agricultura, no me lo quiero ni imaginar. Este país estaría muy bien, muy esperanzado. Esta mañana yo escuché el editorial de Canara y yo me llené de motivación. Yo decía, puña, hay gente que sabe. Karen, no sabía que usted había escrito el editorial buenísimo y debería ser casi que lectura o escucha obligatoria, sobre todo para los gobernantes. Vea, no puede ser que para nombrar a un alto jerarca, en el caso de agricultura, lo que se busque sean títulos maestrías en comercio internacional. Es que estamos poniendo la carreta delante de los bueyes. Primero hay que fortalecer al productor, darle buenas condiciones, mejorar la productividad, en base al apoyo, y después de eso, ahora sí, dediquémonos a competir. Pero usted no puede competir con debilidad. Imagínese usted un partido de fútbol lleno de niños flamencos ahí, raquíticos, y poniéndolos a jugar con alto nivel, ¿verdad? De otros países. ¿Qué es lo que va a pasar? Una goleada. Y eso es lo que nos está pasando a nosotros en el agro. Por Dios, aquí hubo un país donde yo, cuando era niño, iba a regar frijoles. No era sembrar frijoles, iba a hacer socola. Ya yo sabía qué es una socola. Y usted también. Yo iba a socolear el monte. Y ahí regaba frijoles. Y a los 3 meses estaba cosechando. Y yo era un joven, un muchacho, niño casi. Y me estaban enseñando a producir la tierra. Yo amo la tierra porque me enseñaron a hacerla. Pero usted en el editorial decía, ¿el relevo dónde está? No, los muchachos no quieren ir a hacer lo que nosotros hacíamos antes porque no quieren morirse de hambre, prefieren ver qué estudian, cómo migran a la ciudad, cómo se meten en un call center para medio pasarla bien, ¿verdad?
12: ¿Quién va a querer nos va a dar de comer dentro de 20, 30 años, señor ¿quién nos va a dar?
13: Bueno, el gallo pinto, yo lo dije en el control político después del discurso del presidente, el presidente de la República, ni la presidenta que llegó, doña Laura, que lamento mucho esto que voy a decir, ni una sola vez, ninguno de los dos mencionó al agro en sus discursos, ni una sola vez. Yo digo, por Dios, de verdad no nos damos cuenta que lo que comemos todos los días son productos agrícolas, que es carne, que es arroz, que es frijoles, el gallo pinto nuestro ya no es tico, el gallo pinto nuestro es extranjero, ahora el arroz viene de afuera, los frijoles vienen de afuera, por dicha el aceite de palma africana sí, que es de Copa Agropal, ¿verdad?
12: Bueno, señor diputado, no sé hasta dónde el aceite, porque está transpacífico y tengo productores de palma preocupados por eso, por la producción de Malasia como el mejor país en esta materia.
13: No podemos competir. Entonces, volviendo a lo que usted decía, sí, no solamente mi despacho, sino que la fracción de la Dirección Nacional y también los del bloque democrático que hemos conformado con el Frente Amplio, con el Acción Agenda Ciudadana y con el PUS, somos 26 diputados listos, dispuestos a luchar por el agro, a luchar porque la gente nuestra vuelva a tener condiciones dignas de trabajo y le den de comer a este país como merecemos. Y le cuento, aquí no se trata de que están abandonando solamente el agro, es que están abandonando al consumidor costarricense también, porque cuando no haya comida nacional, ahí vamos a ver cómo es que se vive. Y ya yo nos puede explicar mejor eso, porque es una persona que ha estudiado mucho este fenómeno y nos ha ayudado mucho con su consejo.
12: Adelante, don Yayo, ¿qué opina usted?
14: Bueno, esto es un homenaje al agricultor y hay que recordar que aunque es el día del agricultor, todos los agricultores hoy trabajaron, porque en el campo se trabajan los 365 días del año. Cuando la gente está en Semana Santa en sus rezos o en Semana Santa en sus paseos, el agricultor está trabajando. Cuando la gente está en fiestas de fin de año o casando a un hijo o, ¿verdad?, resolviendo cómo puede ir a un concierto determinado, el agricultor está trabajando. Eso genera una serie de emociones porque se convierte en una subcultura que difícilmente los que no están inmersos, los que no están metidos en esto, como dice Ronald, los que no han hecho una socola, jamás van a imaginar cómo se vive esa subcultura. Y no se crean, no se hacen agricultores de un día para el otro. Es sumamente complejo generar ese afecto, ese cariño hacia la tierra, ¿verdad? Y debemos de decir que lamentablemente algunas personas han venido a decirnos que la comida se puede comprar más barata afuera. Y algunos se han comido ese cuento. Bueno, pues no es así, señores, no es así. Ese divorcio entre consumidor y productor es sencillamente una barbaridad. el productor produce para nuestros platos, no produce para botar esa comida. Y produce con ese enorme sacrificio de tiempo que les estoy yo tratando de retratar. Bueno, pero además tenemos tres eventos seguidos que nos demuestran que la producción nacional es una producción segura para la comida. Pandemia, no nos faltó comida en el país a pesar de la pandemia. Crisis de contenedores, no nos faltó comida en este país durante la crisis de contenedores. Y estamos siempre con guerras, la guerra de Rusia contra Ucrania y ahora de los gringos y los israelíes contra Irán, impactan muchísimo la comida del mundo. Y aquí, por dicha, el agricultor ha logrado sostener esa oferta permanente. No nos podemos pelear los consumidores con el productor, porque además de tener esa comida en nuestra mesa, es la comida más inocua que hay, porque al productor de aquí...
12: Eso quería consultarle, don Yayo, porque usted además es salubrista público, ¿verdad?
14: Claro,
12: y nos puede dar fe del tipo de alimentos que producimos en Costa Rica.
14: Aquí les exigimos prácticas ambientales que sean las correctas. Exigimos que tengan seguro social. Exigimos que la gente ande calzada en el monte. Exigimos, por supuesto, algunas prácticas agrícolas y veterinarias para impedir que lleguen alimentos con con gérmenes que nos puedan enfermar, con agroquímicos o medicamentos veterinarios que nos puedan enfermar, con metales pesados que nos puedan enfermar. Lo que viene de afuera, perdón, no sabemos en qué condiciones se produjo, ni condiciones sociales, ni condiciones sanitarias. Y además, como les digo, que la cadena de suministro puede interrumpirse en cualquier momento.
12: Don Yayo, y un punto importante que me mencionaban unos productores de papa, de cebolla, de fresas, preocupados por el tema de importaciones, se referían al tema del valor nutricional de muchos de los productos, que sabemos acá que si mañana vamos a la Feria del Agricultor, tenemos productos frescos, pero que si vienen de fuera, no conocemos muchas de las prácticas de cultivo, ¿verdad?, que usted nos está mencionando, pero llega ya un producto que ha perdido las vitaminas que necesitamos. Entonces, don Yayo, ¿qué opina usted?
14: No tengamos la menor duda que la comida importada hay que verla con ojos de sospecha. En carne de pollo, de res o de cerdo, en el extranjero le inyectan agua, se llama la tenderización, le inyectan agua. Y entonces, ¿verdad?, nosotros compramos un kilo de carne y resulta que ese kilo son 700 gramos porque le metieron un 30% y más de agua. La papa, viene papa nacida, que es una papa nutricionalmente muchísimo más baja, ¿verdad? Entonces, tengamos siempre ojos sospechosos a la comida importada y, por supuesto, a la comida ultraprocesada, que los estudios modernos muestran que realmente hace más daño que bien, aunque nos quiten el hambre. Entonces, la producción nacional debe prevalecer por muchos motivos sobre la importación. Y además, es como pagar un seguro, Karen. Usted paga un seguro para su vehículo, no es para ir a chocar, es para garantizarse que si choca, ¿verdad?, usted puede reparar el vehículo. Pagarle bien a nuestro agricultor es un seguro para nosotros mismos.
12: Don Ronald, Vea lo que nos está mencionando don Yayo, y sí es importante que en la Asamblea Legislativa todos los diputados pues conozcan mucho la situación del sector agropecuario costarricense. Y uno de los temas que tengo reportes al día de hoy como periodista y que me llegan por correo o por WhatsApp es que consulte a ustedes sobre el tema Transpacífico.
13: Muchas gracias, Karen, y a la persona que consulta. Vea, lo hablábamos antes, Costa Rica está llena de tratados comerciales internacionales.
12: 18, alrededor de 18.
13: Y muchos tratados bilaterales también. Es decir, Costa Rica tiene ya abierto las puertas del mundo para comerciar. Sin embargo, muchos de esos socios comerciales, lo pongo entre comillas, que hablan de libre comercio, en realidad no mantienen tan libre su economía. Ellos sí subsidian a los productores nacionales. Hay políticas de estímulo, hay políticas de crédito beneficioso para los productores, hay infraestructura que facilita mucho la producción, que en Costa Rica no tenemos nada de eso. Ni hay una política crediticia favorable para el agricultor, ni hay una buena infraestructura. ¿Cómo es posible que 2.000 contenedores que había que jalar de melón y sandía, que tenían que pasar por el río de Tárcoles, se veían afectados porque porque el puente del Tárcoles estaba arreglándose? Eso eran horas de retraso para llegar al muelle y castigos de las navieras por el retraso en el cargo de barco. Entonces, eso tiene
12: que... Y estamos hablando de castigos de las navieras a nivel económico.
13: Correcto.
12: ¿Verdad? Más las quejas de los meloneros y productores de sandía que estuvieron ayer en el programa también, señor diputado, en materia del dólar, lo que les ha perjudicado por el tipo de cambio.
13: Claro, entonces, imagínense, hay un montón de cosas adversas. Entonces, se habla de libre comercio, sí, suena muy bonito. Es que hay un mundo por conquistar, pero no se dan cuenta que este conquistador, que somos nosotros, no tenemos las condiciones ni el músculo para ir a conquistar el mundo. Todo lo contrario, nos están penetrando a nosotros y nos están goleando por todo lado. Y ahora hablamos de Transpacífico. Vamos a ir a pelear con Nueva Zelanda en materia de lácteos. Me imagino yo, aquí siendo sarcástico, que los neozelandeses deben estar muertos del miedo porque llega a Costa Rica a invadir su mercado, ¿verdad? No, eso no es una realidad. Y ahora entonces, de aquí estamos frente al tema este. ¿Cómo que se llama? Tigre suelto contra burro amarrado. Yo no quiero usar, como dicen aquí en el campo, jaguar suelto con burro amarrado, pues no quiero mencionarlo mucho, pero esa es la realidad. Entonces, no, Transpacífico es un tema que hay que discutirlo mucho. Aquí hay que discutir todo esto. Primero, darle las condiciones al productor nacional para que pueda mejorar sus condiciones de producción, mejorar todo el estímulo y el apoyo que necesita para producir bien. Y después de eso, ahora sí, conquistemos el mundo, pero primero nosotros. Aquí hubo una campaña en los años 70, me acuerdo muy bien, que decía: compre y use lo que Costa Rica produce. Uh-huh. Esa campaña, si usted la recuerda, Yayo y Karen, generó un crecimiento económico impresionante en Costa Rica, porque se enseñó a la gente a ver la etiqueta y decir: bueno, ¿este producto de dónde viene? ¿De afuera? No, yo compro el mío, compro el producto nacional. Y eso tenemos que promoverlo también desde el Estado, ¿por qué no? ¿Por qué el Estado abre fronteras cuando otros países, socios comerciales nuestros, más bien cierran, ponen aranceles, ¿verdad?, a nuestros productos, y nosotros nos abrimos, y además no facilitamos la producción nacional? No damos crédito. La banca para el desarrollo, ¿qué es? Al final de cuentas, no hubo diferencia entre banca para el desarrollo y banca comercial. La asistencia técnica que antes daba el MAC, prácticamente desaparecida, el CNP, cerrado, la infraestructura por el suelo. Es decir, ¿cómo va un productor nacional a querer competir? Por Dios. Y el dólar súper castigado con un tipo de cambio ficticio. No, hay mucho que hacer. Lastimosamente, y tengo que decirlo con toda la sinceridad del mundo, lastimosamente, a veces parece que hablamos con sordos, ¿verdad? No hay sensibilidad en las autoridades de gobierno para hablar de estas cosas. Yo espero que con el nuevo gobierno de doña Laura haya alguna apertura, eso espero, pero hay un par de señales ahí que no me gustan mucho.
12: El sector agropecuario tiene esperanza en ese sentido. Ahora bien, don Yayo,
14: mire,
12: ¿qué opina usted sobre el Transpacífico?
14: Mire, el primer tratado de libre comercio que firmamos fue con México. Ya hace bastante, porque estaba gobernando el licenciado Rafael Ángel Calderón Fournier. A la fecha no hemos podido poner un cc de leche en el mercado mexicano. Los últimos furgones los mandamos vacíos, sabiendo que nos los iban a devolver.

0: agricultores han pagado con heridos y muertos estos tratados. Es el sector más golpeado con estos tratados. Y Transpacífico o Israel sería ponerle el último clavo al ataúd del sector agroalimentario de este país. Me alegra muchísimo oír las palabras del diputado Campos de que no podemos permitir seguir en esta barbarie, porque vamos a competir con países que producen lo mismo que nosotros, pero por supuesto a precios más bajos por diferentes razones, ¿verdad? Porque a la indiada peruana no se le paga como si fueran seres humanos, sino subhumanos, porque las llanuras colombianas para la palma son bastante más grandes que las nuestras, porque la economía de escala nos mata, porque nosotros tenemos un país que, si bien es cierto, tiene una gran vocación, su gente en la parte agropecuaria, la verdad es que su territorio no tiene esa vocación. Tenemos poco espacio arable, nuestras montañas impiden eso. Tenemos muchos microclimas y eso no nos permite entrar en gran escala. Pero en términos generales, Karen, podemos dividir la agricultura en dos grandes grupos, la rentable y la social. Y en los dos grandes grupos estamos con problemas. La rentable parecía que no había que hacer nada con banano, que no había que hacer nada con piña, que no había que hacer nada con café, ¿verdad? Y de repente el tipo de cambio se volvió un problema enorme para la agricultura rentable. Están cerrando plantaciones de piña, de banano, el café está en una crisis durísima, durísima, porque nosotros competimos con Colombia y con Honduras y con Brasil. Y ellos están recibiendo $200 y $300 más por fanega que nosotros, ¿verdad? Entonces, eso genera una crisis en la agricultura rentable enorme. En la agricultura social, tan importante porque absorbe tanta mano de obra, evita que mucha gente se vaya a la ciudad a llenar los cordones de miseria, porque realmente no hay otra manera de decirlo, está compitiendo con ingratas importaciones de países que ni siquiera tenemos tratado de libre comercio. Importamos cebolla de Egipto. Imagínese usted.
1: Cuando llega acá, ¿esa cebolla tendrá el valor nutricional?
0: Ni el valor nutricional, ni el valor real. Lo subfactura para pagar menos impuestos. Es una cebolla chiquitilla, mala, ¿verdad? Pero, claro, viene prevendida a los grandes comercializadores o supermercados, que después le cierran las puertas a nuestro productor. Aquí hay muchas cosas que corregir. El diputado Campos nos ha puesto a trabajar en diferentes iniciativas, para ahora que termine el periodo extraordinario, presentarlas y comenzar a enderezar esto desde el punto de vista de marco legal. Falta la intención, como dice don Ronald. Hoy oímos a una presidenta ya en Campo Ayala, imponiendo el areteo al sector ganadero, sin considerar que la ley SENASA tiene un apartado absolutamente claro de que no se puede tratarlo igual lo que es distinto. La ley SENASA se modificó con la ley 9876 en el año 2020, así que no diga que es una sorpresa, para que SENASA no pudiera manejar o hacer acciones administrativas con el mismo rasero a los grandes que para los micro, pequeños y medianos productores. Tiene que adecuarlo a eso, ¿verdad? Y también considerar el impacto al consumidor. Así que esta vaina de exigirle aretes a una persona que tiene dos o tres vacas es no respetar la ley, pero tampoco respetar a la gente pobre. Y eso nos tiene que revolver el estómago.

0: no se trata de que una persona con dos o tres vacas la burocraticemos y digamos, vamos a poner los aretes el viernes en la tarde y de repente decimos, bueno, no llegamos porque el carro se varó, no porque nos convocaron a una reunión, no porque me dio una diarrea y mire usted qué mal estuve de la tripa. No, señores, eso no se le hace a la gente pobre, pero no se le hace a nadie tampoco, a exponer al ganadero a hacer filas, como nos están poniendo hacer filas en la caja del Seguro Social, es una barbaridad. No podemos permitir que se burocratice una actividad que no puede ser burocratizada y que en ninguna otra parte del mundo en la que competimos es así.
1: Don Yayo Vicente, salubrista público, médico veterinario con nosotros esta tarde en Cosecha de Bienestar, y el diputado guanacasteco Ronald Alberto Campos, esta tarde en Cosecha de Bienestar en el Día del Agricultor. Vamos con una pequeña pausa comercial, pero ya regresamos con más de nuestros invitados y sus visiones en torno al sector agropecuario.
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3: 4:37, 15 de mayo, día del productor y la productora costarricense. Sin embargo, para Cosechas de Bienestar es el día del productor 3 veces al día, porque comemos 3 veces al día. Nuestros invitados de esta tarde, el diputado guanacasteco Ronald Campos y el médico veterinario salubrista público don Yayo Vicente. Antes de regresar con las opiniones de nuestros invitados, tengo en mis manos la información remitida por las autoridades del gobierno en torno al Día del Agricultor. Y dice así, Costa Rica celebra el Día del Agricultor fortaleciendo al agro con inversión, innovación y respaldo productivo. El sector cafetalero contará por primera vez con un seguro paramétrico para proteger cultivos ante eventos climáticos. El gobierno impulsa inversiones, financiamiento y proyectos estratégicos para fortalecer la producción nacional. Programa de agricultura sostenible y competitividad beneficiará a más de 90.000 personas productoras. En el marco de la celebración del Día del Agricultor y con la presencia de la mandataria Laura Fernández Delgado, el Ministerio de Agricultura y Ganadería destacó una serie de acciones estratégicas orientadas a fortalecer la producción agropecuaria nacional, mejorar la resiliencia climática y ampliar las oportunidades para miles de familias productoras en todo el país. El señor ministro de Agricultura manifestó esta mañana, el señor Juan Gabriel Ramírez Guillén, que la importancia del sector en la economía y la identidad nacional, entre comillas, el agro costarricense es sinónimo de esfuerzo, compromiso y esperanza. Hoy, durante la celebración del Día del Agricultor, reconocemos el invaluable aporte de miles de mujeres y hombres que con su trabajo diario garantizan la seguridad alimentaria del país y dinamizan nuestras economías rurales. Desde el Gobierno de la República y el Ministerio de Agricultura continuaremos impulsando acciones concretas para fortalecer la producción nacional, generar más oportunidades y construir un sector agropecuario cada vez más sostenible, competitivo y resiliente ante los desafíos del futuro, aseguró. Por su parte, la presidenta de la República, Laura Fernández, quien participó, reiteramos, en el Campo Ayala esta mañana, dijo que la agricultura y la producción nacional seguirán siendo una prioridad para su gobierno. Nuestro compromiso es continuar tomando decisiones e impulsando inversiones que modernicen el sector agropecuario, generen más oportunidades en las zonas rurales y permitan que las personas productoras enfrenten con mayores herramientas los retos al cambio climático y la competitividad internacional. Hoy reafirmamos nuestra visión de un agro fuerte, innovador, protagonista del desarrollo nacional, concluyó la mandataria. Señor diputado, ¿qué opina usted de estas palabras de doña Laura? Ella habla del compromiso de tomar las decisiones e impulsar las inversiones y también habla de mayores herramientas a los retos del cambio climático, ¿verdad? Y la competitividad a nivel internacional.
4: Muchas gracias, doña Karen. Vea, yo voy no voy a entrar en pelea, vamos a ver. Quiero agradecer que la señora presidenta haya dicho estas palabras, pero más le voy a agradecer que no se le olviden, que sean reales, porque si es así, van a contar con 57 diputados apoyando esa política. Lástima, espero que en la práctica sí lo haya hecho, lástima que no haya reconocido que eso que ellos anunciaron hoy como políticas de gobierno, en realidad fueron acuerdos del Parlamento en Costa Rica, no son acciones de gobierno. Fueron estos empréstitos que le comenté al inicio del programa, los que se aprobaron en estos días, y se aprobaron con 57 votos, es decir, con todos los diputados de todas las fracciones. No fue el gobierno, fueron los diputados, y se ocupaban 38 votos, es decir, y lo digo con claridad, si no hubiera sido porque el bloque democrático de oposición le dio los votos, eso hoy no estaría aprobado. Esto no lo digo para reclamar, digo para hacer justicia. El gobierno debería de decirle a la gente las cosas como son. Todo esto va a ser posible gracias a que hubo en el Parlamento costarricense un acuerdo unánime de todas las fracciones de aprobar eso, porque el agro costarricense lo necesita. Eso es lo primero que tengo que decir. Lo segundo es que eso es lo que tenemos que hacer antes de entrar al libre comercio. Primero fortalecer la economía nacional, primero fortalecer el productor nacional, primero darle todas las herramientas para que se fortalezca, crezca y esté en condiciones de competir. Después de eso, ahora sí, compitamos. Por eso que yo le decía a ustedes al principio que aquí había que definir qué iba primero, si la carreta o los bueyes. Aquí primero abrimos el mercado, ponemos a competir a todo el mundo y 20 años después es cuando venimos a crear las condiciones para que el productor se fortalezca. Y eso que apenas estamos aprobando los empréstitos, todavía no se ha desembolsado ni un dólar de eso, ¿verdad? Hay que esperar los programas de ejecución a ver si realmente se van a ejecutar. Nosotros vamos en la línea de ayudar en ese propósito, pero también de criticar, si hay que criticar algo, ¿va? Por falta de ejecución.
3: Estamos hablando, señor diputado, de la aprobación como ley de la República del empréstito de 140 millones de dólares para financiar el programa para una agricultura sostenible y competitiva en Costa Rica, el cual es financiado por el Banco Mundial y cofinanciado por el FIDA.
4: Sí, correcto. Y también estamos hablando de que se aprobaron 350 millones de dólares con el mismo Banco Mundial, el mismo día lo aprobamos, uh-huh. Y que era para restablecer infraestructura dañada en el sector agropecuario, en todas las costas, en Limón, en Punta Arenas, en Guanacaste, en la zona norte, en la parte de Turrialba. Se aprobaron 350 millones de dólares el mismo día, orientado a eso, a fortalecer el área rural costarricense. ¿Para qué? Para que pueda producir mejor. Eso lo hicimos con 57 votos.
3: Don Yayo, ¿cómo generar más oportunidades y construir un sector agropecuario más sostenible, más competitivo y resiliente a los desafíos del futuro? Esto lo señala el señor ministro de Agricultura, don Juan Gabriel Ramírez Guillén.
5: Mire, para decirle, Karen, que el que se ha quemado con leche hasta los helados de natilla sopla. Viera que soy escéptico con los discursos y más creyente de las acciones. El cuatrienio pasado destruyó al sector agroalimentario, el rentable y el social. No hay un solo sector agroalimentario, porque como decíamos anteriormente, tenemos, por supuesto, diferentes tamaños, diferentes escalas, desde los microproductores hasta los productores de mayor escala. Tenemos cultivos de altura, cultivos que están en el medio entre los 800 y los 1500 metros sobre el nivel de mar, y tenemos los de bajura. Nada más para decirle la complejidad del sector, no es lo mismo la ganadería de leche que la ganadería de carne. No es lo mismo las aves para carne que las aves para huevos. Tienen problemas distintos, tienen problemas no solamente distintos, sino además muy complejos, ¿verdad? Eso hay que entenderlo, pero además cuando uno se pone las botas de hule y va a visitar a la gente, se da cuenta que muchos están arruinados, subvencionando el alimento que nos comemos con su propia pobreza. Entonces, cuando decimos, mire, meta riego ahí, mire, haga ambientes controlados, mira, la producción, ¿por qué no la mete en cámara de refrigeración para que la pueda distribuir en el tiempo? Porque usted, todas esas son inversiones. Si usted tiene una pulpería quebrada y llega un experto y le dice, vea, meta urnas nuevas de refrigeración para que el público vea el producto bien bonito. ¿De dónde pelos, como decimos en el monte? ¿Verdad? Si yo tengo que pagar deudas, estoy muy endeudado, a punto de pegarme un tiro, como ya se lo han pegado algunos agricultores, desgraciadamente. Cuando la gente está en esa desesperación de que no le es rentable el montón de trabajo que hace, decirle, mire, compre cristales, es prácticamente, Karen, un insulto. No es posible que nuestros abonos cuesten el doble que en Panamá y Nicaragua. No es posible que nuestros medicamentos veterinarios tripliquen el precio en relación a Nicaragua y Panamá, por ponerle apenas dos países vecinos y que seguramente tienen mucha cosa en común, no solamente idioma y geografía y religión, sino otras cosas en común. Pero bueno, a mí esos discursos me huelen a discursos de gente que no ha logrado identificar el problema enorme en el cual se debate el productor, que en cualquier momento le quitan la finca, en cualquier momento le quitan la casa de habitación, en cualquier momento le quitan el vehículo, ¿verdad? Eso es muy grave. Estamos viendo nosotros allá en Guanacaste, y el diputado Campos seguramente es testigo de eso, maquinaria pudriéndose en los potreros porque ya no pueden salir adelante con el arroz por las importaciones, ¿verdad? Maquinaria que tiene un costo de millones de colones y que ellos se embarcaron a comprarla pensando en producir para Costa Rica, porque nunca se ha pensado en producir arroz para exportar, ¿verdad? Es muy grave lo que estamos. Usted no puede decirle a una persona agonizando de que se componga para llevarle a las Olimpiadas próximas, ¿verdad? Aquí hay un problema muy serio de falta de diagnóstico verdadero de dónde estamos parados, y no solamente no un diagnóstico global, sino subsector por subsector, ¿verdad? Esto es muy grave, Karen. Estamos en este momento, por ejemplo, debido a este areteo que no hizo ninguna diferencia entre un ganadero y otro, porque, por ejemplo, la ganadería de carne depende de la cosecha de terneros que está en manos de pequeños productores que tienen 5, 10, 15, 20 vacas. Ese productor no puede meterse en algo tan complejo como lo que están tratando de hacer, un programa de areteo que dicen que los aretes son muy baratos, sí, y el mantenimiento de eso, nos dicen los uruguayos, cuesta entre 8 y 12 veces lo que cuesta el arete. ¿Y eso de dónde va a salir en el futuro? Del INDER, de la bolsa, de la cartera de doña Laura. No, eso terminan cobrándoselo al productor, ¿verdad? Porque como siempre en este país, todas las riendas salen del mismo cuero. Todas las coyundas salen del mismo cuero. Entonces, no nos digan que le van a regalar los aretes que valen un par de dólares. No, es que después les van a cobrar ese par de dólares multiplicado por 12, 24 dólares por cabeza, por año. ¿Verdad? Mientras tanto, nos estamos perdiendo 50 millones de dólares porque dejaron que se volviera a meter aquí el gusano alrededor. ¿Verdad? Eso es lo que se pierde en el país año por año, 50 millones de dólares por tener gusaneras en el país. Y este gobierno no ha hecho nada para impedir eso. Este gobierno, porque yo digo que esto es una reelección, es un continuo, ella sí lo dijo, así lo han dicho todos, así que mentira que esto es un gobierno nuevo. Ojalá fuera un gobierno nuevo donde podamos tener nuevas esperanzas, pero como te digo, Karen, el que se ha quemado con leche hasta los helados de natilla sopla.
3: Señor diputado, ya para cerrar, en un minuto, su mensaje de cierre, el Día del Agricultor en Cosecha de Bienestar, desde Guanacaste.
4: Muchas gracias, doña Karen. No, yo quiero decirle a los productores agropecuarios de este país que no dejemos de luchar, que no soltemos la rienda, que no soltemos el machete, que nos organicemos y nos movilicemos. En la Asamblea Legislativa van a tener al menos 26 diputados listos para ayudar en su lucha. Vamos a trabajar por ellos, vamos a luchar por ellos y vamos a estar con ellos en donde sea, en el Parlamento, pero también en la calle si es necesario. Hay cosas técnicas del areteo que no hubo chance de hablar, que hacen imposible el areteo, como por ejemplo las fincas que están a nombre de INDER, sin ser de INDER, pero que no se han podido legalizar nunca por problemas del mapa catastral. Ellos no pueden aretear, pero bueno, eso lo hablaremos en otra ocasión. Lo que sí quiero decirles es a los agricultores y a los productores agropecuarios, aquí tienen aliados de ellos, hagan uso de nuestro despacho, hagan uso de nuestra CULUR y demos la pelea juntos.
3: Muchísimas gracias al diputado Ronald Campos del Partido Liberación Nacional, diputado por Guanacaste, por habernos aceptado esta tarde acá en Cosechas de Bienestar.
4: La gracias nosotros a usted, doña Karen, por invitarme. Muchas gracias.
3: Gracias, señor diputado. Viera que nosotros esperamos al señor ministro y a las nuevas autoridades acá también en Cosechas de Bienestar, donde cosechamos y abrimos las puertas para todos. Don Yayo, en 30 segundos, porque ya se nos fue el tiempo, vea que tenemos mucho que hablar, como dice el diputado Ronald Campos. En 30 segundos, su mensaje de cierre.
5: Volvamos a casarnos, productores y consumidores. Ambos son la cara de la misma moneda. No es posible que peleemos unos contra otros, porque nos estamos pegando un tiro en el pie. Tenemos que volver a comprender que el consumidor y el productor son la misma cosa.
3: Muchísimas gracias a don Yayo Vicente también por acompañarnos en este Día del Productor y la Productora Costarricense. Nos despedimos. Ha sido un gusto compartir con todos ustedes. Recuerden, mañana las ferias del agricultor, por favor, apoyar a esas manos trabajadoras, a esos corazones puros que trabajan para que usted tenga la comida tres veces al día. Buenas tardes, mucha luz y bendiciones.
4: Nos vemos.
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19: Hola, ¿qué tal? Bienvenidos a las 5 siempre. Hoy es viernes 15 de mayo del 2026. Son casi las 5 de la tarde en punto y pues eso quiere decir que usted va a estar al tanto de todo lo que importa en el mundo de la economía, las finanzas y la actualidad internacional y otros temas de interés que vamos a tocar hoy más adelante. Algunos de los titulares, bueno, los resultados de la cumbre Estados Unidos-China, vamos a tener varias notas al respecto. Algunos elementos, bueno, desde África, la refinería Dangote presentó una nueva demanda contra el gobierno de Nigeria. En Europa, un tribunal alemán concluyó que Mondelez, dueña de Milka, indujo a error a consumidores. En América Latina, Venezuela inició una reestructuración masiva de su deuda pública. El conflicto comercial entre Colombia y Ecuador golpea con fuerza el intercambio bilateral. Algunos temas más adelante. Y también vamos a conversar en un ratito nada más con Beatriz Elena Álvarez Londoño y Santiago Quintero Álvarez. Con ellos vamos a conversar sobre el trastorno el TDAH, que ustedes lo conocen, es algo conocido, pero quizás poco explorado en muchos de los medios, y justamente vamos a conversar desde una historia humana con Santiago, que tiene esta condición y pues que junto con su madre han hecho una plataforma para ayudar a quienes viven con TDAH, y bueno, pues vamos a aprender un poco sobre este tema, entrevista en un rato nada más, y pues al terminar, como siempre los viernes, la columna de Mafa Moya con relación a bienestar alternativo, como ustedes ya saben y están acostumbrados. Así que bueno, de una vez vamos a las noticias. Bien, empezamos en Estados Unidos. Bueno, empezamos con la relación Estados Unidos-China, que es un poco el tema el gran tema de esta semana en geopolítica y geoeconomía. Estados Unidos espera que China cierre un acuerdo para comprar productos agrícolas estadounidenses por decenas de miles de millones de dólares tras la cumbre entre Donald Trump y Xi Jinping. El representante comercial de Washington, Jamieson Greer, dijo que Beijing podría comprometer compras anuales de esa magnitud durante 3 años. El eventual pacto busca aliviar tensiones comerciales y responder una demanda clave del sector rural estadounidense. Bueno, Donald Trump aseguró que China comprará 200 aviones Boeing y que el pedido podría ampliarse hasta 750 unidades. De concretarse, sería la primera gran orden china para la fabricante estadounidense en casi una década, después de años de tensiones comerciales. La eventual operación daría oxígeno a Boeing en uno de los mercados aeronáuticos de mayor crecimiento del mundo. Donald Trump y Xi Jinping presentaron su cumbre en Beijing como un éxito, cada uno por su lado, pero las diferencias de fondo quedaron realmente abiertas. Varias agencias internacionales señalan que la reunión dejó anuncios comerciales potenciales, como compras agrícolas, aviones Boeing, como lo acabo de informar, pero sin avances verificables en temas centrales. Bueno, algunos de los temas centrales, Taiwán, que Estados Unidos tiene fuerte interés, y por supuesto que China también. La guerra con Irán, otro de los temas centrales, donde tampoco aparentemente hubo avances, o la rivalidad estratégica entre ambas potencias. Realmente como que se miraron de reojo, como que se prometieron cariñitos, pero nada muy concreto, o por lo menos nada real hasta ahora. Todo en un futuro cercano, pero futuro que podría no suceder. Los mercados financieros pues empiezan a considerar, en otros temas, los mercados financieros empiezan a considerar una posibilidad que hace poco parecía remota. Que la Reserva Federal en Estados Unidos vuelva a subir las tasas hacia fines de este año o comienzos de 2027. Según Reuters, las operadoras asignan ya una probabilidad relevante a un alza tras una semana marcada por datos de inflación más fuerte y consumo más dinámico en Estados Unidos. Bien, en Asia, algunas notas de Asia. Samsung enfrenta una amenaza de huelga prolongada en Corea del Sur, en pleno auge global de la inteligencia artificial. El sindicato mantiene un paro previsto para la próxima semana en Samsung, en Corea del Sur, mientras la empresa intenta reabrir negociaciones salariales, pues el conflicto podría afectar a una de las compañías más importantes del mundo en semiconductores y memoria avanzada, justo cuando la demanda de chips se dispara, como ustedes conocen bien. Los países del BRICS, esta asociación de países emergentes que cerraron una reunión de cancilleres en Nueva Delhi, en la India, sin una declaración conjunta, pero dejando al descubierto pues ciertas divisiones sobre la guerra con Irán. Teherán quería que el bloque condenara los ataques de Estados Unidos. Israel, pero Emiratos Árabes Unidos rechazó esa posición. India terminó emitiendo solo una declaración de la presidencia. Así que, bueno, hay distintas visiones en los países emergentes como Brasil, bueno, ahí en BRICS, Brasil, Rusia, India, China, Sudáfrica, que son los fundadores, de ahí la sigla BRICS, que en inglés quiere decir ladrillo, pero que realmente está alrededor de esos países, pero luego se han ido uniendo otros como Emiratos Árabes Unidos. Así que pues no hubo un consenso en relación con la guerra de Estados Unidos. En África, la refinería Dangote presentó una nueva demanda contra el gobierno de Nigeria por las licencias otorgadas para importar combustibles. La empresa sostiene que esas autorizaciones perjudican sus operaciones y contradicen normas que limitan las importaciones cuando existe capacidad local suficiente. El conflicto vuelve a poner en primer plano la batalla por el control del mercado energético nigeriano. En Europa, les comentaba, un tribunal alemán concluyó que Mondelez, dueña de Milka, de los chocolates Milka, indujo a error a consumidores al reducir de 100 a 90 gramos una de sus barras de chocolate sin modificar de manera suficientemente visible el empaque. El caso reaviva el debate sobre la llamada reduflación. Productos más pequeños que conservan precios similares y trasladan aumentos de costos de forma menos evidente. Es decir, por el mismo monto te venden un producto más pequeño del que estabas acostumbrado. Y eso es una especie de aumento de precio, pero de otra manera. En América Latina, el sector servicios de Brasil cayó más de lo esperado en marzo y dejó una señal de enfriamiento en la mayor economía de América Latina. La actividad retrocedió 1,2% frente al mes anterior, arrastrada principalmente por el transporte. El dato contrasta con el dinamismo reciente del comercio minorista en Brasil y sugiere una recuperación económica menos pareja de lo que mostraban otros indicadores. Venezuela inició una reestructuración masiva de su deuda pública, con pasivos que podrían superar los 150 mil millones de dólares al incluir bonos, intereses acumulados y otros reclamos pendientes. El proceso busca normalizar la relación del país con acreedores internacionales y con los mercados, aunque todavía enfrenta obstáculos legales, políticos y la ausencia de una negociación formal con el Fondo Monetario Internacional. La inflación en América Latina comienza a mostrar comportamientos desiguales tras el shock energético internacional, por supuesto derivado de los precios del petróleo. Varias agencias de noticias señalan aceleraciones importantes en varios países, mientras Costa Rica mantiene deflación interanual. El encarecimiento de energía y transporte no golpea igual a todas las economías, pero vuelve a tensar las perspectivas de precios en la región. Así que se espera unos meses complicados en la región de América Latina con los precios de todo, porque al final la energía y el transporte pues termina influyendo en todos los demás rubros. El conflicto comercial entre Colombia y Ecuador ya golpea con fuerza el intercambio bilateral. Entre febrero y marzo, las exportaciones colombianas hacia Ecuador cayeron 46,1% interanual en medio de la escalada arancelaria entre ambos países. Ustedes recordarán muchas informaciones que hemos compartido sobre cómo el conflicto de ambos países empezó a elevar aranceles y por lo tanto entonces este es el resultado, ¿no? Las exportaciones colombianas hacia Ecuador cayeron 46,1% interanual. Y bueno, la disputa surgida de tensiones políticas y de seguridad hace ya varias semanas empieza a traducirse en pérdidas concretas para empresas y sectores exportadores. La economía colombiana creció 2,2% interanual. En el primer trimestre del 2026, una cifra en línea con lo esperado por el mercado, pero con ciertas señales de fragilidad. El avance estuvo sostenido en buena medida por el gasto público, mientras sectores como construcción y agricultura mostraron algún retroceso. El dato confirma crecimiento, 2,2%, aunque sin despejar dudas sobre su sostenibilidad, sobre cómo va a seguir más adelante, esto, datos del primer trimestre. Chile nombró a Bernardo Fontaine como nuevo presidente de Codelco, la mayor productora de cobre del mundo, en medio de cuestionamientos por deuda, sobrecostos y problemas de producción. El relevo llega bajo el gobierno de José Antonio Kast, recientemente asumió la presidencia de Chile y abre una etapa de mayor presión sobre la compañía estatal, que es estratégica para las finanzas públicas chilenas y para el mercado global del metal, del cobre. El fenómeno del Niño de 2026 podría poner en riesgo cultivos básicos de América Latina, desde arroz hasta café, con efectos sobre abastecimiento y precios. Un análisis de diversas agencias noticiosas, varios análisis advierten que los eventos climáticos extremos pueden alterar calendarios de siembra, reducir humedad del suelo o provocar anegamientos, con impacto potencial sobre seguridad alimentaria e inflación, porque podría encarecer los alimentos. Bien, y en otros temas de geopolítica, lo fechamos en América Latina porque es de Cuba, pero pues viene también desde Washington. El director de la CIA, John Ratcliffe, realizó una inusual visita a La Habana para reunirse con altos funcionarios del gobierno cubano en medio del deterioro de la relación bilateral y de la crisis, la grave crisis energética de la isla. Las agencias de noticias reportan que la delegación estadounidense se encontró con el ministro del Interior cubano apenas días después de que Donald Trump sugiriera que su gobierno se preparaba para conversar con Cuba, por decir algo un poco eufemístico, porque Donald Trump dijo que podría hacer lo que quisiera con la isla hace algunas semanas. A nivel global, los mercados de bonos sufrieron una fuerte sacudida ante el temor a que la inflación vuelva a endurecerse y obligue a los bancos centrales de distintas partes del mundo a mantener tasas altas por más tiempo. Los rendimientos subieron en Estados Unidos, Europa, Reino Unido y Japón, impulsados por el petróleo caro y por datos económicos que muestran una demanda todavía resistente. Pero todo indica que las tasas irían al alza. Por otro lado, los fondos de acciones globales de empresas cotizadas en bolsa recibieron 39.150 millones de dólares en la semana cerrada el 13 de mayo, su mayor entrada en casi un mes. El flujo fue impulsado por el entusiasmo en torno a la inteligencia artificial, que esto es lo que venimos diciendo de las bolsas de Nueva York y en general del mundo, comandadas por las empresas tecnológicas y que bajan cuando pasa algo fuerte en la coyuntura, como la guerra de Irán, pero en pico suben porque la escalada de los chips, de la tecnología, de la inteligencia artificial no se detiene. Así que ese flujo de casi 40 mil millones de dólares fue impulsado por el entusiasmo en torno a la inteligencia artificial y los buenos resultados de empresas tecnológicas que siguen apareciendo e impulsando las bolsas hacia arriba. El dato contrasta justamente con el nerviosismo que hoy golpea a los bonos y bolsas por el repunte de la inflación. Inflación, petróleo caro, incertidumbre alrededor de la guerra del Golfo, de la guerra de Estados Unidos en Irán. Incertidumbre también, pues la cumbre de China tampoco es que dejó demasiado claro las cosas. Así que pues todo ahí se va conjuntando. SpaceX apunta a una valoración cercana a 1,75 billones de dólares en una eventual salida a bolsa. Recuerden que todavía no está cotizando en bolsa, pero están preparando esa salida pronto. Esto podría convertirla, a esta salida de SpaceX, en la mayor oferta pública inicial de la historia estadounidense. Un análisis de Reuters advierte, sin embargo, que ese precio descansa en expectativas de crecimiento extraordinariamente exigentes y difíciles de cumplir, incluso para una empresa del tamaño de la firma de SpaceX de Elon Musk. Así que pues estaría complejo llegar a ese punto. Los mercados de predicción, Kalshi y Polymarket, enfrentan un aumento de operaciones sospechosas a medida que crece su popularidad. De esto ya lo hemos venido informando hace varios días y pues es algo que vale la pena poner atención. Los mercados de predicción, cómo este tema está cobrando fuerte interés entre muchas personas. Las agencias noticiosas reportan que Kalshi detectó más de 400 transacciones irregulares en lo que va del 2026, más del doble que el año pasado. La expansión de estas plataformas reabre el debate sobre información privilegiada, apuestas políticas y regulación financiera. Muy bien, vamos a hacer una muy breve pausa y enseguida volvemos con la entrevista de esta tarde, que ya les anuncié. Vamos a hablar sobre TDAH, que es el trastorno de déficit de atención e hiperactividad. Va a ser bien interesante. Ya volvemos.
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19: Muy bien, gracias por estar allí, por estar conectados, por seguir en sintonía. En los últimos años, el trastorno de déficit de atención e hiperactividad, conocido como TDAH, pasó de ser un tema poco comprendido a estar mucho más presente en la conversación pública. Eso ha ayudado a visibilizar experiencias reales, pero también ha traído un riesgo: que todo se vuelva etiqueta, autodiagnóstico o simplificación. No toda distracción es trastorno de déficit de atención, no todo rasgo es un diagnóstico y no toda dificultad cotidiana puede leerse de la misma manera. Por eso vale la pena hablar del tema con más cuidado, entender qué significa realmente vivir con trastorno de déficit de atención e hiperactividad, qué cambia cuando hay un diagnóstico serio, cuando hay acompañamiento, qué tipo de acompañamiento hace falta. En fin, todos estos temas que además al mismo tiempo esta también es una conversación que podemos, que la vamos a encarar desde herramientas, estructura y apoyo que pueden tener las personas con TDAH, porque una de las preguntas importantes no es solo qué es este trastorno, sino también, pues, cómo se acompaña una vida cuando está allí, cuando aparece. y hablaremos también de herramientas como Ancla, una herramienta de inteligencia artificial por WhatsApp pensada para acompañar a personas con este trastorno. Por eso nos acompañan Beatriz Elena Álvarez Londoño y Santiago Quintero Álvarez. Ellos son madre e hijo, quienes comparten una historia de transformación en torno justamente a el trastorno de déficit de atención e hiperactividad. Pues la comprensión familiar, el desarrollo de una herramienta tecnológica de apoyo que han llamado Ancla, pues nos va a ayudar a entender este tema. Santiago es estudiante de ingeniería en inteligencia artificial y Big Data, creador de esta plataforma. Beatriz es periodista, escritora y coach con una amplia trayectoria en medios y procesos de acompañamiento humano. Así que le damos la más cordial bienvenida. Muchas gracias por estar, por acompañarnos, por dedicar un tiempo a la audiencia. ¿Cómo se encuentran?
0: Fernando, un gran saludo, un abrazo para ti, para toda la audiencia, los que nos escuchan en Costa Rica y en otros países del mundo. Gracias por esta invitación, por este tema tan especial que estoy tratando con mi hijo en muchos escenarios nacionales, un poco también contando nuestra experiencia sin máscaras, sin prejuicios, desde nuestro propio proceso, humanizándolo para que pues otros a lo mejor se vean reflejados. Y por supuesto también desde el trabajo que viene desarrollando mi hijo con la inteligencia artificial para acompañar las mentes TDAH. Un abrazo para ti.
19: Qué bien. Santiago, ¿cómo estás?
1: Hola, Fernando. Buenas noches. Un gusto. Muchas gracias por el espacio y un saludo para todos.
19: Muy bien. Bueno, vamos a conversar un poco. Es súper interesante cómo una vivencia y una capacitación, estudios, dedicación a un tema pueden pues engendrar algo tan interesante como una herramienta que ayude, ¿no? Pero antes intentamos un poquito el llamado trastorno de déficit de atención e hiperactividad. Pero no sé, Santiago, si nos puedes explicar un poco desde la vivencia qué significa vivir como lo haces vos, y pues recibir quizás un diagnóstico. No sé cómo fue tu proceso.
1: Perdón, sí, esta condición es un trastorno del neurodesarrollo, es una condición que afecta a la corteza prefrontal, donde básicamente las personas que padecemos esa condición tenemos un déficit dopaminérgico. Básicamente es como, no significa tener menos condiciones intelectuales, porque eso tampoco es, sino que es como funcionar con un carro sin gasolina. Básicamente nuestra gasolina, que es la dopamina tónica, que a comparación de un cerebro neurotípico, la produce naturalmente, nosotros carecemos de esa dopamina natural. Entonces, por eso la tendencia a buscar estímulos externos, como temas de azúcar, posiblemente caer en adicciones, posiblemente otro tipo de situaciones donde somos muy propensos, ya que vivimos en una sociedad hiperestimulada. Así que bueno, fueron 30 años durante que no sabía de esta condición, lo cual no me permitió ser consciente de mi máquina, de saber cómo autogestionarme y pues también de ser propenso a caer en el tema de adicciones, a caer en el tema de trastornos de alimentación, de caer también en temas de adicciones. Así que es algo que no debe ser subestimado, es algo que estamos generando conciencia a través de nuestro testimonio, y pues para mí personalmente fue muy revelador saberlo ahorita a mis 30 años.
19: Santiago, cuando preparaba un poco esta conversación, más bien se me aparecía como el otro lado, ¿no? Como la gente que rápidamente dice, tengo TOC solo porque ordeno bien el escritorio, digamos, o tengo, es decir, como una sobrediagnóstico muchas veces que las personas hacen un poco frívolamente, un poco desde una
1: sociedad
19: sin entender las cosas. Pero a vos quizás te pasó al revés, digamos, no andabas pregonando de que tenías algo porque no lo sabías, y de repente sí lo tenías, ¿no?
1: Fue una constante búsqueda. La verdad, siempre he sido una persona que se ha preocupado por por el desarrollo personal, por conseguir los objetivos, me he puesto estándares muy altos, entonces no fue un tema de no tener condiciones, de no tener talento para, sino fue un tema de autocontrol, de impulsos, de que eso es lo que te contaba ahorita que afecta hasta este trastorno del neurodesarrollo, las funciones ejecutivas que están en la corteza prefrontal, que son la impulsividad y el autocontrol. Entonces, básicamente yo escogí una carrera deportiva de alto rendimiento donde pues tenía que tener mucho autocontrol por fuera de la cancha, ¿sabes? Entonces, tenía que tener disciplina en la alimentación, tenía que tener disciplina en mi descanso, en lo que llaman el entrenamiento invisible. Entonces, ahí era donde yo fallaba, en el tema de cuando estaba por fuera de la cancha, porque mi cerebro siempre constantemente me estaba pidiendo estímulos, estímulos. Entonces, ahí es donde se empezaron a formar esas etiquetas donde yo era un jugador con muchas condiciones, pero un jugador indisciplinado, un jugador que no sigue las reglas o no está en su peso adecuado. Entonces, eso fue creando esas etiquetas a medida del tiempo, ya que precisamente por eso no pude llegar a mi mejor condición física. Entonces eso siempre me tenía con sobrepeso, no podía desarrollar mi máximo potencial. Después tuve una lesión precisamente por no estar lo suficientemente bien preparado, y así se fue derivando en mis otras áreas de vida. Entonces era como llegar y no mantenerse, o autosabotearme, o querer un día sí y un día no, muchos altibajos emocionales, muchos temas con el azúcar, ya después con el tema de las sustancias y el alcohol. Cuando uno va creciendo, va teniendo la posibilidad de otras herramientas, entonces el cerebro inconscientemente va buscando como esa medicación, ¿me entiendes? Con el tema de que está necesitando esa dopamina, porque la dopamina es el neurotransmisor que se encarga de la motivación, de la culminación de las tareas, de sostener objetivos. Entonces, esa búsqueda constante de esa carencia natural de ese neurotransmisor fue la que no me dejaba concretar mis objetivos. Entonces, el valor muy grande que aprendí después del tema de la recuperación de las sustancias, después de pasar por un internado de 86 días, donde tuve la fortuna de mirarme un espejo muy grande y de saber, bueno, ¿qué es lo que me está pasando? ¿Por qué a mis 28 años no he podido concretar objetivos? ¿Por qué no he podido conseguir las cosas que me propongo? Sí, he sido una persona talentosa, he tenido las oportunidades, se me han dado las cosas, ¿por qué ese autosabotaje o ese miedo al éxito? Entonces, eso fue un constructo de muchas decisiones no asertivas, y eso derivó en el síndrome del impostor. El síndrome del impostor es ese personaje que constantemente te está diciendo no eres suficiente, eres malo, no te mereces las cosas buenas. Entonces ahí fue donde en esa lucha constante y empezar a autocuestionarme y a mirar mis comportamientos y el porqué de las cosas, que llego a la conclusión de este trastorno. Entonces ahí busco ayuda profesional, mi familia me apoya con unas pruebas neuropsicológicas, después con esas pruebas neuropsicológicas voy donde mi psiquiatra vuelve, la revisa y me mira toda mi vida y me dice, bueno, aquí estoy identificando patrones y claramente tú eres una persona muy inteligente que básicamente llegó con un diagnóstico y que estás fallando en el tema del autocontrol. Entonces esto tiene que ver directamente con el trastorno de déficit de atención.
19: Ahora, me imagino que luego de que pasó todo esto, pues te has informado

0: si hay una maternidad en ese momento sin redes sociales, sin mucha información disponible. Por ende, era muy empírico todo y no había psicoeducación. Entonces, en ese momento no se veían los signos y estas condiciones tan alarmantes como para tener que pedir una ayuda profesional. No se hablaba mucho del tema del psicólogo, de la terapia, del coaching menos, o del psiquiatra, que era literalmente las personas que estaban locas y que iban a que les pusieran la camisa de fuerza. Ese era nuestro concepto y nuestra visión acerca del psiquiatra. Entonces, lo que le veía yo a Santiago era una hiperactividad, lo que etiquetamos nosotros los papás de esa época como rebeldía, como indisciplina, como un niño que solo le gustaba jugar, que le costaba bastante el tema académico porque no se quedaba quieto en las clases de pronto o porque no le interesaban, entonces simplemente quería jugar videojuegos o estar con sus amigos, no atendía las órdenes, había que decirle muchas veces, darle una instrucción para que pudiera accionar. Entonces era bastante desgastante el tema de poderlo llevar por ese camino que todos los padres a veces queremos que nuestros hijos nos faciliten en la crianza, ¿no? Con él no fue así de fácil. Pero eso, pues, ¿qué te digo yo? Lo fuimos gestionando como bien pudimos, con los recursos, de pronto no con la violencia en mi caso, pero sí con una fuerte reproche sobre su personalidad, sobre los no resultados que tenía académicos, y eso fue de todas maneras creando en él una frustración, una sensación de que nunca llegaba, de que no cumplía las expectativas, de que por más que quisiera, no daba la talla para lo que nosotros como papás o familia queríamos. Entonces, sí, sí es bastante violento y es bastante cruel de algún modo con las personas neurodivergentes. Y mira, nos demoramos 30 años en llegar a un diagnóstico y parte de lo que estamos haciendo nosotros es contando esta historia que pues no nos podemos recriminar, siento yo, no nos podemos dar golpes de pecho. Era lo que pudimos hacer en ese momento de conciencia, de educación, de información, cosa que hoy ya tienen un poco más asequible las familias y las personas para que empiecen a identificar estos mismos patrones, estas mismas condiciones y vayan a un profesional para que él sí les puedan dar este diagnóstico. Como tú bien dices, son cosas de personalidad y de carácter. A veces somos distraídos, a veces nos cuesta atender órdenes o somos un poco más hiperactivos que el resto, pero pues no necesariamente tener este diagnóstico de TDAH. En nuestro caso, sí nos liberó muchísimo nuestra vida, nuestra relación y sobre todo, pues la vida de Santiago, ¿no?
1: Ahora, el diagnóstico o entender que tenemos una condición determinada, como decías, nos libera de repente de un montón de cuestionamientos que quizás podían estar sucediendo en el entorno familiar. Eso le puede estar pasando a mucha gente, ¿no? Que no está entendiendo, a pesar de que ahora hay más información disponible, como decías, hace 30 años no era tan fácil conseguir información, pero ahora quizás tenemos esta otra dimensión, que es cualquier cosa puede ser TDAH, puede ser trastorno de déficit atencional. Y tampoco es así, ¿no? Tampoco es que si yo no logro hacer esto, si no puedo hacer lo otro, no me convierte automáticamente. Porque de alguna manera pareciera que entonces todos tenemos o nadie tiene y es como que se vuelve a invisibilizar algo, ¿no? Pese a la gran cantidad de información, Santiago, así, se trivializa o se invisibiliza y volvemos a ser todos tenemos.
2: Fernando, llegas a un punto muy importante porque la gente me ha dicho eso, no, pero ahorita todos en esta era tenemos, o no, eso es algo normal, es algo que, pero pues en mi caso muy personal se pudo diferenciar porque yo genuinamente en mi ser muy personal siempre he querido conseguir los objetivos y siempre he querido hacer las cosas y ya era una dificultad real. También se evidenciaba mucho en la compulsividad a la hora de comer. O sea, yo era una persona que no podía tener autocontrol y autogestión a diferencia de otras personas, porque lo que tú dices es muy cierto. Se puede tomar esta condición como una justificación.

0: una disculpa para no poder hacer las cosas. Entonces ahí es donde no podemos, donde hay donde una línea como medio gris, donde la gente lo vuelve y lo etiqueta a uno de que es que te estás justificando porque no te, no, tú eres así y la verdad, pues, o sea, no quieres ser mejor. Entonces es como una rebeldía o sigue siendo inmadurez. Entonces eso no se puede trivializar. En mi caso lo he venido demostrando después de saber mi diagnóstico, que ahí ya empezamos con el tema de ancla, de buscar soluciones, porque de verdad yo quiero, y de verdad yo quiero desarrollar mi máximo potencial, y esto es una condición que te la frena, que te limita y afecta a todas tus áreas de vida. Entonces no se debe tomar por poco. El 40% de las personas que están en la cárcel están diagnosticadas con TDAH. Entonces quizás son personas que en un punto de no tener la conciencia de su condición cometieron un error de impulsivo y están pagando una condena por algo que pudieron haber controlado antes. Que muchas personas con mucho talento que no han podido ponerlo a disposición precisamente por esta condición. Siento que habemos muchas personas en la sociedad, en una sociedad neurotípica, construida para personas neurotípicas, sumamente estructurada, exigente en términos de objetivos, que están pasando situaciones tensas porque no rinden en su trabajo lo suficiente, o porque se pierden en su trabajo y no le prestan cuidado a la familia, porque vivir bien no es solamente como también la piensa la mayoría de la gente, que es un éxito profesional o conseguir cosas, sino tener un equilibrio en la vida. Y eso es lo que buscamos con Ancla, que Ancla te diga, que tú puedas construir a partir de tu vida una vida equilibrada y equilibrar tu sistema de recompensas para que a partir de ahí tú puedas hacer lo que tú quieras, pero no desde esa nueva, como de los gurús de productividad y que sea mejor y que consiga y
1: La
0: que
1: milla
0: da la
1: extra,
0: milla extra.
1: tú puedes lograrlo, mira que todos pueden,
0: Exacto.
1: o sea, eso es.
0: Y lo que dicen, o sea, o a veces, ah, déjate de tomar el medicamento y entonces a ti te empiezan a dar estados depresivos o estados compulsivos, como que, ay, no te sientas así, o deja de sentirte triste. Ojalá yo pudiera no dejar de sentirme triste, es una bobada a veces. Entonces empiezan a debatir cosas que yo te digo, es que yo durante 30 años no he sentido la tranquilidad que siento, y entonces tengo una perspectiva muy amplia de saber de qué es lo que padezco y cómo me conozco ahora. Y yo también empecé a funcionar después de librarme de todas las sustancias, llevando hábitos impecables, dieta cetogénica, entrenamiento de 3 horas, duchas de agua fría, y ni aun así fue suficiente para nivelar mi sistema de recompensas. Entonces para mí es un equilibrio dentro de medicación, dentro de suplementación, dentro de hábitos saludables,
1: Psicoeducación,
0: psicoeducación, porque también
1: terapia.
0: meditación, hay muchas cosas que de verdad esta condición te obliga o te puede llevar a la muerte literal, joven, porque te puedes ir por muchos caminos, o te puede llevar también al desarrollo personal muy integral y a convertirte en una persona también muy competente
1: Sí.
0: en cualquier ámbito, porque ya vemos muchas personas neurodivergentes como Will Smith, Mark Zuckerberg, que personas que son verdaderamente brillantes con esta condición. Así que esto es lo que nosotros queremos desde lo que es Ancla, no victimizarnos, sino a partir del autoconocimiento empezar a generar soluciones, y soluciones no genéricas, sino personalizadas.
2: Ahora, de todo lo que hemos hablado, si empiezas muchas cosas pero te cuesta terminarlas, te abruma organizarte, sientes que podrías hacer mucho más pero algo no encaja, has probado métodos y ninguno se sostiene, bueno, dice el sitio de Ancla, no es falta de capacidad, no es falta de ganas, es que las herramientas no están diseñadas para vos o para ti. Esta promesa que hace Ancla, a partir de todo lo que hablamos, si alguien siente que coincide con eso, sea más joven o menos joven, ¿verdad? En cualquier momento puede aparecer, pues ahí la palabra clave, quizás, y ahí me corrigen, pues es el acompañamiento. Y me parece que la imagen de ustedes dos también me habla de eso, ¿no? De
0: Oye,
2: acompañamiento.
0: mira, claro.
2: Exacto, de que el ancla al final no es una cosa que no te permite explorar el mundo, sino que es algo que te da cierta seguridad, y al final el acompañamiento nos da a las familias, los seres queridos nos dan ese acompañamiento. ¿Qué tan
0: Exacto.
2: importante, Beatriz, es ese acompañamiento a una persona que amamos, ¿no?
1: Sí, lo ha sido todo. Yo creo que aquí viene mi parte netamente espiritual. Mi hijo es muy, muy racional, es muy poderoso en su hiperfoco ahorita con la inteligencia artificial y desarrolló pues este asistente. Yo, desde mi lado más humano, introspectivo, desde lo que sé que somos como humanos, como conciencia infinita, digo que aquí es donde se pone a prueba el amor incondicional con nuestros hijos, del poder verlos mucho más allá de sus errores, del quererlos que encajen en una sociedad que determina unas condiciones para poder ser exitoso, para poder mostrarlo en la foto, para sentirse orgulloso de ellos. Y yo creo que debemos ir mucho, mucho más allá de esos estándares y esos límites que nos lo dejamos imponer. Yo siempre abogo por una conciencia amplia, por explorar, por conocer, por investigar, por poder amar así, ¿no? A veces amar lo fácil, siempre digo yo que es muy fácil. ¿Quién no quiere un niño tranquilo, un niño que saca buenas calificaciones, un muchacho que, no sé, tiene todos los logros y que toda la familia está orgulloso? Pero amar esa diferencia, amar esa rebeldía que termina siendo como un superpoder, porque creo que yo también dentro de mi neurodivergencia veo la vida diferente. Siempre he estado un poco en contra de esos statu quo, de esos establecimientos que me acorralan. Y por eso yo también en algún punto estaba haciendo lo mismo que la sociedad con él, acorralarlo en un nicho que no le pertenecía. Entonces, mira que desde ahí el acompañamiento sí es muy necesario para nosotros los padres. Tenemos que ampliar ese espectro de conciencia, ese conocimiento. No ejercer violencia de ningún tipo con nuestros hijos, tanto que nos quejamos de lo que hay ahorita en el mundo, y creo que nosotros lo hacemos en nuestra propia casa, con nuestros propios seres queridos. Ahora que sabemos más de psicología, que hay estudios que le demuestran que hay mentes diferentes, que no es una enfermedad, que no es porque esté mal, sino que simplemente hay que conocer cómo funciona. Y tratar de vivir bien plenamente desde ahí es difícil, porque vuelvo al tema, siempre queremos estar en un estándar de sociedad y eso no va a ser posible jamás. Somos personas únicas, pero aquí nos venimos un poco segmentando por este tipo de condiciones que desde la neurodivergencia ya lo han explicado pues expertos, ¿no? No solo está el TDAH, están las personas con altas competencias, que tienen dislexia, que tienen algún tipo de autismo. Entonces, hay que saber cómo han sido tus patrones, tus conductas, para poder buscar una ayuda profesional y decir, al menos sé que soy diferente y al menos sé que desde ahí me acepto, me amo y que también puedo poner unos límites frente a esa exigencia social. Y desde ahí yo creo que empieza todo un camino de exploración muy liberador, muy amoroso y de mucha conciencia.
2: Quiero que hablemos de Ancla como herramienta en los próximos 5 minutos, pero antes, y si quieres lo haces súper corto, Santiago, pero ¿cómo vos decís que tenés trastorno de déficit de atención e hiperactividad, TDAH? ¿Lo decís? Es decir, si nosotros nos topamos en la calle, nos tomamos un café porque nos encontramos en algún lugar, ¿vos te presentás de alguna manera con eso o eso no te define del todo y por lo tanto no está en tu carta de presentación? Un poco para saber tu autopercepción.
0: Bueno, ahora sí, porque se ha dado el tema de las conferencias y porque mi mamá me ha visibilizado con todo el tema de la herramienta y de que a partir de esto, que puede ser una dificultad, puede ser un espejo para muchas personas que están padeciendo esta condición. Y entonces, pues yo lo digo abiertamente, a pesar de que también uno de los detonantes de que yo me cuestionara aún más y viviera una crisis emocional fue un tema de un trabajo que me descartaron por un tema neurológico. Entonces también viví el tema de la segregación laboral por este tipo de condiciones. Así que pues me pareció esto, después de haber perdido el sentido de vida, que era el deporte, encontré un propósito de vida en esto. Y entonces me siento orgulloso de ser neurodivergente en este momento, de saber que que no que sea diferente como esa persona
1: la rara,
0: sí,
1: sí, no.
0: Pero no, sí soy una máquina diferente, como en los carros hay Ferraris, hay Porsche, hay diferentes marcas. Yo soy una marca diferente de humano que necesita otro tipo de gasolina, que necesita otro tipo de tratamiento. Y ahí es donde quería encajar lo que dice mi mamá, de que, por ejemplo, las personas que me han rodeado, he tenido la fortuna, como mi mamá, como mi familia, mi novia, en este caso, que me han hecho ver muchas cosas que ahorita no son justificables. A partir de esa información y de abrazar ese diagnóstico, ya para mí no es disculpa ser impulsivo, ser reactivo en mis contestaciones, porque a veces yo sí me sentía mal, y yo porque a veces soy tan grosero y tan reactivo por responder sin razón alguna. Entonces ya ahorita, como ya lo sé, ya lo soy consciente, entonces ya no es una disculpa ser grosero, sino ya no me engancho con ese pensamiento que es una baja dopaminérgica que te hace ser reactivo. Entonces ahí es donde yo hago la invitación para que Ancla sea una solución, no desde la victimización, sino desde que nosotros también queremos ser personas que aporten a la sociedad, que seamos personas funcionales dentro del sistema, dentro de nuestra familia, porque se nos tiende a etiquetar mucho de que somos esa ovejita negra que no encaja con los demás, porque hay unos estereotipos muy definidos. Entonces, eso para nosotros no debe ser una disculpa, sino un motivo por el cual nosotros podamos trabajar para poder sentirnos primero bien con nosotros mismos y bien con los demás. Así que para mí es un orgullo en este momento decir que soy neurodivergente.
2: Y en un minuto, bueno, yo puse Ancla TDAH y llegué a un sitio donde se presenta la herramienta. Si alguien quisiera usarla, ¿qué es lo que tiene que hacer rápidamente?
0: Bueno, mis redes sociales ahorita están, tengo un ecosistema donde inicialmente lo más fácil es entrar a mi página de Instagram, a mi perfil, que es Santi Quintero, IA, Santi con Y, IA de Inteligencia Artificial, y ahí en mi bio están las dos links, donde hay dos landing page, que es la de Ancla y que es la de mi landing personal. En la de mi landing personal es donde está mi trabajo, que ahorita me dedico a ser gerente comercial de una empresa de tecnología, que es la del desarrollo técnico de Ancla, encargada del desarrollo técnico de Ancla, que es una empresa chilena de tecnología, con mi socio que es ingeniero del Ministerio de Medio Ambiente en Chile. Entonces, nosotros vendemos inteligencia artificial generativa, análisis de datos y ciberseguridad. Yo hice todo lo que es la arquitectura de Ancla. En la landing personal está todos los servicios de tecnología que nosotros además ofrecemos, y que Ancla es ese ejemplo de lo que nosotros podemos lograr a nivel tecnológico de muchas cosas para poder adaptarlo a procesos que ahorita es la tendencia de automatizaciones en empresas, poder nosotros integrar todo ese sistema de inteligencia artificial, análisis de datos y ciberseguridad. En esa misma landing personal ahí está una pequeña encuesta para saber si tienes algunas condiciones de las cuales te puedes sentir identificado con el tema del TDAH. Son aproximadamente 8 preguntas que te dicen ya tú de tanto, tienes un promedio de tantas cosas, pues nosotros creemos que puedes tener este trastorno, visita a un psicólogo, a un psiquiatra. A partir de que tú tengas un diagnóstico o no tengas un diagnóstico, ahí te deriva directamente a Ancla. Puedes entrar después de ese cuestionario, o puedes entrar directamente al link de la landing que está en la bio. Ahí te deriva al botón que debes estar viéndolo ahí, de quieres ser parte de Ancla, donde está un onboarding de 20 preguntas, donde nosotros empezamos a perfilar a la persona, donde nosotros llevamos ya una bitácora de saber cuáles son tus patrones, cuáles son lo que se te dificulta, a qué horas te levantas, a qué horas entrenas, si no entrenas, qué condiciones tienes, si estás medicado, si no estás medicado. Entonces, después de nosotros hacerte ese perfil de usuario, a partir de ahí nosotros empezamos a generar recordatorios y el acompañamiento de lo que es el primer asistente de inteligencia artificial conectado por WhatsApp, porque es conectado por WhatsApp, no es una aplicación, no es una app, sino que precisamente porque a nosotros nos genera fricción, y uno de los de las tareas más importantes de las app de salud mental no ha sido que la gente llegue, sino que se mantenga, porque la gente se suscribe, pero no sigue, porque no es algo personalizado, porque no está pendiente de ti.
2: Tenemos, Tenemos que terminar acá, Santiago. Pueden entrar entonces a Santi Quintero, Santi con Y, Santi
0: Sí.
2: Quintero IA de inteligencia artificial. Santi Quintero IA, ahí encuentran todas estas herramientas.
0: A
2: Muchas
0: la
2: gracias.
0: Andrea, claro que entren al usuario y es completamente gratis. Eso es lo que, eso es lo más importante, que
2: Muy
0: no
2: bien.
0: es un gancho publicitario, sino que toda la gente neurodivergente estamos creando una comunidad para a partir de cada diagnóstico empezar a entrenar a la inteligencia artificial en base a contexto real y poder brindar soluciones reales.
2: Muchas gracias, Santiago. Muchas gracias, Beatriz.
0: A ti,
2: A ti,
0: Fernando, muchas
2: Fernando.
0: gracias. Un abrazo. Gracias por este tiempo.
2: Bien, con eso terminamos. Pasamos rápidamente a la columna de MAFA, Bienestar Alternativo.
3: Feliz tarde, querido Fernando. Qué alegría saludarte nuevamente. Un abrazo muy especial para ti, para Mauricio y a todo el equipo, pero por supuesto a cada una de las personas que nos acompañan hoy, cerrando esta semana junto a nosotros. Hoy, 15 de mayo, se conmemora el Día Internacional de la Familia, proclamado por la ONU para recordarnos algo profundamente importante, que la familia sigue siendo el núcleo emocional más poderoso que tiene una sociedad. Y justamente por eso, hoy quiero hablarles de algo que creo que nos debería preocupar a todos, el deterioro silencioso de nuestros vínculos familiares y cómo eso impacta directamente nuestra salud mental, nuestra paz interior y nuestra forma de vivir. Hace pocos días o días atrás les compartí el estudio que sacó Global Mind Health Report de Sapiens Labs, un estudio mundial sobre salud mental que revela una realidad alarmante para mí, creo que para todos, que los jóvenes entre los 18 y 34 años están atravesando una de las peores crisis emocionales registradas, ubicándose en los niveles más bajos de bienestar mental, mientras que las personas mayores de 55 años al menos muestran pues un índice considerablemente más saludable emocionalmente que los jóvenes. Y aquí viene una de las conclusiones importantes del estudio. Uno de los factores más determinantes para una buena salud mental sigue siendo la cercanía familiar, el sentido de pertenencia, el sentir que existe una red emocional que sostiene, acompaña y contiene. En otras palabras, el ser humano no fue diseñado para vivir emocionalmente solo. Y esto es muy importante entenderlo, porque vivimos en una época hiperconectados tecnológicamente, pero profundamente desconectados humanamente. Hoy podemos hablar con alguien al otro lado del mundo en segundos, pero muchas veces no sabemos ni siquiera cómo sentarnos a conversar con quienes viven bajo nuestro mismo techo. No estamos acostumbrados a compartir mesas sin compartir presencia, a vivir juntos pero emocionalmente distantes, cada uno encerrado en su teléfono, en sus audífonos, en sus preocupaciones, en sus redes sociales y en sus propias luchas internas. Y poco a poco, sin darnos cuenta, la familia empieza a fragmentarse. Las comunicaciones empiezan a debilitarse. Y entonces, creo que no es por falta de amor, sino por falta de tiempo, de escucha, de atención, de presencia real. El estudio también habla de otros factores, claro está, no solamente es este. Se está deteriorando la salud mental también por el exceso de exposición a pantallas, especialmente en edades muy tempranas, por el abuso de smartphones, tablets, sobreestimulación digital constante y el consumo creciente de alimentos ultraprocesados que también afectan pues esa química cerebral y nuestros niveles de energía emocional. Pero personalmente creo que hay algo aún más profundo ocurriendo. Estamos viviendo una crisis de conexión humana, porque cuando una persona siente que no pertenece, cuando siente que no tiene una red emocional segura, pues comienza a aumentar una ansiedad, un vacío, una sensación de soledad que muchas veces también lleva a la desesperanza. Y aquí quiero detenerme especialmente en el impacto económico que también está golpeando a las familias modernas y está afectando esos vínculos familiares. Hoy muchísimas personas viven agotadas tratando de sobrevivir económicamente. Padres y madres trabajando jornadas interminables, personas teniendo dos o tres trabajos, familias endeudadas, jóvenes frustrados, solitarios, porque sienten que trabajan también muchísimo y aún así no logran la estabilidad. El problema es que cuando el sistema económico empieza a consumir toda nuestra energía mental, lo primero que sacrificamos suele ser el tiempo emocional de calidad. Ya no cenamos juntos, ya no conversamos, ya no preguntamos genuinamente, ¿cómo estás? ¿Cómo andas? ¿Cómo te sientes? Más bien vivimos resolviendo pendientes, pagando cuentas y sobreviviendo al estrés. Y aunque el dinero es importante, porque claro que lo es, hay algo muy delicado que está ocurriendo. Estamos perdiendo espacios de vínculos que antes protegíamos emocionalmente como seres humanos. Antes las familias compartían más, había más sobremesas, más visitas, más comunidad, más abuelos presentes, más conversaciones largas. Hoy muchos hogares aparecen centros de operaciones logísticas donde todos entran y salen agotados y a veces ni siquiera se hablan. Entonces ocurre algo muy peligroso. Empezamos a buscar afuera el refugio emocional que no estamos encontrando adentro. Algunos lo buscan en las redes sociales, otros en el consumo compulsivo, otros en relaciones vacías, otros en adicciones silenciosas y muchos terminan viviendo con una sensación constante de ansiedad que ni siquiera saben cómo explicar. Porque el ser humano necesita sentirse sostenido emocionalmente, necesita sentir que pertenece a algo más grande que sus responsabilidades y sus problemas. Por eso me preocupa tanto que estemos normalizando una vida donde el cansancio emocional permanente pues parece haberse convertido en un símbolo de éxito, como si vivir agotados, desconectados y acelerados fuera sinónimo de productividad, y creo que no lo es. Una sociedad emocionalmente agotada comienza a perder empatía, pierde paciencia, pierde tolerancia, pierde capacidad de escucha, y eso termina impactando no solo los hogares, sino también las empresas, las amistades, las escuelas y la convivencia social. Porque la paz social siempre comienza en la salud emocional de las familias. Y aquí quiero decir algo importante: familia no significa perfección, todas las familias tienen heridas, diferencias, conflictos. Pero incluso, en medio de las dificultades, el ser humano necesita sentir que existe ese espacio donde se puede hablar, ser escuchado, acompañado y amado, sin tener que demostrar rendimiento constantemente. Quizás hoy el verdadero lujo no sea solamente económico, quizás el verdadero lujo sea tener tiempo para compartir sin distracciones y poder mirar a alguien a los ojos mientras se habla. Tener conversaciones reales, recuperar el hábito de sentarnos juntos sin que una pantalla nos robe la atención. Porque mientras más avanzada la tecnología, más importante se vuelve proteger nuestra humanidad, nuestra conexión real. Hoy, en este Día Internacional de la Familia, tal vez la reflexión no es solamente cuánto trabajamos o cuánto producimos, sino cuánto estamos cuidando nuestros vínculos. Porque al final, cuando llega la crisis, las pérdidas, las enfermedades y los momentos difíciles, lo que verdaderamente sostiene al ser humano no son los algoritmos, ni los likes, ni las apariencias. Lo que sostiene al ser humano es el amor, la presencia, la sensación de no estar solo. Y quiero cerrar con una frase preciosa de la Madre Teresa de Calcuta que decía: si quieres cambiar el mundo, ve a casa y ama a tu familia. Así que este fin de semana espero que podamos volver un poquito más a lo esencial, escuchar más, compartir más, abrazarnos y recordar que cuidar nuestra salud mental también implica cuidar nuestros vínculos humanos. Feliz fin de semana. Soy Mafa Moya.
2: Gracias, Mafa Moya. Yo también me despido. Nos vemos en 23 horas. Hasta la próxima.
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